0: Villana. Ahí le va a pegar Villán, pegó en la espalda, se da vuelta para cubrir Arboleda, pegó en la espalda de Arboleda. El lateral junto al banco de suplentes de Insúa, será para Independiente, sí, ¿quién llama?
1: De mitad de cancha para adelante, Cata Martínez, Pérez Curti, Milán, Balay, se pone Salvo Montiel, todos de Villa Domínico.
0: Mirá, claro, todos de predio, todos de inferiores en este Pérez Curti, tocando la pelota Pérez Curti, Zavala. Toca Zavala, busca a Mateo, va Pérez Curzi, atrás de él estaba Millán, cerca de él estaba Palais. La pelota que rebota, la sacaba afuera Ratalino, laterales para Independiente. Estamos llegando al minuto 40, la tiene Zavala, toca la pelota Zavala, sigue avanzando el rojo. Ahí jugando contra un costado el Tata Martínez, dejaba el balón Martínez. Va tocando hacia atrás Zavala, se viene Martínez, se viene Independiente, 5 minutos finales. Va Independiente para ganarlo, lo ganaba con el gol de Rayago, lo empató. Lo ganaba los 7 del primer tiempo, lo empató en el comienzo del segundo tiempo, golazo de San Lorenzo de Farías. Balón al área de Montiel, la atención, la quería Palay, pasó Tempone, va buscando atrás, tiene apoyo con Millar, falta el tiro libre y tarjeta para el hombre de San Lorenzo, tiene Corujo, presenta
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1: Amonestado con la 16, Corujo en segunda, encanta Farías del otro.
3: Bueno, Independiente está echando el resto, en los últimos minutos ha generado alguna situación y está empezando a meter en estos últimos 5 más el adicional a San Lorenzo en su propia área. Salió lejos Corujo, falta clara de amarilla, es muy frontal, muy central, pero Montiel otra vez tiene ganas de arco.
0: Llegará el tiro libre para Independiente, 41, ahí está Montiel a casi 30 metros más o menos de distancia, acomoda la nutrida barrera de 4, de 5, pide de Becky. A ver Independiente, esto es Montiel el arco, Salvo algo diferente, salvo algún grito de Jackson Vida, salvo algo preparado que tenga para sorprender a todos, también a nosotros. Esto es Montiel, el arco 5 en la barrera. Se corre ahora de la zona de Ritis. Va Montiel, tiro libre, está lejos, pero va. Ahí está Montiel, el arco, bueno, es un decir, le pegó tan arriba, pero tan arriba, saque de arco, será para San Lorenzo. Paco Sánchez, contame qué próximos rivales tiene Independiente en el campeonato.
1: Unión de Santa Fe, sábado por la tarde en condición de visitante. Y después, viernes, enfrenta a Instituto, se viene la última modificación Independiente, ya les confirmo quién va a ingresar en el rojo, va a debutar el chileno con la número 9, Iván Morales.
0: Bueno, se viene el ex argentino Julio Cis Sarmiento, se viene el cambio ahora en Independiente, está lateral, se le iba la pelota, peleaba por ella. Enzo Salas en lateral para San Lorenzo, me parece que espera el cambio, no Facu por ahora, se viene Osmendi, ya iremos esa modificación, tocando Osmendi, la deja para que gire, para que busque, otra vez tocando esa pelota hacia atrás por el centro Farías, la dejaba Farías, la pedía Ratalino, va a San Lorenzo, lucha por ahora, pelea Tripiquio, la pelota no se va, está viva, está en campo, baja para recuperarla Ratalino, contame de San Lorenzo, Gonzalo.
1: Y ahora, San Lorenzo se viene, busca el próximo domingo, 14:45, y luego Defensa y Justicia, luego del parate de Fecha FIFA, sábado 3 de octubre en el mismo horario que contra Boca, hasta ahí lo preestablecido ya por la programación oficial.
0: Cambio para ir a ganarlo en Independiente.
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1: Arriesga los minutos finales, afuera Pérez Curti con la 16, adentro Iván Morales con la 9, la indicación para Millán, que juega al lado de Tata.
3: Claro, que se retrase Millán, que comparta ahí la mitad de la cancha, el primer pase y doble 9 para los últimos 3, más 5, 8 casi.
0: Va con la pelota Independiente, busca a Godoy, va profundizando, suelta a Godoy, atención, se viene Montiel en cara, quiso tirar pase sobre la banda izquierda de la defensa de San Lorenzo, terminó rebotando la pelota en Derritis y sale ahora San Lorenzo con la pelota. Va Farías, 2 lo marcan, 2 recuperan, gana Independiente, falta. Para mí no, tiro libre de San Lorenzo, campo propio, Juanjo.
3: Para mí tampoco, estaba muy comprometido. Farías de muy buen partido, le termina cobrando a Tempone. Yo creo que no había absolutamente nada, estaba complicado Farías. Y podía Independiente meter un buen ataque con esa recuperación. Para que piense Insúa, es cierto que tiene que cortar la hemorragia, que San Lorenzo tiene que sumar. Pero el que juega bien es Farías, habrá que acompañarlo a él.
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0: Quería girar a Osmendi, le cobraron falta en ataque. Osmendi, tiro libre de Independiente. Me dijiste el próximo de San Lorenzo con Boca, ¿no, Gonzalo?
1: Próximo domingo 20 contra Boca en el Videgay, 14:45. Para mí, con el equipo que salió hoy de movida, Dos cambios seguros.
0: Centro al área de Zavala, buscaba la pelota, Tempone, atención. Ahí está, le pegaba Palay cayéndose. Le pegó mal el chico, le pegó mal. Palay, esa pelota la tiene de Becky, se nos va el partido. Facu, 44-30, se marcó con Tomás Ono Sánchez.
1: En breve levanta el cartel, ya le confirmo cuánto más.
0: Perfecto, ahí está Facundo Sánchez, como siempre, con las novedades independientes aquí en Avellaneda. Camino, vamos. Huracán y Racing, es lo que viene, Silvio, en Tiempo Radio.
4: Sí, señor, Huracán Racing con Nacho Genovar y Hernán Sisto. Hablando del chileno Morales, ya son 22 los futbolistas que jugaron en dos equipos en 9 fechas de campeonato. Argentinos y ahora Independiente de San Lorenzo tiene 3. Emiliano Amor, que jugó en defensa, Arboleda en Banfield y Farías en Estudiantes. Abrazo grande a mi amigo Mauro Fernández, gran colaborador, que nos pasa la lista completa, el popular ilusionista.
0: Un abrazo grande le mandamos a Mauro.
4: Colaborador de goleamos.com, además, como siempre.
0: Bien, ya voy, Facu, atención, va Independiente, la saca de Ritis. Se pierde afuera contra el banderín del córner, el lateral, que hace un córner por derecha y para el rojo, sí.
1: Explotó el banco Independiente y el Libertador de América. 3 más.
0: Nada más.
3: Cortito,
0: Muy poco, corto. Atención a este largo lateral de Godoy, pelota arriba al área, va Tempone, sacó Arboleda, está viva, la buscaba el Tata Martínez, saca la pelota Ratalino, se defiende, San Lorenzo va de contra, atención, así va Salas, caía Salas, le falta, que no es lo que dice el árbitro, y parece Independiente yendo a buscar la victoria, San Lorenzo aguantando este empate, parece algo más conforme San Lorenzo con este 1-1.
3: Y sí, la verdad que en la delgada línea del análisis, Gustavo, mereció un poquito más Independiente.
0: Y la pelota la tiene Independiente. Y el tiempo ya se le va a 2 minutos finales. La figura del partido para usted, Sánchez, ¿quién fue?
1: A mí me gustó mucho Santiago Montiel. Lo quiero destacar porque ya arrasado, pero me quedo con Montiel.
0: Para vos, Gonza, ¿quién fue la figura?
1: Por el impacto que tuvo Facundo Farías.
0: Bien, y yo me voy a quedar con Montiel. Define enseguida Joaquín Bruno. Se viene con el balón Zavala, va Independiente. Tocando cortito.

0: Danzo Nico para Mendy, que sale del área, que se va abriendo a la derecha. Quería tocarse dentro, saca, rechaza Zavala. Levantaba el balón Zavala, la buscaba Palais. Allá va buscando por el sector derecho, otra vez Herrera para San Lorenzo. Cubre Zavala, se frenó la pelota. La toca Herrera, no se fue, no se fue. Ahora sí, saque de arco, sí. Saque de arco que será para Independiente. 47, Herrera seguía, lo tiene que molestar el árbitro. Herrera hizo el pícaro, siguió jugando, se había ido. Y mira la amarilla en ese copo, presento.
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2: El tercero es Lorenzo Herrera.
0: Viene con la pelota avanzando Independiente. Será la última, pregunto, 30 segundos finales. Llamamos a Quino Varias, esto, llamamos a Huracán Racena. Cambio de lado, balón al área, atención, va buscando la pelota por la izquierda. Josías Palais, ahí estaba Palais, a Herrera. Defiende San Lorenzo, se termina el partido de la Tripico y quien la revoleaba. 15 segundos finales, lateral, el ataque es para Independiente, que va por la izquierda. Insúa grita afuera. La gente del banco de San Lorenzo pide que se termine, centro al área, va Independiente, ahí está. Llegaba Tempone, lo podía Morales y saca la pelota Ratalino, la mete lejos, buscando a Razago, atención, va Independiente, mira su reloj, Tizio lo va a terminar. Le quedó la pelota a Zavala, le da una más Independiente, pasó bárbaro. Ahí está Zavala, tocó Zavala, fue algo largo el paso de Zavala. Sin embargo, se viene Montiel, recibe Montiel, paso de Millán, va Montiel, engancha y le pega. Ahí está Montiel, tocó atrás, va. ¡Ay, el remate, mira vos! El remate del Tata Martínez, la agarró muy abajo, la tiró muy arriba. Se pierde arriba del travesaño, puede pasar, saque de arco, se va el partido para San Lorenzo, Juaco.
3: Y se fue con esta, Gustavo, tuvo la última Independiente. No pudo ser con ese remate de Tata Martínez, que la tiró a la segunda bandeja. 1-1 en el clásico. Mucho mejor Independiente en el primer tiempo, crecido San Lorenzo en la segunda etapa. Yo creo que está bien el resultado, más allá de que dije y repito que mereció un poquito más Independiente. Si hubiera jugado un poco más imitando el primer tiempo el rojo, y quizá hubiera tenido más chances.
0: Sí, Facu, sí, Gonza, se terminó el partido.
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2: Facu, Gonzalo. Saluda a Independiente en la mitad de la cancha, se mete en el vestuario rojo con algunos aplausos. Vamos a movernos obviamente a la zona mixta para chutar a Sancho Piera. Por el lado de San Lorenzo, se convirtió de visitante por primera vez en el campeonato. Este gol fundamental de Facundo Farías inicia sin derrota el tercer ciclo de Incumba. Ahora deberá ratificar, numéricamente hablando, el próximo domingo ante Boca.
0: Bueno, posiciones, Silvio, ¿cómo quedamos con este 1-1 final entonces entre Independiente y el Ciclón?
5: Bueno, esta zona, la zona A, tiene a Vélez y Defensa con 17, Gimnasia de Mendoza, Instituto 16, Boca, Independiente 14, Independiente está sexto, Unión y Newell's 13 puntos. San Lorenzo está noveno con 11 por ahora, afuera de zona de clasificación. Y el dato estadístico más destacado, 10 partidos lleva Independiente sin perder frente a San Lorenzo, la mayor racha en la historia de este clásico, que con el de hoy suma 213 partidos, 10 que no pierde Independiente frente al Ciclón, superando los 9 que no perdió entre 1951 y 1955. San Lorenzo ganó un solo clásico de los últimos 27, mientras que Independiente llegó a 10 clásicos sin perder y solo perdió uno de los últimos 27 clásicos, el 3-2 ante Racing en el Apertura 2025.
0: Gracias, Walter, gracias, Silvio. Abrazo grande a ambos.
5: Abrazo, acá nos quedamos.
1: Adiós.
0: Walter Potenza en la operación técnica, Tomás Meturi, ese Hoefner en la producción, Charlie Galante aquí en la técnica con nosotros. Nos vamos rápido porque se viene Huracán Racing con Nacho Genovar, junto a Hernán Sisto en relatos y comentarios. Joaquín, aquí fue 1-1 en el Clásico del Domingo.
3: 1-1, lindo partido se dejó ver. No pueden ganar ninguno de los dos, pero lo disfrutamos, Gustavo. Nos volvemos escuchando a Nacho Genovar.
0: Claro que sí. Gracias, Juaco, como siempre.
3: Abrazo grande, un placer.
0: Abrazo enorme. Dale, que el domingo de fútbol no para.
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0: Hola, hola, ¿qué tal? ¿Cómo les va? ¿Cómo andan? Pero qué placer saludarlos. Aquí estamos en el Palacio, en el Tomás Adolfo Ducó, en Parque de los Patricios, para el cierre de la jornada del domingo. En un ratito, 21:30, rueda la pelota aquí en este estadio. Juegan Huracán y la Academia. Fecha 9 para el Globo y para Racing en este Grupo B del torneo Clausura 2026. Huracán con 10 puntos, Racing último en la tabla con 5. Realidades diferentes, pero Huracán quiere conocer la victoria después de 3 partidos, 3 empates consecutivos, y Racing que quedó allá lejos en el tiempo. Esa victoria contra Gimnasia y después un equipo que le ha costado muchísimo acomodarse en el torneo cotidiano, que está por supuesto con la chance latente de la Copa Argentina de meterse en la semifinal, pero aquí en el torneo último en la tabla, sin conocer la victoria, con derrotas contundentes y un Mokuda que sin duda que está en la cuerda floja. Así arrancamos la transmisión 21:30, el horario dispuesto, juegan Huracán y Racing en el Palacio, en el Tomás Adolfo Ducó. Un partido que va a comentar aquí en el 103.1 del dial. Lo va a comentar Hernancito. Hola, Hernán, buenas noches.
1: Hola, Nacho. Abrazo grande para vos, para todos los que están del otro lado. Una pintura perfecta de lo que es este presente de Racing, que sigue con vida en Copa Argentina. Y claro que allí tiene el camino más cercano. Hasta acá te diría el único, ¿no? Para jugar la próxima Copa Libertadores. Ni más ni menos. Pero, por otro lado, está obligadísimo a mejorar la imagen en el torneo local, porque este Racing se parece más a lo que le ha tocado vivir en otros años que a lo de los últimos. Al hincha no le gusta esa imagen, y además Bogoda se juega mucho más que un partido esta noche, seguramente, teniendo en cuenta que nunca fue la primera opción para los dirigentes de Racing, y que si además a ese cóctel le sumamos que el equipo no arranca y que no suma, bueno, definitivamente estamos hablando de una noche que puede llegar a ser complicada, sobre todo para el entrenador, pero también para el equipo, que como decimos, da hasta acá una imagen que no venía mostrando en los últimos años y que seguramente el hincha tampoco esperaba.
0: Sí, señor, exactamente. Los primeros conceptos de nuestro comentarista en la noche, aquí en Parque de los Patricios, en una noche fresca de este día domingo, cerrando la jornada. Lindo domingo, esperando por el partido que nos ha convocado aquí en este estadio, al menos en la previa. Hay clima de buen fútbol.
1: Sí, está linda la noche además. Está fresca, pero está ideal para jugar al fútbol. Son dos equipos que tienen jugadores de mitad de cancha hacia adelante que puedan llegar a marcar diferencia. Ya estaremos repasando las formaciones, veremos cómo funciona Racing con algunos retoques, algunos recambios, con una dupla de delanteros, si querés, más parecida en características a Salas Maravilla, ¿no? Ya lo vamos a estar repasando, pero veremos si de esta manera Racing empieza a encontrar un juego que no tenía con Solari, que por eso terminó saliendo, y que desde la salida de Salas le ha costado encontrar ahí un delantero para estar a la altura de lo que ha significado esa dupla en su momento.
0: Sí, señor, abro el camarín local, el camarín de Huracán, de Parque de los Patricios. En el vestuario está Leandro Paz con todos los títulos importantes hasta ahora y con la formación confirmada, por supuesto. Leandro, querido, ¿cómo te va? Buenas noches.
2: Nacho, compañeros, ¿cómo están? Buenas noches. Bueno, confirmado, como bien decías, Huracán, dos cambios con respecto al equipo que viene de empatar contra Belgrano. 4 consecutivos sin conocer la victoria. Este conjunto del Parque Patricio, que la última vez que sumó a 3, como bien adelantaban, fue aquel clásico contra San Lorenzo de visitante, y después no pudo volver a ganar. En esta cancha lo hizo solamente una vez, fue contra Banfield en la fecha número 1. Después no volvió a sumar de a 3. Dos cambios, como te decía, ingresa Fabio Pereira, ingresa también el 17 Juan Bizanz. Afuera el Colo Gil, afuera Nervo, cuando quiera confirmamos el 11.
0: Bien, señor, lo confirmamos ahora en la voz de Walter Berzel. Presenta Así va Huracán.
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2: En el arco con la 1 Hernán Galíndez, con la 2 Lucas Blondel, 6 para Fabio Pereira, 35 Máximo Palazzo, 25 César Ibáñez, 15 Facundo Waller, 5 para Rodrigo Fernández Cedrés, 24 Facundo Salinger, 7 para Oscar Cortés, 9 para Jordi Caicedo y el 17 Juan Bizanz, los 11 de Diego Martínez.
0: Bien, señor Cruzo, de camarín me voy al vestuario de la Academia de Racing, que busca la victoria después de tanto tiempo. Está Chita Ludueña, como siempre, para contarnos títulos y formación confirmada del equipo de Boivoda. Hacha, como, querido, ¿cómo te va? Buenas noches.
4: ¿Cómo te va, Nacho? El abrazo para vos, para Hernán, para todos los compañeros. Y obviamente una gélida noche en el Parque de los Patricios, pero con un Racing que intenta salir de la bala, porque en los 10 partidos que lleva dirigido Boivoda, solamente ganó 3. Apenas 2 por Copa Argentina y 1 por campeonato ante Gimnasia, y busca poder torcer la mano, porque obviamente el técnico ya empezó en la dinámica del partido a partido. Ya tenemos el 11 confirmado de la Academia.
0: Y así va la Academia, así va Racing.
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4: 25, Facundo Cambeses. 4, Ezequiel Canavo. 2, Matías Pérez. 6, Marco Rojo. 19, Ignacio Rodríguez. 11, Matías Aracho. 33, Leonel Pérez. 16, Ulises Ortegoza. 20, Gastón Lodisco. 32, Lautaro Díaz. Con el 9, el goleador Adrián Maravilla Martínez. Los 11 de la Academia, los 11 de Juan Pablo Boivoda.
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1: Y Racing bien marcaba Hacha con su entrenador entrando en este famoso partido a partido. Difícil es cuando un entrenador entra en esta recta tratar de desviar el camino, ¿no? Por eso veremos qué sucede esta noche. Silvio, si Racing gana, ¿cómo queda en tabla general?
5: Bueno, Racing en tabla general, primero que nada, en su zona está último. En caso de ganar, se va a ir a 8. Va a quedar a 5 puntos de Atlético Tucumán, que es el último de los clasificados en el grupo B. Ahora, en tabla general, para clasificarse a las copas, Racing está lejos, tiene 26. Con una victoria va a llegar a 29 y va a quedar a 9 puntos de Independiente. Pero no solamente, Hernán, los 9 puntos que quedarían de Racing a Independiente con una victoria ahí en el Ducó, sino la gran cantidad de equipos. Entre Independiente, que hoy tiene 38, y Racing, que si gana se va a 29, aparecen Barracas, Huracán, Tigre, San Lorenzo, Talleres, Lanús, Unión, Sarmiento, Gimnasia, Mendoza, Defensa e Instituto. 11 equipos.
0: Los equipos en cancha, ya en el terreno de juego, Huracán y la Academia, el Globo y Racing. Así suena el ambiente en el Palacio Ducó. Escucha, escucha, escucha. La gente de Huracán que ha acompañado al equipo de Diego Martínez en este día domingo. El saludo como en boda. Se prenden y apagan las luces, vuelan los fuegos de artificio. Una noche fantástica aquí en la ciudad de Buenos Aires, en Parque de los Patricios. La gente que acompaña, que ha llegado, que a un 50-60% este fantástico estadio que tiene el fútbol argentino. Y un partido que se nos viene, por supuesto, que promete y demasiado. Hacha, ¿qué más tenemos que saber de Racing hasta ahora?
4: Por lo pronto ha tenido variantes respecto a lo que había sido la fecha anterior. Quien salió del equipo es Miljevic, y hasta último momento había estado probando entre Ortegoza y Juan Vergara para completar la línea de volantes. Ortegoza, que había salido a los 30 minutos del primer tiempo el último fin de semana, se mantiene como titular.
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5: Atención, relator, noticia de último momento, noticia de impacto, te diría mundial, pero no, para no exagerar, voy a decir impacto americano. Tuit de la Federación de Ecuador, 21:22, hora de Buenos Aires. Tenemos talento, estructura y ambición. Estamos listos. Que la gente crea, porque tiene con qué creer. Bienvenido Marcelo. Dos hashtags, la nueva era y la era Gallardo. Es oficial, el muñeco y su primera experiencia como seleccionador, va a dirigir a Ecuador.
0: Bueno, confirmado Gallardo en la selección ecuatoriana de fútbol en el reemplazo de Decacese, y aquí Racine posando para la foto, vestido con camiseta azul, ha dejado la de la abeja, Chita.
4: Exactamente, el aguijón se quedó en Avellaneda, hoy con camiseta alternativa, pero con la primera alternativa.
0: Bueno, y Huracán vestido como marca su historia, Leandro.
2: Sí, con la camiseta ya de este torneo, con la que le ganó a San Lorenzo, con la que quiere volver a sumar de a tres en esta noche jugando de local. Si suma a tres, va a llegar a 13 puntos, va a alcanzar la línea del último que se está metiendo, pero bueno, después habrá que ver la diferencia de gol en este Huracán, que marcó solamente 6 en 8 fechas y que recibió 6 también.
0: Bien, señor, lindo, linda fecha del fútbol argentino. Ayer, en el arranque del sábado, ganó el Pincha Carrillo, el mejor 9 de la actualidad. Silvio, la está rompiendo, Guido.
5: Sí, claro que sí, hay muchos amigos y amigas que están enamoradas de Guido Carrillo, futbolísticamente hablando. Bueno, claro que sí, llegó el delantero de Magdalena a 80 tantos con la camiseta de Estudiantes, en el puesto 15 de los máximos goleadores de Estudiantes de La Plata, además de ser el goleador histórico en Libertadores con 14.
0: Ídolo total en La Plata.
5: Sí, claro que sí.
1: Sí, y además hoy de los mejores jugadores del fútbol argentino, ¿no? Digo, por lo determinante que termina siendo para un Estudiante que pelea por todas las competiciones y que tiene quizás uno de los planteles más completos del país.
5: Y fíjate las dos caras de Estudiantes en este campeonato. En el fútbol argentino, de los 30 equipos, el único que no sumó puntos de visitante en el certamen es Estudiantes de La Plata, que los 10 puntos los logró de local. Algunos dicen, bueno, ahora tiene que jugar contra Corinthians la clasificación de visitante. Ya le pasó en esta Copa en Chile. Empató de local y ganó 4-0 frente a la Católica.
0: Exactamente. Bueno, se acomodan dentro del campo el sorteo de capitanes que lo ha hecho Pablo Dova. Lo presentamos a las autoridades del encuentro.
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2: Pablo Dova lo estará acompañado por Maximiliano Del Yeso y Agustín Méndez como asistentes 1 y 2. El cuarto árbitro es Nicolás Mastroieni. En el VAR trabajan Lucas Novelli junto a Manuel Sánchez.
0: Bien, señor. Está todo listo, todo dispuesto. Va a comenzar el fútbol aquí en el Palacio Tomás Adolfo Duco.
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0: Cero para el árbitro, para Pablo Dóvalo. Va a comenzar el fútbol aquí en el Palacio Duco. Va a mover la academia, vestido de azul Racine. Subí el volumen del 103.1 del dial. Sí, Leandro, la primera.
2: Yo creo que se van a mover un poquito porque fíjate que son y 28. El árbitro mira hacia el costado. 2 minutos para que lleguemos a la hora pactada para el inicio del partido.
3: A propósito, relator, a esta hora cielo ligeramente nublado, 8 grados 4 la temperatura, no sé si tienen frío, sensación térmica 7 grados 7 a esta hora.
5: Qué duelo hoy, mi querido Nacho, ¿no?
0: Tremendo.
5: Dos históricos.
0: Ahora sí arrancó el fútbol, ya se juega en el Palacio Ducó, la pelota la tiene la academia, juega largo para buscarlo. Brasía Maravilla Martínez ponía bien el cuerpo. En el fondo Huracán y la mandaba Pereira rumbo al lateral. Payo Pereira que la manda al lateral para que lo haga efectivo sobre la izquierda de la academia. 15 segundos de juego en la historia. Recién comienza 0-0 aquí en Dispo Radio. En el cierre de la jornada del domingo lo mete Nacho Rodríguez para buscar la Maravilla. La peinaba por allí en la trepada, en la avanzada Racine. Que la tiene, la controla con Ortigosa, la quiere sacar del fondo, lo logra. Se viene Huracán con Caicedo, quería escapar la marca, no puede, la recupera Nacho, se rebala. Y ahora correr va por la punta derecha, va a llegar, no, primero llega Cambese, la va a sacar. El arquero Facundo Cambese la para con la pierna derecha, la controla, la pisa, se la lleva, la masa, larga la pelota ahora. A campo contrario para buscar por allí la trepada, otra vez de Maravilla. Está movilizado el ataque, va Maravilla Martínez. Con el cuerpo se la deja al gato Lodico, juega por la izquierda ahora para que la tenga Nacho Rodríguez, Rodríguez atrás la pelota. Para que la domine, para que la controle Marcos Rojo. Rojo juega ahora en la saga central. Por así para acompañar con Pérez. La tiene Pérez. Pérez para Marcos Rojo. Primer minuto de juego de la academia. Que va saliendo del fondo. Cancino con tranquilidad, sin apuro. La tiene por así Lodico. Juega cortito para Pérez. Pérez para tocar la bocha ahora en el fondo con Rojo. Rojo juega para Pérez. Pérez para Leo Pérez ahora. En la mitad del terreno se la querían virlar. No puede poner bien el cuerpo. Escapa Pérez. Toca la bocha ahora en la saga central. Minuto 20 de juego. La historia. 0 a 0 por ahora, la tiene la Academia la pelota.
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0: La pelota la controla ahora otra vez en la mitad del terreno de juego Huracán. Va saliendo sobre la banda izquierda. Aparecía otra vez Ibáñez, larga la bocha para que la recupere Pérez. La tiene Caicedo, pone el cuerpo, pone bien el pecho, la controla, cae al suelo. Termina cobrando falta, Dóvalo contra Caicedo. Está tendido y se va levantando, Hernán.
1: Sí, arrancó Racing con el protagonismo, con la tenencia. El mediocampo de Racing es repartido entre Pérez, Ortegoza y Lodico, un poquito más tirado a la izquierda este último, y Saracho un poquito más libre, ¿no? De derecha hacia el medio para soltarse y jugar bien cerca de Lautaro Díaz y de Maravilla Martínez.
0: Va saliendo en el fondo Huracán, toca sobre la izquierda para Ibáñez, levanta la pelota, esa larga, bueno, se termina yendo rumbo lateral. 2 minutos 15 de juego, la historia por ahora 0 a 0, contame Leandro Bajo.
2: Bueno, ya al costado de la línea de cal, con campera negra, ropa deportiva, el técnico de Huracán dando las primeras indicaciones para Cortés, que lo puso por la derecha hoy, cambió con Vital.
0: La va sacando Pérez del fondo, le busca Maravilla, toca la pelota de cabeza para Lautaro Díaz. Va jugando Díaz sobre la banda derecha, pone bien el cuerpo, se la manda rumbo lateral y lo hace rápido Ortegoza. Ortegoza se la deja, ahora de gasto Lodico para Ortegoza, la tiene Racing, la tiene la Academia. Sale del fondo en 2 minutos 45, 0 a 0.
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0: La pelota la tiene sobre la derecha Canavo, ponía bien el cuerpo, no puede, 3 minutos. Va saliendo Ibáñez, lo quiere marcar Canavo, lo logra, pero la termina mandando rumbo lateral. Será para la Academia, dice el juez de línea. Sobre la derecha, a Canavo, lo hace rápido ahora, Canavo para Lodico, que está movedizo, mete el centro Lodico, pone bien el cuerpo, la manda, rumba el córner, rebotaba en el camino, 3 minutos 15, la historia, sin goles por ahora y el córner para la Academia por la derecha. Chita, contame.
2: Dando muchas indicaciones, Boivoda, sobre todo a los dos laterales, cuando Racing sale los quiere bien adelantados.
0: Va a caer la pelota en el área, hay buenas intenciones de Racing en el arranque. Va a meter la bocha Lodico, va a venir el centro del gato. Está por así Marco Rojo merodeando el centro para Marco. La saca de cabeza el Payo Pereira. Completa por allí Saracho. La tiene Saracho para Marco Rojo. Lo levantó. Dirían en el barrio, no lo voy a reproducir, pero la primera tarjetita que vuela en el comienzo y es para el jugador de Racing.
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2: Primera amonestado en Racing en el partido número 6, Marco Rojo.
1: Fuerte, Rojo, después de ese rechazo para tratar de recuperar cerca de la medialuna de Huracán. Claro, lo termina tumbando con mucha vehemencia. Por eso está bien puesta la amarilla. Racing es protagonista en este partido. Huracán, incómodo hasta acá.
0: Quiere poner el cuerpo Maravilla, lo logra. Va tocando la pelota ahora. Sale del fondo el número 5, Fernández Cedrés. La tiene Fernández Cedrés, adelantado, esa pelota no puede. La vuelve a recuperar la Academia por la derecha con Ortegoza. Ah, Ortegoza para el gato. Sigue Lodico. Lodico abre cancha para que se venga la Academia, mete el centro, despliega el fútbol, la saca de cabeza ahora. Otra vez Pereira la recupera, la mitad del terreno Pérez, no puede contenerla la Academia. La vuelve a agarrar Huracán, se viene por la derecha Huracán. La tiene, la controla, va jugando para Caicedo. La tiene Caicedo ahora en el disco central, escapa bien la marca. Sigue Caicedo, no lo puede parar. Levanta la cabeza, pone primera, segunda y se va sobre la izquierda ahora para Cortés. Quiere meter la pelota, mete el centro, Cortés al arco. ¡Ay, ay, ay! Casi se le mete a cabeza en 5 minutos. La primera de Huracán, hermano.
1: Sí, toda de Jordi Caicedo, que recuperó en la mitad de la cancha. Como una tromba, ganó con mucho porte físico, dejando en el camino a Pérez de Ortegoza para abrir después si el centro no fue tan bueno. Por eso se termina diluyendo este ataque. Racing juega al ritmo de Lodico, de izquierda hacia el medio. Empieza a manejar los hilos, será el jugador de Lanús e Instituto.
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0: Va saliendo Marco Rojo, toca por la derecha para Pérez, 5 minutos 45, 0-0 la historia. Huracán y Racing, aquí en el Palacio Ducón, el cierre de la jornada del domingo. Brazos cruzados para Diego Martínez, Leandro.
2: Sí, relator, brazos cruzados, lo enfrentó una vez a Racing, ya Diego Martínez, este año empataron a aquella vez. Después, si querés, repasamos cómo le fue contra los grandes a Diego Martínez. Este es el partido número 28 en este segundo ciclo de entrenador.
0: Se queja todo el banco de Racing porque pensaban que había lateral para la Academia, pero es para Huracán.
1: Sí. No, pero tienen razón, ¿eh? Era para...
2: Ahí corrigió.
1: Claro, claramente para Racing, el último tocarla es Blondel, cuando va con Nacho Rodríguez hacia el costado. Perdón, no, creo que era Lodico. Pero claramente la toca Blondel último. Tenían razón los jugadores de Racing.
0: Mete la pelota Nacho Rodríguez adentro del área para Maravilla Martínez, que la peinaba, no puede, la saca del fondo. Huracán ahora 6 minutos 40, va corriendo el tiempo. Quiere agarrarlo la Academia, la tiene sobre la banda izquierda ahora Ibáñez, levanta la cabeza, va a llegar, va al suelo, la deja en cancha, no, se le terminó. Finalmente será lateral para Racing en tres cuartos sobre la derecha, 6 minutos 45. A la Academia ahora, juega rápido Canavo,
4: Nacho.
0: Canavo para Pérez, Siacha.
4: En tres cuartos de cancha está muy resbaloso el campo de juego, lo regaron segundos antes de que salieran los equipos.
0: Le va a quedar la pelota ahora, otra vez sobre la izquierda, va jugando para Lodico, atrás la pelota de Lodico, Lodico distribuye el fútbol con Marcos Rojo, Rojo sigue tocando ahora para Campeses, hay Copa Libertadores en la semana, Silvio.
5: Sí señor, arrancamos la actividad el próximo martes, porque vamos a estar minuto a minuto la conexión de...
0: Sí.
5: ¿Cómo?
0: Sí.
5: Ah, pensé que me estaba hablando, perdóname. Minuto a minuto la conexión, en realidad el relato de Pablo Sájer con Alejo García, Platense Fluminense, 7 de la tarde, y a continuación Sudamericana, 21:30 San Pablo Boca, relata Julián Fernández, comenta Daniel Arcucci, el postpartido, el martes todo de doble amarilla.
0: Bueno, Fluminense, gran candidato, ¿no?, para llegar a la final. Se viene Nacho, pero Platense se quiere meter.
5: Bueno, quiere el querido Walter Bers que dé el golpe, el calamar, ¿no?
0: Va tocando sobre la derecha Canavo, levanta la cabeza, 7 minutos 50. La tiene Canavo, va controlando la pelota. Juega Canavo, Canavo para Pérez. Pérez para Canavo, abre cancha, ahora se viene la Academia, se rebota la pelota, se va rumbo lateral. 8 minutos, 0 a 0, Walter.
3: 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Hay 90 minutos todavía, relator.
0: Sí, señor, y bancamos al Platense de Palermo, claro.
5: Sí, señor, Martín Palermo, que ayer jugó con Estudiantes.
0: Sí.
5: Y perdió. Bueno, Estudiantes que está jugando el miércoles con Corinthians en Brasil, Furlanich y Bonsante por D-Sports Radio.
0: Ah, sobre la izquierda la Academia con Díaz. Toca la pelota ahora para Nacho Rodríguez, levanta la cabeza para Nacho. Sigue Rodríguez, la pisa, la controla para Nacho, la pinchó para Díaz, va a llegar al fondo, el centro de la carrera y está, no le empuja a nadie, la saca del fondo de acá ahora, 8 minutos 40 lo tuvo la Academia, Racing que busca, Racing que quiere, con asociaciones y aquí la tiene Marcos Rojo que salió en los karatecas, está amonestado Marcos, va jugando para Díaz, ahora pone bien el cuerpo Pereira, pero la gana Díaz, desde que engancha, ahora se viene Díaz, ahora sobre la izquierda, en la banda está Nacho Rodríguez, cerca del banco de Bogoda, le queda Nacho, atrás la pelota de Nacho para Marcos Rojo, Rojo levanta la cabeza, toca corto ahora para que la tenga Pérez, sigue Pérez, se desmarca ahora bien correcto por la izquierda para Nacho, va Rodríguez y el centro, la carrera para Maravilla, en el camino se desvía, le queda Martínez, no puede, bájela Martínez, la saca del fondo de acá ahora, le cuesta mucho Maravilla, va jugando sobre la derecha Pérez, pone bien el cuerpo Ibáñez, aparecía por así número 24 Kalinger, se viene Kalinger ahora, no puede, la vuelve a recuperar la Academia en el disco central con el Lodico, Lodico atrás para Marcos Rojo, 9 minutos 50, 0 a 0 por ahora, la historia está lindo el partido, la tiene por así Lodico, estamos en Tipo Radio en el 103.1 del dial, para Nacho y el centro quedó bollando, la saca desde el fondo ahora Fernández Cedrés, y el Lodico, la peina Lodico para Marcos Rojo, va a llegar, sí va a llegar, la saca Marcos Rojo, la revolea sin asco, la manda rumbo a la zona del arquero, allí donde está Galíndez, que agarra la pelota y sale del fondo el globo.
1: Si no puede resolver Huracán el problema que le propone Racing con los dos laterales bien abiertos, bien lanzados en ataque y una especie de volantes externos, en realidad no lo son tales, ¿no? Pero tanto Saracho por un lado como Lodico por el otro, oficiando hoy de eso, más por dentro. Entonces Racing defiende con los dos centrales, con Leo Pérez bien metido entre ellos. Y ahí empieza el problema para Huracán, porque no sabe si tomar a los mediocampistas o si tomar a los laterales. Claro, no vuelve tanto Cortés, no vuelve tanto Bizanz y empieza a hacer eso ganancia para el equipo de Bogotá.
0: Va jugando la pelota en la mitad del terreno, 10 minutos 30, la historia por ahora sin goles aquí en el Palacio. Tomás Adolfo Ducó, la pelota la va jugando Huracán, la recupera Racing. La tiene Pérez, larga la bocha de Pérez para Maravilla que la quería peinar, no puede llevarla a buen puerto, la tiene ahora Fernández Cedrés, la vuelve a recuperar el gato, va Lodico, se viene Lodico, Lodico por la derecha ahora, para que la tenga Saracho, Saracho atrás para Pérez, Pérez para el otro Pérez, y vuelta a empezar para Racing.
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2: Sí. Hablando de Pérez y Pérez, Huracán está en conflicto con Gremio por el pase de Leo Pérez, que surgió en Huracán, que fue vendido el 50% del pase en 2.8 millones de dólares al conjunto brasileño y después le quedó debiendo 1 millón todavía a Gremio. Por eso cuando pasó a Racing, se abrió un conflicto ahí con el elenco y dueño de la mitad de su patio.
1: Las AD brasileñas no le pagan a nadie, ¿no? Esto es habitual, ya.
0: Va jugando Saracho ahora. Despliega el fútbol Saracho. Saracho para Lodico. Lodico para Pérez. Pérez para jugar ahora con Saracho. Abre cancha por la derecha. No puede. La tiene una cara ahora. Va saliendo sobre la banda. Está sufriendo Canau, pero se planta bien Ortegoza, que colaboraba en la marca. Se va rumbo lateral. Contame, Chita, contame.
4: Como Duda, que sigue insistiendo. Recién hacía la mano como la manivela. Dale, dale, dale. Lo que quiere es presión del medio campo hacia adelante.
0: Lateral, sí.
1: Y ahí está Nacho Tío a marcar lo que decíamos, ¿no? Los laterales bien volcados en ataque. Fue Ortegoza que cerró en ese sector.
0: Se viene sobre la izquierda. Huracán, le queda Caicedo. Quedó dentro del área. Le pegó por encima del travesaño. Qué mal definió Caicedo. Lo tuvo Huracán en 12 minutos. Avisa el globo la primera de peligro. Si fue de Caicedo, Hernán.
1: Claro, porque se escapó bien por izquierda. Bizanz el centro. Pinchado para Caicedo, que la para entre los dos centrales. Y termina definiendo por arriba. Es cierto que llega mal pisado, Nacho. Y termina queriéndola tocar suavemente por encima de cambiarse la pelota, se va cerca del arco. Esta fue clarísima para Huracán. Racing tiene el dominio territorial del partido, la posesión de la pelota y la más clara del partido hasta acá fue para el globo.
0: La pelota la saca la Academia desde el fondo, 13 minutos 0-0. Huracán y Racing, estamos en Tipo Radio en el 103.1 de Dial. Se equivocó Racing en la salida. La tiene Huracán, se viene por la izquierda. Ahora son 5 contra 4. Va el globo, si la se viene, está el primero, está para Caicedo. Metela, metela, que está solo Caicedo. Le queda la bocha sobre la izquierda. Ahora para Caicedo, quedó bollando por la derecha. Ahora va a meter la pelota, no puede, las manos del arquero Cambeses, que la embolsa. No llegó Cortés, la embolsa Cambeses. Sale Racing desde el fondo.
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1: Bueno, pero otra alarma para Racing, porque se confunde en la salida. La gana después Bizanz de un error de Saracho y otro centro al área que casi lastima a la Academia, que defendiendo muestra una faceta en donde deja muchas dudas.
0: Va saliendo sobre la derecha el globo, toca corto en la mitad del terreno de juego para Waller. Abre cancha para el número 7 Cortés, volcado en la raza por la derecha, la tiene Cortés. Atrás la pelota de Cortés para jugar con Fernando Cedrés. Va tocando el número 5, se demora, no puede, no encuentra espacio, no encuentra el hueco. Jugando ahora sobre la izquierda Huracán. Quería poner el cuerpo, lo logra, pero salió mal de vuelta Ortegoz. Otro partido malo de Ortegoza. Va jugando sobre la izquierda, ahora la tiene otra vez Ibáñez, no podía. Le hace rebotar y se va rumbo lateral. Sabés que el anterior que tuvo Huracán, Marco Rojo no lo pudo tocar porque ya está amonestado.
1: Claro, exactamente, tiene que cuidarse. Fue amonestado demasiado pronto. Hacés bien en marcarlo, Nacho, sobre todo por el estilo de juego de Marco Rojo, ¿no? Siempre al límite, marcando con lo justo. Es su forma de juego. Y claro, cuando recibió Caicedo, entre que estaba dentro del área y encima podía llegar a ser expulsado, Rojo lo terminó marcando con mucha sutileza y le dejó mucho espacio al ecuatoriano.
0: Va tocando en el fondo la pelota. Otra vez el Payo Pereira juega por la derecha. Tiene el 7 Cortés. Cortés para Pereira. A tocando sobre la izquierda. La controla, la domina. Va a larga esa pelota para buscarlo a Caicedo. ¡Ay! Se equivoca Racing en el fondo. Le queda Caicedo. Va Caicedo mano a mano. Caicedo mano a mano. Y está Caicedo mano a mano. Y está, y está, y está. No puede. La agarra Cambeses. ¡Ay, ay, ay, Caicedo! ¡Ay, ay, ay, Caicedo! Lo marcó bien Marcos Rojo. Lo tuvo Huracán, que está merodeando, Sisto.
1: En esta sí, ¿eh? Salvador Marcos Rojo. Para temporizar y esperarlo. Entendiendo que Caicedo podía llegar a tener un control malo después de esa bicicleta para tratar de dejarlo en el camino, Rojo lo esperó hasta último momento, le adivinó la intención al ecuatoriano y entonces, entre un mal control y una buena marca de Rojo, se la queda Cambeses. El horror en la marca de Matías Pérez casi le genera a Racing estar perdiendo 1-0.
0: No se puede acomodar Racing en la cancha ahora, Chita. Boguda, ¿cómo está? ¿Qué dice todo esto?
4: Boivoda ahora sale del corralito, empieza a hacer algunas indicaciones, lo quiere más ancho al equipo, empieza a pedir a los mediocampistas que ocupen ese lugar.
0: Bueno, va saliendo sobre la izquierda ahora, le queda Lodico la pelota. Escribe el hincha de Racing enojado por esto, Hacha le va a quedar la pelota ahora en el ofensivo Huracán. Pone bien el cuerpo Ortegoza, que sale por la derecha para Canavo, 15 minutos 40. Y Diego Martínez, ¿cómo lo vive, Leandro?
2: Se lamentó por la que tuvo recién Caicedo, que es el goleador de este equipo, 4 tantos. Pero sé que se marcó en esta clausura, los hizo el ecuatoriano.
0: Va jugando sobre la izquierda ahora para Nacho Rodríguez. La tiene Nacho, va Rodríguez, escapa bien la marca. Y Cortés va Rodríguez sobre la izquierda, pasó bien, pasó uno, pasó dos, pasó tres. La va sacando ahora largo. Otra vez Huracán, 16 son los minutos, 0-0 la historia. Son 2 contra 3 y va Huracán ahora. Y va Huracán con Cortés y la gente se queja porque se abre mucho Cortés. Va tocando Cortés, avanza ahora. La pelota con Bizanz. La bocha la tiene Bizanz con Cortés. Bizanz y el centro no engancha. Va jugando por la derecha para Cortés. Se durmió. La va sacando Racing. No puede. El que se durmió es Nacho Rodríguez. La tiene Cortés. No hay falta. El centro y está. La saca desde el fondo. Leo Pérez. Le queda el rebote. Se viene el globo. Está muy cerca Huracán del primero. Créame. Muy cerca el globo del primero. Va tocando Cortés la pelota. La entregó mal para Bizanz. Con el cuerpo Marcos Rojo la embolsa Cambeses. Se llevó puesto hasta Marcos Rojo, Hernán.
1: Sí, salió bien Cambeses. Igual en esta se ríen, los dos se levantan. Hay algo en el partido que es clave. Racing tiene la pelota, pero les cuesta mucho, Nacho, ser profundo, generar situaciones claras de riesgo, más allá de algún que otro centro por izquierda de Nacho Rodríguez. Huracán es más pragmático. Espera, sale rápido en la transición defensa-ataque y es directo, va a tratar de buscar el arco de Cambeses permanentemente, también apostando los errores que comete Racing en salida, como acá.
0: La hace rebotar sobre la derecha Fernández Cedrero, hace rápido lateral ahora. Se viene Huracán con el cuerpo por así número 7 Cortés. Se la lleva Cortés, reclama Cortés una falta y lateral para Huracán. Lateral para el globo que lo va a hacer rápido. 17 son los minutos, 0-0 por ahora. El encuentro, estamos en el Tomás Adolfo Dupont, el Palacio al suelo. Marcos Rojo está jugando al límite, Marcos Rojo. Saque de arco para la Academia, se queja Marcos Rojo. La gente pide la roja, para mí no hay nada, pero...
1: No, para mí Cortés, entendiendo que Rojo está amonestado, hay una pierna que vuela, que no llega a impactar a Cortés, pero Cortés, viendo esto y entendiendo que Rojo está amonestado, se tira. El tema es siempre el mismo, ¿no? Digamos, si Doma lo entiende, que Cortés se tira, lo tiene que amonestar, ¿no? Y es lo que nunca sucede con los árbitros.
0: Ahí nomás, ¿no? 18 minutos, 0-0, Walter.
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0: Va jugando largo la Academia, se viene por la derecha ahora. Va a llegar Díaz, está Maravilla, está... ¡Ay, Díaz! Se le hizo mal, Díaz. Se viene por la derecha, la metió para Saracho, no puede tampoco controlarla. Va Saracho, metela. Está Maravilla solo y está la baja de pecho. Pegale, le pegó a las manos de Galíndez. ¡Ay, ay, ay! Le pica el suelo Galíndez. Tremendo bombazo, agarró el arquero del globo, Cito.
1: Esta fue buena, ¿eh? Racing tuvo un poco de suerte porque no pudo controlar Díaz. Después Saracho se la lleva con algún rebote en el medio. Centro bueno, pinchado, Maravilla, pecho. Volea de derecha acá Galíndez, bien ubicado para quedarse con la pelota. La más clara de Racing en el partido la tuvo el 9.
0: En el suelo, ¿quién, Hacha?
4: En el suelo, Matías Saracho, después de una entrada bastante fuerte. Le digan amarilla por ahora, no valgo nada.
0: Bueno.
1: La racha de Racing también, ¿no, Nacho? Porque en otro momento Maravilla le queda esa pelota, la controla de pecho y la manda a guardar, ¿eh? Hoy le está costando mucho convertir.
0: Sí, le está costando bastante. Bueno, Platense y el Pincha van por la misma llave, Silvio, o llaves separadas. Y se pueden encontrar en la final de la Copa Libertadores, si es que pasa, por
5: en
0: supuesto.
5: En la final, claro que sí.
0: Bueno.
5: Es utópico, pero no imposible. Estudiantes, bueno, Estudiantes Corinthians, el ganador, juega la semifinal con el ganador de Flamengo Independiente del Valle. Ganador de Platense Fluminense con el ganador de Liga de Quito Palmeiras.
0: Tiene que revertir un 2-0 en contra Platense y un 1-1 al Pincha.
5: Correcto, Platense juega de local, Estudiantes de visitante en Brasil.
0: Yo le pongo el porotito a Estudiantes, va a caer la pelota al punto penal, la saca desde el fondo, le queda el rebote. Porte goza la mente, pasadito y está de cabeza, no puede, la vuelve a sacar Fernando Cedrés, quedó bollando. Va Lautaro Díaz, pone la cabeza, no puede, la baja a Pérez, le pegó tampoco, le queda Díaz, pegale, le pegó, la metió, la saca desde el fondo, es un flipper en el área, le queda el rebote. Ah, bueno, todo invalidado, saldrá del fondo Huracán. Yo le pongo el porotito al Pincha. Silvio tiene un gran plantel.
5: Bueno, además es un equipo muy copero, ¿no?
0: Sí, claro, la mística.
5: Sobre
0: Silvio,
5: todo,
0: la mística.
5: Si lo comparás con Corinthians, que ganó aquel título de 2012, precisamente frente a Boca. Bueno, veremos qué es lo que ocurre. Con respecto a los entrenadores, anote uno más que dejó su cargo en el fútbol del ascenso. Acaba de comunicar Brown de Adrogué que se fue el flaco Vivaldo. Está a 3 puntos de la zona de descenso en la B Metropolitana, Brown de Adrogué.
0: Bueno. 20 minutos 30, 0-0 por ahora en el Ducoma. Caicedo se durmió la defensa de Racing, agarra Cambeses. Ay, lo mal que está marcando la defensa de Racing, Cito.
1: Otra vez, a espaldas de Matías Pérez de nuevo para que Rojo tenga que cerrar por detrás de él. Las ventajas que da el número 2 de Racing son impresionantes. Empieza Caicedo a leer el partido en este sentido y ahí fue a buscarla. Atento Cambeses para salir a cortar a la línea del área grande, Nacho. Llegaba justo Caicedo.
0: 21 tenemos aquí. en el estadio de Huracán, en Parque de los Patricios, en la ciudad de Buenos Aires. Va tocando por la derecha para Canavo, ahora levanta la cabeza, va Canavo. La para, la controla, toca la bocha ahora para Saracho. Distribuye para Ortegoza, Ortegoza para Saracho. Saracho por la derecha para Canavo. La tiene la academia, pasó bien con Lodico. Ah, se equivocó en la recepción. Va jugando sobre la izquierda. Arga la pelota ahora, la manda rumbo al lateral. Bueno, en el suelo Wallace.
1: Hay una entrada muy fuerte, a Waller, creo que fue Canavo. Pero madre, le dio no te enojé con todo. Tampoco tan así, ¿no?
0: Waller, Wallace, y que Wallace.
1: William Wallace.
0: Bueno.
1: Yo creo que estabas viendo Corazón Valiente.
5: Menos mal que no está escuchando Nacho Genovar, porque está relatando Nacho Genovar.
1: Claro.
5: Si no llama a Nacho Genovar, a pegarle a Nacho Genovar.
1: Puede,
5: no sé si fui claro.
1: Puede ser el cantante Masacre,
0: sí,
1: también, ¿no?
0: Claro. El domingo pasado lo que fue Silvio.
5: Oh, qué locura, ¿eh? No perdonó una.
0: La pelota larga para Caicedo, la quiere bajar de cabeza, no puede, le queda
5: ahora
0: el rebote.
5: Ahora está con la cama solar, ¿no?
0: Sí, le queda el rebote por la derecha. Ah, la pelota para el 7, Cortés, se viene Cortés,
5: puerta,
0: y el centro, y el centro, y el centro pasadito, la va a sacar del fondo ahora. 22 minutos, creo que en el camino se desvían a alguien. ¿Marcó córner, Leandro? Sí.
2: Sí, claro, córner.
0: Bueno.
1: Pero Huracán empieza a golpear la puerta del gol, de a poco. Porque ese centro pasado otra vez llevaba veneno. Por detrás de todos, termina apareciendo Canavo para sacarla, Nacho.
0: Va a caer la pelota, 22 minutos 30. 0-0 el partido, Huracán quiere el grito de gol. Subí el volumen de la radio, haceme caso. Va el globo que merodea el área de Racing. Hay un olorcito a que algo va a pasar en breve aquí en el partido. Por ahora sin emociones. Le va a pegar Waller a la pelota. Se toman las parejas, lo veo a Pereira por allí, está Blondel. Le va a pegar Waller. Lo agarran a Caicedo, el centro de Waller al punto penal para Pereira. Por encima del travesaño, el cabezazo en 23 minutos. Salida desde el fondo y para Racing, hermano.
1: Imposible cabecear igual así, ¿eh? Porque Pereira lo tomaba Rojo, después Rojo lo empujaba a Pereira. El propio Pereira se soltaba, iba a tratar de buscar a otra zona. Yo te digo, si se ponen finos, hay penal para Huracán, ¿eh? Porque Rojo lo toma, no lo suelta, después le mete una mano palazo en la cara. Nada de esto fue cobrado, pero para mí, te digo, tranquilamente podría haber habido penal para Huracán.
0: Como marca Rojo, siempre al límite, 24 minutos, sale rápido ahora y largo. Facundo Cambese para buscarlo a Díaz, que la peinaba para Maravilla, va a quedar mano a mano, no. A las manos del arquero Galíndez, en 24, sale del fondo Huracán. Contame, Silvio, contame.
5: Bueno, hablando de Estudiantes de La Plata, hoy jugó Corinthians.
0: ¿Qué pasó con el pincha?
5: Bueno, jugó Corinthians en el Brasileirao. Perdió 2-1 con Flamengo. Entró Joaquín Freitas en el FLA, que es líder del campeonato. Corinthians a 4 puntos del descenso.
0: Bueno, estamos en la hora de Estudiantes. Va jugando sobre la izquierda ahora.
5: Sí.
0: A tocando la pelota para Bizans. Levanta la cabeza Bizans. Hace rebotar la bocha.
5: Hablando de Estudiantes, hoy a Gimnasia lo amargó Verón, que hizo el empate para Argentino.
0: Sí, estaba contento mi padre.
5: Mirá, Gastón Verón, no Juan Sebastián, por las
0: sí.
5: dudas.
0: 24-20.
1: No, Juan Sebastián está en Estados Unidos, difícil.
0: Iba a quedar la pelota Caicedo, la pasada lo revolvió. Va jugando la bocha ahora. La tiene, la controla Pérez. Va jugando ahora para Ortegoza. Atrás la pelota de Ortegoza. Para Pérez, se va rumbo lateral. 25 minutos. Así arruinó la hora de Estudiantesito. 0-0 el partido.
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0: Va Marcos Rojo sobre la izquierda ahora. Para Nacho Rodríguez, levanta la cabeza, se llevó la lanza y pone primera y segunda. Y ahí la tiene Nacho. Va tocando primero Ortigoza. Sale por la izquierda para Rodríguez, que metía al centro de la carrera, rebotaba en el camino, se va rumbo lateral, 25 minutos. Sigue 0-0 por ahora, la mandó Blondel al lateral para que lo haga rápido, la tiene por allí. Otra vez Ortegoza, va jugando Ortegoza para Lodico, va Lodico. Engancha para un lado, va para el otro, mete el centro pasadito para Carabo, que quiere bajar de cabeza Carabo. Carabo para nadie, la sacó Pereira, toca para Bizans ahora. Se viene Bizans, Bizans toca la bocha larga para buscarlo por allí el número 24, que no iba a llegar, era demasiado Kaliker. Atrás la pelota en la academia, la tiene Pérez, Pérez para Marcos R, Marcos Rojo, 25-40, abre cancha para Nacho Rodríguez, va de la punta al medio, toca la pelota ahora, otra vez para Lodico, Lodico para Ortegoza, Ortegoza la controla cerca del disco central, atrás la bocha para Leo Pérez, Pérez abre cancha por la derecha para Pérez, para el otro Pérez, sigue tocando ahora, para buscar sobre la raya, pero llega Carabo. Carabo para Pérez, sale desde el fondo Racing.
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0: Ha tocado la pelota ahora. Otra vez la academia. Va saliendo para Lodico. Remató Lodico por encima del travesaño. 26-15. Presentamos el Banco del Globo en la voz de Leandro Paz.
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2: Esperan Mesa, Nervo, Campo, Vera, Lescano, Ojeda, el Colo Gil, Romero, Lautaro Mora, Tayel Peralta, Martín Chioto, Martín Soto, los suplentes de Diego Martínez.
0: Ya me contás lo de la academia, pero se viene el Globo con el lateral para Blondel sobre la derecha, cerca del banco. Por allí de Diego Martínez, buscaba la bocha para Fernández Cedrés. Sigue abriendo para Blondel, hacia rebotar. La vuelve a recuperar Pérez, que está bien activo y distribuyendo el fútbol. Pero todo lo puede hacer Pérez. Aquí Ortegoza para Lodico y ahora se viene la academia. Pero bueno, pasó poquito y nada en el ataque de Racing. 27 minutos y se viene ahora Kalinger. La tiene Kalinger, es un rodeo. Lo pasa bien a Pérez, va Kalinger. Kalinger juega la pelota para Fernando Cedrés ahora. Va Cedrés por la derecha, la bocha para que la tenga ahora Cortés. La baja bárbaro, Cortés va a llegar al fondo. Lleva al fondo, mete el centro, la carrera para Caicedo. Pasadito, la saca de cabeza Carabo ahora. Carabo se la deja a Bizanz. La manda Saracho rumbo lateral. Lo hace rápido Bizanz al lateral ahora. Juega Bizanz para Ibáñez. Ibáñez con el pase atrás y es buena. ¡Ay! Kalinger se olvidó. La recupera la academia ahora y se viene Racing, pero nada. Se diluye el ataque rapidito de la academia. Va Fernando Cedrés atrás, la pelota para que la tenga el Fabio Pereira. Sale otra vez el Globo.
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1: El problema, Nacho, sigue siendo el mismo, ¿no? Racing tiene la pelota, pero abusa mucho de lateralizar el juego. Y Huracán es mucho más práctico. Espera el momento exacto para atacar, sabiendo que Racing no retrocede de buena manera. Y queda, te digo, bastantes veces mucho más expuesto de lo que debería. A Racing le falta terminar de verticalizar el juego y Huracán lo hace mucho más rápido.
0: 28 minutos por ahora. 0-0, la recupera el Globo. Que tiene la pelota, que la controla, que no se la regala la academia. Va jugando para Kalinger ahora, la tiene Kalinger, sale con un violento derechazo Pérez. Pérez para Lodico, engancha bien el gato, va Lodico, sigue Lodico, va Lodico, Lodico para Carabo, abre cancha para el 4 Carabo. Carabo se la regaló por la izquierda Ibáñez, la tiene Pérez ahora, al suelo Caicedo, atrás la bocha para Capese. Presentamos al banco de la academia.
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0: Le va a quedar la pelota ahora en el fondo a Capeses. Va tocando sobre la derecha ahora. En la salida, por allí Pérez. Pérez para distribuir la pelota ahora otra vez con Lodico. Lodico para Rojo. Rojo. Bueno, pasó de largo Bizanz. Chau, Bizanz. La tiene Marcos Rojo ahora. Sigue Rojo, Rojo abre por la izquierda para Ortegoza, Ortegoza para jugar la pelota ahora con Nacho Rodríguez, Rodríguez de primera para jugar con Maravilla Martínez, Maravilla Martínez para Ortegoza, larga la pelota para Saracho, pone bien el cuerpo el Payo Pereira que está firme en la marca, la pelota se va al lateral por la izquierda cerca del banco de Boivoda y en 30 minutos es para Racing que lo hace rápido ahora, a Nacho Rodríguez, sigue Rodríguez, la pisa Rodríguez, juega la pelota ahora para Ortegoza, Ortegoza para Rodríguez por la izquierda, va saliendo Nacho, a Rodríguez, Rodríguez para Ortegoza, Ortegoza y el centro pasa para Carabo, de cabeza la despeja Ibáñez, le queda Carabo, pone el cuerpo Carabo, no la deja salir, le queda Ibáñez, la recuperó lateral izquierdo y se viene el Globo ahora, largala porque te comen, se viene, largala porque te comen, se viene Ibáñez, lo comieron y ahora la recupera la academia con el gato Lodico para jugar con Díaz, es buena, se viene Racing con, ay, el centro de Díaz, por favor, le queda el rebote, le pegó Ortegoza, desviado el remate, 30 minutos. Está lindo el partido, ¿cierto?
1: Sí, le falta obviamente lo más importante, ¿no? La puntada final, esto de terminar de pasar de la zona de gestación a la de definición, por eso Racing empieza a probar de media distancia, antes con Lodico, ahora con Ortegoza. Ninguna de las dos ejecuciones fueron buenas, pero por lo menos empieza el equipo de Bogotá a tratar de terminar la jugada que genera.
0: Carga la pelota ahora de Palacio para buscar la tepada de Caicedo, se va rumbo al lateral por la derecha para que lo haga Carabo. Hablando de lateral derecho, qué golazo hizo el pibe Rivas en cuarta división, Hacha, tremendo bombazo, el ángulo la clavó. Hoy en cuarta.
4: Exactamente, relator.
0: Sí, señor. Le va a quedar la pelota ahora. Otra vez para Pérez. Va jugando la pelota para Marcos Rojo. Adelanta Marcos Rojo. Toca sobre la izquierda ahora para Maravilla Martínez. Martínez para jugar la pelota ahora al medio de Ortegoz. La mandan rumbo al córner. Tiro de esquina para la Academia. Sobre la izquierda para Racing en 31. 0-0, baja Caicedo. Y sube Marcos Rojo. Atención a esta de Racing. Poquito por ahora de la Academia con chances claras, ¿no?
1: Sí, sí, es lo que marcábamos, ¿no? Tiene la pelota, pero ataca mucho por fuera. Le cuesta mucho después centralizar el juego, que es donde termina llegando a la zona de gol. Y veremos con pelota parada.
0: Lo hace rápido el córner ahora. Va jugando Díaz para tocar con Lodico y el centro. ¡Y está! En la línea, impresionante el rebote, le quedó a la mano del arquero Galíndez. La salvada del Payo Pereira, el cabezazo de Marcos Rojo, que no quedó de Pérez. Y sale rápido el globo ahora. Va tocando por la derecha, ahora era Pérez. Va jugando largo ahora Cortés. Ah, pelota la recupera la Academia. Tira de vuelta el partido, está fantástico, en serio. Va Caicedo. Caicedo para... ¡Uy! Fernández Cedrés al suelo, fue Maravilla. Se tiran con de todo ahora, va por la derecha la pelota. Va saliendo desde el fondo Blondel. Larga la pelota de Blondel a ningún lado, de un zapallazo que no tiene destino. La vuelve a recuperar en el pecho de Ortegoza. Se levanta la gente. Empieza a alentar el público del globo. Por ahí viene el cuerpo, Caicedo se lo llevó. Se viene el primero, va Caicedo y al suelo. Lo marca Pérez, no pasó nada. Es un descontrol el partido. Le queda el rebote a Fernández Cedrés. Pegale. Abre cancha. Se viene el primero Huracán. Va para Cortés y el centro atrás. Ay, no puede. Lo marcó bárbaro. En la salida de la Academia. Es un descontrol en serio. Pasa de todo en el partido. Va jugando sobre la izquierda. Y un tendido de Racing en el suelo. Va tocando la pelota sobre la izquierda para Saracho. Se la lleva Saracho. Se quedó sin combustible. Se fundió Saracho. Se la velaron a Saracho. Se fundió Saracho. La recupera Maravilla. Ah, Martínez. Martínez para Lodico. Hay uno en el suelo.
4: Sigue en el piso. Sí, exactamente, por eso la tiran afuera. Lo van a atender, está esperando Dóvalo para darle la indicación a la atención médica. Pero está bastante dolorido el mediocampista. Sí. Y también veo a alguien más cerca del banco dolorido.
0: Bueno,
1: sí, Pérez se termina doblando el tobillo solo cuando va a buscar esa pelota. Previamente a todo esto que bien contó Nacho Genovart, pasa que quedó atrás, ¿no? Porque el partido no dio respiro. La sacó en la línea Pereira, un tremendo cabezazo de Matías Pérez. Y a partir de allí el partido agarró un ritmo frenético, donde se partió por completo, no había medio campo, iban y venían, se atacaban permanentemente. E incluso hay una buena recuperación de Jordi Caicedo en tres cuartos, que termina cortando Matías Pérez. Yo creo que sin falta, pero al límite, ¿eh? Porque tampoco se termina llevando la pelota. Si Caicedo estaba vivo, estaba pillo, había un tiro libre interesante para Huracán.
5: Nacho, tengo cuando quiera una frase que va a crispar a nuestro comentarista.
0: Bueno, no lo va a calentar.
5: Ya tiene demasiado, ¿no?
0: Está tranquilo.
5: Las últimas semanas, sí, señor.
0: A Rodríguez, sí. Está bastante caldeado el tema. ¿En el suelo quién ahora en Racing?
4: Otra vez Nacho Rodríguez, Blondel le tiró con de todo y después tiró la pelota afuera. Por eso Maravilla Martínez le pide la amarilla.
1: Sí, es que el partido se está calentando por demás, ¿eh? Y ahí Dóvalo me parece que está fallando en la conducción. Está dejando que la pierna se ponga fuerte por demás. Porque una cosa es jugar con intensidad y la otra es ya pasar a este tramo del partido, Nacho, donde ya, te digo, se está metiendo con demasiada fuerza la pelota y empiezan los jugadores también a calentarse.
0: Bueno, va a caer la pelota en el área. Va a caer el centro sobre la izquierda. El tiro libre al ladito del banco de Bocuda. Lo hace rápido la Academia con Lodico. Juega Lodico al medio para Canavo. La tiene Canavo, el centro de Canavo sobre la izquierda. La baja Nacho Rodríguez de cabeza. Se la regalaron, una cara increíble lo que desperdició Racing ahora. Y ahora se viene el globo de contra. Y subió el volumen y va el globo. Y va Huracán por la derecha y es buena. Va a llegar Huracán, atención por esto. Se mete Caicedo solo. Se mete Caicedo, lo metió al centro y está para Caicedo. Pasadito. Le queda sobre la izquierda del globo. Ahora pasó bien la marca Ortegoza. Es un descontrol Racing en el sitio.
1: Sí, defensivamente en la transición. Racing defiende no mal. Muy mal. Deja espacio por todos lados. Y Cortés es rapidísimo. Lo buscaron abierto por derecha. Leyó mal la jugada Caicedo. Claro, el centro iba a caer atrás. Caicedo metiéndose contra el arco de Cambese, no, nunca frenó su carrera. Y por eso, solo por eso, se salvó Racing.
0: Va jugando sobre la izquierda Ibáñez. 35 minutos 40. La historia sin goles por ahora aquí en el Palacio Ducó. 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
0: Le hace rebotar Marcos Rojo Caicedo, será lateral para la Academia, muy cerquita del banderín del córner, 36 minutos 30. Contame, Silvio.
5: Bueno, le voy a decir la frase y después quién la dijo.
0: A ver.
5: Hoy los mejores del mundo somos dos, Mbappé y yo. Es muy claro, todo el mundo que ve los partidos lo sabe, pero este año me lo merezco yo por lo que he ganado. Claramente no es Messi.
0: ¿Quién es Yamal?
5: Aunque podría ser Messi, digamos, porque, claro, es el mejor. Ahora, lo dijo Lamin Yamal. Se consideró el ganador del Balón de Oro en una entrevista con Valdano para Movistar Plus.
0: Mirá vos, se ve que el pibe, ¿no?
1: Se olvida analizar el Mundial, Yamal, ¿no?
5: Sí. Primero fue Mbappé, que se...
1: ¿No te andaba de Go, Yamal?
5: Sí. Bueno, llegó lesionado, ¿no? En favor de la misma.
1: Claro, ahí empezamos las excusas. Bien. Perfecto, bien.
0: Va jugando Cortés por la derecha, pase filtrado y es buena, le queda el rebote. Cali que cayó en el suelo. ¡Ay, ay, ay! ¿Qué pasó? La gente reclama un penal, para mí no lo tocó, no pasó nada. 37-20, va saliendo Racing desde el fondo. La tiene Cambeses. Contame, Cito.
1: Y que Kalinger fue a tratar de buscar una pared con Waller cuando Waller ya estaba cayendo. Leyó mal la jugada. Kalinger tenía que haber rematado el arco. Estaba en zona de tiro en la medialuna y eligió tratar de rebotarle de nuevo al mediocampista de Huracán, que ya estaba en el piso. Por eso se salva Racing otra vez. Ahora, Nacho, los espacios que deja Racing en defensa son impresionantes, ¿eh?
0: La pelota larga para buscar la trepada de Maravilla Martínez. Aparece Díaz, la baja de cabeza. La regaló Díaz. Ahí Báñez. La recupera Carabo. Carabo para Díaz ahora. Va, Díaz se la lleva bien. Se la lleva Díaz, va a sacar al fondo y el centro. Y está para Maravilla, no puede. La saca desde el fondo, otra vez le queda el rebote. Mortegoso la metió para Maravilla, no puede. Reclama mano. ¿Qué pasó? Están reclamando una mano. Yo a simple vista no la vi rapidito. Silvio, me vas a ayudar vos. 38 minutos, reclama todo Racing. Todos los que estaban al ladito, va jugando sobre la izquierda para Nacho Rodríguez, el centro pasado de cabeza, no puede, le quedó por allá Carabo, remató Carabo a las manos de Galíndez, la embolsa Galíndez, sale Huracán. Bueno, contame, Silvio, cuando aparezca la repetición, se quejan todos los jugadores de Racing con Dóvalo.
1: Sí, en la rápida hay un rebote, ¿eh? El tema es dónde. El tema es dónde rebota esa pelota. Parece que no, ¿eh? Pero hay un rebote en el camino.
5: Pero no en la mano. Parecía que pegaba en la mano de Pereira, pero no. Termina pegando en el muslo izquierdo. Visualmente era cobrable, ¿eh? Por lo menos en la imagen de la televisión parecía eso, claro. Pero la imagen desde atrás del arco con la cámara puesta ahí no deja dudas que fue todo cuerpo, no mano.
1: Es que por eso te marcaba que en la rápida, Nacho, hay un rebote en el camino y es difícil también saber a dónde.
0: 39 minutos, 0-0.
5: Entendemos, Nacho, que para un árbitro o un ex-árbitro, estas jugadas no son difíciles de determinar, como pasa con el querido Vito Bracena, ¿no?
0: Sí, claro.
5: Le mandamos un abrazo a Vito.
0: Va por la derecha ahora. Mi amigo Gabriel va jugando ahora para Fernández Cedrés.
5: Algunos gustos raros, ¿no?
0: Levanta la cabeza.
7: Mala palabra por acá.
0: 40 minutos. Va tocando en defensa Racing. Bien, Silvio, siempre a tiempo, con todo. Va jugando la pelota.
1: Justo ahora, ¿no?
0: La tiene Campese, larga por la derecha. Bueno, se va a Rupa lateral para Ibáñez.

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1: Le mandamos un beso a Patricia, a mi madre, a Joaquín y a Mateo. Mis hijos están escuchando prendidos siempre a D-Sports Radio.
2: Un saludo para los tres.
1: Para los tres. Comiendo con la radio de fondo.
2: ¿Qué están comiendo, la pillita?
1: ¿Sabes que no sé cuál es el menú? Si Patricia está escuchando, nos va a escribir.
2: Cocina, Patricia, cocina. Sí, exacto. Bueno, pasito en cualquier momento, ¿no? Después del Duco.
1: Yo también cocino, pero no como ella.
2: Y va quedando la pelota en el fondo.
3: ¿Nacho?
1: Sí. Algunos toman solo, otros cocinan.
3: Boluda, cambió a algunos que estaban haciendo precalentamiento, lo sacó a Barinaga, le pidió que vaya a precalentar y a Mateo Martínez.
2: Abre por la derecha ahora. Otra vez Cortés para buscarlo a Caicedo, la saca de cabeza Marco Rojo, le queda el rebote ahora. Se viene Rojo, Rojo para jugar la pelota con Ortegoz. Ortegoz abre cancha por la derecha, lo complicó Carabo. Carabo retrasa ahora para Cambese. 41-30, ya comenta Sisto. Le va quedando la pelota en el fondo ahora. Otra vez a Marco Rojo, toca la pelota cortita, la complicaba, se apura. Por allí el gato lo dijo, que fue desapareciendo con el correr de los minutos del juego de Racing. Va tocando Cortés, la vuelve a recuperar la Academia.
1: Sí, el tema, mirá, ¿no? Maravilla viene acá a la izquierda, muy atrás Nacho, a tratar de buscar la pelota. Hasta parece a propósito, ¿no? Como si supiera que la pelota no le va a llegar para tratar de tenerse hacia atrás. Hay otro jugador de Racing en el piso.
3: Canavo, por eso lo mandó precalentar a Barinaga.
1: Sí, se toma la zona, Silvio, ¿no? Pareciera de la ingle.
3: Cambio.
1: Sí, sí, es una lesión evidentemente muscular, porque no, ni se mueve Canavo.
4: Además, Hernán, generalmente cuando un futbolista empieza a dar vueltas, no tiene nada. Cuando se queda quieto, y este es el caso, es que realmente está lesionado.
1: Exactamente, como pasó con Ausmendi hoy, ¿no? A los gritos,
4: claro, que
1: se revolcaba, daba vueltas.
4: Penal pedía, pero no pasó nada.
1: No tenía nada.
4: Al querido Nacho Genovar,
1: sí.
4: Aprovechando este parón, usted que es un hombre redes, conoce el 6-7, ¿correcto? Este desafío viral.
2: Así fue el festejo, ¿no?
4: En redes sociales. El festejo de Angelito Di María. Bueno, explicó después del partido por qué en el gol frente a Tigre, después del penal, hizo el 6-7. Dedicado a su hija Victoria. Lo pidió la nena de Di María y él cumplió. Para cumplir.
3: Hombre grande.
4: Bueno, para cumplir tuvieron que darle un penal escandaloso, ¿no?
1: Sí, el penal es polémico. Va. Ni siquiera polémico.
2: 43 minutos, 0-0 el partido, se va retirando Canavo, presentamos la variante.
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3: Se retira con el número 4 Ezequiel Canavo, ingresa y hace su debut con la camiseta de Racing, con el 14 Juan Barinaga.
2: Bueno, Barinaga a la cancha, 43 minutos 30, el debut del ex Boca, Hernán. En el terreno de juego.
1: Sí, de características similares, ¿no? Barinaga y Canavo. Canavo que estaba en buen nivel en Racing en los últimos partidos, no tanto. Veremos si Barinaga hace lo mismo que Canavo en cuanto a volcarse bien al ataque. Racing juega con laterales bien abiertos. Le estaba funcionando al principio del partido y Huracán después se fue acomodando.
2: La recupera el globo en la mitad del terreno con Fernando Cedrés ahora. Va al número 5. A sobre la izquierda para Ibáñez. Ibáñez se la deja Blotel. Del 3 al 4. Sale Blotel ahora. Ay, la entregó mal Blotel. La recuperó Saracho, atrás de Saracho para buscarlo. A Nacho Rodríguez, Rodríguez para Marco Rojo, 44 minutos. 0-0 por ahora aquí en el Palacio. Tomás Adolfo Duco en Parque de los Patricios. Va tocando la pelota ahora. Otra vez Pérez, Pérez para Campese, presiona Caicedo. Contame, Leandro, contame.
5: Bueno, todavía no suma el cuarto árbitro con el cartel. Veremos cuántos se adicionan, pero raro, Martínez no mandó a calentar ningún suplente.
2: Va jugando
5: todavía.
2: Díaz por la derecha, está Maravilla y el gol. Maravilla y el gol a las manos de Galíndez que la embolsa. ¡Ay, Díaz! Siempre le faltan 5 para el peso, Osito.
1: Esta fue buena de Díaz, ¿eh? Ganó a pura potencia, se fue hasta el fondo. Tenía remate al arco y eligió un centro al medio. Galíndez leyó perfecto la jugada. Incluso cortó la bisectriz del pase antes de que esto suceda. Y por eso se la termina quedando. Díaz tomó una mala decisión en la jugada.
2: Va jugando Maravilla, no la puede agarrar. Va llegando igualmente, se la deja de taco. Blotel le dijo, Tomás, salí jugando. Toca la pelota cortita para Kalinker. Kalinker juega la bocha ahora para el Fallo Pereira. A saliendo Pereira con zurda y a campo contrario para buscarlo a Caicedo. De cabeza Pérez. La regaló Pérez, la deja Caicedo ahora. Caicedo para su compañero, pero la agarra Pérez ahora. Sale jugando Pérez, se rebalaron los dos de Huracán. Iba saliendo Pérez ahora, Pérez por la derecha para que corra, para que avance, para que se venga el centro de Ortegoza y está de cabeza las manos de Galíndez. Llegó Saracho, las manos de Galíndez, la embolsa. Y sale rápido Huracán ahora. Está Pérez en ofensiva.

0: empezando. ¿Cuánto más se va a jugar, muchachos?
1: Uno más.
0: Bueno, hasta 2.46, va a 45.40. Sale Ibáñez, no hay nadie. Acercate, le dice Caicedo, movete, querido. Va tocando la pelota ahora por la derecha para Kalinger. Va saliendo Kalinger ahora, la tiene Kalinger. Kalinger quiere meter el paso filtrado, está Caicedo sobre la izquierda. La tiene Kalinger, toca la bocha para Fernando Cedrés. Atrás ahora para el Payo Pereira y el árbitro Doba lo dice que no hay más tiempo. Se ha terminado. Entre silbatinas, chiflidos, insultos. La primera etapa aquí en el Palacio del Tomás Adolfo Ducó. Racing Huracán, Huracán y la Academia. Empatan 0-0.
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4: Y el 0-0 está bien, el partido es entretenido, fueron y vinieron, se repartieron el protagonismo. Racing tratando de buscar pases a través de espacios y juntar sociedades. Huracán apostando a su velocidad y a la contra.
0: Leandro.
1: Al vestuario Huracán no tiene amonestados el conjunto local. Esperan Mesa, Nervo Campo, Vera, Lescano, Ojeda, Gil, Romero, Mora, Peralta, Bartichotto y Soto, los suplentes que tiene el local.
5: Se retira el equipo visitante con algunos reproches, sobre todo por lo que ha sido lo defensivo. Un solo amonestado, Marcos Rojo. Los suplentes son Tagliamonte, Escudero, Espino, Martínez, Cranevitre, Fernández, Miljevich, Tello, Conegni, Elías Torres y Vergara, recordando que Barinaga entró por Ezequiel Canavo.
0: Bueno, se van rumbo al descanso, vendemos, nos informamos ya a la vuelta. Analiza Sisto, este empate 0-0 entre Huracán y Racing.
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6: Viene ahora Paredes por abajo para Merentiel. Mete el taco Merentiel, arca. ¡Golazo!
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4: Entre tiempo, en el Tomás Adolfo Ducó, 0 para Huracán, 0 para Racing. Y el partido entretenido, ¿eh? Van y vienen, se buscan permanentemente, sobre todo Huracán, que supo ser un equipo mucho más pragmático y vertical que el conjunto de Pablo Bocboda, que trató de juntar más pases, que termina siempre habitualmente las jugadas desde afuera hacia adentro, ¿no? Para tratar después de centralizar con algún centro. Y Huracán empezó a leer esto en el partido, los primeros 10-15, Racing le generaba algún tipo de peligro, pero cuando Huracán entendió el partido, lo fue llevando para ese sector, le fue dejando libertad por fuera para después marcar por dentro y salir rápido en esas transiciones con Cortés, con Bizanz y con Kalinger para generarle peligro. La potencia de Caicedo para enfrentar a los centrales ha sabido ser peligrosa para el conjunto de Bocboda. Y del otro lado, Racing es un cúmulo de muy buenas intenciones, pero de poco, de, digamos, definición o...

0: no genera tanto peligro en el arco de Galíndez. Tuvo después sobre el final un cabezazo de Saracho, alguna escapada de Díaz con un centro que termina cortando bien el arquero del globo. Pero hablamos muy cerca del final. Huracán tuvo con Caicedo y con Cortés posibilidades de convertir, pero el partido es de alto impacto. Van y vienen con mucha intensidad. Huracán se salvó en aquel cabezazo de Matías Pérez con Payo Pereira sacándola de línea. El partido es entretenido. Le falta obviamente la puntada final a ambos y tratar de conseguir lo más difícil en el fútbol, que es acertar al arco y tratar de convertir en jugada de peligro todo lo que se genere. Ahora, por errores puntuales de ambos, el partido ha tenido sus situaciones. Después habrá que ver de qué manera en esta segunda mitad se arreglan para tratar de convertirlas dentro del arco contrario. En principio, Huracán y Racing nos regalan una primera parte entretenida con mucha intensidad de ida y vuelta, con estilos distintos. Racing con la pelota, Huracán jugando de contra, apostando a la velocidad de sus delanteros y a la potencia de Caicedo. Cambés estuvo actividad, Galíndez estuvo actividad. El partido está 0-0, pero quédese del otro lado. Créame que esto no termina de esta manera.
1: 22-22 en la República Argentina. Actualizamos datos del tiempo a esta hora. En la ciudad de Buenos Aires, 8 grados 2 la temperatura. Silvio, la humedad al 60%, el cielo ligeramente nublado. Y el pronóstico indica para mañana lunes un arranque frío en la ciudad. 5 grados la mínima, 16 la máxima y el cielo parcialmente nublado.
2: Estamos en el domingo de la novena fecha del torneo clausura, mi querido Walter Bars. Está relatando Nacho Genovar, está comentando Hernán Sisto. Por ahora, Huracán y Racing empatan 0-0 en el partido que cierra esta jornada. Huracán de Parque de los Patricios, que lleva 3 empates consecutivos y 4 sin ganar en el campeonato desde el triunfo en el Clásico ante San Lorenzo. Racing, sin contar este partido, acumula 7 sin ganar. Solo ganó en la primera fecha, cuando derrotó a Gimnasia La Plata.
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2: El primer turno de este domingo tuvo la victoria visitante a Rosario Central. Le ganó a Tigre 1-0. Gol de penal de Ángel Di María. En su carrera, el Fideo anotó 32 de los 39 penales que ejecutó, tanto en tiempo regular como en tanda. En Central anotó 8 de los 9 y de los últimos 20 anotó 19 entre Benfica y Rosario Central. Gran efectividad del punto blanco para Di María. Expulsado Coronel en el equipo de Almirón. Triunfo por la mínima en zona norte. Además, Sarmiento y Belgrano empataron 1-1. Marabel en el rebote de un penal que Thiago Cardoso, arquero de Belgrano, le había atajado al delantero paraguayo. Minuto 99, penal para Belgrano. El árbitro del partido, Felipe Viola, avisó que no había rebote. Pateaba y se terminaba. Lo convirtió Lucas Pacerini, agónico empate del equipo dirigido por Ricardo Zielinski. Además, Argentinos y Gimnasia empataron 1-1. Ganaba el Lobo, gol de Agustín Auzmendi. Lo empató el Bicho, jugando con 10 por la expulsión de Prieto. Gol de Gastón Verón. Atención al dato, Argentinos no pierde en torneos de AFA como local desde marzo del 25, cuando perdió 2-0 con Aldo Civi. La última derrota, sumando todas las competencias, fue en marzo del 26, cuando perdió ante Barcelona por Libertadores y después quedó eliminado en la tanda de penales.
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2: Independiente y San Lorenzo en el clásico de este domingo empataron 1-1. Habló el gallego Insúa. De acuerdo al desarrollo del partido, creo que el empate es justo. En el segundo tiempo fuimos superiores. Hay que laburar muchísimo para poder encontrar un equipo que sea competitivo. Para eso vinimos, dijo Rubén Insúa, que hoy inició de manera oficial su tercer ciclo en la institución. Ganaba el rojo con el gol de Juan Miguel Arrayago, el juvenil que tenía a su hermano como alcanzapelotas. En el día de hoy lo terminó empatando Facundo Farías, el ex estudiante y Colón, con un golazo, tercer gol en el año, pero el primero que marca en torneos de AFA, en realidad en Liga, porque le había marcado a Ituzaingó por Copa Argentina y le había marcado a Cusco por Copa Libertadores de América. 1-1, Independiente y San Lorenzo. 213 partidos jugaron en toda la historia Independiente y San Lorenzo, tanto en la era amateur como en la era profesional. 81 triunfos para Independiente, 70 para San Lorenzo, 62 empates. Pero atención el dato, 10 partidos que Independiente no pierde con San Lorenzo, 3 derrotas y 7 empates. La última victoria del Ciclón frente al Rojo fue en abril de 2018, gol de Rubén Bota en el Libertadores de América. Los 10 partidos que lleva Independiente frente a San Lorenzo sin perder es la mayor racha en la historia de este clásico, superando los 9 sin perder que alcanzó el Rey de Copas entre el 51 y el 55. Además, Independiente lleva 10 clásicos sin perder. Perdió uno de los últimos 16, la derrota ante River en el Apertura 2025. San Lorenzo lleva una victoria en los últimos 27 clásicos. Aquel 3-2 a Racing de la Apertura 2025. Los clásicos de San Lorenzo en el debe. La última vez que le ganó de visitante a Racing, agosto del 22. La última vez que le ganó de visitante a Boca, julio del 21. El último clásico visitante ante River, diciembre del 19. No le gana el clásico a Independiente, como visitante fue, abril del 18. Y el último clásico visitante ante Huracán en el Ducó, mayo de 2017.
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2: A esta fecha número 9 del clausura le queda el segundo tiempo de Huracán y Racing y 3 partidos mañana. Banfield Barraca, 7 de la tarde, Riestra Lanús, también a las 7. 21-15 en Córdoba, Instituto frente a Estudiantes de Río Cuarto. Vélez, Defensa y Justicia, líderes de la zona A con 17. Gimnasia de Mendoza, Instituto 16. Boca Independiente 14. Unión y Newell's 13. Hasta ahí los 8 primeros. Aparece afuera de zona de clasificación San Lorenzo, noveno con 11. Estudiantes y Lanús con 10. Claro que Lanús juega en el día de mañana. Con Riestra que tiene 9. Platense 9. Talleres 8. Central Córdoba 7. En la zona B, mi querido Bars. Argentinos, sí. Líder 18, Sarmiento, Gimnasia 16, Central 15, Independiente Rivadavia 14, Belgrano, River y Atlético Tucumán 13, hasta ahí los 8 primeros, afuera Tigre 12, Huracán, Barracas 11, Banfield 7, Racing con el empate 6, Estudiantes de Río Cuarto 6, Aldo Civi 5. En la tabla anual, por ahora el campeón de la temporada es Independiente Rivadavia 48, además saca boleto a la Libertadores, Argentinos 47, Vélez 45, Boca 44, Central 43, River Gimnasia La Plata 42, Estudiantes 41, Belgrano 39, Independiente 38, hasta Independiente en zona de Sudamericana.
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2: Nos vamos de recorrido al fútbol del ascenso. Atención a los finales de la Primera Nacional, porque hoy los Andes en el Gallardón y San Miguel empataron 1-1. Porque ganó Estudiantes en Caseros 1-0 a Casuso. Hubo 3 empates sin goles. Almirante y Ferro. Patronato y Temperley. Y también 0-0 en Santiago Mitre y Chaco Forever. Ganó Morón y se trepó a la punta. Abrazo grande a Silvana Varela, la voz del estadio del nuevo Francisco Urbano. Hoy jugó de visitante. El Gallo en Córdoba le ganó 2-1 a Racing. Gimnasia de Jujuy le ganó de local a Rafaela 2-1. Perdió Chacarita y sigue en descenso. Se puso plazo el huevo Rondina. Si no le gana Chacarita a Quilmes la próxima fecha, será el final. Midland hoy en Libertad le ganó el Funebrero 1-0. Ganó Godoy Cruz 2-0 a Colón. Y goleó San Martín en Tucumán 3-0 a Agropecuario. Por diferencia de gol, Morón es líder de la zona A, 55 y más 20. Ferro también tiene 55 puntos, pero más 9. Godoy Cruz 49. Madryn y Almirante 46. Colón 45. En la zona B, Tristán Suárez con un partido menos 52 y más 16 es líder. Gimnasia de Jujuy también tiene 52, pero más 9 está segundo. Temperley 50, Atlanta 48, Gimnasia y Tiro 45.
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2: El día que el flaco Vivaldo se fue de Brown de Adrogué, 2 partidos en la primera B. Argentino de Quilmes le ganó a Deportivo Merlo 1-0, ganó Flandria, que se lo dio vuelta a Deportivo Camioneros, le ganó 2-1. Desaprovechó la chance Camioneros de trepar en la tabla de posiciones de la categoría con esta derrota a domicilio. Excursionistas es líder con 68, Arsenal 66, Camioneros está tercero junto a Talleres de Escalada con 63. Hoy Y con esto cerramos, mi querido Bers. Tuvimos acción en la primera C. Central Córdoba de Rosario le ganó el clásico argentino de Rosario 3-0, un gol de Joaquín Messi, ex Newell's, que usaba la 10 en la Lepra en inferiores, pero que nada tiene que ver con la Pulga. JJ Urquiza la Madrid 0-0 y ganó Cambaceres 1-0 a Sportivo Barracas. Nacho,
0: se nos viene el segundo tiempo aquí en el Palacio Ducó.
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0: Arrancó el segundo tiempo, ya se juega aquí en el Parque de los Patricios. La pelota larga de Caicedo para buscar la trepada del delantero del Globo. La recupera la Academia en el fondo con Nacho Rodríguez, que tiene el arco y flecha y se va por la izquierda. Toca la pelota corto para el Gato Lodico, juega el medio ahora. Califica las acciones para Ortegoza, Ortegoza para Barinaga, Barinaga levanta la cabeza, va Barinaga, Barinaga para que la tenga por allí Saracho, hace un rodeo, va Saracho, va tocando la pelota, otra vez para Barinaga, distribuye para Pérez, con la puesta al aire de Sebastián Aldeco, del Pulpo Aldeco, con la edición de Walter Potenza, con la producción de Tomás Betuli. Estamos aquí con Hernancito, con Leandro Paz, con la Chita Ludueña, con Silvio Maverini y con Walter Bers en una noche fantástica de fútbol.
4: Le hace señas a Ortegoza, ¿eh? Le dice vení, vení, le pide a Lautaro Díaz, ¿no?, que se acerque un poco para buscar la pelota. Se le anima ahora a Racing.
0: Le va quedando Barinaga la pelota, se levanta la gente aquí en el Ducó, le queda la bocha sobre la derecha ahora para que la tenga y la cuide Lautaro Díaz. Díaz, bueno, le destaca Ortegoza a ningún lado, Ortegoza la regaló, no está Racing para el taquito, va jugando sobre la izquierda ahora, la vuelve a recuperar en el fondo de la Academia, primer minuto del segundo tiempo, la historia sin goles por ahora, aquí en el Palacio, en el Tomás Adolfo Ducó, va tocando por la derecha, ahora le va a quedar la pelota a Lautaro Díaz, la controla con el empeine, juega para Barinaga, la entrega para Barinaga y la recupera sobre la izquierda de Ibáñez, y a correr se vino acá ahora, va Ibáñez, pone primera, segunda, va para Kalinger ahora, Kalinger trepa, enganchó, Kalinger le quiere pegar, Kalinger, bueno, Kalinger, mamita querida, la mano de Campesecito.
4: Hizo todo bien Kalinger, menos obviamente la resolución final, termina pateando una masita, como decimos en el barrio, a la bolsa de Cambeses. Kalinger de izquierda hacia el medio, dejando jugadores en el camino. La jugada pedía pase hacia el medio. Kalinger terminó rematando con poco recorrido en la pierna de zurda y un tiro demasiado débil para que Cambeses se la quede.
0: Va tocando sobre la izquierda la Academia en la salida ahora. Dos minutos del segundo tiempo sin goles por ahora, Walter.
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0: Le queda Barinaga, la pelota juega para Pérez, por ahora, poco y nada, en Racing, no achita, no se vislumbra variante, ¿no?
5: No, porque no están precalentando los suplentes ahora.
0: Bueno, y en Huracán...
6: Ahora sí calientan los suplentes, pero no se ve que vayan a meter mano prontamente.
0: Se viene por la izquierda en el ataque Bizanz, pone bien el cuerpo Bizanz, la recuperó Bizanz y ahora la agarra Pérez. Pérez atrás para el otro Pérez, para el 5, para que salga ahora de primera para Ortegoza, de cabeza Ortegoza, la regaló, la filtró por allí y la recupera Barinaga, pero había falta a favor de Huracán, terminó cobrando contra Kalinger, Leandro.
6: Sí, está en el piso, de hecho todavía el jugador se acerca al árbitro para ver cómo está y se acerca también a algunos jugadores de Racing para explicarle, entiendo.
4: Para mí, te voy a decir algo, no hay nada, ¿eh? Es una jugada de forcejeo lógica, puede haber un brazo en el aire de Ortegoza que impacte, pero no hay intención de impactar, es un movimiento de un brazo lógico y un jugador que salta a buscar una pelota. Me parece que saca ventaja Kalinger en esta tirándose al piso.
0: Tres minutos del segundo tiempo, la historia sin goles, Huracán quiere el primero, acomoda la barrera, Campeses está muy lejos el tiro libre, pero si cae a la olla, lo hace rápido, juega por la izquierda. Bueno, el árbitro le dijo, no, pará, tranquilo, monstruo, tranquilo que no dije nada todavía, pará un poquito. Lo reta como si fuese un maestro de escuela al futbolista del Globo. 3 minutos 40, se queja Bogoda, va a caer la pelota en el área, ahora sí, muy lejos el tiro libre, pero... cae en el punto penal, la saca de cabeza, la complementa el Gato Lodico. ¡Ay, Lodico la regaló! Se viene una cara ahora, la regaló Lodico. Tocando sobre la izquierda ahora, pasa bien con un pie a pie, toca la pelota cortita, juega por la izquierda ahora, va a llegar al fondo por así para que la tenga el número 15, Waller, pero se le terminó la cancha. Waller lo abraza, Lodico. Lo levanta ahora el Gato, 4 minutos del segundo tiempo, Hernán.
4: Sí, no le gustó nada a Lodico igual, ¿eh? Se levantó bastante enojado, Waller le hacía chistes y Lodico casi que ni lo miraba. Porque es cierto que termina metiéndole fuerte Waller,
0: cierra bien, lo digo, pero el partido empieza en este tramo, Nacho, como terminó, ¿no? Bastante friccionado. Y la pelota de tres cuartos a tres cuartos, poco de verticalidad en ambos.
2: Relator, ¿sí? Habló Jadson Viera en conferencia de prensa después del empate de Independiente, sacó pecho, ¿eh? Bueno. Trabajamos por y para Independiente 24-7. Dicen que llegamos acá, que no nos conoce nadie, pero venimos también de un equipo grande. Viene de Nacional, de Montevideo.
0: Claro. No le fue tan bien, ¿no?
7: Le queda la pelota en el fondo ahora.
0: Salió campeón, pero después no le fue tan bien. La verdad es que, digamos, terminó ganando
2: igual, en Uruguay
0: campeonato un par de meses.
2: Sale campeón Peñarol o Nacional, ¿no?
0: Sí, claro. Poco, ¿no? Es como decir, salí campeón en el Bayern Múnich. Igual sí, sí. Gana todas las ligas en Uruguay.
7: Va saliendo desde el fondo la cara.
0: Besito a Lewandowski.
7: Ya lo haces calentar así, Silvio.
2: Y con Yamal y con Jadson Viera.
7: Dios mío.
2: Y si no siembra, no sé, con la helada, ¿no?
7: No, va, va bien, va
0: pasito,
7: bien.
0: Pasito, pasito. Tapelusa falsión.
2: 24-7, ¿no? Como dijo Viera.
7: No, estamos bien. 5-25, 4 meses tiene la...
0: En 4 meses soy Daniel Agostini, querido.
7: La
0: hago
7: melena
0: tributo.
7: De Valderrama. 5-40. Contame algo, Ludueña.
5: Ahora sí, a precalentar los suplentes, Voivoda empieza a mirar sobre todo en el medio. Me parece que alguna variante de acá, 5 minutos, 10 minutos va a haber.
7: Bueno, le tomo la palabra a Ludueña. Mire que acá después vuelan facturas. La pelota larga de Carabo. Va saliendo sobre la izquierda. Le queda la pelota maravilla. Conexo Racing. El partido está, le digo, en una meseta increíble. Va jugando sobre la derecha ahora. Va Cortés y el centro a la carrera. Pasadito, la saca Varidaga de cabeza. Le queda la pelota en el medio a Caicedo. A Caicedo complementa a Pérez. Una patada en el cielo del Ducó, sí, insisto.
0: Lo que te quiero completar, Nacho, para mí diste en la tecla porque Racing está en conexo totalmente cierto. Tiene cuatro mediocampistas de características similares y el que es para el presidente de su club, el mejor mediocampista del país, que es Milkevich, que está en el banco, debería ser el que ingrese como para tratar de ser esa conexión entre los mediocampistas y los dos delanteros, porque Ortigosa, Pérez y Lodico tienen características similares y Saracho ya no es ese mediocampista que pueda llegar a ser el que más se suelte, ¿no? No le ha funcionado esa bojoda.
7: Le queda la pelota a Fernando Cedrés en el disco central. Va jugando el número 5. La tiene Cedrés, abre cancha. Ahora rebota en el camino. Se va rumba lateral. Espera Huracán por la izquierda, cerca del banco de Racing.
5: 7
7: minutos. Sí, contame.
5: A ver, tiene un número del 1 al 10. ¿Cuántos extranjeros cree usted que firmaron planilla hoy en Huracán?
7: 5.
5: No. Hernán, comentarista.
0: 4.
5: 9.
2: Claro, no, bueno, hay que ver cuáles son los que no están nacionalizados.
7: Pará, porque se viene una con Villanz, va a caer la pelota, la saca de cabeza ahora. Claro, habrá que ver la doble nacionalidad, va jugando sobre la izquierda ahora. Va tocando la bocha, la tira Huracán. El centro del punto, Perari está de cabeza, no puede, le queda el rebote, le pegó, tampoco la línea. Lo salva la academia, le queda Villanz. Se viene Villanz, va Villanz y el centro pasadito y está, no puede, quedó bollando, le va a pegar el rebote en la medialuna, apaga el micrófono, se viene por la derecha ahora, va tocando la pelota, le pegó la rueda, golazo, gol. ¡Gol, Waller! ¡Gol! ¡Gol! ¡Gritalo! ¡Abrazate, gol del globo! ¡Gol de Huracán, gol de Waller! ¡Un centro al rastrón! ¡Un pase bárbaro para que aparezca! A quemar ropa, un buscapié que no la empujó Caicedo, pero sí apareció Waller, metió esa pelota sobre la derecha Blondel y como 9 de área Waller para empujar esa pelota, para poner el 1-0, para hundirlo a Racing en su salto de calidad que nunca cegó y Huracán que consigue la victoria después de tanto en 8 minutos. En este segundo tiempo el globo tiene 1, Racing no tiene nada. Facundo Waller, el autor del gol.
0: Mérito para el equipo que más busca de los dos el arco contrario, porque Huracán salió en esta segunda mitad a ser vertical de nuevo. Hay también que darle mucho mérito a Fernández Cedrés, que toma un rebote cuando otro mediocampista central hubiese elegido rematar al bulto. Abre para Blondel, que tiene un buscapié impresionante. Y Waller solo tiene que poner el pie para que la pelota rebote
4: y termina inflando la red. Huracán era más que Racing, era más claro a la hora de atacar. Lo hace con más gente y con jugadores de mejor calidad. Gana el Globo 1-0 y Racing se sigue hundiendo en esta tabla que cada vez lo tiene más abajo.
6: Es el segundo gol que marca Waller con la camiseta de Huracán. El primero se lo había marcado a Argentino Juniors. También en esta cancha explotó el Palacio Tomás Adolfo Ducó al grito de guerra después de volver a festejar un gol en esta cancha. Relator, hace mucho no lo hacía.
8: Achita.
9: El banco de Boivoda es todo bronca en este momento. Pedían un offside que evidentemente no era tal. Empiezan a intensificar sobre todo Vergara y sobre todo Miljevic.
8: Le va quedando la pelota a la Academia, se viene por la izquierda ahora. Lo que va quedando, poco tiempo para Boivoda. A este paso, Hacha está contando los minutos que le quedan como técnico de Racing. Si quiere otra derrota.
9: Va a estar muy complicado sostenerlo si el resultado es negativo.
8: Se viene por la derecha, va el Globo ahora. Avanza Huracán que quiere cerrar la historia, va por la derecha. Trepa Cortés, va a meter la pelota y se puede venir el segundo, el centro para Caicedo. Caicedo, le pegó, remató, rebota. Le queda el rebote ahora. Se viene la Academia Racing Club con el Lodico. No hay nadie, va Lodico, no hay nadie. Le va quedando la pelota en el fondo ahora, la recupera Díaz y se viene Racing, va Díaz y se viene Racing, se mete Saracho también, lo dijo Díaz atrás para que le quede Ortegoza por la derecha para Díaz y el centro parecía fuera de juego, en línea no levantó la bandera, se quejan todos, 11 minutos, empezó a calentar Sisto.
4: Lautaro Díaz es un cúmulo de buenas intenciones, pero no termina una jugada, en esta enganchó hacia el medio. Le leyó bien Ibáñez las intenciones y después, en el rebote, para mí estaba adelantado. Terminó tratando de centrar otra vez la pelota. Racing es esto, atacar por fuera para centrar y no mucho más.
8: La pelota le queda ahora, otra vez en el fondo, Huracán, la recupera Barinaga. De cabeza la tiene Caicedo, Huracán. Va jugando sobre la izquierda para Bizanz, la terminaba llevando de taco, pero la manda rumbo lateral, lo va a hacer rápido Barinaga. Arinaga juega ahora para Lodico. Lodico ahora como número 5. Haciendo las veces de Pérez. Va tocando la pelota corto para Ortegoza. Ortegoza por la izquierda. La bocha para que la tenga ahora Nacho Rodríguez. Pone bien el cuerpo. En defensa ahora Blondel. Blondel la regaló. La recupera Lodico. Lodico para Ortegoza. Ortegoza para jugar la bocha con Pérez. Ya me contás, Silvio, ese es el peor arranque de un técnico en la historia de Racing. Creo que andaba por ahí la cosa con Boivoda. ¡Ay! Se viene Huracán ahora. Se viene el Globo. Son 3-2. Se los quiere cerrar. No le queda Huracán. Se viene Huracán. Se viene Bizanz para Caicedo. ¡Ay! Cortita Caicedo. ¡Ah! Jugando Pérez ahora. La recupera el paraguayo. A Pérez por la derecha. La tiene Pérez. La entrega corta para Ortegoza. Ortegoza atrás para Barinaga. Barinaga para Pérez. A ver, Racing desde el fondo.
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4: Bueno, ayer Racing necesitó un jugador que cambie el ritmo, ¿eh? Tiene todos mediocampistas de características similares. Es pan con pan lo que está pasando en el mediocampo de Racing. Saracho está para salir hace un rato largo. Necesita Racing un jugador que le cambie directamente la fisonomía de juego.
2: Bueno, sí. Había igualado el peor inicio del último tiempo con Fernando Gago.
8: Va a caer la pelota de Lodico sobre la derecha. El tiro de esquina para Racing. Se viene el centro de Lodico al punto penal. De cabeza quedó bollando. La saca Caicedo. Le queda rebote a Ortegoza. Y está golazo. ¡Gol de Racing! ¡Ortegoza de Racing! ¡Ortegoza de la Academia! ¡Sí, de Racing! ¡Que empata el partido! ¡La sacó Caicedo de cabeza! ¡Quedó bollando! ¡En el punto penal! ¡Y Ortegoza un remate seco de pica al suelo! ¡Termina desviándose en el camino! ¡Creo que en uno de la Academia! ¡Y en 14 minutos pone el 1-1! ¡Sí, en 14 minutos! ¡Racing empata el partido! ¡Ortegoza! ¡Ortegoza! ¡El autor del gol!
4: Es cierto que hay un desvío en Palazzo, pero es un golazo de Ortegoza, ¿eh? Porque toma el rebote, como bien dice Nacho Genovar, de zurda, de volea, sin dudar, para darle seco, que la pelota pique en el piso. Previo rebote en Palazzo y se termina hundiendo contra el palo izquierdo de Galíndez. Gol necesario para Racing en un momento en el que empezaba a perder las ideas. De pelota parada y en un rebote,
0: Racing recupera la vida en el partido.
9: Estalló el banco de Boivoda con el gol de Ortegoza. Están hablando con los colaboradores, es inminente algún cambio.
6: Como le pasó con Estudiantes de Río Cuarto en esta cancha, se lo empatan a Huracán. Le cuesta mantener los partidos al equipo de Parque Patricios.
8: Va jugando ahora otra vez la Academia con Nacho Rodríguez desde el fondo. Engancha uno, engancha dos, agarró un ataque de Ronaldinho. Nacho Rodríguez, un pase filtrado, bárbaro. Para que se venga Lodico y está, y está, y está, y está, y está. ¡Ay, cerquita! Cerquita el remate de Lodico. Pasó besando el palo izquierdo, lo tuvo la Academia, asisto.
0: Esta fue buenísima. La mejor de Racing en el partido, pero por escándalo. Rompió líneas hacia adelante. Nacho Rodríguez, claro, de posición natural, mediocampista ofensivo, dejó jugadores en el camino y lo habilitó entre líneas de forma perfecta Lodico, que rompió del medio hacia la izquierda para definir cruzado y por poco, a centímetros del palo izquierdo de Galinda, la pelota se va. Racing está ahora sí mejorando en el juego, por lo menos desde la actitudinal.
8: Le va quedando la pelota a la mitad del terreno. Que cobró Bacha, hay un jugador tendido en el suelo de Racing, reclaman una, ¿qué? ¿Una expulsión?
9: Reclaman amonestación como mínimo, y si no estoy viendo mal es Marco Rojo que está en el suelo.
8: No, yo también pensé que era Marco Rojo, pero ahí lo vi al lado de Dóvalo.
0: Creo que es Nacho Rodríguez, ¿eh?
8: No, es Ortegoza, creo.
0: Ortegoza, sí.
9: Ortegoza, ahí pude ver el número.
0: Me confundí el 19 con el 16, pero el golpe es de una jugada, digamos, normal de partido, ¿eh? No, ni siquiera creo que sea una falta o que el jugador de Huracán haya buscado el contacto.
9: A tal punto se le enojó, compañero, que Boivoda se fue directamente contra el cuarto a hacer el reclamo contra Nicolás Mastroene.
8: Bueno, 16 minutos,
6: Nacho,
8: sí.
6: Se va a venir una variante en Huracán, ya te digo quién es, pero se prepara el primer cambio.
8: Bien, señor, le va quedando la pelota ahora. Otra vez Ortegoza para el gato, va Lodico. Sigue Lodico. Lodico la tira larga a las manos del arquero Galíndez, que la bolsa y sale otra vez Huracán.
2: De completo lo de Gago. Gago en el 2021, relator, arrancó en los primeros 10 partidos con 3 victorias, 2 empates, 5 derrotas. Ahora en el undécimo partido ganó 3-0 frente a Argentinos. Boivoda por ahora está empatando. Claro, usted, que es malo, mi querido Nacho, solo quiere que cuente lo de Boivoda en el campeonato local. Ahora yo le estoy comparando la Copa Argentina de Boivoda con el arranque de Gago, que fue solamente en primera división. Ahora, si hablamos solo del torneo vernáculo, es peor el de Boivoda que el de Gago.
0: Parejito Gago, ¿no?
8: Bueno, al cambio lo presentamos.
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6: A la cancha con la 33, Bruno Bartichotto, se retiró el 17, se retiró muy silbado por la gente, Juan Bizán. Cuando quiera repasamos esto de los extranjeros que le decía.
8: La tiene otra vez en la mitad del terreno, ya me contás eso. Va jugando sobre la derecha. Va saliendo Huracán desde el fondo, 18 minutos, 1-1. Está lindo el partido. Se activó en este segundo tiempo. Va tocando la pelota ahora. Martín Giotto en la primera intervención del encuentro. Sale Lodico. La entregó mal Lodico. Se viene Huracán con Caicedo. Caicedo para que la tenga. Martín Giotto abre cancha para Ibáñez. Pegale. Se viene el centro y está de cabeza Caicedo. Rebote y está la línea. Le queda de vuelta el rebote. Ay, ay, ay, la línea. ¿Cómo salvó? ¿Cómo salvó esa pelota la Academia? La primera de Cambeses, el rebote de Kalinger y apareció, creo que era Pérez para salvarlo, a Racing el 2-1, cito.
0: Sí, se demoró Ibáñez, claro, no pudo patear, se demoró Ibáñez y terminó tirando un centro. ¿Cómo gana Caicedo en el área? Rompe el travesaño. Para mí la rosa Cambeses y después en la línea la saca Pérez.
8: Se viene el centro cerradito y está de cabeza. Quedó bollando, no la puede empujar nadie. Le recupera Bartichotto por la derecha. Se durmió Racing el centro. Bueno, termina andando la rumba al saque de arco. 18 minutos. Sí, Leandro, contame.
6: Bueno, en cuanto a los extranjeros de esos 9 que yo te mencionaba, Galíndez tiene la doble nacionalidad. Lucas Blondel lo propio, en el banco Leonardo y Colo Gil, y también Bruno Bartichotto, el ingresado en el segundo tiempo con nacionalidad chilena, ¿no? El resto, Oscar Romero de Paraguay, de Colombia Cortés, Caicedo de Ecuador y Waller y Cedrés de Uruguay.
2: 5 en rojo aparece, digamos, en la planilla Comet, las famosas banderitas del caso Boca Vélez, hay 5 no argentinos.
0: Exactamente, los otros son naturalizados. Qué gol erró Waller, Nacho, ¿eh? Porque después del cabezazo de Caicedo, nos queda ahora sí tiempo para analizarla, Waller toma el rebote, la saca en la línea Pérez y después le queda otra vez. No puede terminar de impactar, estuvo atento Barinaga, ¿no? Para terminar de sacarla.
8: Larga la pelota ahora a la Maravilla Martínez, que la peinaba a nadie. Se la regaló ahora. en el fondo a Pereira. Viene sobre la izquierda ahora Ibáñez, larga la bocha de Ibáñez para Caicedo, aparece Cambeses y en 20 sale Racing en el fondo.
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8: Va saliendo sobre la izquierda ahora la Academia con Pérez, la tiene Pérez, la controla Pérez, larga de Pérez. La recupera en el medio el número 24, Callinger. Va tocando Callinger la pelota, la entregó mal ahora. Es que la agarra por allí, por la izquierda, es Nacho. Va Rodríguez, corre desesperado, abre cancha para que se venga otra vez el gato Lodico. Enganchó Lodico, el centro y está. La saca la línea, Galinde, le queda el rebote, no puede, las manos del arquero. Lo tuvo, creo que era Saracho de cabeza. A las manos de Galinde, saldrá del fondo un acáncito.
4: Qué pelota saca Galinde, porque el cabezazo es en el punto penal. Lo agarra casi a contrapierna, volviendo sobre su paso. Galíndez mete un manotazo y en dos tiempos termina quedándose con ese cabezazo de Saracho. Esta fue buena de Racing. Ahora sí se atacan, ¿eh? Y se lastiman permanentemente de un lado y del otro. Situaciones claras de gol.
8: Sí, se cortó el mediocampo, ahora no hay nadie.
4: Sí, claro, exactamente. Es un partido completamente con zona de transición en el mediocampo. Van y vienen, transición para un lado y para el otro y se atacan permanentemente.
8: 21 tenemos, ¿qué le queda en el banco a la Academia, Hacha?
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9: Sentado junto a Boivoda están Tagliamonte, Escudero, Espino, Martínez, Craneviter, Fernández, Mirkevich, Tello, Conegni, Torres y Vergara hace 10 minutos.
8: Sí.
9: Y Boivoda no para de hablar con sus colaboradores.
8: Bueno, va a tener que mover el banco.
9: Talento para decidir, ¿eh?
8: Sí, le va a quedar la pelota ahora en la cabeza al futbolista Fernández Cedrés. La tiene Fernández Cedrés, juega rápido ahora. Pasó, opa, pasó bien de Caño. La tiene Waller ahora. Waller para Ibáñez sobre la izquierda. Solito por la derecha. Como quien no quiere la cosa, está Cortés. En una canta. Le va a quedar la pelota ahora. Otra vez en el fondo a Palazzo. Palazzo para jugar con Galíndez. Galíndez para Palazzo. Palazzo la tiene, levanta la cabeza. Solito Cortés. Va tocando la pelota. Por allí para dejársela a Blondel. La para, la controla, va Blondel, va saliendo Lucas Blondel ahora, de la punta al medio, engancha. Blondel, no hay nadie, no hay opción de pase, va Blondel, Blondel para Caicedo, Caicedo la tiene, la controla Caicedo, lo estaban tomando Caicedo, sale Marcos Rojo ahora, Rojo para Nacho. Ah, Rodríguez con un pelotazo largo, la saca el Payo Pereira, se la deja a Ortegoso, Ortegoso toca la pelota para Saracho, va jugando ahora. Otra vez Nacho, va Rodríguez, abre cancha para Maravilla, la tiene Maravilla, sigue Maravilla. Maravilla para Lodico, Lodico para jugar la pelota ahora otra vez para Nacho y el centro la vuelve a sacar sin problemas Ibáñez. Está costando el partido, Cito.
4: Qué difícil ahora este tramo, ¿eh? Porque se atacan, van por fuera para terminar de centrar. Ibáñez recién la colgó, literal la colgó del aire.
8: La tiene Callinger. Va saliendo Callinger en el disco central. Hace un rodeo, pasa bien la marca. Toca para su compañero por la izquierda para que la tenga Ibáñez ahora. Se acerca Callinger, sigue Ibáñez. Va distribuyendo esa pelota. Va jugando Ibáñez, Ibáñez para tocar la pelota con Palazzo. Palazzo para Pereira, Pereira para Fernández Cedrés. Contame, Leandro, contame.
9: Bueno, manos en los bolsillos del técnico. Mira hacia adentro, mira hacia afuera. En cualquier momento se vendrá alguna variante más. Hasta el momento calientan los 6 suplentes permitidos.
8: Se viene otra vez.
9: Se va a venir Vergara, Nacho.
8: Bueno, Paura acá le pega Cortés al arco por encima del travesaño. Era Blondel quien buscaba, 23 minutos. Va a entrar Vergara en Racing entonces. ¿Quién crees que se va a ir, Achita?
9: Y estaba mirando mucho al medio. No sé si no lo va a sacar a Lodico, me parece.
8: Bueno, yo apuesto por Díaz.
4: Para mí se va a Saracho.
8: Apuesto por Díaz. 23 minutos 20, 1-1 por ahora el partido. Le va a quedar la pelota en el fondo, la cabeza de Blondel.
4: Lo bueno que todos dijimos uno distinto.
8: Sí, se viene por la derecha, uno también lleva en el portero, va tocando la pelota al medio, va distribuyendo ahora para que le quede otra vez el remate. Muy desviado, 23 minutos 40, saldrá Ras en el fondo. El remate de Waller, se viene la variante H ahora.
9: Ahí van a levantar el cartel, me parece que va a dar la orden del árbitro.
8: Bueno,
9: sí.
8: Presentamos.
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9: Se retira con el número 11, Matías Saracho. Ingresa con el 7, Perla Dubán Vergara.
4: Anote.
0: Era cantado que salía Saracho. No, es que Saracho no tiene lugar en la cancha. Digamos, insisto con esto, todos mediocampistas de la misma característica. De hecho, para mí se demora demasiado en sacarlo, porque tenía que haber sacado antes.
8: Hacha.
9: Y estuvo bastante tiempo dudando sobre a quién sacar y hablando mucho con los ayudantes de campo. Evidentemente, bueno, lo pensó demasiado.
8: Pensé que...
9: Tan claro que tenía que salir uno, no estaba.
8: Sí, pensé que le iba a atender a la
9: pasada.
8: Ojo. Bueno, ¿qué pasó? ¿Quién está en el suelo? Pérez.
9: Pérez es uno.
8: Se agarra el tobillo. ¿Qué le pasa a Pérez?
10: Lo van a molestar a Kalinger, que es quien le pegó el patadón ahí, el cruce que hubo con el 33 de Racing.
8: Pero si la patada fue de Pérez a Kalinger, me parece, ¿eh? ¿O no?
0: Para mí
10: llegaron los dos al límite. El que llega primero a la pelota me parece que es el de Racing, y el que lo lleva puesto es el 24 del conjunto local. Cuando quiera presentamos la amarilla para este
1: mismo. 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
10: Es el primero en Huracán, el 24, Facundo Cali, que era molestado.
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0: Yo estoy con Nacho en esta, ¿eh? Para mí es cierto que llega primero Pérez, pero después es el propio Pérez el que termina impactando a Cali.
8: Bueno, va a meter la pelota en el área. Silvio, ¿cómo está Betuli?
2: Está muy perfumado, lo noté hoy, ¿eh?
8: Ah, bueno.
2: No sé de dónde venía o a dónde va.
0: Tener una cosita,
8: bueno,
0: pues.
8: Va a meter la pelota en el punto penal, le queda el rebote ahora. Se viene Cortés y sale Huracán desde el fondo. La devuelve Barinaga. Saca de cabeza, se defiende Ibáñez. ¿Te puede preguntar si tiene algo?
2: Si te pregunta Nacho Genovar, Betuli, porque está en un cumpleaños, si tenés algo después de las 12. No, solo laburo.
8: Bueno,
2: cuenta menos que Retamoso, Betuli, ¿eh?
8: Le va quedando sobre la derecha. Menos mal que tiene laburo.
0: Es un tipo muy reservado.
8: Sí. Le va quedando Cortés la pelota. Va jugando para Fernández Cedrés. Con la puesta de se va el Deco. ¿Cómo está el Deco?
2: Excelente, como bien, siempre. No bien. Se le mueve un pelo, usted sabe, ¿no?
8: No, y eso que tiene una linda melena.
2: Sí, claro. La envidia existo.
8: Va jugando sobre la izquierda Ibáñez. Larga la pelota ahora para buscar la bocha sobre la banda. Otra vez para Bartichotto, del centro para Caicedo, le queda el rebote, no puede. Queda Bosante, le va a pegar, le pegó. ¡Ay! Le pegó muy mal mordido. ¡Ay! Waller se resbaló, estaba el segundo Huracancito.
0: Impresionante cómo Waller desperdicia esta oportunidad, porque llegó bien pisado a ese rebote cuando Caicedo va a buscar en el aire con Rojo. La pelota queda abollando y Waller llega para rematar de derecha, se acomoda para hacerlo y se resbala en el momento preciso en el que va a impactar el balón. La pelota termina saliendo demasiado débil para que Cambese se la quede. Inmejorable la situación para Huracán.
8: La pelota de Ibáñez sobre la izquierda. Adelanta líneas para buscar la trepada por allí de Kalinger. Distribuye para Fernández Cedrés. Le pica por la derecha Blondel. El primero pasa por Kalinger. La tiene Kalinger ahora. Se acomodó Huracán en la cancha. Va jugando para el número 15, Waller. Waller para Palacio. Sale Palacio. Al zaguero central para Bartichotto ahora. La tiene Bartichotto. A Bartichotto se lo busca Blondel. Bartichotto con un pelotazo. Está fuera de juego Cortés. Saldrá del fondo Racing 27-30, 1-1.
2: Relator, qué rápido pasa todo, ¿no? Porque hablamos del mal presente de Boivoda, pero en julio destacábamos que era apenas el décimo entrenador en toda la historia de Racing y muy poquitos en el siglo XXI. Coca en sus dos ciclos, Úbeda y Luis Ubeldía, que habían ganado sus primeros dos partidos. Le ganó a Defensa y Justicia por Copa Argentina y después a Gimnasia en el comienzo del campeonato. El tema que después se olvidó de ganar. No gana Racing desde el 24 de julio, fecha 1, ante Gimnasia.
8: Presentamos la variante.
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10: Cayel Peralta, la cancha con la número 11, se retiró el 24, el amonestado Facundo Kalinger.
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0: Bueno, Peralta obviamente un jugador de buen uno contra uno, veloz y rápido, de características distintas, ¿no? A Kalinger, nada que ver.
8: Va saliendo Rojo desde el 24 de julio que no gana, dijiste.
2: Por el torneo local, ¿no?
8: Sí.
2: Bueno, ganó la fecha 1.
0: Hace 8 fechas, exactamente, claro. Casi 2 meses, ¿no?
2: Correcto.
10: Va a salir. No le dieron un penal a Gimnasia en aquel partido, ¿se acuerdan?
2: Sí, claro, 5 derrotas y este sería el tercer empate en esta racha.
8: Le queda la pelota a la mitad del terreno. Va saliendo otra vez Huracán. Traba con la cabeza Pérez, al suelo va. Recupera Waller. Se queja Waller con el árbitro, 29 minutos.
0: Se fastidia Waller, ¿eh? En esta. porque entiende que había falta, que se la podrían haber cobrado la anterior, a Bartichotto. Después traba con la cabeza Pérez y termina también volteando a Waller. Por eso está fastidioso Waller en esta. Uy, te digo.
8: Menos mal que le cortó el ataque en Huracán, porque se venía mano a mano Blondel.
0: No, la cara de Cortés.
8: Bueno, va a caer la pelota en el área. A ver, esta. Tenemos 30 del segundo tiempo para Huracán. Para ganarlo 1-1 en la historia. El tiro libre cerca del disco central, unos metros por la derecha. Lo pisa, juega rápido, mete el centro. Cortés al segundo palo, la saca de cabeza. La despeja Ortigosa, le queda el rebote a Peralta sobre la izquierda. El centro. Ah, bueno, Peralta. La mandó a la tribuna donde no hay nadie. La va a sacar Cambeses. Flojo el partido ahora. 30 minutos del complemento. 1-1. La historia.
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8: A Racing le queda una sola ventana y tres cambios, Hacha.
10: Exactamente, porque ingresaron Barinaga en una ventana y Dubán Vergara en la otra.
8: Bueno, otra vez va a hacer cuatro cambios, me imagino, porque no creo que meta tres en una misma. Ya en los últimos dos o tres partidos hizo cuatro cambios nomás.
0: Sí, también tiene que ver con el banco que tiene, ¿no? Tampoco tiene tanta profundidad en el plantel como para empezar a pensar en cinco variantes.
8: Le queda Bartichotto la pelota. Juega rápido Bartichotto, se viene por la izquierda y va Huracán ahora al suelo. El futbolista del globo lo va a hacer rápido ahora, era Peralta, que se va levantando. Lateral sobre la derecha para Barinaga. Y Huracán también, dos ventanas, ¿no?
10: Le queda una sola ventana, le quedan tres cambios. El último partido hizo las cinco modificaciones. Veremos qué hacen este.
8: Lo hace rápido ahora. Otra vez el número 15, Waller, que se ha volcado unos metros por detrás para jugar con Pereira.
0: ¿Sí? Nacho, perdón, qué poco nombraste a Maravilla en el partido, ¿no? En general, casi que no. Aquella de pecho, ¿no? De volea y no mucho más.
8: La pelota sobre la izquierda ahora. Se viene Peralta, que le da proyección en el ataque Huracán. Va Peralta ahora por la izquierda del centro. Lo están agarrando a Caicedo. Ojo que lo estaban agarrando a Caicedo. Era Marcos Rojo. Se queja la gente de Huracán. Atención. Por la derecha. Sigue jugando. Góbalo nos llama. Por la derecha. El centro pasadito. Muy pasado para Barinaga. De cabeza. La manda rumbo al tiro de esquina. La gente de Huracán se queja. Tiro de esquina para Huracán sobre la izquierda.
0: Sí, hay un forcejeo entre Rojo y Caicedo. Habrá que ver si alcanza para que sea penal. Pero para mí Caicedo siente ese forcejeo con Rojo y termina dejándose caer.
2: Si es Merlo, por ahí lo cobra, ¿no? Como el que cobró hoy en Tigre.
8: Va a caer la pelota en el área.
0: Hay para nadie.
8: Hay para todos. 32 minutos, va a venir el centro. Atención de Cortés. Va a caer cerradito en el área. El primer palo la saca Blondel al saque de arco entonces para la Academia. 1-1 en 32 minutos, Walter.
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8: Sobre la izquierda Nacho, va Rodríguez, llega al fondo. La tiene por allí, lo dijo, va a venir el centro al arco. Finalmente a las manos de Galíndez. Che, qué lío con el clásico de Manchester, Silvio.
2: Sí, por el offside de Enzo Fernández. Dale vos y te cuento.
8: La tiene por allí, Cortés abre cancha para Bartichotto y es buena. Son 4 contra 4, va Huracán por el segundo, el centro de la carrera, quedó bollando, pasó todo para Peralta, quiere Peralta, enganchó Peralta, solo Caicedo y está Caicedo, gol, gol, Caicedo, gol, gol, sin Huracán. Gol de Caicedo, gol de Huracán, gol de Huracán, gol del globo. Cruzó toda el área esa pelota, la agarró Peralta. Lo encaró a Ortegoza, metió la pelota para que aparezca solito Caicedo. Como un 9 de área, como un Martín Pescador, así Caicedo, que solamente tuvo que soplar esa pelota para poner el 2-1, para ganar el partido, para que delire el Tomás Adolfo Ducó, para que las cosas sean para el globo rojas y blancas en la noche en la ciudad de Buenos Aires, para que se hunda todavía un poquito más el Racing de Bocuda en 33 minutos 40, Huracán 2, el salto que no llegó en Racing 1, en 34 Caicedo, el autor del gol.
0: Las diferencias entre tener un jugador que te cambia el ritmo y te encara uno contra uno y otro que no lo tiene. El centro pasado, Matías Pérez quiere rechazar de taco, increíblemente. La pelota pasa toda el área, recibe Taller Peralta del otro lado, lo deja pagando Ortegoza con un gran amague, centro al medio, solo Caicedo para empujarla contra el arco. Racing tiene serios problemas defensivos y cuando Huracán profundiza, definitivamente es mucho más peligroso que el conjunto de Bogotá.
10: Es el gol número 5 de Caicedo, el goleador que tiene Huracán, la gente coreando su nombre, Caicedo, Caicedo, giró todo por enfrente de la platea, festejando el gol como lo hizo en la cancha de San Lorenzo, haciendo el topollillo.
9: No lo puede creer, Boivoda está totalmente desconcertado. Ahora estamos a Conegni, a Elías Torres y a Adrián Totó Fernández.
0: Bueno, manotazo de ahogado, ¿no?
8: Claro, no lo puede creer, pero no mete los cambios, Boivoda.
0: Le dice reaccionen los jugadores y el que menos reaccionó en el partido fue él, ¿no? Sí, que hizo los cambios tarde.
8: Centro de Barinaga, el punto penal queda bollando, la saca desde el fondo Huracán. La gente que empuja ahora, se armó el partido, está calentito el encuentro, quedan 10 minutos. Serán los últimos 10 de Boivoda como técnico de Racing si esto sigue así. Ya te digo, Hacha. Imposible que Boivoda siga como técnico si esto termina de esta manera. Va Caicedo, va a quedar mano a mano con Gambeses y el defensor Pérez. Siacha. La recupera la academia en el disco central. Termina cobrando falta, 36 minutos. Es una lágrima Racing. Es una máquina de cometer errores en defensa, sí, aparte, de no generar el ataque.
0: Sin identidad, ¿no, Nacho? Porque no sabemos a qué juega. ¿A qué juega Racing?
8: Vaya uno a saber, ¿no? 36 minutos. Es una máquina de perder, Silvio.
2: Sí, bueno, en este momento vuelve al último lugar, no solamente de su zona, sino, como contamos la semana pasada, unificando, tabla que no existe, pero para la estadística y el concepto sí, si unificás la zona A con la zona B, el peor equipo de los 30 es Racing, que en su zona está con 5, al igual que Aldo Civi, pero tiene menos 7 y Aldo Civi tiene menos 5, por eso Racing... Puesto 29, mejor dicho 30 de 30 y Aldo Civi puesto 29 de 30.
8: Presentamos los tres cambios, dale.
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9: Ingresan con el 24 Adrián Fernández, con el 10 Marco Miljevic y con el 22 Elías Torres. Se retiran con el 16 Ulises Ortegoza, con el 20 Gastón Lodico. Con el 32, Lautaro Díaz.
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8: Va por la izquierda la academia y el centro pasadito. Rebota en el camino, se va el córner. Tiro de esquina para la academia, 37 minutos.
10: Relator.
8: Sí.
10: Ya si lo tiene, escuche. Es porque la tiene Marco Miljevic. A mi director lo silbaron desde todo lo pasado.
8: Va a caer la pelota en el área. La gente está enloquecida con Marco. Va a venir el centro, atención con esta, va Racing para empatar por la vergüenza deportiva. Se viene el centro cerradito, la saca Galíndez, la descuelga Galíndez y se viene la contra con Ibáñez. La tiene Ibáñez, la controla Ibáñez, le dice vení, maravilla, tranquilo, que estamos ganando el partido. Va para Bartichotto, la hace rebotar ahora en Toto, va Toto para Maravilla. La manda Maravilla. Aparecía lateral para Huracán, pero lo va a hacer finalmente Maravilla Martínez, no se la... Dale, apruébate Maravilla.
0: Pero esto no puede pasar, ¿no?

0: Y se viene Toto ahora. Va Fernández, va Toto. La para de pecho Nacho Rodríguez. La gente silba porque está Waller en el piso. La tiene Matko. Se agarra Waller la rodilla, la cabeza. Se agarra todo Waller. Todos silban, todos insultan. Clima caldeado en el Dukova. Tocando Miljevic. Ahora la tiene Matko. Va Miljevic. Va jugando Matko ahora. Va Miljevic. Mete la pelota filtrada. Muy larga para Barinaga. Lo van a atender seguramente a Waller. Para Doha el partido. 39 minutos. Pide camisa para Waller, Leandro.
1: Sí, pide asistencia médica. Se preparan dos variantes. Mientras yo creo que él es uno de los que se va a retirar. Porque se viene el Colo Gil a la cancha con la número 8 y también otra variante más. Martín Nervo es el otro.
0: Silvio.
2: Bueno, estaba viendo la repetición. Hay un pisotón de Pérez. Yo entiendo que no hay intención de pisarlo, pero lo termina pisando. Y tal vez pueda llamar para observar el VAR la acción de Pérez contra Waller. Con respecto a lo que preguntabas, Nacho, del clásico en Inglaterra, ganó el City con el gol de Haaland, 1-0 al Manchester United. El tema es que el VAR semiautomático detecta que Haaland estaba habilitado. Hasta ahí todo legal. La cuestión parte de la posición de Enzo Fernández, que claramente quiere disputar el balón, lo toque o no. Como estaba adelantado, bueno, lo que debió haber hecho el VAR es decirle al árbitro que vaya a la cabina, al monitor, y analice si quiere participar o no Enzo Fernández. No lo hicieron, convalidaron el gol. Hace un rato salió un comunicado del Beligoy de Inglaterra, reconociendo que se equivocaron en el procedimiento, y además contó que llamó al Manchester United para pedirle disculpa, pero marche preso. Ganó el City 1-0.
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1: Se retiró Bartichotto, que había ingresado en segundo tiempo. Ingresó en su lugar Martín Nervo con la 21. Y se retiró el lesionado Waller. Ingresó con la 8 el Colo Gil.
4: Bueno, si esto sale mal, ¿no? Martínez deberá dar explicaciones.
0: 41 tenemos. En el Ducó se viene el centro de Miljevic, la saca de cabeza en la media luna. Y la tiene Toto ahora en el disco central. Retrocede la pelota para que la saque Barinaga. Se le vienen todos al humo y ahora se viene el globo. Se viene Huracán, va Cortés por la derecha. Va Cortés, está solito por la izquierda, Peralta. Va Cortés, está Peralta, se viene Cortés. Queda bollando esa pelota y la saca desde el fondo de Racing ahora. 41 minutos, va saliendo sobre la izquierda Nacho Rodríguez. Va Nacho, entrega corta. Ah, Nacho, toca la pelota ahora.
4: Perdón, Nacho, el ingreso de Nervo se explica porque Racing empieza a jugar a esto, ¿no? Al pelotazo largo, la segunda jugada, pone un defensor más para ganar en el juego aéreo.
0: Cobra falta ahora Dóvalo. Y es para la Academia en el disco central. 41 tenemos a Chacontame.
5: Está muy nervioso el técnico de Racing haciendo indicaciones, pidiendo que hagan ancha la cancha, que traten de asociarse.
0: Va saliendo sobre la izquierda ahora. Bueno, Dóvalo dice pará, tranquilo, se queja Rojo, que lo había hecho rápido, el tiro libre, 41-30. Gana 2-1 Huracán frente a Racing. Estamos en el cierre del encuentro. Va a caer la pelota en el área. Lo hace corto Barinaga ahora. Toca la bocha para Marcos Rojo. Rojo por la derecha, la tiene Rojo. Carga la pelota de Rojo para buscarlo a Elías Torres. Se viene Torres, la hace rebotar. Lateral para la Academia, lateral para Racing en 42 minutos.
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0: La saca Huracán, que está jugando con el cuchillo entre los dientes. La recupera Marcos Rojo, juega por la derecha para Toto. El centro de Fernández, de cabeza lo quiere, quedó bollando. La saca desde el fondo, otra vez Huracán. Y queda el rebote a Fernández Cedrés. Está todo Racing en ataque. Si Huracán no se viene, vacuna de contra.
4: Sí, por eso está ahí el Peralta, ya se ubica definitivamente de punta, ¿no? Bien cerquita de Caicedo para tratar de aprovechar su velocidad, tanto la de él como la de Cortés. Creo que ahí se explica el por qué sale Bartichotto.
0: Vergara para Matko, va Miljevic ahora. Miljevic por la derecha para Barinaga, y uno en el suelo que Peralta. Va Barinaga ahora, Barinaga mete el centro a la carrera, la saca de cabeza, le queda el rebote, la vuelve a sacar, le queda otra vez a Racing, se viene Torres. Torres para Maravilla, no puede tampoco, quedó bollando, la saca desde el fondo, le queda otra vez a Matko. 43 minutos, va Matko. Matko para Marcos Rojo. Rojo toca corto para Vergara. Vergara hace un rodeo. Se viene Vergara. No, Vergara. Vergara. Retrocede ahora para Barinaga. La vuelve a meter Barinaga. Barinaga para Toto. Toto de primera para Matko. Va Miljevic al arco. La saca Galíndez. Le queda el rebote ahora otra vez al 2 al hotel. La vuelve a sacar el hotel desde el fondo. Larga la pelota para que corra su compañero por la derecha, que era Peralta. No puede tampoco. La vuelve a recuperar Toto. El partido de ida y vuelta. No hay medio campo. La tiene Racing ahora. Se viene Toto.

0: Torres y el centro, la cabeza de Torres, el rebote le queda a Pérez, no puede, que cazó en el área, la saca el propio Pérez, le queda el rebote, es un descontrol y ahora se viene Huracán para cerrar la historia, lo va a vacunar, son 5 contra 3, la pisó la pelota, va por así otra vez la bocha por la izquierda para que corra, para que se venga Peralta, solo Caicedo, a Peralta, solo Caicedo, Peralta si lo ve, está el gol de Caicedo, el centro para Caicedo, la saca Marco, le queda el rebote a Vergara, 44 minutos, sube el volumen de la radio, acompañados en el final frenético que tenemos aquí en el Lupo, le queda la pelota por la izquierda ahora, se viene la Academia, se viene Racing, va Racing con la vergüenza deportiva, con Toto ahora, Fernández, abre cancha Fernández para Ortegoza, toca la pelota, la mete en el punto penal, la saca de cabeza, ahora le queda el rebote, no puede, la tiene Vergara, la juega Vergara, Vergara para Pérez, va Pérez ahora, Pérez para Marco, a Marco, a Kevin, sigue Marco, Marco al arco, bueno, remató, saldrá desde el fondo, la gente lo silba, Cito.
1: Sí, en esta se equivocó Mikevich, el anterior estuvo bien en patear el arco, en esta terminó eligiendo hacer lo propio cuando tenía pase por fuera para tratar de seguir progresando en el juego. Mikevich eligió el remate otra vez de media distancia, el anterior sacó Garíndez, en esta la pelota se fue ancha, Racing va con empuje más que con juego, con la vergüenza deportiva de saber que no gana desde julio de este año.
2: Relator en la tabla anual, el último es Estudiantes de Río Cuarto 11, Aldo Civi 13, Riestra 20, Central Córdoba 23, Platense Banfield 25 y luego aparece Racing 24, puesto 24 de 30 en la anual, y si no levanta, después de muchos años se va a quedar sin jugar copas internacionales, la última vez 2014.
1: Es una vergüenza que Racing ocupe el puesto 24 de 30 cuando era un equipo protagonista en todos los torneos.
0: Va jugando sobre la izquierda ahora, se viene Nacho y el centro, la vuelve a sacar Pereira, 45, ¿de cuánto más se va a jugar?
3: 5 más, hasta los 50 vamos.
0: Va tocando la pelota ahora, la vuelve a tener sobre la banda derecha la Academia, a con Toto. Va al lateral de Racing, a Toto ahora. Lo va a hacer Fernández, juega rápido para Barinaga. Partido caliente en el final, 45, 30, de 50, Racing. Por ahora pierde con Huracán 2 a 1 en el Duco. Serán los últimos minutos seguramente de Bojuda como técnico. Ya no resiste otra derrota el entrenador de Racing. Una máquina de perder la Academia. Le va a quedar a Galíndez la pelota, la embolsa. Le gana
3: Huracán. Aparte, Nacho, el próximo partido es de local contra Sarmiento el viernes.
0: 46 de 50. Es un fracaso rotundo.
1: Este. Rotundo, absoluto. Que Racing no gane un partido desde la primera fecha de este torneo no admite ninguna excusa, Nacho. No hay manera de explicar que un equipo que era protagonista en todas las facetas se haya transformado en esto, ¿no? En estar 24 de 30, último en la tabla de su zona. No puede ser aceptable esto para nadie.
0: Va por la izquierda, se viene Peralta y Huracán va a tener una más. Si lo hace bien va a tener una más para cerrar la historia. Porque Racing está todo en ataque. Hace rebotar la pelota. 46-30 de 50. Entramos en los últimos minutos del partido. Se va terminando la historia. Últimos 3 y medio aquí en el Palacio, en el Tomás Adolfo Grupo. Juega la pelota para Caicedo, aguanta la bocha Caicedo. Hay 3 que lo marcan y nadie se la puede sacar a Caicedo. Va a rebotar el lateral para Huracán. Lateral por la izquierda para el Globo.
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0: Lo va a hacer el lateral Ibáñez. 47 de 50.
1: Sí, la quiere tener Huracán, ¿eh? Quiere hacer correr los minutos, Nacho, mirá.
0: Va Ibáñez y el centro. Queda bollando, la saca Rojo. Abre cancha por la derecha para Marco. A Mijevich cae al suelo, hay falta y tarjetita. La pasada la presentamos.
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3: Para Ibáñez, el número 25, segundo amonestado.
0: Bueno, 47-30 de 50. Últimos 2 minutos y medio.
1: Tira Cambese, van todos al ataque, Nacho.
0: Sí, ha quedado Barinaga nomás con Nacho Rodríguez. El resto todos en ataque. Mete la pelota Cambeses en la media luna del área que defiende Galíndez, la saca de cabeza, le queda bollando ahora Ara Torres y el centro, Pereira la desvía, la completa Ibáñez y ahora agarrate porque se viene el Globo, che, va Peralta con la pelota, la tiene Peralta, trepa Gil, sigue, le pegaron a la pasada, va a ser expulsado, me parece que fue un codazo.
1: Ay, se salva.
0: Presentamos la tarjeta, dale.
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3: amonestado con el 10 Vasco Miljevic, antes había sido amonestado con el 33 Leonel Pérez.
1: Yo te digo que si los pulsa está bien, ¿eh? Porque Miljevic va a cruzarlo lejos contra la línea, levanta el codo y se lo pone en la cara. Entiendo que no le impacta de lleno, pero tiene la intención de poner el brazo para voltearlo.
0: 48-30 de 50, hace larga la pelota Huracán, que no la cuida. La recupera ahora sobre la banda izquierda, va a tener la pelota, la va a cuidar Fernández Cedrés. La tiene Cedrés. Ah, bueno, Cedrés la manda. Ah, ¿qué hiciste, Cedrés? 48-40 de 50. La mandó a seque el arco de Campeche, es increíble.
1: No, pero tenía pase por el medio porque tenía pase por el medio. Pues y bien. Eligió tirarla de ese sector como para ganar tiempo, increíble.
0: Le queda la pelota ahora sobre la izquierda Vergara. Se viene Duapa, Vergara, al arco, el rebote y al córner. Tiro de esquina para la Academia. Será la última para el melenudo Vergara. 49 de 50. La mirada atenta de maravilla. Ha trepado Cambeses.
3: Va Cambeses a cabecear.
0: Va Cambeses a cabecear. La vergüenza deportiva de Racing. Que a esta altura es más vergüenza que deportiva. Se viene el centro cerradito de Vergara de cabeza. Nadie. Toto en el segundo palo. Le pegó Toto. La saca desde el fondo. Otra vez la manda al lateral y es para la Academia. 49-20 de 50. Se va terminando la historia. Se metió Diego Martínez en la cancha. Salida ahí, Diego. Va a meter la pelota, la última será para Racing. Lo va a meter Barinaga, 49-30. Mete la pelota Barinaga, la peinaron, la saca desde el fondo Pereira. Últimos 20 segundos va Barinaga. La deja salir, se va lateral. Lo va a meter Barinaga ahora. Va a meter la pelota el 14 de la Academia. La última será para el equipo de Bosboda. Al menos hasta ahora. Centro de Barinaga, ni centro ni el arco, a las manos de Galíndez. Va a ganar Huracán en el Ducó. 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Huracán se va a quedar con la victoria en el Palacio. 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Ganó Huracán, perdió Racing, más en el fondo que nunca la Academia, más abajo hay petróleo. Racing 1, Huracán 2 en el cierre del domingo.
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1: Un equipo sin identidad, sin alma, Racing, que terminó yendo a buscar el partido más por esa vergüenza deportiva de no ganar desde la fecha 1 que por tener ideas claras. Inconexo, un equipo frágil en defensa, endeble, fácil de atacar, fácil de lastimar. Está claro que asistimos al último partido de Bogoda como entrenador.
3: Desde la fecha 1 que no ganaba en esta cancha de Huracán, desde la fecha 4 que no ganaba en el torneo, pasaron 4 partidos, la derrota contra Sarmiento, 3 empates consecutivos y pudo por fin en la fecha 9 contra este Racing volver a la victoria y a sumar la 3. El equipo de Diego Martínez que en la próxima fecha va a visitar ni más ni menos que a River en el Monumental el día sábado.
6: Se retira el equipo visitante después de una nueva derrota. Una más del ciclo Boivoda. Veremos si hoy habla y si será Boivoda o Vaivoda.
1: Bueno, estar atentos, por supuesto, a lo que pueda pasar con el futuro del entrenador de Racing. Porque evidentemente no resiste mucho más este ciclo. Sin haber ganado más allá de la Copa Argentina. Entendiendo que va a jugar cuarto de final y que tiene la posibilidad de llegar a semis y empezar a pensar en la Copa Libertadores. Iremos escuchando también a protagonistas con el correr de los minutos. Escuchamos a Adrián Maravilla Martínez.
7: Y de esta nueva derrota, obviamente.
8: La verdad que no hay explicación. Estuvimos agotados, cansados, frustrados. La verdad que no se está dando. Ya no hay palabras para esto. Necesitamos ganar y solamente ganar. Ya no hay excusa ni nada, se labura muy bien la semana, se hace todo lo posible y bueno, las cosas están saliendo.
9: ¿Qué hablan entre ustedes? Digo, después de Atlético Tucumán, ¿se juntan como compañeros para, en algún punto, desde qué argumento pueden sostener este momento?
8: es difícil momento porque todos trabajamos para ganar, el club te exige ganar porque para eso nos trajeron, trabajamos muy bien como te decía, nos juntamos a hablar a qué puedo mejorar, pero bueno, en la cancha ningún jugador quiere perder, como dijimos la otra vuelta, ya se te da vergüenza esta situación, nosotros queremos salir más que nadie porque somos los que damos la cara, los que entramos acá a la cancha y las cosas no están saliendo, la verdad que nos sentimos un poco angustiados porque se labura y bueno, no estamos encontrando resultados.
9: La última, venimos de un entretiempo en donde Marco Rojo dijo que el entrenador les había pedido que en algún punto lo banquen dentro de la cancha. ¿Qué le dicen ustedes al entrenador desde su lado?
8: No, él sabe que trabajamos la semana, que él pide, lo tratamos de hacer de la mejor manera, como te digo, ningún jugador quiere entrar a decir de alguna manera que las cosas salgan mal, ¿no? Porque la verdad que después tenemos una semana que no es buena y nosotros vivimos de esto y también sabemos que esto nos da una semana de alegría, de gozo, por decirle, y cuando pasa estas cosas tenemos una semana que no es muy buena. Pero nada, al técnico siempre respetamos, siempre hacemos lo que nos pide y es más, a veces laburamos de más, nos quedamos la semana a hacer más trabajo para que poder salir de esto y bueno, no nos está dando.
9: Bueno, gracias.
8: No.
1: Bueno, Adrián Martínez, el número 9 de Racing, obviamente referente absoluto de este equipo. Me parece Hacha dejando bastante claro el sentir, no solo de los jugadores, sino del hincha de Racing, ¿no? En esto de la vergüenza y de no encontrar explicaciones tampoco este momento.
6: Exactamente, Hernán, la realidad es que la confusión que tiene el equipo se nota, es muy palpable, no solamente de los resultados, sino de las ideas. Fíjate que terminaron tratando de acumular centros, con Cambete yendo a cabecear, sí, sin ningún tipo de orden. Y siempre fue con el contragolpe.
1: Sí, sí, con pocas ideas, ¿no? Como decimos, yendo a buscar más con esa vergüenza deportiva de no poder ganar desde la primera fecha que otra cosa, con un cúmulo de buenas intenciones, pero poco juego. Y me parece que es una tangente que viene siguiendo este equipo de Bogotá hace un rato largo. Por eso, lo que todos palpamos aquí es que se va a terminar el ciclo de entrenador de Racing. Veremos si termina siendo hoy o en la semana. Habla Facundo Waller en Huracán, lo escuchamos.
10: Que sí, yo creo que nos merecíamos esta victoria porque tenemos un muy buen grupo y creo que nos estaba faltando esa victoria para agarrar esa confianza y dar ese saltito de calidad.
11: ¿Qué les salió hoy que no les venía saliendo los últimos partidos?
10: No, bueno, yo creo que tuvimos muy buenas transiciones, esperando en un bloque bajo y saliendo de contra, y bueno, pudimos aprovechar esas.
11: Bueno, en un futuro argentino en el que en todas las canchas se siente cierta tensión, ustedes no venían ganando, ¿lo escuchan, lo trabajan? ¿Cómo lo toman que cuando por ahí viene la reprobación del público en algunos momentos del partido?
10: No, bueno, sí, nosotros sabíamos que nos estaba faltando ese poquito para llegar a la victoria. Bueno, hoy se nos dio y ahora muy feliz por esta victoria que nos estaba faltando. Y bueno, dedicárselo también a la gente que se lo merece.
11: Bueno, en lo personal, primer gol en el clausura, lo intentaste, querías que llegue ese tanto, lo pudiste desviar.
10: Bueno, sí, lo venimos buscando partido a partido. Bueno, y por suerte se dio.
11: Gracias.
10: No, gracias a ustedes. Que pasen lindo. Buenas noches.
1: Facundo Waller, el autor de uno de los goles de Huracán esta noche, el primero más precisamente para este triunfo por 2-1 en el Tomás Adolfo Ducó, para hundir aún más a Racing en esta crisis deportiva y futbolística que está viviendo. Seguramente tendremos la posibilidad también de escuchar a Jordi Caicedo, el autor del segundo gol del ecuatoriano, el goleador que tiene el conjunto de Martínez. Lo escuchamos.
12: Se consiguió la victoria. Esos tres puntos que lo veníamos buscando, lo necesitábamos y bueno, ahora hay que disfrutarlo y pensar en la siguiente semana que va a ser mucho más difícil.
11: Primer tiempo discreto, en el segundo apareció lo mejor de Huracán también. ¿Qué tuvieron hoy que por ahí no les venía teniendo en el último partido?
12: Suerte, yo creo. Porque veníamos trabajando de igual manera, veníamos exigiéndonos de igual manera, veníamos haciendo buena semana en los entrenamientos, el cuerpo técnico venía haciendo un excelente trabajo observando al rival. Y bueno, hoy tuvimos la suerte que no tuvimos en los otros partidos. Y bueno, y mucha eficacia.
11: A veces es necesario eso, que entre la pelota, ¿no? Cuando por ahí el partido no se da como ustedes quieren.
12: Sí, muchas veces cuando no salen las cosas como nosotros creemos o queremos que salgan, pues ahí es cuando bueno, acompaña el optimismo, las ganas de meter, de jugar, de tener de personalidad y bueno, gracias a Dios hoy salió todo de la mejor manera.
11: Bueno, pero vos seguís convirtiendo, ya es el quinto en esta clausura.
12: Sí, sí, sí, gracias a Dios. Tengo un excelente equipo que bueno, que me respalda, que está siempre ahí ayudando, que me conoce y saben por ahí dónde voy a estar. Y bueno, gracias, eso, gracias a ellos, pues, puedo marcar.
11: Y la última, recién hablábamos con Facundo de que muchas veces hay cierta tensión por parte del público. ¿Qué mensaje le das vos a la gente de Huracán, que por ahí, cuando no se dan las cosas, a veces se pone un poco nerviosa?
12: Nada, la verdad que es difícil para nosotros como un jugador cuando por ahí nuestra propia afición nos chifla, no nos tolera, es muy difícil. Solo le pido a que nos tengan paciencia, que traten de apoyarnos en todo momento, que nosotros salgan o no las cosas, tratamos de dar lo mejor, tanto yo como mis compañeros, nos esforzamos al máximo, el cuerpo técnico, la verdad que trabajamos al 100%, muchas veces no salen las cosas pero de la mejor manera, pero siempre estamos con la mejor disposición para apoyarnos unos a otros. Es fútbol y muchas veces sale una de las cosas, pero las ganas están ahí.
11: Gracias, Jordi.
12: Gracias a ustedes.
1: Jordi Caicedo, el goleador ecuatoriano que tiene Huracán, autor del segundo gol, ganó el Globo 2-1 en el Ducó. Racing se sigue hundiendo en el fondo de la tabla.
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1: Un triunfazo de Huracán porque fue laburado, porque lo necesitaba, porque por tramos en el partido se golpeaban uno al otro, buscaban el arco contrario, le faltaba obviamente contundencia a los dos, pero estaba claro que Huracán era el que tenía un poquito más de claridad a la hora de atacar y Racing no defendía de buena manera, no hablo solo de los defensores, sino del bloque defensivo en general, terminó dando muchas ventajas. Y Huracán acertó con los cambios porque el ingreso de Taiguel Peralta le dio verticalidad y un buen uno contra uno. Racing, a mi gusto, los demoró demasiado. Ya después, Miljevic, Torres a la cancha, minuto 35, después del segundo gol de Globo, tarde. Se acordó Bogboda que tenía que mover un poco el equipo. Para mi gusto, mal planteado desde el principio, lo marcábamos por el mediocampo. Jugadores de características similares, Lodi, Cortegosa, Leonel Pérez, Aracho. ninguno para conectar con los delanteros. Maravilla Martínez completamente aislado. Un oasis en el desierto porque no había nadie que le lleve la pelota. Lautaro Díaz, cúmulo de buenas intenciones, pero muchas, o la mayoría, malas resoluciones. Y Racing se va hundiendo cada vez más en este presente magro, negro, al que ha llegado después de ser un equipo que era protagonista en todas las competiciones, que hasta hace no tanto era incluso campeón continental de la Copa Sudamericana y de la Recopa. Hoy Racing está lejos de competencia internacional, lejos de jugarla el año próximo, último en la zona de la tabla, 24 de 30 en la tabla general, y no hay nada para destacar. No hay nada, no hay absolutamente nada. No tiene identidad, no contagia. A Racing lo sostiene solamente su gente, el hincha. Sinceramente, hay mucho para replantearse a nivel estructural, a nivel deportivo, a nivel futbolístico. Recién escuchábamos a Maravilla Martínez diciendo, nos da vergüenza esta situación. Decía Silvio Mabrino, Racing no gana desde la fecha 1, 24 de julio de este año. Por eso, los jugadores mismos empiezan a tratar de buscar explicaciones donde no las hay. O por lo menos donde debería haberlas, no se las encuentra. Hay un desconcierto absoluto. El presidente en la semana diciendo que Miljevich es el mejor mediocampista del país. Hoy fue suplente, jugó 10 minutos. Bogboda haciendo tarde los cambios y mal. El equipo completamente perdido por momentos. Bogboda reclamándole a los jugadores que reaccionen cuando el propio entrenador no lo hacía con las variantes. Hay mucho por acomodar en Racing. Muchísimo por acomodar. Poco tiempo, pero muchísimo por acomodar. Racing ha regalado este semestre. Les diría prácticamente que ha regalado el año, pero todavía juega Copa Argentina. Lo cierto y lo concreto es que han convertido a Racing en un equipo que pelea los últimos puestos de la tabla, que busca no caerse del todo en la tabla general y que pasó de tener uno de los mejores planteles del país a tener poco recambio y malo. Después cada uno deberá hacerse cargo de la parte que le toca. Bogboda de la parte que le corresponde, Saja de la parte que le corresponde, Milito de la parte que le corresponde, también por permitir cosas que en campaña dijo que no iba a permitir, como la política. Será debate para otro momento. Lo cierto y lo concreto es que hoy el hincha de Racing vuelve a lamentarse no volver a sumar de a tres, pero sobre todo que el equipo otra vez no estuvo a la altura.
0: ...23:37... ya volvemos al Ducó con Nacho Genovar, con Hernán Sisto, con Acha Ludueña, para saber si habla Juan Pablo Voivoda, el técnico de la Academia, y obviamente con el sicario Lea Paz, para tener las declaraciones de Diego Martínez, el técnico de Huracán, que acaba de ganarle 2-1 a Racing. Atención, mi querido Hernán, tabla de posiciones a esta hora en la zona de Racing. Argentinos líder 18, Sarmiento Gimnasia 16... Central 15, Independiente Rivadavia 14, Belgrano River y Atlético Tucumán 13. Huracán tiene 13, pero por diferencia de gol está noveno. Más allá de la victoria, por ahora fuera de zona de clasificación el Quemero. Tigre tiene 12, Barracas 11, Banfield 7, Estudiantes de Río Cuarto 6, Aldo Civi y Racing 5. Por diferencia de gol, Racing está en el puesto 15 de 15 en su zona. Y reiteramos lo mismo. Unificando la zona A con la zona B, una tabla virtual porque no existe esa división, es el peor equipo de los 30. Ahora, si vamos a la tabla anual, Racing con serio riesgo de quedarse afuera de una Copa Internacional después de 12 años, la última vez que no jugó Copas de la Conmebol en el 2014. Es decir, juega torneos Conmebol de manera ininterrumpida desde 2015. La tabla anual lo tiene a Estudiantes de Río Cuarto último con 11, Aldo Civi 13, Riestra 20, Central Córdoba 23, Platense Banfield 25, Racing 26, puesto 24 de 30 para la Academia en la tabla anual y muy lejos de Independiente, que hoy es el último que se está clasificando por tabla anual a la Conmebol Sudamericana. Independiente 38, Racing 26, pero entre Independiente y Racing están Instituto, Defensa, Huracán, Gimnasia, Mendoza, Sarmiento, Unión, Lanús, Talleres, San Lorenzo, Tigre, Barracas, Newell's y Atlético Tucumán. Y por último, Nacho, atención a este dato. Decíamos que no gana en el torneo local desde la fecha 1. Claro que sí ganó por Copa Argentina, que es en definitiva lo que mantuvo, entiendo, el ciclo hasta hoy. Veremos qué pasa después de esta nueva derrota porque en Copa Argentina le ganó a Defensa y Justicia y el último triunfo fue frente a Belgrano. Ahora tiene que jugar contra Boca, la instancia de cuartos de final. Pero en el campeonato, Nacho, fecha 9 del torneo clausura, una victoria, 2 empates y 6 derrotas. Para encontrar un inicio semejante de un campeonato doméstico en la fecha 9 para Racing, hay que retroceder al torneo inicial 2013. En las primeras 9 fechas de ese inicial 2013, 2 empates y 7 derrotas. No había ganado. Es decir, ese inicial 2013 tuvo un peor inicio que este torneo clausura 2026. Pero aquel torneo inicial 2013, las primeras 4 fechas las dirigió Luis Ubeldía. Luego, en la fecha 5, asumió de manera interina Fabio Radaeli y desde la fecha 6 estuvo Carlos Ischia. Es decir, en ese torneo inicial 2013, 2 entrenadores dirigieron, más Radaeli como interino. Ahora, si vas más para atrás, clausura 2006. Al igual que en el inicial 2013, Racing inició con 2 empates y 7 derrotas ese torneo clausura de 2006. Pero las primeras 3 fechas, con Fernando Quiroz como entrenador, luego Alberto Fanesi como interino en 2 fechas, en la fecha 6 asumió el Cholo Simeone y terminó el campeonato en la posición 18 con 19 puntos. Es decir, hay que retroceder al inicial 2013 y al clausura 2006 para encontrar peores arranques que este de Racing en una liga en la Argentina, pero a diferencia de este 2026, en 2013 y 2006 fueron con más de un entrenador. Nacho.
2: Bueno, Achita, ¿hay alguna novedad allá abajo?
4: Estamos esperando que llegue el técnico, está todo preparado para que hable, veremos qué nos dice ahora cuando esté frente a los micrófonos.
2: Bueno, ¿y qué va a decir, no? Que se va, me imagino. ¿Vos qué crees, Acha?
4: La verdad, Nacho, no sé qué, si va a tomar alguna decisión aquí, si va a haber alguna reunión. Recién lo vi irse a Diego Milito, que estaba aquí en el estadio Tomás Adolfo Ducó, con cara muy seria, así que veremos si hay alguna decisión al respecto.
2: Bueno, esperando por la palabra de Bogoda.
0: Nacho, sí. Recordamos, la semana pasada, después de perder frente a Atlético Tucumán de local, le preguntaron, seguramente Acha va a recordar el colega que lo consultó en la conferencia, por los plazos, si él se ponía plazos. Y Boivoda dijo, no me pongo plazos, pero acepto las realidades. Es la primera vez que me pasa en mi carrera y la tengo que dar vuelta. Este es un momento muy difícil para mí, los jugadores, para la institución. Soy el mayor responsable de lo que pasa con el equipo dentro de la cancha. Es decir, hace 7 días y después de perder como local frente a Atlético Tucumán, la pregunta periodística de rigor. Aquí no estoy objetando de ninguna manera la pregunta del colega, que obviamente era la que había que preguntar. ¿Te pones plazos? No me pongo plazos. Veremos 7 días después si algo cambia.
2: Sí, señor, exactamente. Bueno, Hacha, ¿hay movimiento?
4: Sí, están en estos momentos dejando todo listo. Ya está inclusive el banner de Racing por delante del banner de Huracán. Ya hay gente de prensa también aquí. Estamos esperando que venga Boivoda y Fabián Alo, que es el plantel. Así que seguramente un momento al otro lo vamos a tener acá porque ya está todo listo.
2: Bueno, tenemos en un rato...
22: Nacho,
2: sí, Leandro.
22: Estoy en la otra punta, el sector de zona mixta donde van a pasar los jugadores cuando marchen hacia el micro. Todavía no se abrió la puerta del hotel de Racing, no salió nadie. Jugadores, no hay utilería afuera, no salió el técnico tampoco, así que cuando vayas desde este sector hacia la conferencia de prensa, te pego el grito, al momento no se abrió la puerta del vestuario, no salió nadie en el Racing.
2: Bueno, Silvio, ya hay que mirar de reojo la tabla de abajo, menos mal que Aldo Civi...
0: Y Estudiante Río Cuarto,
2: sí,
0: claro.
2: Si no, Racing está peleando el descenso hoy.
0: Bueno, sí.
2: Si no fuese por esos 2 equipos...
0: Si sacás esos 2 equipos, obviamente estaría, vamos a sacarlos, a Estudiante Río Cuarto 11 y Aldo Civi 13, lo sacamos.
22: ¿Nacho?
0: Estaría a 6 puntos de Río,
2: sí,
0: que estaría descendiendo. Sí.
22: Ahí pasó Bogoda, para la conferencia de prensa, encabeza la fila de la delegación Fabián Alves de prensa.
2: Bueno, se va a sentar Bogoda a ver si tiene la dignidad después de tantas derrotas, ¿no? De dar un paso al costado, lo escuchamos a Bogoda, dale.
3: Nombre y medio ante cada pregunta y una pregunta por medio, por favor.
7: Juan Pablo, ¿cómo estás? Estamos en vivo para Dispor Radio, soy Darío Chita Ludueña. Es una pregunta de rigor porque el momento así lo merita. ¿Te sentís con fuerza para seguir? ¿Hay plazos? ¿Cómo sigue el futuro de Racing con vos? Gracias.
9: Bueno, buenas noches. Bueno, es una pregunta lógica de este momento que estamos viviendo. La entiendo. Es un momento difícil para el club, un momento muy difícil para mí, para los jugadores. Lo que se puede hacer es seguir intentando, ¿sí? Es seguir buscando las soluciones que hoy no encontramos, ¿sí? Yo no veo un equipo que esté entregado para nada, no veo un equipo que se desparrame en el campo de juego y que no tenga una idea o que no sepa jugar. No veo eso, no lo veo ni en el primero ni en el segundo tiempo. Veo un equipo que sufre, ¿sí? Veo un equipo comprometido con el entrenador con ellos. Yo intento todo, cambiamos, porque dígame, bueno, es algo táctico. Bueno, jugás con tres delanteros, jugás con cuatro volantes, los equipos te superan. Yo no veo eso, pero bueno, veo un equipo que no consigue revertir en resultados lo que produce en la cancha. En cuanto a plazos y eso, yo no sé si se puede considerar que en un momento hay mucha gente, muchos que están esperando eso, muchos que están esperando porque lo siento, ¿sí? Porque hay muchos periodistas como nunca, y el fútbol vive de esto también, digo, bueno, descomprimir, gritos de afuera, lo que escucharon recién ustedes, ¿sí? ¿Pero qué quieres? ¿Que abandone? ¿Que abandone a mis jugadores? No es una decisión de que me sienta bien con eso. Son semanas que estoy pasando duras, pero semanas que siento apoyos también, ¿sí? Siento muchas críticas, ¿sí? Esas críticas que, bueno, que muchas pueden ser... Pueden ser justas, ¿sí? Pero hay muchas críticas que también son injustas. Y este fútbol es por resultados y yo soy consciente de eso, ¿sí? Pero también soy consciente que porque no consigo el resultado voy a abandonar el proceso. Por mi lado, ¿sí? Después mañana nos sentaremos, hablaremos, discutiremos, miraremos nuevamente el partido, qué nos está pasando. Pero en los momentos difíciles yo irme, o en los momentos difíciles así, bueno, no me siento con esos valores. No me siento con eso. Y no el valor de filosófico, como lo pueden llegar a pensar. Me extendí en la respuesta, puedo contestar todo lo que ustedes quieran, pero yo no vi... Nuevamente termino con esto, yo no vi un equipo desparramado o un equipo que entregado en la cancha, yo no lo vi. Si ustedes lo ven, me lo tienen, sí, lo vimos, que no creaste situaciones de gol, que te hacen goles, sí, nos hacen goles, que no hacemos goles, sí, es verdad eso, sí, y todos somos responsables, sí, todos nos hacemos cargo, yo el primero que me hago cargo, los delanteros no hacemos goles, los volantes, los defensores, el arquero que recibimos goles, todos somos responsables. Pero hay que meterle huevo a esto, ¿sí? Hay que esté quien esté dentro de la cancha, sí, hay que meterle, ¿sí? Hay que meterle, hay que seguir, ¿sí? Y esa es la manera, ¿sí? Hay que seguir juntos y bueno, y voy a escuchar y una semana que no voy a salir a la calle. Y va a ser así. Discúlpenme, pero es lo que siento en este momento.
23: Juan Pablo, estamos en vivo aquí para Solo Racing, M1080. Juan Pablo, recién hiciste una mirada del partido, uno puede discrepar, porque quizás uno desde su lado vio otra realidad en la cancha, porque hoy también Huracán tenía a su técnico cuestionado y uno cree que se vio vulnerado Racing por momentos por Huracán en la cancha. Pero ¿cómo se sostiene este ciclo estando último, ¿no? Y teniendo el partido de Boca por delante? ¿Se puede asegurar que si no se le gana a Sarmiento vas a ser el técnico contra Boca?
9: Bueno, en cuanto al análisis del partido, quizás tenés una visión mucho más objetiva que la mía, ¿sí? Yo no vi un equipo vulnerado, vi un Huracán que también estaba con las intenciones de ganar, pero yo vi un primer tiempo donde fue muy parejo, donde Racing creó varias situaciones de gol, que Huracán también las creó, estaba en su casa, ¿sí? Yo no vi un equipo que superó ampliamente al otro. Si vos te vas a la estadística, yo no sé, no las miré todavía, pero yo no digo, bueno, no sé, me superó, me tuvo todo el tiempo la pelota, que la pelota no te sirve tenerla por tener. Ah, bueno, pero me creó, no sé, remató 10 veces Huracán y 5 veces Racing. Mírala, si la tenés ahora, mientras estoy hablando con otros, mírala a ver si es así y decime, sí, te remató más veces al arco que lo que remató Racing. Sí, tuvo más la pelota que lo que la tuvo Racing. Sí, tuvo más córner que los que tuvo Racing. Si vos me decías sí, digo, sí, quizás tu análisis es mejor que el mío, ¿sí? Si no, bueno, tengo que sentarme mañana y analizar nuevamente qué está pasando. Es verdad, cuando lo que vale es cuando llega la tenés que hacer y cuando te llegan no te tienen que convertir, ¿sí? Eso es la verdad. En cuanto a cómo se sostiene eso, con cabeza, con voluntad, con fuerza, estando juntos, ¿sí? Escuchando críticas, absorbiendo críticas, escuchando, ¿sí? Aceptando, ¿sí? Y te puedo... yo creo que de ahí no hay que buscar muchas más salidas que esa, ¿sí? Si voy a llegar a Boca o no. Mirá, ¿sabés lo que digo? Lo que quiero es, voy a llegar mañana, voy a poder dormir esta noche, voy a... ¿sí? Eso, ¿sí? Y a partir de ahí, calma, ¿sí? Calma para mí adentro, porque estoy hirviendo también, ¿sí? Y bueno, pero en cuanto te contesté esas dos preguntas, ¿sí?
6: Juan Pablo, Lisandro Santangelo, en vivo para Radio Mitre. Vos decías, es responsabilidad de todos. Te pregunto, ¿cómo ves a tus futbolistas, no solo por lo que dan en la semana, sino por los rendimientos en los partidos? Si tenés la seguridad de que todos ellos tienen las condiciones, no sé si jerarquía, pero hasta incluso también desde lo actitudinal, para vestir una camiseta de un cuadro tan grande como la de Racing. ¿Está en la búsqueda de eso todavía el equipo, de encontrar certeza sobre si los futbolistas están capacitados para eso?
9: Bueno, si están en Racing, fueron elegidos para vestir esta camiseta. Después eso se va a ir respondiendo en el día a día y en el partido a partido. Lógicamente que estamos últimos y eso nos duele a todos. Yo confío en mis futbolistas. Es un momento difícil, que es difícil ponerse la camiseta de Racing y salir a jugar. No es cualquier equipo que está último o que está acostumbrado a estar último. Estamos en una situación extrema, donde en las situaciones extremas, ¿sí?, hay que tener el carácter, hay que tener la fortaleza y hay que tener la inteligencia para saber jugar este tipo de partido y para estar en este tipo de momentos, ¿sí? Son los jugadores que tenemos, ¿sí? Hay que trabajar con los jugadores que tenemos, hay que confiar en los jugadores que tenemos y hay que apoyar a los jugadores que tenemos, ¿sí? No sea el entrenador, pero los jugadores hay que apoyarlos, ¿sí?
8: Juan Pablo, buenas noches. Martiniano Sac para Racing, una pasión inexplicable. Recién hacías un desglose de lo que venía haciendo el partido de Racing, ¿sí? Con la posición a favor, con remates a favor, córneres a favor, pero creo
9: no
8: que...
9: No lo sé a eso, no sé si ustedes se fijaron.
8: Sí, pero, sí. Por eso
9: no sé si es verdad o no el análisis.
8: Por eso quiero continuar,
9: sí,
8: por esa línea del partido, ¿sí? Pero que en los resultados no se termina de plasmar. Entonces, yo te pregunto, ¿qué crees que es lo que le falta a Racing para que pueda salir de esta situación?
9: Ganar un partido, ¿sí? Ganar un partido, eso va a descomprimir el ganar un partido y después seguir trabajando. Tampoco somos el peor equipo ni el gran equipo. De estos momentos se sale caminando despacio, ¿sí? por utilizar una metáfora, se sale a flote tratando de salir como sea, ¿sí? De salir como sea. Y yo le estoy poniendo todo mi trabajo, todo mi esfuerzo. Muchas veces digo, me está lastimando esto, ¿sí? Pero esto también nos sirve a todos, ¿sí? Esto tiene el fútbol y estas pequeñas o grandes lastimaduras se tienen que convertir en cicatrices, ¿sí? Esto tiene que cicatrizar. Esto tiene que cicatrizar y cuando cicatrice se va a ver otro momento, pero bueno, ahora la herida esta está abierta y no sangra y estamos en una situación difícil y tenemos que juntarnos entre todos para poder parar esta situación.
10: Juan Pablo, buenas noches. Racing supo aprovechar mucho los laterales en su momento y no sé si coincidís con esto, pero en situaciones de juego se nota que llega mucho al fondo, pero que los envíos no son buenos. Eso por un lado. Y después noto que a los centrodelanteros le está costando aguantar la pelota, pivotear. ¿Puede estar influyendo esto también en no poder convertir y que a los delanteros le esté costando un poco más?
9: Bueno, ese es un análisis que coincide con lo que yo vi en la semana o en las semanas, que se lo comuniqué a mis jugadores también. La calidad de nuestros centros tienen que mejorar. La calidad de nuestros centros, lo vuelvo a repetir, tienen que mejorar. Yo creo que en el medio tenemos un juego que a veces fluye, pero en este fútbol donde hay muchos duelos, ese pequeño control o apoyo que no se hace bien se convierten en transiciones. ¿Sí? Lo estoy hablando, lo estoy trabajando, lo voy a seguir machacando en eso. ¿Sí? Escucho las críticas, ¿sí? o me hacen llegar las críticas, pero las críticas objetivas. Yo pienso que esta crítica que dio usted es objetiva, ¿sí? Porque tocó dos puntos que yo toqué o que me doy cuenta durante el análisis. Digo, que fueron nuestros laterales llegan, pero no por laterales, o llegamos por los costados de la cancha y la calidad de nuestros centros se tienen que mejorar. Que lo trabajé, sí, lo trabajamos, le juro que lo trabajamos. ¿Sí? Y lo hacen a propósito, no lo hacen a propósito, y lo vamos a mejorar. Y que son buenos jugadores, son buenos jugadores. Y que tenemos que juntar pases, y ese juntar pases nos tiene que dar más y más opciones de gol, sí, pero creaste opciones de gol. No es que no la creas. Pero bueno, estamos en un momento que, bueno, que todo nos sale y que me sale al revés, ¿sí? Que me llegan y me hacen goles y cuando llego no hago goles y que me la sacan en la línea y me meten goles debajo del arco. Y sí, es eso, pero bueno, corto acá diciendo que coincido con el análisis que me hizo.
11: Juan Pablo, acá, buenas noches, en el medio. Brian Lorea para acá.
9: Sí.
11: Brian Lorea para Racing Radio Club. Te quiero consultar justamente por dos cuestiones de juego. En los primeros partidos, y sobre todo en el partido contra Independiente Rivadavia de Mendoza, se había visto un Racing en ofensiva muy bueno, ¿no? Y otra también es los retrocesos, ¿no? Nuevamente creo, yo no sé si coincidís en esto, de que Racing retrocede y sufre cada retroceso. ¿Crees que es por justamente una situación de producción de juego o porque hay que seguir corrigiendo justamente a la hora de la pérdida de la pelota?
9: Bueno, si me pongo frío, y después lo voy a analizar mejor, y digo, ¿por qué sufrimos en los retrocesos? La primera impresión o la primera sensación dice, porque los volantes no corren para atrás, porque los defensores no están marcando mientras atacamos. Y yo creo que, no sé si en el primer gol lo tengo que analizar mejor, pero también ¿sí? Sufrimos porque no terminamos las jugadas, ¿sí? Porque si uno termina la jugada, ¿sí? En ataque o la termina como, no sé, la terminás rematando o la terminás tirándola afuera, pero termina la jugada, no vas a sufrir esa transición y ese retroceso. ¿Sí? Pero bueno, es un análisis que te hago ahora. Digo, entonces, se puede decir, bueno, y porque los volantes no corren para atrás, porque los defensores no marcan, porque los delanteros no terminan las jugadas. Bueno, yo creo que está en eso. No por los delanteros, porque todos. O perdemos pelotas que no tenemos que perder. O los despejes no son despejes de un equipo en la situación que estamos. Con el entrenador primero, con el entrenador a la cabeza. No es que digo, porque no hiciste esto dentro de la cancha. Con el entrenador. Si yo soy el máximo responsable de eso. Si todo dice, bueno, dale, andate. ¿Sí? Que descomprimí, andate, que no servís. Yo no me siento que no sirvo. Yo te digo la verdad y se lo digo a usted acá en la cara, yo no me siento que no sirvo. Siento que no gano partido y me duele, pero no siento que soy un entrenador que no sirva. ¿Sí? Eso es lo que siento. Y siento un dolor enorme. ¿Sí? Siento un dolor enorme por mí y por mis jugadores. ¿Qué quiere que te diga otra cosa? Es lo que siento. ¿Sí?
12: Última pregunta.
13: Juan Pablo, acá, Manujar, que estamos en vivo para Racing Maníacos y Radio Splendid. En el inicio de la conferencia y durante toda la conferencia vos sostenés que ves un equipo que no está entregado. Sin embargo, vos ves los goles que le hacen a Racing hoy, los goles que le hacen a Racing en los últimos partidos y son síntomas de un equipo entregado y la gente ve eso en la cancha y cuando ve los partidos por la tele. ¿Qué sentís o qué te hace sentir a vos que este equipo no está entregado y que la puede dar vuelta de cara a lo que viene?
9: Eso, sí. Ese análisis... Hoy los goles de hoy no los vi, directamente no los vi. Lo sentí, lo sufrí. Yo lo que siento es cuando el equipo produce, no siento un equipo desparramado, nuevamente vuelvo a utilizar esa palabra, que esté entregado. No veo un cuerpo técnico que diga, pero es caprichoso, juega siempre con los mismos. Este cuerpo técnico no tiene... no tiene carácter, porque este jugador que no lo quiere sacar, está caprichoso con este jugador, porque yo no veo eso, ¿sí? Porque he cambiado, ¿sí? Pero bueno, las cosas no se están dando, esa es la verdad. Y yo te digo lo que siento, la gente puede sentir otra cosa o usted puede sentir otra cosa también. Que los goles, son de un equipo entregado, no comparto eso, ¿sí? Comparto en los errores, ¿sí? Que nos hicieron goles evitables, pero no por no entregarse, ¿sí? Y si alguno no se entregó o alguno no corrió ese metro de más, yo lo marco, ¿sí? Y a veces el fútbol es tan rápido que, bueno, que ese detalle te marca la diferencia.
12: Buenas noches, muchas gracias.
2: Bueno, Boguda, en conferencia de prensa, ya vamos a ir cerrando la transmisión después de la declaración del técnico. Yo vi otro partido, yo vi otro presente, yo siento que Boguda está en otra cosa, en otra sintonía, en una nebulosa, en su burbuja, que ve un Racing que yo al menos no veo.
12: Sí.
2: Y que la culpa siempre sea declaración de Milito, sea declaración de Boguda desde el periodismo.
12: En Racing evidentemente sí.
2: Yo sé que hay muchos que me estaban esperando, los periodistas como nunca me estaban esperando. Y no, Boguda, yo creo que nadie te está esperando. El problema es que no le gana a nadie Racing, que el Racing de Boguda es una máquina de perder. Hacha, voy con vos para ir cerrando.
14: Exactamente, estamos esperando que salgan los futbolistas. Milito se acaba de ir hace instantes. Obviamente eligió no hablar con absolutamente nadie. Muy Boda muy enojado con la situación, inclusive hablabas vos recién de lo que era el enojo, inclusive con un sector de periodismo, no sé con qué sector de periodismo estaba enojado, pero bueno, los resultados
0: habló positivos. De los gritos, Hacha, los gritos que no sé si entiendo, alguien en la conferencia sí. Gritó, porque no hay público visitante.
14: Afuera de la sala de conferencia, alguien que evidentemente estaba acreditado para tal fin, se acercó hasta la puerta, no llegó a entrar a la sala de conferencia, y le gritó a Boivoda que se vaya, le pidió que se vaya. Eso fue lo que sucedió, por eso hablaba el técnico de gente que gritaba.
2: Sí, yo ya eso no lo avalo de ninguna manera, que ya en la sala de prensa o en la puerta del vestuario haya gente que pida que se vaya, pero a mí tampoco me vengan a correr con que el periodismo lo está esperando. Insisto, está habiendo una realidad que al menos yo y creo que la gran parte de los que ven a Racing no ven.
1: No, y además, digamos, el periodismo que trata de analizar qué debería decir con un Racing que era protagonista de todo y que hace casi dos meses que no gana un partido en el torneo local, que está último en la tabla de su zona y que está 24 de 30. Un equipo enorme, que insisto, solo se sostiene por su gente hoy. Racing tiene un retroceso absoluto. Pasó de sentarse en la mesa con Boca y River a sentarse en la mesa de San Lorenzo. Sin las inhibiciones. Pero para entender un poco el contexto deportivo, San Lorenzo está tratando de volver a ser y Racing está tratando de volver a ser otra vez. Porque lo hundieron en un lugar en el que había estado en un momento de su historia en el que no quería volver. Entonces, la culpa del periodismo, me parece que están equivocados, muchachos.
14: Hablando en criollo, me parece que Rolvi Cachazo Boivoda hoy.
2: Sí, totalmente. La pifió. Era sentarse y decir, la verdad, el equipo no está jugando como pretendo. No es lo que yo quiero. La vamos a dar vuelta, vamos a trabajar el doble en la semana, haremos doble turno, la concentración extendida. Hacer autocrítica, pero la verdad que es una declaración de un tipo que está perdido. Decir, no, el equipo responde, el equipo... El textual, a ver, espera que lo tengo acá, porque lo anoté recién.
14: Que el equipo no está, que no veo un equipo entregado.
2: Claro, no veo un equipo superado, no veo un equipo sin ideas. El plantel está comprometido con el entrenador, dice.
1: Hoy Racing no tuvo ideas. Si algo no tuvo, fue ideas.
2: La verdad, no sé.
1: Fuimos con más empuje y vergüenza deportiva que con idea de juego, Nacho.
2: Quizá vemos de este sector otra cosa, Hacha. ¿Vos qué viste?
14: Yo vi un equipo que estaba totalmente perdido, sobre todo en el segundo tiempo, que arrancó dormido en la segunda etapa, que tiene graves errores defensivos, porque pelota parada de Huracán era medio gol. Me parece que estaba... No quiero faltarle respeto al técnico, me parece que está un poco desconectado de la realidad. Si cree que lo que sucedió fue circunstancia de juego y nada más. Está claro que esta realidad no tiene que... Primero, no es un solo partido, y segundo, la tabla habla por sí. Realmente está último su zona. Está último de 30. Racing no puede estar último de 30.
2: Totalmente. Bueno... empezamos a cerrar, Hacha. Ya me imagino que allá, bueno, se van a empezar a decidir cosas a partir de mañana.
14: Sí, de hecho, a ver, de hecho, Boivoda habló de mañana nos juntaremos, sí, hablaremos. Lo que me parece que quiso dejar claro, que si el ciclo de Boivoda no sigue, es por decisión del presidente.
2: Sí. Abrazo, Chita, gran laburo.
14: Abrazo enorme, compañeros.
2: Silvio. Abrazo grande, excelente jornada.
0: Abrazo grande. Lo último, y hablando de entrenadores, hay una noticia ligada a una persona muy querida en Racing. Informa Atlético Rafaela que Fernando Tete Quirós va a quedar en observación por 24 horas en una clínica de San Salvador de Jujuy con el fin de ser monitoreado luego del episodio vivido en la previa del partido. Tuvo mareos, Tete Quirós, y por precaución está internado. Su estado de salud es bueno. Y solamente por precaución quedará en observación, acompañado por el doctor de la institución, técnico de Rafaela, en el ascenso y en primera división, ser director técnico en la Argentina, profesión de riesgo. Abrazo grande para Tete Quirós y para usted también, relator.
2: Sí,
0: buen
2: señor.
0: Regreso.
2: Pronta recuperación para Tete. Abrazo, Silvio. Cito, un placer.
1: Un placer, Nacho. Nos reencontramos la próxima transmisión y mucho para analizar en Racing.
2: Sí,
1: no solo de lo futbolístico, sino lo institucional también.
2: Mucho a partir de mañana. Nos vamos a las 6 de la mañana. Gastón Recondo y todo el equipo. Ha ganado Huracán, perdió Racing. Boivoda, al menos por propia decisión, se queda. Habrá que ver qué pasa a partir de mañana con Milito y compañía, de un Racing que cada día juega peor. Cada partido que pasa lo pierde y se desangra día a día. Abrazo grande. Chau.
15: Son 4 contra 4, va Huracán por el segundo, el centro de la carrera, quedó bollando, pasó todo para Peralta. Quiere Peralta, enganchó Peralta, solo Caicedo y está Caicedo, ¡gol! ¡Gol!

0: poquito más el Racing de Bocuda. En 33 minutos 40, Huracán 2. El salto que no llegó en Racing 1. En 34, Caicedo, el autor del gol.
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12: Ya dejaron correr para Romero, aquí la tira Romero, le pega al arco Romero. ¡Oh!

0: arriba al arquero de Central Córdoba, que no pudo llegar. Romero dice que Boca ahora le gana Central Córdoba por 3-0 para que Boca empiece a sentenciar la historia de la noche.
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9: Se metió en el área con un cambio, Mesa otra vez, otro cambio malo para River, se enganchó al piso, remate abajo, ¡está gol! ¡Gol de River! Thiago Almada, quedó un rebote por allí, pum para acá, pum para allá, quedó dando vuelta la pelota y Thiago Almada no perdonó, metió el derechazo abajo y a los 46... River lo gana, gol del Guayo, gol del campeón del mundo, gol de Thiago. River 2, Atlético Tucumán 1.
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6: La pelota para Verón, entra al área, Verón, está el empate de Argentinos.

0: de Argentino Junior de Verón. 28 minutos, venía a fuego lento Argentinos como podía, manejando la pelota, intentando profundizar con 10. Una pelota que Molina puso bárbara, milimétrica, filtrada entre los centrales a la espalda de Conti para que por la margen derecha de la medialuna, en 29 minutos, empate el bicho, empata Verón con 10 Argentinos, 1, Gimnasia 1, entrando en los últimos 15 del partido.
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9: El rival también es muy duro. 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Sí, obviamente que él nos traslada lo que ve, por donde podemos generar juego. 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
11: Viene Arboleda, es más veloz, lo marca Baldo, tocó con riesgo, sin embargo le salió bien el pase. Viene para Farías, le pegó, golazo. ¡Qué golazo! ¡Pero qué golazo que hizo Facundo Farías! Encaró, alzó la mira, sacó un derechazo espectacular al ángulo. Se clavó inalcanzable para Rey en el ángulo superior. Derecho del arquero de Independiente, lo empata San Lorenzo. Partidazo en Avellaneda, 6 minutos ahora. 1-1, qué golazo que hizo San Lorenzo.
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8: Valencia.
9: Lo escuchamos, dale.
8: Bueno, primero agradecer a Dios por permitirme estar acá, disfrutar de esto que la verdad que es maravilloso. Hoy nos llevamos 3 puntos ante toda nuestra gente. Cada que va pasando los partidos me voy sintiendo mucho mejor, acoplándome, adaptándome a lo que es Boca, a lo que es el grupo, a lo que es el entrenador, a lo que es todo. Así que cada día estoy mejor.
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0: 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A partir de este momento, sincronizamos los relojes en las 6 a.m. Una mañana de jugada preparada y movimientos ensayados. Para que en las primeras horas del día, gritemos gol. Sean todos bienvenidos. Esto es Arriba Carajo, con Gastón Recondo.
1: Trababa a Oroz, pero no podía capturar el balón, entonces Miramón sacó para Salazar. Ya le pica a Barros Esqueloto, pero Salazar prefiere tocar al medio para Nacho. Y Nacho la fiesta para Méndez, un golazo. Gimnasia Esgrima La Plata, gol de Aumendi, 25 minutos, una jugada bárbara por la derecha para que Nacho Fernández con una claridad total filtre un pase hacia el corazón del área, hacia la derecha para que Aumendi, que le marcó la diagonal desde el corazón de la medialuna hacia el punto del penal, reciba y ante la salida de Cortés defina abajo y a la derecha del portero chileno. 25 minutos hacia el arco de la calle San Blas. Gimnasia 1, gol de Aumendi. Argentino 0. La pelota para Verón, entra al área. Verón, está el empate de Argentino.

0: de Argentinos Junior de Verón. 28 minutos, venía a fuego lento Argentinos como podía, manejando la pelota, intentando profundizar con 10. Una pelota que Molina puso bárbara, milimétrica, filtrada entre los centrales a la espalda de Conti para que por la margen derecha de la medialuna se meta al área Gastón Verón y definió ante la salida del arquero Infran. A la derecha, a la izquierda del formoseño, abajo y a la izquierda, en 29 minutos, empate el bicho, empata Verón con 10 Argentinos, 1, Gimnasia 1, entrando en los últimos 15 del partido.
1: Penal para Central, la falta de Valentín Moreno contra Campas, va Di María para abrir el marcador, 14 minutos del segundo tiempo, corta carrera de Ángel, el número 11. Agazapado Zenobio, que levanta los brazos, pita Merlos. Di María, repiquetea Di María.

0: de Central, de Central, de Central, de Rosario Central, de Ángel. Pie de Ángel Di María, el arquero voló el palo de la mano derecha hacia la izquierda. Fue el remate del 11 del capitán, nada que hacer para Zenobio. Discutido penal contra Campas, que Di María cambia por gol. Central respira, se mete en zona de clasificación y quiere jugar las copas del año que viene. Casi 15 minutos del segundo tiempo. Central 1, Tigre 0. Ángel Di María abrió el marcador.
1: Ya hicieron el tiro libre cortito los hombres de Independiente. Va al centro al área. Es bueno, segundo palo y está bien y gol. ¡Gol! Arrozamos el pibe. ¡Gol! Sí, sí, de Independiente. Gol de Independiente. 7 minutos, primer tiempo, la primera. La primera en la cual el rojo pisó el área de San Lorenzo. ¡Qué centro bárbaro subió! Se elevó más alto que cualquiera. Juan Miguel Arrayago, será una tarde inolvidable para el número 35 de Independiente, señoras y señores. El Independiente, el pibe. Arrayago lo hizo. 7 minutos en el rojo. 1-0 frente a San Lorenzo. Viene Arboleda, es más veloz, lo marca Baldo, tocó con riesgo, sin embargo le salió bien el pase. Viene para Farías, le pegó, golazo. ¡Qué golazo! ¡Golazo de San Lorenzo! ¡Gol de San Lorenzo, Farías! ¡Pero qué golazo que hizo Facundo Farías! Encaró, encaró. Alzó la mira, sacó un derechazo espectacular al ángulo. Se clavó inalcanzable para Rey en el ángulo superior. Derecho del arquero de Independiente, lo empata San Lorenzo. Partidazo en Avellaneda, 6 minutos ahora. 1-1, qué golazo que hizo San Lorenzo.
2: Se viene Bizanz, va Bizanz y el centro pasadito y está, no puede, quedó bollando, le va a pegar el rebote en la media luna, pero se viene por la derecha ahora, va tocando la pelota, le pegó la pelota, golazo, gol,
0: gol, Warner, gol de Waller, un centro al rastrón, un pase bárbaro para que aparezca a quemarropa, un buscapié que no le empujó Caicedo, pero sí apareció Waller, metió esa pelota sobre la derecha Blondel y como 9 de área Waller para empujar esa pelota, para poner el 1-0, para hundirlo a Racing en su salto de calidad que nunca llegó, y Huracán que consigue la victoria después de tanto en 8 minutos. En este segundo tiempo el Globo tiene 1, Racing no tiene nada. Facundo Waller, el autor del gol.
2: Se viene el centro de Lodico al punto penal, de cabeza quedó bollando, la saca Caicedo, le queda rebote Ortegoza y está, golazo.
0: ¡Gol de Racing! Ortegoza de Racing, Ortegoza de la Academia, sí, de Racing, que empata el partido, la sacó Caicedo de cabeza, quedó bollando en el punto penal y Ortegoza, un remate seco de pica al suelo, termina desviándose en el camino, creo que en uno de la Academia, y en 14 minutos pone el 1-1, si en 14 minutos Racing empata el partido, Ortegoza, Ortegoza, el autor del gol. Son 4 contra 4, va Huracán por el segundo, el centro de la carrera, quedó bollando, pasó todo para Peralta, quiere Peralta, enganchó Peralta, solo Caicedo y está Caicedo, gol.
3: ¡Gol, Caicedo! ¡Gol!
0: ¡Gol! ¡Sí, Huracán! Gol de Caicedo, gol de Huracán, gol de Huracán, gol del Globo. Cruzó toda el área esa pelota, la agarró Peralta. Lo encaró a Ortegoza, metió la pelota para que aparezca solito Caicedo.
2: como un 9 de área, como un Martín Pescador, así Caicedo, que solamente tuvo que soplar esa pelota para poner el 2-1, para ganar el partido, para que delire el Tomás Adolfo Ducó, para que las cosas sean para el Globo rojas y blancas en la noche en la ciudad de Buenos Aires, para que se hunda todavía un poquito más el Racing de Bocuda en 33 minutos 40, Huracán 2, el salto que no llegó en Racing 1, en 34 Caicedo, el autor del gol.
4: Buen día, buen día. Qué domingo tuvimos, Qué domingo de fútbol argentino. Sin Boca ni River, porque uno ganó el viernes y otro el sábado. Pero ¿qué pasa? Boca juega mañana por Sudamericana. Y Platense juega mañana por Libertadores. Y Estudiantes el miércoles. Y será una semana copera. Quedaron para ayer Argentinos, que debía ganar para seguirle el paso a Independiente Rivadavia, pero no pudo salir del empate con 10 ante un buen Gimnasia, sobre todo en el primer tiempo. Y tuvimos el clásico entre Independiente y San Lorenzo, en el cual el rojo no sacó la diferencia que mereció en el primer tiempo, y una inspiración de Facundo Farías, que le da la razón a Gorosito para terminar en Parda. Y a la noche, la pregunta que todos le van a hacer a Chita hoy: ¿qué va a pasar con Voivoda? ¿Se quedará? ¿Se irá? ¿Y si se va, quién llega? ¿Y el que llega, llega ahora? ¿O habrá un interinato? A Racing le queda la Copa Argentina, nada más y nada menos que contra Boca, en 2 domingos. ¿Encarará ese partido con un técnico nuevo, con un interino, o resistirá a Voivoda? Como dijo ayer, no veo un equipo derrumbado. Cada uno tendrá su apreciación sobre lo que ve de este Racing, que no para de perder, porque es la realidad. Es el peor equipo del campeonato y no tiene el peor plantel del fútbol argentino. No tiene tan buen plantel como hace 2 años, pero tampoco el peor. Arrancamos este lunes sabiendo que hoy empiezan los triangulares de octavos de final, del Mundial de Bandas Sonoras. Empieza a achicarse aún más el embudo y vamos a contar con el voto de todos ustedes. Sean todos bienvenidos, los que tengan vacaciones de primavera con los chicos, más todavía, porque así todo hay que madrugar, siempre. Así es, Dios nos ayuda. ¡Arriba, carajo!
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7: 6 horas 12 minutos en el territorio de la República Argentina, 7 grados 5 décimas la temperatura, 7 grados 5 décimas la sensación térmica. Javier Milei iniciará su semana con una reunión de gabinete seguida de un encuentro en Casa Rosada con legisladores de La Libertad Avanza. La actividad política continuará el martes con una nueva mesa política y el inicio del debate sobre el proyecto de reforma laboral en la Cámara de Diputados. Para cerrar la semana, el mandatario viajará a Bahía Blanca para visitar un proyecto industrial vinculado a Vaca Muerta que contempla una inversión de 370 millones de dólares. Durante el primer semestre del año, las exportaciones mineras argentinas superaron los 4.700 millones de dólares y marcaron un récord histórico. Este resultado representa un crecimiento interanual del 75% y explica casi el 10% de las ventas totales del país al exterior. El oro se mantuvo como el principal mineral exportado, seguido definitivamente por el litio gracias al aumento productivo generado por la ampliación de yacimientos. El Tribunal Oral Federal número 5 dará a conocer hoy el veredicto por la causa Sueños Compartidos contra Julio Devido, José López y los hermanos Schocklender. En este juicio se investiga el presunto desvío de 206 millones de pesos que debían destinarse a la construcción de viviendas sociales.

0: a distintos hospitales de la zona y actualmente se encuentran fuera de peligro. El conductor quedó detenido y a disposición de la justicia luego de que el test de alcoholemia arrojara un resultado positivo. Al menos 6 personas murieron y otras 129 permanecen desaparecidas tras el naufragio de un barco en Indonesia. Según informaron las autoridades, la embarcación transportaba a 243 pasajeros al momento de hundirse en el mar de Java. Hasta el momento, los equipos de emergencia lograron rescatar con vida a 107 sobrevivientes y continúan con un amplio operativo de búsqueda en la zona. El dólar oficial abrirá con una cotización de 1.530 pesos. El dólar blue, en tanto, abrirá a 1.545 pesos. El dólar turista va a tener una cotización en la apertura de 1.989 pesos. En lo que hace al pronóstico del tiempo, el área metropolitana de Buenos Aires arranca con la jornada con una madrugada fresca y estable. El termómetro marca 7.5 grados, misma sensación térmica. El cielo se presenta con nubosidad variable. Tanto hoy como mañana serán madrugadas frías. Va a empezar a elevarse la temperatura a mediados de la semana. La humedad alcanza el 82%, el punto de rocío en 6 grados centígrados, una combinación que hace que no haya niebla, al menos reportada al momento del área metropolitana, y con una visibilidad óptima del orden de los 10 kilómetros. El viento sopla leve y del oeste, con una media de 2 kilómetros por hora, con ráfagas de hasta 8 kilómetros por hora, y la presión atmosférica se mantiene en 1022.8 hectopascales. En lo que hace al tránsito, autopista Ilía sentido norte entre Arroyo y La Pampa ha quedado liberado al tránsito luego de un accidente que se registró en la madrugada de hoy. La ruta número 3, Cañuelas Tres Arroyos, la 226 Mar del Plata Balcarce y la 205 a Saladillo, tiene tránsito normal en todas las trazas, presencia de niebla, allí sí, con visibilidad reducida, sobre todo en la ruta nacional número 3. Tanto la Riccieri como Jorge Newbery tienen tránsito y visibilidad normal en ambos sentidos, hasta ahora también con un panorama similar en General Paz y en Panamericana. En lo que hace a los medios de transporte, el subte hasta ahora, sus líneas están a horario, recordando que la línea B tiene la estación Medrano cerrada por obras de renovación integral. En la línea C, la estación Lavalle está cerrada por el mismo motivo. Mismo panorama para la estación Tribunales de la línea D y para las estaciones Entre Ríos y Urquiza de la línea E. En tanto, los trenes funcionan de acuerdo a sus cronogramas habituales.
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0: después de llegar haciendo flamear la bandera argentina en suelo español. En estos días lo vi como un terrible mensaje al mundo y sobre todo a los españoles y a los argentinos. Acá estamos, vivos y compitiendo. Buen día, Chita, ¿cómo estamos?
1: Buen día, Gastón, ¿cómo estás? ¿Todo bien?
0: Muy bien, hoy con Fer en Santa Fe, donde ya arrancaron los suramericanos. Linda ceremonia el sábado, ¿eh? Linda presentación en el Monumento a la Bandera. Con Soledad, con Abel Pintos, con Luke Ra, con este otro chico que es rosarino, Valentino Merlo, ahí está. Con Baglietto, con Radagast. La verdad, muy, muy lindo todo lo que armaron ahí. Y los juegos que en el Zapping pasás y te quedás porque siempre hay un argentino compitiendo. Y generalmente es por medalla. Y en el medio todo lo que pasaba con el fútbol, sumado a que ayer o este fin de semana arrancó la temporada oficial de fútbol americano. A lo que nos gusta, ese programa de Red Zone nos liquida el domingo.

0: Cita. Y que antes de patear en el segundo tiempo, algún hincha de San Lorenzo habrá dicho, no, otra vez no, hasta que la clavó en el ángulo. Y decía, ahora entendés por qué buscaba tanto desde afuera. Y a la noche Racing, Achita.
1: Oh.
0: Mejor dicho, Huracán. Que no solamente lo ganó, buscó ganarlo.
1: Sí,
0: Huracán buscó ganarlo.
1: Y además había estado en ventaja merecidamente. Si bien Racing tenía más la pelota, Huracán fue el que la aprovechó mejor, el que atacó mejor, el que atacó con más convicción. Me parece que se termina llevando merecidamente el triunfo. No coincido con las palabras de Boivoda. Me parece que está errando en dos o tres cuestiones. En el diagnóstico, por un lado, porque se ve algo distinto a lo que él marca. Y me parece que erró en el enemigo. Pensar que la prensa lo estaba esperando. Decir que había periodistas que estaban esperando que le vaya mal, me parece que está errando bastante, porque a pesar de haber tenido un inicio de campaña bastante pobre, porque Racing solamente ganó la primera fecha a nivel local, me parece que no fue atacado él. En todo caso, cuando se hablaba alguna crítica hacia Racing era por la elección de los refuerzos, por la tardanza de los refuerzos, o por reemplazar a futbolistas que salieron campeones por otros que quizás todavía tienen mucho que demostrar.
0: Mirá, Racing ganó un partido, empató dos y perdió seis de los nueve que jugó hasta acá. Al campeonato le quedan siete. Hoy va último entre los 30 en este clausura. Y no es el peor equipo del año porque no tuvo... Está mal, tampoco fue una maravilla. Pero no tuvo tan mal apertura. Repito, tampoco es que tuvo una apertura brillante. Queda con vida en la Copa Argentina, que es el consuelo y la ilusión. Pero la ilusión desde la presencia, no desde el juego, porque jugando así Racing, ¿cuántas chances imagina tener ante Boca? Veremos cómo le va a Boca mañana, después en el nuevo gasómetro, antes de enfrentar a la Academia por la Copa Argentina. Pero parece tener mejor nivel Boca hoy.
1: Es la segunda vez que pierde tres partidos salidos en el ciclo.
0: Solo Aldo Civi tiene cinco puntos como Racing. Y hace falta explicar lo que le está pasando a Aldo Civi. Hoy parece condenado. Es una fecha que va a tener hoy los tres partidos que completan esta novena, con Banfield y Barraca Central a las 7 de la tarde. Y en simultáneo, Riestra recibiendo a Lanús para que a las 9 y cuarto cierren Instituto y Estudiantes de Río Cuarto en Córdoba capital. Hoy juega el Como de Nico Paz, hoy juega el Inter de Lautaro Martínez, hoy juega la Roma de Dybala y Soulé y Nahuel Molina y Santi Castro. Tuvimos mucha presencia argentina ayer y destacada, o el fin de semana, pero me quedo con el clásico de Manchester, con el segundo tiempo de novela que hizo Enzo Fernández, que fue protagonista involuntario de la polémica, y esto sí que es polémico, lo que pasó en la resolución al convalidarse el gol de Haaland. Porque Haaland estaba en posición lícita, Enzo no, y Enzo distrae a Lisandro Martínez, que quiere evitar que Enzo convierta cuando estaba claramente adelantado, y Enzo quiere llegar a la pelota. No tiene un rol pasivo en el juego, sino más bien activo. Y eso es lo que señalaba Manchester United en el momento, desde el VAR, consintieron con y coincidieron con el árbitro principal, Michael Oliver, de que Enzo no tocaba la pelota y que Haaland estaba en buena posición. Lo que falló ahí fue el juicio, llamado por la dirección arbitral como un error de juicio por parte del árbitro de campo y del VAR, no haber entendido que era un offside sancionable, con lo cual el partido

ha seguido 0-0, 10 contra 11, porque el Manchester City se había quedado temprano en el partido con uno menos, por expulsión de Foden. Para mí exagerada. Ahora ya cuando estaban los festejos y Enzo se quedaba un poquito atrás porque no le da para al tercer partido ir a hacerse el que ya se metió en el bolsillo a los hinchas, o que es uno más de los que viene de tantos años. Y Haaland lo agarró, le dijo, vení acá adelante y andá a saludar a la gente. Y fue, y Enzo levantó a la gente, estaba Noel Gallagher ahí. Y ya te aclaro, próximo partido del City de local, Enzo Fernández ovacionado. Atento Boca, San Pablo perdió el clásico con Palmeiras, pero rotó a los 11 igual que Boca. Hizo prácticamente lo mismo. Ya vamos a ir a Nueva York con Dani Mitch en un instante porque tenemos nuevos campeones en los Estados Unidos. Y uno dio la nota no solamente ganando, sino hablando. Y agradeciéndole a su mamá, que no ve ninguno de sus partidos, pero que él juega al tenis gracias a su mamá, a que dijo, mi hijo por ser diabético no va a dejar de ser tenista si lo que quiere es ser tenista. Tenés que tener un hijo con diagnóstico de diabetes desde los 4 años y no ser dominado por el miedo, ¿no? Y alentarlo a que haga todo lo que tenga que hacer para poder llevar adelante su sueño, ¿no?

0: Andas acá, Carlos del Jahuel, trabajando en la panadería acá en San Cristóbal, escuchando a los grandes relatores del Die Sport y esperando hoy un triunfo Granate para despegar. Muy bueno lo de Colapinto y excelente semana para todos. Abrazos.
1: Impresionante lo de Colapinto. Como decíamos el otro día, es la primera carrera en la que está en igualdad de condiciones con el resto. Todos conocen a su auto y ninguno conocía el circuito. Era nuevo. En igualdad de condiciones, ya lo primero que noto es que el primero no le saca una vuelta.
2: Sí. Sí, eso es cierto, eso es cierto.
1: El primero ya no le saca una vuelta. Y le ganó a Piastri. No solo a Gasly, porque le ganó a su compañero de equipo y le ganó. Aunque seguimos sin entender qué le pasó a su compañero de equipo que no lo dejaba pasar.
2: Estuvo raro la actitud Gasly, pero además lo pudo mantener a raya porque no es que estuvo defendiendo toda la carrera con Piastri, cuando le tuvo que sacar diferencia para que por lo menos sacarle el overtake, esa ventaja que pueden tener algunos autos para superar, lejos de eso lo mantuvo a 2 segundos, salvo cuando Gasly estuvo adelante esas 2 o 3 vueltas, lo pudo mantener a raya. ¿Qué historia la del comisario deportivo? La que le da la bandera.
1: Impresionante.
2: Se fue en el 2000, en medio de la crisis, hacia España para trabajar y estaba trabajando como comisario en el autódromo de Jarama. Es el autódromo donde se había corrido, el anterior de Madrid, donde se había corrido la Fórmula 1. Y bueno, vivió su momento al darle la bandera con la pinto para que dé la vuelta.
1: Pero un genio. Un genio. Y aparte, el reflejo de Franco de verlo, porque tenía 3 autos adelante ahí cuando estaba pasando. Y lo vio y le frenó y le dio la bandera. Y dar la vuelta en Madrid con la bandera argentina flameando. Toma pa' vos.
3: Buen día, viva carajo. Buena semana para todos. Maxi de Loma del Mirador. Achita, yo creo que el técnico de Racing es el menos culpable, ¿no? Bueno, por lo que ya hablamos de lo que se hizo con el plantel. Ahora creo que ahora es un ciclo cumplido el técnico. Te paso a explicar por qué, para mi forma de verlo. ¿A qué juega Racing? Racing no es profundo cuando ataca, marca mal, no se sabe si somos ofensivos, defensivos, no. Un tema de identidad cuando vos jugás a la pelota. Ni tenés una identidad. Racing no tiene nada, hace todo pase para los costados. No es profundo, no abastece al 9 para obtener oportunidades. Y bueno, cuando marca, marca mal. Un abrazo grande.
2: A la tarde va a haber entrenamiento en Racing. Seguramente estaremos desde allí porque me parece que es un momento para estar, para saber qué es lo que va a pasar, sobre todo de cara al partido del viernes. Por ahora el equipo de Boda es ofensivo, pero a la vista.

0: Hola, buen día, Gastón. Nachita, ¿cómo andan? Ariel de Urquiza. Gastón, yo no soy del palo de la Fórmula 1, pero hacía mucho que no me enganchaba tanto con una carrera. Muy bien en Colapinto, tiene pasta. Y por favor, hablen
1: City.
0: algo. Cuando tenés el enemigo cerca, hay que ser mal tipo, lo que hizo Gasly, ¿eh? ¿Cómo le hizo de tapón y casi le hace perder el lugar? Por favor, puede ser mal tipo. Saludo.
2: Nah, yo no. A ver. Lo loco es que le cerraron la. Le bloquearon la comunicación. La transmisión dejó de. O sea, Alpine dejó de emitir el diálogo que tenía con su corredor raro. Pero había algo que lo había enojado a Gasly. Andá a saber qué. Imagino que en estas horas algo más vamos a saber.
3: Buen día, buen día, buen comienzo de semana, ¿cómo andan? 7 grados, dice que hace. No, hace menos. En casa,
2: ¡Pollera!
3: ¿sabes lo que era? Estaba todo congelado. La helada
2: Mirá la
3: cayó.
2: música que le pone.
3: Bueno, el ciclón salió campeón ayer por penal, estaban todos contentos los muchachos, así que felicitaciones. Qué lindo fin de semana, sábado de fiaca. Qué feo que estaba después de laburar. Ayer sí hicimos un par de cosas, estaba lindo, viento frío. Colapinto, vimos después el City, qué lindo partido. Juegan a otra cosa. Bueno, después se cortó la luz, así que. ¡Ay, Juan Adovato no fue! Se pasó cortando el pasto todo el día ayer. ¡Un beso enorme!
2: Pareció una ironía. La vos tampoco fuiste. No, no es que no fue, no puede jugar. Está lesionado.
4: Acordé de Poller ayer porque, sin querer, involuntariamente, nuestro amigo Nacho Genovar, en lugar de decir Waller, dijo Wallace. Era William.
2: Era William. Esta es Amy Winehouse. Hoy estaría cumpliendo 40 años. Qué temprano se fue la piba esta.
5: ¿Cómo lloramos con mi hermana el día que murió?
2: Lili. Pero ¿y eso que con 27 años murió?
6: Fallecida hace poco tiempo.
2: Y 13. Si yo cumpliría 40, ya 13 años en esta piba.
4: El talento tenía.
2: Una infancia horrible y de relaciones muy tóxicas. Que quizá ella elegía desde su vulnerabilidad. Porque no podía salir de su propio infierno, ¿no? Pobrecita.
7: Buen día, Gastón, buen día. Acá Gabriel de Villa Celina, con fresca, fresca la mañana. Bueno, Gastón, lo de Colapinto, una locura. La verdad que con un auto está para pelear ahí en la punta. Un monstruo. Achita, no sé si viste el sábado la hermosa postal del turismo carretera, nevando y todos los autos tapados de nieve. Otra locura. Y otra locura, la patada que pegó el del Lobo Jujeño a Chicago, al jugador de Chicago, que le rompió la pierna, el tobillo. Un desastre, la verdad, una locura lo que hizo. Un demente. Bueno, espero que hayan pasado un lindo fin de semana. Saludo a toda la banda loca de la calle. Y bueno, buen fin, que arranquemos linda la semana a todos. Vamos, vamos, que hace frío.
2: No, pero lo de Gimnasia de Jujuy y Chicago es viejo. No es de ahora. El Gimnasia de Jujuy le ganó Atlético Rafaela 2-1. Se viralizó este fin de semana. No sé por qué se viralizó este fin de semana.
4: Hubo una cuenta que lo subió el 12.
2: Claro, pero no, no. De hecho, ayer fue el triunfo de Gimnasia de Jujuy, que aprovechó la derrota del otro día de Suárez, que juega pasado mañana el pendiente que tiene. Temperley empató en Paraná. Franco Díaz hizo dos veces lo mismo. Le pateó la cabeza a un rival dos veces. O sea, una vez te puede pasar, dos no. Y alguien dice, bueno, pero el técnico se tiene que dar cuenta, lo tiene que sacar porque en cualquier momento se la va a mandar. Vos podés pensar que un pibe de 18 años se la puede mandar en cualquier momento. No alguien que está más cerca de los 30. Es decir, con el oficio que ya debiera tener, después de haber levantado tanto la pierna en el primer tiempo y de zafar de la roja, hacer lo mismo en el segundo tiempo, temprano aparte, para jugar un partido que se presentaba favorable a Temperley. Empataba 0-0, pero era un partido que bien podía ganar y que debía ganar y que tuvo que aguantar media hora con un hombre menos. Y lo aguantó y terminó empatando 0-0 el gasolero para mantenerse a tiro. Tienen 52, Tristán Suárez y Gimnasia de Jujuy, 50 Temperley, 48 Atlanta. Chaca perdió en Libertad. Y ya no sabe qué más hacer el huevo Rondina para sacar al funebrero de donde está. En la zona A, Ferro empató, Morón ganó. Y tienen los dos 55, con la misma cantidad de partidos jugados, pero con mucho mejor diferencia de gol Deportivo Morón. Con 49 viene Godoy Cruz, mucho más atrás. Que también ganó, y le ganó a Colón, un rival directo en la pretensión de escalar. O sea que la zona A puede ser tanto de Ferro como del Deportivo Morón. Y la zona B está un poco más disputada entre cuatro equipos, diría. Yo no sacaría a Atlanta de la discusión.
1: Cholita, habla más cerca al micrófono que se escucha el látigo de atrás. Dominado.
2: Ah, yo no sé, es que no lo sentía el látigo. No lo sentía.
4: No tomaba el micrófono. Tenía que ver con eso, seguramente. Contaban recién uno de los oyentes que el sábado estuvo la jornada del TC con la clasificación en el Rosendo Hernández de San Luis. Nevaba, pero nevaba, literal. Y con ello se dio una jornada de clasificación y una carrera, la Fórmula 2, donde corren la mayoría de los chicos, lo que antes era la Fórmula Reynoso, si quiere, en la promocional, ganó Valentino Aló, bajo la nieve. Hay registros fotográficos de la
3: nieve. Después se cortó la luz, así que, no, hace menos. En casa, ¿sabes lo que era? Estaba todo congelado. La helada cayó.
2: Sí.
3: Bueno, el Ciclón salió campeón ayer por penales, estaban todos contentos los muchachos, así que felicitaciones.
2: Estábamos.
3: Qué lindo fin de semana, sábado de FIAC. Qué feo que estaba después de laburar.
2: Ahí se escuchó el látigo.
3: Ayer sí, hicimos un par de cosas, estaba lindo, viento frío, Colapinto, vimos después el City, qué lindo partido. Juegan a otra cosa.
2: Es que se escuchaban los latigazos.
3: Bueno, después se cortó la luz, así que... ¡Ay, Juan Adobato no fue!
2: Ya, encima... Y sí. ¡Ay, mamá! Pero él tampoco hizo la tarea. ¿Quién hubiera dicho, Cholita?
4: El profe reprobó a todo.
2: Hoy, 3:30 p.m, defensores de Belgrano y Deportivo Madryn. Para defensores no es un partido más. Para Madryn tampoco. Madryn, si gana, se pone a uno de Godoy Cruz. No digo que se aseguren el reducido, pero casi. Y Defensores tiene que salir de ahí abajo, donde tiene la misma cantidad de puntos que San Miguel. Hoy, por diferencia de gol, San Miguel es el que está hundido en esa posición. Nos vamos a ir a Nueva York, donde todavía está Dani Miche, que vio un torneo espectacular. Anunció que, ante la ausencia de Sinner, si Alcaraz quedaba en el camino, el máximo favorito era, por lógica, Zverev. En el tercer set nos hizo acordar al Zverev de tantas otras citas amargas, pero en el cuarto demostró que hizo un clic y que puede comportarse como un candidato al número uno. ¿Lo presentamos? Dale.
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2: ¿Qué dice Dani? Buenos días.
10: Buen día. Ganó Sasha, ¿eh?
2: Y ganó Sasha.
10: Sí, qué año es breve. Impensado. Pensá que el año pasado, con la suspensión de Sinner, por haber fallado, ¿te acordás?, los controles antidopaje, que estuvo 3 meses fuera de las canchas, el Alcaraz estuvo lesionado, el tipo vino a jugar la gira de Sudamérica, Zverev, después iba a Indian Wells y Miami, y ya se hablaba que para la gira europea iba a ser número uno del mundo, y el tipo fracasó, jugó muy mal, Zverev, realmente muy mal, jugó con mucha presión y no pudo ser número uno del mundo. Por supuesto, nunca había ganado un Grand Slam. Primero le tocó la era de Federer, Djokovic y Nadal. Después, cuando decía, bueno, ahora que se están empezando a ir los monstruos, por ahí lo aprovecha Sasha, que siempre fue un buen jugador, fue tres del mundo, había ganado varios Masters 1000, había ganado el Masters dos veces, pero en los Grand Slam había fallado, sobre todo en 2020, justamente aquí en Nueva York, cuando lo tuvo contra Dominic Thiem, ¿te acordás?
2: Sí.
10: Ganaba 2-1, sacó para partido, arrugó, y Thiem, que era por ahí menos que Sasha, se quedó con ese US Open 2020, y después dijimos, ya está, no gana nunca más. Y sin embargo, este año también, es cierto, aprovechó algunas lesiones, en este caso de Sinner y de Alcaraz, aquella derrota de Sinner con Juan Manuel Cerundo en Roland Garros en la segunda ronda, Alcaraz que no jugó, tuvo cuatro meses fuera de las canchas, y el tipo surfió la ola de la presión, se la bancó muy bien, ganó Roland Garros, cuando todo el mundo decía, una vez que perdió Sinner, bueno, ahora es ahora nunca Sasha, y el tipo lo pudo hacer, metió final en Wimbledon, ahí perdió otra vez contra Jannik Sinner, y ganó el US Open. Si vos mirás el cuadro que le tocó, te digo, tuvo bastante suerte, no le tocó ningún partido de los complicados. Shelton, del otro lado, sí tuvo un cuadro durísimo, le ganó Alcaraz en aquel partido de las 3, de que terminó 3 horas 33 minutos de la mañana. Pero bueno, te toca lo que te toca y lo tenés que ganar, y hacer ya jugó muy buen partido. Como decía vos recién, falló un poquito el tercer set, y creo que ahí Shelton se soltó un poco también, arriesgó. Creo que le quedó enorme la final al norteamericano, no jugó bien, y Zverev muy vivo, le aflojó los tiros. Después dijo, si vos le jugás palo y palo, perdés, porque lo que necesita Shelton es que la bola le venga rápido, y Zverev en algún momento del partido, no sé si lo veías, le peloteaba flojo,
2: sí,
10: alto, le sacaba ritmo, muy inteligente, y le terminó ganando muy bien 6-3, 7-6, 5-7 y 6-2.
2: Yo creo que en esto que relatás vos y escribís también, Dani, porque además en todos esos torneos de los que estás hablando estuviste, yo creo que él ayer tenía que competir tanto contra su propia presión que hasta se olvidó de que estaba sacando para partido. Porque,
10: sí, se olvidó.
2: No, pero no,
10: no
2: se olvidó.
10: No se dio cuenta
2: para mí,
10: que ganó el torneo.
2: Pero para mí era un instinto de preservación. Era como decir,
10: sí.
2: Me tengo que sacar la presión
10: punto.
2: De encima, y este es el punto.
10: Claro.
2: El punto que tengo que ganar es este, después veo. El después veo era, había ganado y no se había dado cuenta.
10: Sí, 29 años, recién a los 29 años, Sasha Zverev logró ganar dos Grand Slam en el mismo año, más una final. Hoy el ranking ATP está a 1.800 puntos, pero si vos mirás la race, que el ranking que mide los resultados del año, o sea, del 1 de enero está número 1. O sea que con lo que tiene que defender Sinner, que son como 2.500 puntos, tiene el título del Master Sinner que defender, ahí solamente tiene en una semana 1.500 puntos, y Sasha solamente tiene que revalidar 650. No solamente Zverev va a ganar dos Grand Slam, eso ya lo tiene en el bolso, sino que probablemente termine como número uno del mundo, impensado. Y también es un buen ejemplo para los demás, ¿no? Porque a veces uno tarda más. Ayer estuve en la conferencia de prensa después del partido, y hubo una pregunta de un colega australiano que le dijo la sencilla pregunta de si sos el mejor del mundo. El tipo se tomó unos segundos antes de responder y dijo, hoy, ahora, en este momento, sí. Pero la verdad que si Alcaraz y Sinner estuvieran sanos, estuvieran bien, probablemente te diría que no, que son esos los mejores. Pero bueno, en este momento, hoy domingo, dijo, sí, soy el mejor del mundo, soy el mejor tenista del planeta. Pero no sé qué va a pasar en unos meses cuando Alcaraz y Sinner estén de vuelta bien, porque me cansé de perder con Sinner. Creo que he perdido como 6 o 7 partidos al hilo este sí. año, Zverev con Sinner. Pero bueno, también habla de la madurez y que tiene los pies sobre la tierra alemán, y sabe que él está aprovechando las circunstancias que el circuito de tenis le dio. Y déjame decirte otra cosa que quedó clarísimo en el US Open, que es un circuito, el ATP hoy, el circuito de hombres, totalmente dependiente en cuanto a los intereses de Alcaraz y Sinner. Sin ellos dos, el tenis de varones pasa a ser muy parecido al de la WTA, ¿no? Donde no generan interés, más allá que ayer, como jugaba un norteamericano en la final, y era en Estados Unidos, y Estados Unidos no tiene un campeón del US Open desde Roddick 2003, había expectativa, pero, por ejemplo, el día de las semifinales, el día de la victoria de Zverev contra Khachanov, se vendían las entradas a $20, es un café Manhattan. Porque no tracciona el resto del circuito, no tracciona si no están Alcaraz o Sinner. Es increíble, pero es así, ¿eh?
2: Mirá vos. No pensé que fuera para tanto. Porque, claro, lo veía ayer el estadio encendido, como cuando jugaba. Lo vi grande a Connors, che, y lo vi poco aplaudido por la gente. Se ve que no es el más querido, ¿no? ¿No sabe quién es?
10: No, y aparte la gente que va hoy no sabe. Vos la ves caminar a Navratilova ante la gente y no, la gente no sabe quién es, ¿entendés? Si vos la ves ahí, si Martina te querés sacar a 80 fotos. No, pero es típico. Ya creo que lo hablamos la semana pasada o la anterior, el público que va a los mega eventos deportivos no es gente
2: del deporte.
10: De la sillita, sí, de la sillita a pasar el día entero a ver torneos de tenis o
11: van de
10: autos o por...
2: Van para sacarse fotos. Van a sacarse fotos.
10: Sí, van a pertenecer al evento, a formar parte de, a estar pendiente. Yo estuve ahí. No es gente que no sabe. Pasa Vilander, no saben quién es. Pasa, qué sé yo, Pat Cash, no saben quién es. Es así. Lo vi también este año. Lo vi por televisión, claro, en el Mundial de Fútbol. Lo mismo. La gente está de espaldas al espectáculo, sacándose la selfie y demás.
2: Se graban gritando un gol, Dani. Igual. Se graban gritando un gol.
10: Sí. Por eso, bueno, el tenis es igual, entonces sucede eso, van, comen, están, sacan fotos, toman algo, hacen sociales, se divierten y de fondo hay tenis en este caso.
11: Mucho whisky,
2: bueno,
11: ¿no?
2: Me encantó, no tanto, sí, profe. O no, sí,
10: trago,
2: pero...
10: trago, paloma, el paloma way que es el trago, profe, se toma, bueno, la gente, ¿sabes por qué, no?
2: ¿Qué?
10: Porque... tengo uno, te voy a dar, cuando te vea Gastón, te lo juro, te voy a reservar uno, lo tengo. Es cuestión de que nos veamos. Es en el trago, la gente lo consume, muy piola. Venden $4 millones los tragos en el US Open. Trago paloma, que para mí es agua de florero, que es, sí, jugo de paraguas, es un asco, te gusta nada, es con un poquito de alcohol, pero la gente lo consume porque tiene el vaso con todos los campeones del US Open grabado, está buenísimo. Y todos los años se va aggiornando, ¿viste? Este es el 2026 que figura Alcaraz campeón 2025. El año que viene, cuando vuelvas a comprar el trago, aparece Zverev y Rybakina, que son los que ganaron este año, y arriba del trago le ponen un escarbadiente, una espadita en realidad, yo soy un grasa, digo escarbadiente, es una espadita, con tres bolitas de melón simulando las tres pelotas de tenis.
2: Te cambio un vaso por un vaso del Mundial.
10: Sí. Bueno, dale, $25 vale el trago ese, y la gente lo compra a lo loco. Hay una nota muy interesante de la empresa que tiene ese trago, que la mosca que venden es infernal. Después otra cosa que me llamó la atención es la liquidación de los premios, de los campeones y demás, que bueno, son como 4.5 palos por ganar el US Open, es una buena
2: guita. 5.5 ayer.
10: Pero en realidad le queda en el bolsillo la mitad.
2: ¿Por
10: porque
2: qué?
10: Porque el US Open te saca 37.5% del impuesto americano,
2: sí,
10: el impuesto federal, el federal tax, y en Nueva York se paga un impuesto extra que es de 9.5 ahora, aumentó. Cuando el premio es mayor a 600.000, tu ingreso es mayor a $600.000 anuales, en este caso, le sacan un 9.5 además. O sea que a los 37 son casi 50%.
2: O sea, ayer eran 5 palos. El cheque que le dieron a Zverev, que supuestamente era de 5.5, no era de 5.5, era de 3.5.
10: No, o menos.
2: O menos.
10: Casi 2.8. Sí, es increíble.
2: Pobre Zverev, lo que se paga de impuesto. ¿Cómo lo durmieron, ¿no?
10: Y bueno, por eso nosotros no tenemos
2: ese problema.
10: No sacan nada, bueno, ganamos nada, así que estamos tranquilos.
2: No tenemos ese problema. Pero bueno, sí, semana de Copa Davis, Dani.
10: Sí, de acá ya nos vamos a Neuquén. Llegamos a Buenos Aires y el miércoles ya estamos en Neuquén. Se hizo el viernes la presentación, el Sponsor Day, con un par de marcas nuevas que están auspiciando la Asociación Argentina de Tenis. Está bueno que haya empresas que apoyen el tenis argentino, el desarrollo. Así que Argentina juega contra Turquía el sábado y domingo en Rukaché, en el estadio, en Neuquén. El viernes se hace el sorteo en el centro de convenciones Domullo, así se llama, sábado a las 12 del mediodía, dos singles, y el domingo también de las 12 del mediodía, un doble y dos singles, lo televisa D-Sports, así que, bueno, Cerúndolo, Navone, Tirante, Andreozzi, Molteni, el equipo argentino, buen equipo, y los turcos, Mert Alkaya, 296 del mundo, Yankee Erel, ¿cómo vas a tener un hijo turco? Le ponen Yankee, es una cosa increíble, claro. 329 en el ranking, viene a hacer una semifinal esta semana en un Challenger. Un Kai Durán, se llama otro chico de 22 años, 616. Y los doblistas Arca Ascara, 205. Y Kan Isik Kosaner, que es el pibe joven de 17 años, 1794 en el ranking mundial. Capitán era Loral. Bueno, el equipo turco, como te dije el lunes pasado, Gastón, te lo digo ahora, si Argentina viene con Turquía, hay que cerrar todas las canchas de tenis en Argentina y dedicarnos a otra cosa.
2: Bueno. Entonces tratemos de no cerrar los clubes y que Tirante y Cerúndolo se pongan las pilas.
10: Sí, hay que ganar, hay que ganar.
2: Bueno, y como
10: para no descender, Gastón.
2: Y como dijiste, en Noruega, hay que venir. En la Copa Davis hay que venir.
10: Hay que estar, hay que ganar y estar atento. Si no, acordate que Schwartzman era 11 del mundo y perdió contra un...
2: No me hagas acordar de Schwartzman en la Copa Davis.
10: Ostapenkov.
2: Va a quedar,
10: no tenía ranking.
2: La Copa Davis para Schwartzman va a quedar en el recuerdo que era el que más cantaba en Tecnópolis. Pero no es desde el juego.
10: No, exacto.
2: No desde el juego. Bueno, imagínate, no te digo en Albandián del Potro, la diferencia entre Jacaré Mayer y Schwartzman cuando se trata de Copa Davis. Y sin embargo, en el circuito fue mucho más lo de Schwartzman que lo de Jacaré, ¿no?
10: Obvio, 8 del mundo. Y una pequeña mención, ganó su sexto Challenger del año ayer. Facundo Díaz Acosta en Sevilla, le había ganado la semi a Jaume Munari y ayer la final a Dusan Lajovic. Impresionante, mira, sí. Díaz Acosta, 72 del mundo. Récord de 6 Challenger, igualando con alguna vez Bagnis, otra vez Chela y Baez. En un año ganaron 6 y ahora va a jugar el Challenger de Buenos Aires, que se juega en el racket la semana que viene, después de la Copa Davis. Así que podemos llegar a tener el récord histórico, si es que lo gana, de Facu Díaz Acosta, porque ya después no va a jugar más Challenger por el ranking que tiene, de ganar, ¿por qué no?, 7 Challenger en una misma temporada. Es una locura. Cada Challenger son 5 victorias. O sea que tiene solamente en estos 6 que ganó 30 victorias, más creo que tiene un par de finales más. Es impresionante la cantidad de partidos que ganó Facu. Por suerte está sano y ya está tranquilamente en el puesto 72 en el ranking mundial. Cerúndolo 23, Echeverri 31, Navone 45, Baez 51, Tirante 52, Cerúndolo 53, mirá que escalerita, Gurruchaga 57, Díaz Acosta 72, Camilo Hugo Carabelli 76 y Trungeliti 99, los top 100. Recordamos, Sinner, Zverev, Alcaraz, Shelton 4 y deja el top 10 después de muchísimos años. Novak Djokovic, puesto 12, 7 lugares para abajo para el serbio, que recordamos perdió la primera ronda contra Mariano Navone aquí en Nueva York.
2: Abrazo grande y buen regreso, Dani.
10: Abrazo.
2: Dani Miche, con lo mejor del tenis en este US Open que se terminó ayer.
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2: Y hoy no arrancamos con esta canción porque sea un repaso. Es porque ya está compitiendo de vuelta. Los Siete Magníficos. No es la publicidad de cigarrillos. Aunque hayan usado esta música para convencerte de fumar eso que daba vueltas en un circuito de Fórmula 1. Película de 1960. La música es de Elmer Bernstein. protagonizada por Steve McQueen, entre otros. Charles Bronson. Qué buena película. No miren la de 2016, miren la de 1960.
4: La pasaron ayer.

Esta es la primera que compite hoy. ¿Con qué otras dos compite? Con Lawrence de Arabia. La música es de Maurice Jarre. Tremenda película que supo dirigir David Lean, protagonizada por Peter O'Toole, Alec Guinness. Alec Guinness es el viejo Obi-Wan Kenobi, el original. Anthony Quinn, Omar Sharif, qué elenco tenían, ¿eh? Una película que tuvo un presupuesto de 15 millones de dólares en el 62, es un montón de plata, lo es hoy, imagínate, en el 62, y que recaudó 70, mirá si fue éxito o no. Ganó el Oscar a la mejor película. Y ganó esta canción la mejor banda sonora en aquella entrega de premios Oscar. La que se quedó con 7 estatuillas. Es de los históricos tanques de la Academia de Hollywood. Y la tercera canción que compite hoy es de una película muy graciosa, que la tenemos mucho más referenciada por el dibujito animado. Pero tienen que ver a Peter Sellers en el 63. Qué tipo gracioso, ¿no? La música de Henry Mancini. Además de Peter Sellers está David Niven, Robert Wagner, Claudia Cardinale. Otro en el caso. El inspector Clouseau, no hay con qué darle. Un hombre que creía ser súper despierto e inteligente y que era lo más sonso que andaba por ahí. Tan gracioso.

0: Y esta música compitió por el premio Oscar a la mejor banda sonora, pero no ganó. Mucho saxo, ¿no? En el 36-31, 103-1, ¿cuál de las tres te parece que debe pasar a los cuartos de final? ¿La de los siete magníficos? ¿La de Lawrence de Arabia? ¿O la de la Pantera Rosa? Ya estamos en otra etapa. Ya las conocemos, ya las presentamos, ya cada una sorteó un primer escollo. Hoy, otras dos quedarán en el camino. Y dependerá del voto de todos ustedes. Casi 7 grados la temperatura, son las 7 de la mañana. Estamos arrancando una nueva semana, este 14 de septiembre. Y ojalá sea una excelente semana para vos.
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19: Siete horas, ocho minutos en el territorio de la República Argentina. 5 grados 8 décimas la temperatura, 5 grados 8 décimas la sensación térmica. El Congreso atraviesa una semana de alta intensidad con la presentación del presupuesto, entre otros temas. El Senado retomará el debate sobre la reforma política y buscará sancionar proyectos como Inocencia Fiscal 2 y la nueva Carta Orgánica del Banco Central. Mientras tanto, la oposición en la Cámara de Diputados intentará avanzar con la firma de dictámenes vinculados al alivio para las familias endeudadas y la prórroga de la emergencia en discapacidad. El ministro de Defensa, Carlos Presti, aseguró que el gobierno busca exclusivamente una solución pacífica para recuperar la soberanía sobre las Islas Malvinas. Estas declaraciones surgieron tras la advertencia del presidente de los Estados Unidos, Donald Trump, sobre el desgaste potencial que implicaría un conflicto armado con el Reino Unido. El funcionario argentino también destacó la importancia de la alianza estratégica con el país norteamericano para recuperar a las Fuerzas Armadas y posicionar al país a nivel continental. La morosidad en los créditos a las familias alcanzó el 18% en julio y acumula 20 meses consecutivos de incrementos. Los proveedores no financieros, como las emisoras de tarjetas no bancarias, concentran la mayor fragilidad del sistema, con un nivel de irregularidad superior al 31%. A nivel regional, La Rioja, Santa Cruz y San Luis registraron los mayores índices de incumplimiento, mientras que La Pampa y la Ciudad de Buenos Aires reportaron los niveles más bajos del país. Santiago Mucio renunció a la dirección de la Casa Argentina en París a pocos días del viaje del presidente Javier Milei. Su salida se produjo luego de una polémica gestión e incluso motivó la solicitud de una investigación formal por su conducta. El exfuncionario recibió fuertes críticas por alquilar las instalaciones a sectores de extrema derecha y por remover placas conmemorativas de los desaparecidos en la última dictadura. El primo de la presidenta peruana, Keiko Fujimori, fue hallado sin vida en su departamento de Lima. Los vecinos alertaron a las autoridades tras notar su ausencia durante varias semanas, lo que motivó el ingreso de la policía a su domicilio. Y al entrar al inmueble, los efectivos encontraron el cuerpo sentado en una silla de la cocina y confirmaron que el deceso se había producido días atrás. Mientras las causas exactas de la muerte continúan bajo investigación oficial, algunos testigos indicaron que el hombre vivía solo y padecía recientes problemas de salud. El dólar oficial abrirá con una cotización de 1.530 pesos, en tanto el dólar blue abrirá su cotización en 1.545 pesos y el dólar turista tendrá una cotización inicial de 1.989 pesos. En lo que hace al clima, el área metropolitana de Buenos Aires arranca la jornada con una madrugada fresca y estable. El termómetro marca 5.8 grados centígrados, la sensación térmica es idéntica. El cielo se presenta con nubosidad variable. La humedad, en tanto, alcanza el 82% y el punto rocío se ubica en 6 grados centígrados, una combinación que no genera bancos de niebla, por lo menos en el área metropolitana. La visibilidad es óptima, llega a los 10 kilómetros y el viento sopla leve y del oeste con una media de 2 kilómetros por hora y ráfagas no superiores a los 8 kilómetros por hora. La presión atmosférica se mantiene en 1022.8 hectopascales. Respecto a lo que hace al pronóstico, el lunes se mantendrá con características invernales, algo que ha pasado durante la semana pasada. La mínima se ubica en torno de los 5 grados, una temperatura que estamos transitando en este momento, y la máxima no va a superar por la tarde a los 16 grados centígrados, con cielos que alternarán sol y nubes durante la mañana y la tarde. A medida que el centro de alta presión se desplace hacia el este, el viento comenzará a rotar al norte y habilitará de manera gradual el ingreso de aire más templado desde esa dirección. Por ende, mañana tendremos una madrugada fría también, pero la temperatura va a ir subiendo, ya que la mínima será de 10 grados centígrados y la máxima va a alcanzar los 19 grados y además con sol. Sí, en la noche del martes va a haber un frente frío, por ende puede haber una baja de temperatura el miércoles y ya repuntar a partir del fin de semana a temperaturas más primaverales. En lo que hace al tránsito, hay que contar que en Avenida Callao al 1700, a metros de Quintana, se incendió un departamento ubicado en un cuarto piso. Están trabajando bomberos de la ciudad, la policía y el SAME. Incluso los bomberos ya han rescatado una pareja y el SAME los trasladó hacia el Hospital Fernández. En tanto, en Avenida Segurola y Juan Agustín García hay corte total por siniestro vial.

0: 226, Mar del Plata, Balcarce, como la 205, que va hacia Saladillo. En tanto, en autopista Richieri, Jorge Newbery, hay tránsito y visibilidad normal en ambos sentidos. Recordemos que mañana, gradualmente, 18 calles van a cambiar el sentido de circulación en Caballito y en Almagro para adaptar el sentido de las calles a la futura línea T1 del Trambús, el transporte eléctrico que va a unir Nueva Pompeya con Aeroparque. Respecto a los medios de transporte, los subtes están a horario, recordando que la estación Medrano del subte B va a permanecer cerrada por obras de renovación integral. Un panorama similar para la estación Lavalle del subte C, estación Tribunales del subte D y las estaciones Entre Ríos y Urquiza del subte E. En el caso de los trenes, todos circulan normalmente, salvo el Belgrano Sur, Ramal González Catán, que tiene demoras. El resto está de acuerdo a los cronogramas habituales.
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0: lejos de esta ignorancia. Solo eso. ¡Arriba, carajo! Eso intentamos cada mañana, despertar en nosotros el viento que todo empuja, como dice la renga. Si sos de Boca, esperá con fe y con ilusión el partido de mañana ante el San Pablo en Morumbí. Hoy viaja el Xeneize. Si sos de River, mantenete optimista. Tres victorias consecutivas te meten en la discusión de vuelta. En la tabla anual también. De a poco le vas acortando sí, distancia sí. A más de uno. Si sos del rojo, quédate con el primer tiempo, no con el segundo. Y si sos de San Lorenzo, ilusionate con que ahora Facundo Farías pueda hacer los goles que estabas necesitando. Y no depender tanto de Ausmendi o de Cuello. Si sos de Racing, no sé de dónde podrías agarrarte para ser optimista.
1: Lo importante es tener salud.
0: Perdón, me encantaría decirte. Si sos de Vélez, procurá que nunca deshagan lo que hacen en las inferiores, porque no de casualidad

0: sale la cantidad de pibes que salen de ahí. Y que en algún momento te van a dar otra vez una satisfacción. ¿Y por qué no ahora?
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3: Che, Achita, se me viene a la cabeza el Cholita como Homero cortando el pasto con Flanders con el vestido de la mujer. Ah, oh, Cholita, salí de ahí, Cholita, te queremos.
4: Buen día, arriba carajo, hola Sergio Villorquiza, hincha de la Academia. Bueno, primero espero que tengan un lindo arranque, buena semana para todos. Y después, Achita, espero de que me digas de que ya se fue el técnico, porque encima que los jugadores y lo miran cuando sale, que no tenemos una idea de juego. Sale y dice de que lo único que le pasa a él es no ganar. Y pero ¿para qué está en el juego si no le interesa ganar? ¡Dios!
5: Está confundido. Un poco confundido.
6: Buen día, Gastón. Buen día, equipo. Lo de Franco Colapinto, la verdad, ayer fue una locura. Fue muy emocionante ver la bandera argentina flamear en cualquier disciplina deportiva, sea tenis, fútbol, vóley. La verdad, levantar la bandera argentina es lo mejor que podemos hacer. Saludos, buen arranque de semana.
0: Y la verdad que sí. Y la verdad que sí, ayer Colapinto haciendo flamear la bandera argentina en Madrid.
7: Tremendo.
0: Madrid, hola, Ceci.
7: Hola, buen día, chicos. Sí, qué loco, ¿no? Ese comisario que tenía la bandera. Toda esa historia fue increíble también, ¿o no?
0: Increíble.
7: Todo así. Pasa así y como tiene que pasar.
5: Aparte, lo tenías que ver cuando sale con la pinta, con la bandera, el comisario a los saltos, estaba como loco, saludándose con sus compañeros de trabajo. No, fue increíble.
8: Buen día, Gastón, buen día, radio. Che, Gastón, qué partido que hizo Enzo ayer, ¿eh? ¿Cuántos partidos faltan para que le den la cinta de capitán?
0: Ver jugar a Enzo Fernández es espectacular, porque el tipo, igual que Lisandro es igual, que ayer también tuvo un partidazo.
7: Sí.
0: Lisandro tiene que marcar a Haaland, que le saca dos cabezas, pero dos cabezas, no una, dos.
7: Está bien, pero igual se la banca.
0: Se la rebanca. Una
7: seguridad todo.
0: ¿Sabes por qué se la banca? A ver, pero Enzo es el más lento de todos los volantes y Lisandro el más bajo de todos los zagueros centrales. Ninguno es mejor que Lisandro de marcador central y ninguno es mejor que Enzo en el medio. ¿Por qué? Porque saben todo lo que va a pasar en el juego y hacen todo lo que tienen que hacer bien.
7: No, lo de Enzo es extraordinario, me parece.
0: Es extraordinario. Donde llega, se adapta a los dos minutos. ¿Por qué? Porque entiende el juego.
7: Está como entonces, muy seguro, no sé.
0: No, porque hace. ¿Cómo hace para ocupar ese espacio tan rápido y estar siempre disponible para recibir un pase? Si el rival sabe que se la van a pasar a él, él se da cuenta antes que nadie a dónde va a ir la pelota. Y no para nunca de correr, y con él nunca para de correr la pelota. Un día lo dijo bien La Torre en una transmisión eso. Es muy difícil marcar un equipo en el que está Enzo Fernández porque la pelota nunca se queda quieta. Y cuando la pelota no se queda quieta, es muy complejo sostener la marca, mantener el orden. Y eso lo hacen tipos que. Bueno, Modric lo hace muy bien también. Ya está grande, sí, Luca, no tiene 40. También. Pero es ese estilo de jugador, el que le da.
7: Sí, continuidad.
0: Le da continuidad a la pelota, no al juego, a la pelota. La pelota está todo el tiempo moviéndose.
7: Y dan bien con Haaland también. Sí. Pega.
0: Le sacó una pelota al arquero que la rosa, Lamens, y pega en el palo, que merecía hacer gol. Merecía hacer gol. Y quizá no hubiera existido tanta polémica con el convalidado a Haaland.
7: Te iba a decir eso, y después Lisandro no estaba muy
0: No, pero tiene razón Lisandro.
7: Sí.
0: Está mal convalidado el gol. Está mal. Claro, lo decían en la transmisión también el Bambino y Marcelo Espina.
7: Adelantado, ¿no?
0: El árbitro, el director de los árbitros, digamos, le pidió perdón al Manchester United.
7: ¿En serio?
0: Sí, sí, públicamente. No, no, acá los sumos separaron a un árbitro y a un VAR. Una fecha al árbitro y veremos cuánto tiempo más a Ceballos.
9: Hola, soy Teo de La Boca y para mí tienen que subir de las inferiores de Vélez a Kiki Ramos.
0: Bueno, ¿estás viendo a Kiki? Lo viene nombrando a Kiki Ramos, mucho.
7: Esta semana Racing también. Contrato.
0: ¿Esta semana? Sí.
7: Racing también, si tiene ese equipazo de inferiores, ¿por qué no sube alguno?
0: Y viene del año pasado, que también
7: por eso,
0: jugó,
7: claro. Le fue re bien también.
0: Bueno, pero te bancás vos a los pibes y que pierdan 6 partidos seguidos.
7: Bueno, sí.
10: Me banco a los que pierden ahora. Ahora me voy a bancar a los pibes.
7: Sí.
0: Ah, el tema es cómo haces para que eso no los demuela, llegando a primera y no pudiendo ganar.
7: Sí, pero no te digo todos así hacer un cambiazo total, pero empezá a meter un par. ¿O no?
0: Sí.
7: Es el momento.
0: Sí. De las situaciones de crisis.
7: Te van a salvar, loco.
0: De las situaciones de crisis, generalmente, por no decir siempre, te sacan adelante los pibes del club. No importa dónde.
11: Gastoncito querido, hay gente que criticó ese gesto que tuvo el Marshall con Franco y Franco levantando la bandera y mucha gente diciendo, pero si no ganó nada, macho, ya ganó, es argentino, cualquier argentino ya nace ganando, ya nace ganador, porque ama su tierra, ama sus raíces, cosa que en ninguna parte del mundo, ningún otro ser entiende, lo que se siente el ser argentino, el amar a tu país, a tu tierra, a tu patria, en cualquier parte del mundo, donde vayas, hay un argentino.
0: Yo lo que te digo es, estar en la Fórmula 1, al nivel que está con la Pinto, porque con la Pinto no está de paseo.
7: Pero esos comentarios son de otros países, capaz, no de nosotros mismos, ¿no?
0: Pues.
7: Bueno, para nosotros es re importante.
0: Qué asentado que está. ¿Y ahora cuándo y dónde se corre, Achita?
12: La próxima carrera es el 27 de septiembre. En Azerbaiyán, en el circuito de Bakú.
0: O sea, se alejan de Madrid para despedirse de Europa.
12: Uh-huh. Sí, porque después ya tenés Singapur, ese fin de semana es con carrera sprint, y después ya viene Estados Unidos, Ciudad de México.
0: A Estados Unidos van por el Pacífico.
12: Claro.
0: No cruzan por el Atlántico. Bien.
12: Y después viene Ciudad de México, Sao Paulo y Las Vegas.
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7: Qué poco sé de Azerbaiyán, No tengo mucha información.
0: Y es que era de la Unión Soviética.
7: Claro, pero viste que ahí estoy viendo.
0: Ahí nos perdimos un montón de países.
7: Sí, del otro lado tenés todo... Uzbekistán, claro.
0: Sí, está ahí,
7: al lado de Georgia.
0: Eran todos países que nosotros desconocíamos porque...
7: Era una masa.
0: Sí.
7: No, pero igual
0: Cuando íbamos al colegio existía la Unión Soviética.
7: Soviética.
0: De lo que nos enseñaba.
7: Era bueno para cuando te pedían países y capitales de Europa poder redondear bien ahí. Metías un... Y sí.
0: Pero se las contaba como capitales y no
7: eran
0: países.
7: No, uno, mandabas uno.
0: Por
7: eso era fácil. Sí. Después... Corrías para el otro lado, para el oeste, tenías un montón.
12: Ahora te sirve para tu tifón.
7: Para el este, no. Ahora tenés.
0: A mí me enseñó el fútbol. Yo aprendí dónde estaba Bucarest y Budapest gracias a este agua. Si no, nunca lo hubiera aprendido. Además, hoy sigue siendo mi referencia. Es decir, ¿dónde se juega? En Budapest. Listo, no es Rumania, es el otro, o sea, Hungría.
7: Budapest.
0: Es Hungría, pero si no, estaría en la duda. Me salvó el fútbol.
7: Bien.
0: Sé la cantidad de
7: pibes. Drácula, me parece.
0: ¿Drácula? ¿Con Rumania?
7: Con Rumania. Transilvania, Rumania. Bueno, no sé, uno va haciendo, ¿viste esa mnemotecnia?
0: Sí. ¿Cómo se llama? ¿Qué? Mnemotécnica.
7: Mnemotécnica, ¿no? ¿Son reglas mnemotécnicas? Sí, sí, son esas. Como para acordarte las cosas, uno va ordenando en la cabeza o con palabras.
0: Escuchar al Tano.

0: Está cortado por completo Callao al 1700. Esto es Barrio Norte. Hay un incendio en un cuarto piso de un edificio. Ahí empezó. El humo sale desde arriba de todo. Arrancó en el cuarto, después bajó al segundo, muy loco. Lo cierto es que ya están trabajando los bomberos, evacuaron a todos los vecinos, claramente. Imagina estar durmiendo.
1: No, durísimo.
0: Y que se te prenda fuego el edificio.
2: Hay 5 asistidos, bomberos había rescatado a una pareja, ya están derivados al Fernández ellos.
0: 5 grados y 8 décimas en este momento en la térmica en la ciudad de Buenos Aires. Más bajas las temperaturas en el conurbano. En este arranque de lunes, ya vamos al colegio con los chicos, ¿eh? Pero no está mal que escuchen un poquito al Más Fuerte, a Papo, a La Renga. Todo bien con Valentino Merlo el otro día y Luke Ra en la presentación de los Sudamericanos, pero esto también es nuestro, ¿no? Ahora viste que no los convocan para esas presentaciones al mundo. Como si no fueran nuestros. Me encantó lo que hizo Santa Fe, me encantó.
1: La verdad que muy groso.
0: Me encantó, la pero Sole. No, esto no es, claro, y Abel no, Pinto.
1: Por eso,
0: y
1: Abel, Baglietto. Por eso te digo, era de amplio espectro también,
0: sí,
1: no
0: sí,
1: es que
0: sí.
1: Solamente.
0: Y muy rosarino.
1: Muy rosarino y también actualizado. Muy santafesino.
0: Y aparte cantando canciones que no eran propias, ¿viste?
1: Y bueno, está bueno, me parece que está bien.
0: Muy bueno,
1: sí.
0: Muy bueno. Muy bueno, pero no me detengo en Santa Fe. No me detengo en Santa Fe, me detengo en las aperturas en general.
1: Mm.
0: Viste que al heavy metal la convocan poco.
1: Sí, sí.
0: Lo convocan
1: a medio
0: poco.
1: Corrido.
0: Sí.
1: A de nicho, ¿no?
0: O por ahí los convocan y son los metaleros los que dicen, no, para esas cosas no estamos. También puede pasar.
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0: Tenemos el Mundial de Bandas Sonoras. Llegan los primeros votos. Entre las tres canciones que compiten hoy, una es esta, Los Siete Magníficos. Ya no forma parte del repaso de las que avanzaron distancia, sino que vuelve a competir este tema de 1960.
1: Buen día, Gastoncito querido. Soy Diego de Lomas. Voy a votar a Los Siete Magníficos. Me trae recuerdos con mi viejo mirando los sábados de Superacción, Canal 11, que los sábados pasaban películas de western, de...
0: Sí, señor.
1: De acción, y bueno, me trae recuerdos viendo con mi viejo Los Siete Magníficos, y con Jules Briner, Charles Bronson, todos los actores que vos nombraste, Gastón. Bueno, mi voto va para ahí. Les mando un abrazo grande. Muy bueno el programa.
0: Un abrazo. En esos sábados aparecía a la hora señalada Shane, el desconocido. Shane es espectacular. Pero claro, cuando éramos chicos veíamos eso y decíamos, qué embole. Y ahora de grande decimos, primero, qué peliculón. Y segundo, cuánto daría por estar sentado con mi viejo, mirándole la cara, disfrutando él la película.
2: Sí, era buena.
0: ¿No? Que uno cuando es pibe no se da cuenta de que está viviendo un momento único y mágico, ¿no? Que le encantaría más adelante poder repetir, y a veces se hace tarde.
3: Buen día. Bueno, mi voto es para el tema más argento, el segundo, Aguante los Redondos, Habla el Pájaro de San Martín.
0: El segundo tema es Lawrence de Arabia. Que no es que los Redondos inspiraron a Morilla. Acá son los Redondos los que de esta melodía hicieron
4: un choreo.
0: Bueno, es un homenaje.
2: Claro, homenaje.
0: Es un homenaje.
2: Son sensaciones, profe.
5: Buen día, chicos. Buen día, Gastón. Arriba, carajo. Buen lunes, buena semana para todos. Che, qué difícil el grupo, Gastón, Tres temazos, Pero si es por niñez y sentimiento, y La Pantera Rosa. Pero voy a votar al otro sentimiento más grande. Aguante los Redondos. Vamos los Redondos. Si vamos con Flores de Arabia. Y Gastón, qué raro que no pusiste el tema Los Simpsons en este mundial. ¿Y cuándo vas a hacer un local de películas argentinas? Hay muchos temas de bandas o de películas argentinas también. Gracias, Gastón.
0: Un abrazo. Lo que pasa es que no hay tanta canción original en las películas argentinas.
6: Claro.
0: Son más bien canciones que ya estaban compuestas y que se usaron para las películas. No es tan fácil. Y lo que decís de los Simpsons son una serie, no una película. Estamos hablando de bandas sonoras de películas. La Pantera Rosa, antes de ser dibujito animado, fue la película de Peter Sellers y de David Niven. Por eso es la tercera en competir hoy.
7: Gastón, chicos, buen día. Me saco el termo de los Redondos, bueno, y voy con la Pantera Rosa. Es mi infancia. Abrazo.
8: Buen día Gastón, buen día Mesa, buen día a todos. Luciano de San Martín te habla. Yo voto por el tema de la Pantera Rosa. Toda la vida.
9: Buen día, Gastón, Fernando de Villaluro. No digas sí, di oui. Abrazo.
0: Qué lindo,
10: Pablo. Hola, Gastón. Saludos a todos en la mesa. Pablo de Cozumamol. Voto por la Pantera Rosa.
0: Al final de la Pantera Rosa estaban los gags. Había momentos de Inspector Clouseau que por ahí no habían quedado en la película. Y hay uno que llega a una esquina y había un perrito ahí y una señora al lado. Y le dice, qué lindo perrito, él haciéndose el amable. Sí, dice la señora. Y él le dice, ¿muerde su perro? Y la señora dice, mi perro no. Y entonces él se agacha a acariciarle, pero le muerde todo el brazo. No era que no mordía. Y la mía dice, pero no es mi perro. Esas pavadas, así una película entera, es lo más grande que hay. Qué grande el inspector Clouseau, pero por Peter Sellers. Un actor. Mira, profe.
6: Recién ahora caigo. Ah.
0: Bueno, te espero el jueves, profe. El profe va a estar acá el jueves. Mañana viene Andrés Kovsek. El miércoles el profe. El jueves el martes. ¿Qué no, profe? Te espero el miércoles, Mañana Andrés, el miércoles el profe, el jueves el Masi y el viernes el gran Emiliano Pinzón acá en el estudio.
6: Para estar en un lugar a las 6, ¿qué? Se supone que de mínima salí 5 y media.
0: Sí. Bueno, salí 5 y media y estate acá a las 6.
6: ¡Ni en pedo!
0: ¡Dale, profe! La gente te reclama. Pará, en todo caso después hablamos con Carrer y te liberamos de la tarde. Si hace falta.
6: Bueno,
0: imagínate una tarde libre, ¿eh? Lo bien que te vendría una tarde libre, ¿no? Ocho menos 20 de la mañana. Sigan votando entre las tres películas que compiten hoy. Las tres bandas de sonido, Los Siete Magníficos, Lawrence de Arabia y La Pantera Rosa. Ahora nos vamos al cole. Aquellos que no tienen la semana de receso de primavera, que como todos los días se disponen a ir a la escuela para aprender, para hacer amigos, para juntar recuerdos. Vayan abrigados hoy, pero que el abrigo no sea incómodo para guardar, porque después la máxima va a llegar a 16.
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12: Hola, chicos, en la mesa, ¿qué hace, Gastoncito? ¿Qué onda, amigo? ¿Todo bien?
0: ¿Qué hace,
12: escuchame, hey. Yo voy a estar el jueves ahí, ¿eh?
0: Sí.
12: Ya estoy en viaje yo, por la duda.
0: Por si te perdés, o por si le pasa algo al auto. Grande el más, y el jueves viene. Es más, lo va a estar saludando a Emi recién llegado. Lo que puede ser ese momento. Y el viernes Emi acá.

0: buen día, ¿cómo anda la muchachada de a bordo? Aquí Claudio de Gerli. Les comento que el sábado estuvimos de cumpleaños, nuestro club insignia El Porvenir cumplió años. Bueno, también quería votar por la canción de Los Siete Magníficos. Y Ofi, ¿me dejas mandar un chistecito de Jaimito para los carajitos?
1: Y si no es muy, si no es muy salado, sí.
2: Sí.
1: Si no es muy picante,
2: ¿qué va a decir?
1: Sí.
2: Dale.
1: Es que de Jaimito, no hay.
2: Jaimito. Sí. Me encantan los chistes de Jaimito. A ver.
0: Dale, que es live. Jaimito le dice a la mamá, ¿me prestás la llave del auto que voy a manejar? La mamá le dice, no, ni loco. Porque primero tenés 10 años y después, cuando seas más grande, vas a necesitar mi supervisión. Y Jaimito le dice, no sabía que habría que tener superpoderes para manejar.
2: Muy bien. Es muy familiar, es para contarlo del recreo.
1: Y te pidió permiso.
2: No, me gusta.
1: Mira qué bien.
2: Supervisión.
1: Sí.
2: Qué grande.
3: Hola a todos, ¿cómo te va? Buenos días, te habla Rodolfo de Monte Grande. Saliendo para Vicente López. Y Bautista hoy está enfermo, se queda. Estoy llevando a Lorenzo, que va al jardín. Que él tiene 3 años. Y bueno, a ver.
4: Un abrazo, una poción de dos. Esta la mate de mí.
3: Chao, Tonti.
1: Chao, Lorenzo. ¿Qué? Chao, mi amor.
4: Chao, Rufa.
2: ¡Ay, Lorenzo, te amo! ¡Sos muy hermoso!
1: Muy bien, cantando de temprano. Muy bien, y Bauti, que se recupere.
2: Pobrecito, Bauti. Bueno, sí. Unos días nomás.
1: Aparte, los nenes, cuando no van al jardín, ¿sabes cómo extrañan?
2: Sí. Les encanta. En esa parte, después cuando crecen.
1: No, la adolescencia. Habría que darlos en adopción a los 12 años y recuperarlo a los 13. Y recuperarlo a los 19, 20. Sí, a los 13. Yo hasta los 13 te los tengo. Después de los 13 a los 20, te los mando y me los devolvés.
2: Pero ¿quién los aloja? Digamos?
1: Ah, bueno, alguien que les tenga paciencia.
2: Padres de adolescentes.
1: Alguien que le diga lo que ellos quieren escuchar. Porque el problema es ese. El problema no es lo que puedan o no puedan hacer. El problema es lo que ellos quieren escuchar.
2: Es difícil.
1: Porque hay cosas que por más que las quieran hacer no van a poder.
5: Hola, soy Lara. Estoy yendo de Lanús a Palermo al colegio. Les mando muchos besitos y quería cantar una canción.
2: Claro que sí.
5: Una flor y un corazón. Y una porción de sol. Y esas ganas de vivir, los quiero, chao.
1: Un beso, bonito.
2: Lara, divina, vamos, de Lanús a Palermo va, mira.
6: Una flor, un corazón, una porción de sol, vamos que es lunes, carajo.
2: Mira, medio el Masi, medio el Masi.
1: Parecía de arranque, parecía Julio, Falcioni. Estaba enojado el otro día y creo que con razón. Ahora, ¿con qué contundencia lo dijo, no? Cuando dice, yo me doy cuenta cuando... Y la patada de Arambarri era de tarjeta roja, claramente. No por dónde le pega, porque le pegan los botines, es cierto, sino por cómo va.
2: La contundencia.
1: Un uso desmedido de la fuerza, muy violento.
7: Hablar de lo que pasó hoy acá. Ya nos pasó hace 15 días con Merlos, hoy nos vuelve a pasar. Con el que está arriba en la cabina... Y con el que está abajo en la cancha. Si molesta, Atlético no tiene que avisar. Jugamos contra un gran equipo. Y especialmente en el segundo periodo, segundo tiempo, no pudimos emparejar mucho más el partido. En el primer tiempo, la expulsión a los 15 minutos, que creo que es correcta. Así como creo que la expulsión del jugador de River, de la falta sobre Canelo, me extraña que para unas cosas las miren y otras cosas no las miren. Que unas cosas las valoran y otras no. Parece que la banda empezó a funcionar de nuevo. La banda de River. Y la banda que, para un color, toman determinadas decisiones y para el otro no. Antes que él fuera polvo, paja, yo no estaba dentro de la cancha. Cuando me cagan me doy cuenta enseguida. Y saber lo que me refiero de polvo, paja. Que todavía no era un polvo, era una paja. Que era una toalla o un papel higiénico.
1: Ahí estaba enojado Julio. Y tenía razones. Había aguantado desde muy temprano, bien expulsado Nicola. ¿A dónde va con la pierna ahí, no? Pero Arambarri metió un patadón de Rojas. Y Julio enojado se tuvo que ir temprano de la cancha. Lo había empatado el decano y lo ganó River sobre la hora. Ahora, no entiendo cómo no le sacó Roja a Arambarri. No entiendo cómo no le saca Roja. Pues bueno, porque no le va con los tapones al gemelo. Menos mal. Si no, estamos hablando de un hospitalizado.
8: Claro.
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10: Salud, baby, carajo, te amo mucho, latón.
1: Un beso,
10: yo
1: Lupe.
10: Voto la patera 12 y... Besitos.
11: Hola, Gastón, soy Marlon.
2: Vamos, Marlon.
11: Hoy quiero votar por la Pantera Rosa. Saludos.
2: La Pantera, ¿eh?
1: Y sí, bueno, entre los chicos ahora va a aprender la Pantera. Hay que ver cómo aguanta hasta las 9 una vez que los chicos entraron al colegio. Ahí está Dani, juntando los votos. Los ¿Cómo viene la compulsa? Va ganando la Pantera Rosa.
2: Mirá cómo va ganando la Pantera.
1: Va ganando la Pantera Rosa.
2: ¿Quién hubiera dicho? Yo pensé que ganaba Lorenz de Arabia.
1: Y yo pensé que ganaba Los Siete Magníficos.
2: Ah, bien.
1: Todavía nosotros no votamos.
12: Hola a todos, ¿cómo están? ¿Todo bien? Soy Lupe. Y hoy les quería contar que la semana pasada, después de dos terapias que tengo yo, fuimos al show con mi mamá de Floricienta. Fue muy divertido. Besos.
1: Un beso, mirá qué lindo, che.
2: Está bueno, ¿eh?
1: Qué lindo. Hubieran avisado. Me la sé toda la de Floricienta.
2: Y algunos recortes en las redes.
1: Mira.
2: Vestido azul.
1: Todas, me la sé todas.
8: Flores amarillas.
1: Te la canto entera, Floricienta. Los que somos papás de nenas, cuando estaban en edad de Floricienta, te aprendías las canciones o te las aprendías y era lo único que escuchabas, de ida y de vuelta. Y aparte eran lindas. Y
2: sí, re lindas.
1: Me caía súper bien Flor Bertotti. Primero en Son Amores y después en Floricienta. Son Amores me hacía reír mucho. Bueno, chicos, hay que ir al colegio, ¿eh? Hay que ir a la escuela, hay que saludar a la gente que está en la puerta. No hay que olvidarse los útiles en el aula, hay que guardarlos en la cartuchera antes de volver. Que si no, para mamá y papá es un tema. Estar todos los días buscando reponer el lapicito negro, o la goma de borrar, o el sacapuntas, o la regla. O los lápices de colores, que le faltan cuatro colores.
2: Le faltan tres colores. Ah. Pedíselo al amigo, seguro ya. Está en su cartuchera.
1: El otro día tuvimos que ir a una reunión citados por el colegio.
2: Ah,
1: y...
2: mirá, se ve que es una sí, pandemia sí, eso de sí. Que sí. Cite la ropa.
1: Y había un canasto lleno de ropa. Así que es la ropa que queda ahí perdida, que la ponen ahí para que después sus dueños...
2: Perdidos y encontrados.
1: Claro, lo que pasa es que cada vez que mis hijos perdieron algo, no los más chiquitos no son de perder. Pero los más grandes que hay que perdían algo, nunca estaba en ese canasto sus prendas.
2: Se hace ahí un refil. Ahí vos, se hace algo parecido en el revoleo.
1: Cuando tu hijo llega a tu casa y ves que el buzo, la campera que trajo, lleva otro nombre, porque vos le ponés el nombre, dice otro nombre, dice Ceci Rufa.
2: Sí. Ah, me olvidé la campera el otro día.
1: ¿Qué te motiva no devolvérselo a Ceci Rufa, ese pullover, ese buzo?
2: No, esa parte no la voy a entender nunca.
1: Porque alguien se lo queda. No es que pasan las hormiguitas de noche y se lo llevan al hormiguero. ¿No? Nunca lo voy a entender. Entre tantas cosas que uno no entiende, ¿no?
2: Ahí en el cole de Aso, en un momento... cuando juntan ropa que no saben de quién es,
1: sí.
2: Se hace como una feria y dale que va todos para todos.
1: Ahí va.
2: Que te falta, blu, blu, blu, blu, y ya fue.
1: Bueno, bien.
2: O de chicos que ya no van más, o ya terminaron. Está bien eso.
1: Bien. Y la otra es, tenés una remera de colegio y sabes que hay chicos que vienen de abajo y que a tu hijo o a tu hija ya les queda chico.
2: Pasala.
1: No la vendas.
2: No, o sea, vaya, no la casa. ¿En qué condiciones?
1: Mandás a tu hijo a un colegio privado, bien arancelado, y tenés una remera usada del colegio. ¿Se la vas a vender a otro alumno?
2: Dale. No,
1: Había una época en la que, porque viste, lo sorprenden en Japón con que, no sé, cambian la tele y dejan la tele, o el lavarropa lo dejan en la vereda. La puerta. Pero no es que lo dejan roto, lo dejan porque no quieren acumular y el que lo necesite se lo va a llevar. Antes se hacía la percha solidaria. Vos ponías un tender en la puerta de tu casa, las perchas ahí, con la gente que necesitaba se las llevaba, chavo, otra cosa. Y si no, se lo llevas a alguien que esté en la puerta de una iglesia o que te toque el timbre, porque ahora mucha gente toca el timbre pidiendo si tenés ropa para dar.
2: Comida.
1: ¿Tenés que vender una remera usada de colegio que tiene el escudo del colegio? ¿Cómo se llama eso? ¿Miserabilidad? ¿Cómo se llama?
2: Codito.
8: Una flor y un corazón.
2: ¡Sí!
8: Una porción de sol. Y esas ganas de vivir. ¡Vamos arriba, carajo!
13: Estoy lleno de salín.
1: ¡Vamos, cachito!
13: Agasta libre. Una tosión. Todo azul.
1: No, no es cachito.
13: Una tosión es el. Y esta gana de vivir. Soy Tinia de Leu.
1: ¡Ey! Un beso grande. Un beso grande. Y en Gleu hace un poquito más de frío que acá.
2: Sí.
1: Hay que decir. 5 grados y 8 décimas la térmica ahora en la ciudad de Buenos Aires. En Gleu debe hacer un par de grados menos.
2: Y sí.
1: Así que bien abrigado, por favor.
14: Hola, arriba, carajo. Soy Alegra. Yo voto por la Pantera Rosa.
2: Sí,
14: chao.
1: Chao, Alegra.
14: Pues, soy fanática de lo de Rosa.
1: ¿De la Pantera Rosa?
2: Y del Rosa. Mira,
1: y del Rosa, claro.
2: Qué bien habla Alegra ya.
1: Ahora, viste que ya está.
2: Están más grandes.
1: ¿Por qué creces, Alegra? ¿Por qué creces, Alegra?
2: Me encanta el Rosa.
1: Ahora, vamos a hacer un trato.
15: ¿Como retamoso?
1: Vamos. Vamos a hacer un trato. Vamos a hacer un trato. Ya está. Hasta fin de año te dejamos crecer. Después ya te quedás así. Porque si no, no vale. Es trampa. Así que los chicos eligen a la Pantera Rosa.
2: Y sí, tiene su público.
1: Hay que ver qué va a pasar después de las 8 con las canciones que compiten hoy.
2: Yo cuando era chica era fanática, mal. De la Pantera serie.
1: Sí, sí, sí.
2: Mal, descontrolada.
1: Los dibujitos. Sí.
2: Puede ser que fueran para grandes, pero nosotros veíamos como otro nivel. Viste como los Simpsons, los nenes ven una cosa, los padres ven otra. Era buenísimo. De grande me empezó a preocupar el señor que está medio sacado. Es como, viste, el coyote que te empieza a preocupar.
1: Claro. Pobre,
2: ¿cuándo
1: pobre
2: va a ganar el coyote?
1: Claro.
15: Cuando chico, le pintaban de azul la casa.
1: Llega un momento en el que decís, correcamino, dale.
2: Dale.
1: Una vez déjalo ganar.
2: Por eso. Pero vos de chico que está bien eso, como es.
1: Después, ¿no?
2: Yo no había visto nunca un correcamino de verdad. ¿Ustedes habían visto cómo es?
1: No lo vi nunca.
15: Nunca.
2: Claro, porque uno el coyote más o menos se lo imagina como un lobo más medio aflacado. Sí. Pero buscalo, googlealo, que es el correcamino, es igual al del dibujito.
1: Ah, ¿sí?
2: ¿No sabés lo que es? Corre igual, todo igual. Lo sacaron muy bien en el dibujito. Yo pensé que era algo medio creado.
1: ¿Y el correcamino que es un pájaro, qué?
2: Es un pájaro.
1: ¿Y por qué no vuela?
2: Porque corre camino.
1: Está bien, pero si es un pájaro, los pájaros vuelan.
2: Pero escuchame.
1: Va más rápido.
2: El pingüino es un ave y no vuela.
1: Es verdad.
2: El pato vuela mal. Los que vuelan. Escuchá, por favor, googleen el correcamino de verdad, ¿no? El del dibujito. Es muy flashero. Ave, correcamino grande. Sí, existen, dicen los videos, ¿viste? Porque vos decís.
16: Buen día, Gastón. Soy Benicio Messi de Casanova. Estoy yendo al colegio con mi papá y quería votar por la canción de la Pantera Rosa. Mandale un saludito a mis compañeros.
1: Muy bien, ahí está, mandado el saludo. Un beso grande por Casanova, que este fin de semana tuvieron un lindo partido con Ferro, sobre todo desde el marco. Llegó mucha gente, el verde de Caballito. No pudieron salir del cero. Y eso que Ferro Terminó con 10, ¿no?
11: Ratas, Gastón, son ratas, ratas inmundas, así se llaman.
1: Los que lo venden.
2: Son ratas.
1: Sí, yo estaba pensando en si son miserables, si son sinvergüenzas. Pues también, viste, el término sinvergüenza aplica perfectamente. ¿No te da vergüenza?
2: La dura, tacaño.
1: Pagás una cuota importante y en vez de regalar la prenda de uniforme que ya tu hijo no usa, la vendés por, ¿cuánto? ¿10.000 pesos? Te cambia la vida, 10.000, 15.000 pesos.
2: Pero hay gente que lo analiza y piensa.
1: Digo, con
2: que...
1: eso, ¿no?
17: Esta vez te lo dedico a vos, hermano amigo, quien desde ayer andas conmigo este camino. Es mía la suerte de poder cantar esto que mando.
18: Hay un incendio.
17: Agradecido a vos, arquetipo del nunca aflojar, Leal y Gamba. Amigo fundido, estoy con vos.
1: Mientras siga su música, el Tano Iorio va a estar acá con nosotros, ¿eh? Quiero avisar.
19: Hola, buen día, ahí la mesa, Gastón, Ceci, Achita, Ariel de Paternal, hincha de Vélez. Vamos a comentar ahí que nombraron a Kiki Ramos. En la semana ya firmó su primer contrato. No descarto que antes de terminar el campeonato pueda alternar al banco de suplente. Es una joyita en bruto. No, esto no va a dar que hablar. Kiki Ramos, 17 años, un fenómeno.
1: Mira, si Guillermo y Gustavo lo ven para dar el paso a primera, lo va a dar, ¿eh? Ya viste que no les tiembla el pulso. No les tembló con Verón, con Luca Feller, con Policella, con Godoy, con muchos de estos chicos que con 16, 17 años han hecho ya sus primeros minutos en primera, con 18 también. Algunos maduran antes, otros después. Este chico Escobar, que con 16 ya jugó y ahora con 17 se asienta. Juega bien, ¿eh? Todavía estamos preguntándole a Ramírez qué mano cobró. ¿Qué reglamento leen los árbitros antes de salir a la cancha? Ahora después te dicen los árbitros. Y viste que pasó en Inglaterra también. Y sí, pasó en Inglaterra también. Hay gente que se equivoca en todo el mundo. El problema es que asumas que te equivocaste. El problema es que no te mueras de orgullo diciendo, no, es de apreciación. De apreciación, nada. Si cabeceas defectuoso y te pega en la mano, que está en una posición propia de quien quiere cabecear, no es mano. Ni acá, ni en Inglaterra, ni en ningún lado. Ahora, podés decir, la verdad me equivoqué. Me olvidé el reglamento en mi casa.
20: Macho, aguante la Pantera Rosa, amigo. Aguante la Pantera Rosa, pa. Yo también voto corte por la Pantera de Rosa.
1: Mira.
20: El chiquito ya, mira. Mi viejo, la primera tele que trajo a mi casa, la primera tele que tuvimos, yo miraba ahí, la Pantera Rosa. Después de los 18 años me di cuenta que era rosa, porque yo la veía en blanco y negro. Para mí era de Angora.
2: Es verdad, quedaba de Angora cuando salía del lavarropas o de la secadora. Eso nos re gustaba también.
1: Espumosa,
2: sí.
1: Se planchaba. Esponjosa.
2: Ay, me encantaba eso.
1: Aparte de la Pantera Rosa, era dos tonos de rosa, ¿no?
21: Claro.
2: Para mí era blanca y rosa.
1: ¿Era blanca y rosa?
21: Para mí la pancita era rosa claro y el otro era rosa
2: pancita,
21: más intensa.
1: ¿La pancita no era rosa claro?
21: No, la trompa.
2: Yo hubiera dicho blanca.
21: La mirá. Trompa era rosa
2: no,
21: más.
2: Puede ser.
21: Más clarito.
2: Igual yo también la veía en blanco y negro y en mi mente.
1: Son las tres canciones, las tres bandas de Sonora que compiten hoy: Los Siete Magníficos, Lores de Arabia y La Pantera Rosa.
2: Y tiene como. Es como un rosita claro o un blanquito, depende, a ver.

0: Aparte me hace acordar a Madagascar.
1: Sí, puede ser. Hay muchos homenajes en esas películas. En Shrek, en Madagascar.

0: ¿Cuál es otro tema esta parte? ¿Me decís que mi pobre angelito? Compro.
1: También.
2: Buen día, Gastón, querido. Buen día, equipo. Espero que estén bien. Buena jornada, che. Bueno, ahí va mi voto por el tema, por el Mundial de las Canciones, che. No me sé el nombre, pero sí me sé el tono, che, y la letra.

0: Buen día, Gastón. Buen lunes. Una flor y un corazón. Ana Julia de Caballito. Bueno, les mando un beso gigante y quiero votar por Lorenz de Arabia. Abrazo.
1: Beso, Ana Julia. Bueno, son las 8 de la mañana. Los chicos ya en la escuela, nosotros a la tanda, las noticias y seguimos hasta las 9.
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14: 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Otro cambio malo para River, se enganchó al piso. Remata abajo, está gol. ¡Gol de River! Thiago Almada, quedó un rebote por allí. Pum para acá, pum para allá. Quedó dando vuelta la pelota y Thiago Almada no perdonó. Metió el derechazo abajo y a los 46 River lo gana. Gol del Guayo, gol del campeón del mundo. Gol de Thiago. River 2, Atlético Tucumán 1.
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23: 8 horas, 8 minutos en el territorio de la República Argentina, 5 grados, 8 décimas la temperatura, 5 grados, 8 décimas la sensación térmica. Javier Milei iniciará su semana con una reunión de gabinete seguida de un encuentro en Casa Rosada con legisladores de La Libertad Avanza. La actividad política continuará el martes con una nueva mesa política y el inicio del debate sobre el proyecto de la reforma electoral en la Cámara de Diputados. Para cerrar la semana, el mandatario viajará a Bahía Blanca para visitar un proyecto industrial vinculado a Vaca Muerta que contempla una inversión de 370 millones de dólares. Durante el primer semestre del año, las exportaciones mineras argentinas superaron los 4.700 millones de dólares y marcaron un récord histórico. Este resultado representa un crecimiento interanual del 75% y explica casi el 10% de las ventas totales del país al exterior. El oro se mantuvo como el principal mineral exportado, seguido definitivamente por el litio gracias al aumento productivo generado por la ampliación de yacimientos. El Tribunal Oral Federal número 5 dará a conocer hoy el veredicto por la causa Sueños Compartidos contra Julio De Vido, José López y los hermanos Schocklender. En este juicio se investiga el presunto desvío de 206 millones de pesos que debían destinarse a la construcción de viviendas sociales. Fiscalía solicitó 6 años de prisión para los principales acusados al considerarlos autores del delito de administración fraudulenta, mientras que las defensas reclamaron la absolución de todos los imputados, argumentando que la acción penal en su contra ya se encuentra prescripta. Un motociclista que conducía en estado de ebriedad atropelló a 5 mujeres que peregrinaban hacia la Catedral de Salta. El accidente ocurrió durante la madrugada del domingo sobre la ruta nacional número 9, a la altura del departamento de General Güemes. Tras el impacto, todas las víctimas fueron trasladadas a distintos hospitales de la zona y actualmente se encuentran fuera de peligro. El conductor quedó detenido y a disposición de la justicia luego que el test de alcoholemia arrojara un resultado positivo. Líderes de la Unión Europea se reúnen en Finlandia para diseñar una estrategia que refuerce la presencia del bloque en el Ártico. La cumbre busca consolidar el posicionamiento geopolítico y económico europeo ante las recientes tensiones generadas por la intención de Estados Unidos de controlar Groenlandia. Los funcionarios también analizarán la creciente actividad de potencias como Rusia y China e intentan aprovechar el deshielo para explotar recursos naturales y nuevas rutas marítimas. El dólar oficial va a abrir con una cotización de 1.530 pesos, en tanto el dólar blue estará en los 1.545 pesos. El dólar turista, por su parte, va a abrir con una cotización de 1.989 pesos. Lo que tiene que ver con el clima en el área metropolitana de Buenos Aires, se inicia la jornada con una mañana fresca y estable. El termómetro marca 5.8 grados centígrados y misma sensación térmica. El cielo presenta nubosidad variable. La humedad está en el orden del 80%, el punto de rocío en 6 grados centígrados, por ende esa combinación no genera bancos de niebla. Hay, por ello, visibilidad óptima de 10 kilómetros. El viento sopla leve y del oeste con una media de 2 kilómetros por hora y ráfagas que apenas superan los 8 kilómetros por hora. La presión atmosférica se mantiene en 1022 hectopascales. Para lo que tiene que ver con el pronóstico para el resto de la jornada, el lunes va a mantener características invernales. La mínima ya la estamos transitando, se ubica en el torno de los 5 grados y la máxima no superará los 16 grados centígrados, con cielos que alternarán sol y nubes durante parte de la mañana y la tarde. A medida que un centro de alta presión se desplace hacia el este, el viento comenzará a rotar al norte y habilitará de manera gradual el ingreso de aire más templado desde esa dirección. El martes la temperatura irá en aumento, la mínima va a subir a 10 grados centígrados y la máxima va a alcanzar los 19 grados centígrados con una mañana de bastante sol. Sin embargo, hacia el final de la jornada la nubosidad irá en aumento a medida que un nuevo frente frío se aproxime desde la Patagonia, lo que va a hacer que el miércoles la madrugada nuevamente sea fría para después así empezar a repuntar las temperaturas a situaciones más primaverales. Vamos al tránsito. Recordemos que en Avenida Callao al 1700, a metros de Quintana, se incendió un departamento ubicado en el cuarto piso. También había tomado parte del tercer piso y el segundo. Trabajan bomberos de la ciudad, policía y el SAME. Bomberos rescató una pareja. El SAME los trasladó a ellos al Hospital Fernández. Son 5 los asistidos en total. También cabe decir que en Avenida Segurola y Juan Agustín García ya está liberado al tránsito ese corte que había habido en la hora anterior por un siniestro vial. Avenida Suárez y Herrera tiene corte parcial sentido Avenida Montes de Oca por siniestro vial. En Panamericana hay restricción en ramal Escobar, kilómetro 39, altura Puente Garín, que sigue el corte total en el cruce de la autopista. En Camino de Cintura hay un choque en lo que es la altura de las vías del Belgrano Sur, estación Mendeville, mano San Justo. En Camino del Buen Aire, en la altura Gaspar Campo, sentido Panamericana, hay un choque, hay calzada reducida allí. Hay que recordar también que hay un corte del 50% de la Lugones en el ingreso desde General Paz por obras. En autopista Buenos Aires, La Plata, hay reducción de calzada del kilómetro 20.5 al 21.3, sentido a La Plata, por obras del nuevo cuarto carril. Hay que contar también que hay reducción de calzada en el kilómetro 39, Ramal Gutiérrez, hasta el kilómetro 35 de la ruta provincial 36, sentido Autovía 2, por tareas de mantenimiento. Y que está liberada la reducción que reportábamos en la hora anterior en kilómetro 9 de la autopista Buenos Aires-La Plata, sentido Acaba, ya con el retiro del vehículo que estaba detenido. Ruta Nacional número 3, Cañuelas, Tres Arroyos, tiene presencia de niebla con visibilidad reducida, así que atención en esa cuestión. Ruta Nacional 226, Mar del Plata-Balcarce, viene con visibilidad normal. Ruta Nacional 205 en Saladillo, también visibilidad normal y tránsito normal en todas las trazas. En autopista Richieri y en autopista Jorge Newbery hay tránsito intenso sentido a la ciudad autónoma de Buenos Aires. Es normal.

0: la línea D y también para las estaciones Entre Ríos y Urquiza de la línea E. Recordar también que, yendo a lo que tiene que ver con los trenes, el tren Belgrano Sur, Ramal González, Catán, se encuentra con demoras, en tanto las líneas Roca, Mitre, Sarmiento y San Martín circulan con sus frecuencias habituales.
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0: no es Cristian Castro. Qué linda la versión original, hay que decir.
1: Ay, sí. Tiene una voz, Cristian.
0: Pero no se dio cuenta de que en cuarteto sonaba más lindo.
1: Es que el cuarteto mejora muchas canciones, ¿eh?
0: Ahora lo estamos viendo mucho con la banda de Carlitos, que sufrió una pérdida muy sensible en las últimas horas.
1: ¿No?
0: El manager, Marquito. Marquito, que medía 1,90 m y pesaba 160 kilos. Pero estaban muy afectados los dos, tanto Euge Quevedo como Carlitos. Y más allá de que cuando uno recibe una mala noticia tiene una tentación a quedarse quieto, la vida es movimiento, hay que seguir para adelante, siempre. No importa lo que ocurra, nunca quedarse quieto. Miralo Zverev, si se hubiera rendido porque ya estaba cerca de los 30 y no se le daban los Grand Slams. Este año metió Roland Garros y el US Open.
1: Qué bien, ¿eh?
0: Mirá si hubiera parado porque le diagnosticaron diabetes cuando tenía 4 años. Su mamá le dijo, como si fuera la mamá de Forrest Gump: mi hijo, no me importa lo que tenga, si quiere ser algo, va a tener las herramientas para poder intentarlo por lo menos. Y él quiso ser tenista y con diabetes y todo, le dio siempre para adelante. Y hay veces que, como es insulino dependiente,
1: sí,
0: se tiene que aplicar en pleno partido. Y ahí está.
1: ¿Tiene la bomba colocada?
0: Sí.
1: Ah, no sé, no vi bien si tenía la bomba, viste, que esa te va avisando cuando te baja. Eso es ideal. Avanzó la tecnología y la medicina. Pero si no, tenés que conocer
0: controlado,
1: muy bien el cuerpo. Porque...
0: súper controlada. Y ahí va. Muy loco como no se había dado cuenta que había ganado. Se dio cuenta cuando Shelton viene a la red. Y dice, ¿por qué viene a la red? Mira, pues la gente se empezaba a parar. Y mira el tablero y ve que ganó. Empezó. Como el Masi. El Masi que viene el jueves, ¿eh?
1: Ah, me muero. Hasta que no lo vea, no lo creo.
0: La que tiene el alta es Mirta.
1: ¡Vamos, Mirta!
0: ¡Vamos, Mirta!
1: Ahora a cuidarse, ¿eh? Porque Marcela ya la puso en vereda que.
0: Este desgraciado dice: pasó de ronda, Mirta. Y sí, está en la siguiente instancia.
1: Mirta es.
0: Sí.
1: Por suerte, no, que se tiene que cuidar. Sobre todo ahora que está fresquito todavía.
0: No,
1: que no sea salidora está... porque Marcela se enoja.
0: El cambio de estación. Fíjate que el anterior episodio me parece que lo tuvo en el...
1: Lo mismo, cuando fue a ver Rocky, que hacía un frío de novela.
0: Para mí fue entre verano y otoño, que de golpe refrescó.
1: Creo que fue en mayo, me parece, ¿eh? Antes del Mundial.
0: No, me doy cuenta porque siempre me viene el mismo episodio que me va a hacer perder la voz. Ya sé que se me viene. No tengo fiebre, no tengo nada. Es lo que llamo.

0: el goteo nasal trasero, te dicen. Es como un moquito líquido, muy líquido, cero espeso, que te irrita la garganta, te la inflama y no te permite salir que salga la voz.
1: Bueno, Mirta se tiene que quedar en la casa, recuperándose en la casa.
0: Hasta

0: que te deja y al otro día quiere volver, ¿me entendés? No, no se puede más, Gati, con este frío. ¿Cuándo se va a ir?
1: Mirá, yo te voy a decir. Hoy tenemos esta temperatura baja, abrigados. Después la máxima va a llegar a 16, pero será cerca de las 5 de la tarde, no antes. Mañana no va a ser tanto frío a la mañana y la máxima va a subir a 18, 19. El miércoles volvemos a tener viento sur, por ende, vuelve a bajar un poco la temperatura. Y ahí vamos a tener mínimas como las de hoy y máximas como las de hoy. El miércoles va a ser calcado a hoy. El jueves se va a parecer más a mañana. Es como un...
2: Uno sí, uno no. Serrucho, diría Serrucho.
1: El viernes la temperatura sigue creciendo. Vamos a llegar a los 20. Se empezará a nublar. El sábado igual. Ya 22, 23. El domingo...
2: Sí.
1: 24, 25.
2: Bien, esa temperatura.
1: Y entrada la tarde, llegando la noche, puede que tengamos algún chaparroncito. Pero sería el domingo, tardecita noche. Es muy lejos igual. El día de la primavera se anuncia nublado en la ciudad de Buenos Aires con probabilidad de tiempo inestable.
2: Siempre el día de la primavera te anuncian medio... O sí. Llueve o está medio...
1: Nubladito. Como, claro, porque tenemos mucho viento del este y del norte. Hasta el domingo cambia bruscamente a viento del sur el domingo a la tarde-noche, y ese viento sur vuelve a hacer caer la temperatura. De los 25 del domingo vamos a amanecer el martes con 7 grados.
2: Che, ¿se sigue festejando en los bosques de Palermo?
1: Sí.
2: ¿O es una antigüedad?
1: No, sigue, se sigue llenando eso. Pero me parece que son los últimos días, martes, miércoles de la semana que viene. Después ya no volvemos a ver temperaturas de un dígito. Al menos hasta fin de septiembre.
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1: Recordamos que Fer no está acá con nosotros, y entre Achita y Ceci, quien les habla, le damos una mano porque él está en la cobertura de los Juegos Suramericanos. Empezaron el sábado y van a extenderse hasta el 26 de septiembre. 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
1: Y hablando de Liga Española, hoy juegan Villarreal y Betis a las 4 de la tarde. En un campeonato que tiene al Barcelona como único puntero y al Sevilla prendido. 5 puntos menos, pero con mejor arranque que lo que tuvo el año pasado. En 5 ganó 3 y empató 1. Y el próximo sábado, Sevilla y Barcelona van a protagonizar uno de los grandes encuentros del fútbol español. 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
2: No solo existe.

0: existe el correcaminos y el coyote, sino que en la realidad el coyote es mucho más rápido que un correcaminos.
1: Dicen que el correcamino llega a 32 kilómetros por hora.
2: ¿El coyote?
1: No sé cuánto el coyote, pero lo que sí veo...
2: 65, el doble. Pará, ¿y la chita?
3: No, depende del día.
2: No, a chita.
1: Bien.
4: Depende si el mundo tengo lejos.
2: Era, yo diría chitara, pero no es chitara,
1: chita. Ah, chita. Sí, un guepardo decís vos. Más, mucho más.
2: Lo que pasa es que alcanza una velocidad de más de 100 kilómetros por hora...
1: Poco tiempo, muy corto.
2: Recorrido.
1: Es decir, que en ese tiempo tiene que agarrar la presa.
2: A los 150 metros.
1: Son muy hermosas.
2: Se ahogó. Sí.
1: Muy hermosas.
2: No, Cecilia.
1: No, pero viste.
2: Vos ves
1: videos?
2: Una chita ahí, pero a mí. Yo me muero antes que llegue.
1: Tienen como los ojos, no sé si viste, como delineados.
2: Sí.
1: Son una cosa, los animales son hermosos.
3: Y después viene el antílope, que tiene 98 kilómetros por hora.
2: ¿En serio? ¿El antílope?
1: El grandote.
3: Sí.
2: Mira.
1: Agarra con. Es un ciervo grandote.
2: Claro. Y tan rápido va. Uh-huh. Y con los cuernos tiene que correr. Sí. No tiene la aerodinámica de la chita.
1: Lo ideal es que no te agarre.
3: Cortar el aire.
2: ¿Viste la chita cuando a máxima velocidad?
1: Las
2: vos
1: patas.
2: Ves que, no, y que se les tira la cara como Dani Mitchell.
1: Una cara muy
2: particular.
1: Así.
2: Qué grande, Dani.
4: Como Retamoso.
2: Como Retamoso. Bueno,
1: las chitas de...
5: Hola, arriba, carajo. Buenos días. Ceci, no te enteraste, pero en el cine está la película del Coyote versus Acme.
4: Claro.
5: Sí, es la película del juicio que le hace el Coyote por todas las
2: macanas
5: que se mandó Acme con los productos que les vendió.
4: Claro.
5: Está muy buena para los que vivimos esa época de chicos. Abrazo.
1: Qué bien, sí, sabía que estaba por estrenar. Qué bueno.
6: Buen día, arriba, carajo. Gastón, Ceci, Ariel. Lo saluda Lucho Morón. Y el gallo va. Vamos a ver qué pasa con estas últimas 7 fechas. Pero contento con el equipo y con la ilusión que nos da día tras día. Saludos.
2: Pero cómo no vas a estar ilusionado, pa. Ayer ganó en Córdoba y alcanzó a Ferro, que empató en Casanova. Y le quedan 7 fechas a esto. Uno de los dos parece va a jugar la final por el primer ascenso. Y el otro va a jugar el reducido como gran favorito. Han tenido una gran temporada los dos, tanto Ferro como el Deportivo Morón. La zona B está un poquito más peleada y todos atentos a lo que pase en San Juan el miércoles con Tristán Suárez, sobre todo jujeños y gasoleros. Y yo sumaría a bohemios.
4: Día frío es una cosa, hoy es una locura.
2: Para, profe, acá el problema no es que haga frío, porque está bien, hace 6 grados. Es frío, es frío. El problema es que hace 3 días hacía 20 y pico.
7: ¡Ya! Y me enamora, ya viene el solcito. Tranquila, gente, que ya viene el 21. Va a pasar el día lindo, va a estar lindo, 21. Va a estar lindo. La pobreza de casa. Mi hijo a los 21 nos compraba 100 de salchichón. Para ese día comer el salchichón primavera. La pobreza.
2: Qué grande el más.
8: Gastón, Trufa, buen día, buen día. ¡Trufa! Pregunta sin respuesta.
1: Sí.
8: Si corro dentro de la universidad, ¿cuenta como carrera universitaria?
1: Y mirá, yo creo que hay varios que hicieron eso.
2: Y además, tienen 35 años y siguen militando en el centro de estudiantes, haciendo una carrera universitaria a su ritmo. A su ritmo.
4: Una carrera con etapas.
2: Te cortan, cada 2x3 te toman la universidad o te cortan la calle. Pero son estudiantes. No sabemos de qué ni cuándo se piensan recibir, si es que piensan recibirse. Y después, los que se reciben, pero sin hacer el doctorado y se hacen llamar doctor.
1: Hay de eso.
2: Claro que hay.
1: Hay mucho doctor honoris causa.
2: Exacto.
1: También, pero bueno, no sé, vale también, ¿no?
2: Todo abogado es doctor. Todo abogado es doctor.
1: Pero yo eso, digamos, creo que para ser doctor tenés que
2: todo
1: tener...
2: Todo médico sí es doctor.
1: Sí, pero por eso, tenés que tener un doctorado. Pero creo que al abogado está...
2: Sí.
1: El abogado está en Argentina, como institucionalizado que le dicen doctor y es doctor, pero...
2: ¿Y al médico lo mismo?
1: No, al médico sí es doctor. Pero pará, ¿por qué no...? Sí, creo que sí. No, el médico sí. El abogado también se le dice doctor. Yo tenía dudas.
2: No, ya sé que le decimos doctor, pero el tema es.
1: Si es correcto decirle doctor,
2: sí.
1: Aparentemente sí, es correcto.
2: ¿Pues qué es el doctorado?
1: El doctorado viene después, es un estudio posgrado, en el posgrado y el doctorado, que,
2: está bien,
1: que lleva mucho más tiempo.
2: Y fenómeno. Entonces, si hay un doctorado, es que cuando vos te recibís del doctorado,
1: por ejemplo, doctor en ciencias económicas.
2: Claro, pasás a ser doctor. Entonces, si antes de hacer el doctorado, ¿por qué eras doctor si no habías hecho el doctorado? Pregunta sin respuesta.
1: Estrictamente, el abogado no es un doctor porque no hizo el doctorado, pero sin embargo, en países como Argentina, llamarlo doctor es una costumbre social muy extendida. Para ser doctor tenés que tener una tesis doctoral. ¿Sí? Elaborar una tesis, llevarla adelante. Pero hay como así cuestiones...
2: Todo doctor en derecho es abogado, no todo abogado es doctor.
1: No, pero se le dice...
2: Dice ¿sí? Mati Galluso.
1: Sí. Es doctor si hizo el doctorado, pero en Argentina se le dice doctor a los abogados y está socialmente aceptado.
2: ¿Saben por qué se llama ACME?
3: La compañía que le hace las cosas al coyote.
2: ¿Por qué ACME? ¿Por qué marca ACME? Pero estaba soplando Fede Picasso, que debe estar con el corazón en la garganta todavía, después del triunfo ajustadísimo, pero triunfo al fin, del sábado de Banco Nación, de su Banco Nación, del Banco Nación de sus hijos. Qué susto, ¿eh? Pero bueno, ahí está, y falta poco. Mirá si se da en la cancha de Manuel Belgrano. Mirá si se da ahí en Manuel. Quizá nos hagamos una escapada, si se llega al objetivo. ACME,
1: sí.
2: A company that makes everything. Una compañía que hace todo. ¿Vos sabías, Emi, esto?
1: Mira, Milei no es doctor, pero le dicen doctor porque tiene títulos de doctor de honoris causa.
2: Mira.
1: Lo mismo varios.
2: Emi, querido. No lo escuchamos a Emi.
1: Entonces
2: sí, ¿estás ahí?
9: Okay,
2: ahora sí,
3: ahí va.
2: Escuchame una cosa. ¿Vos sabías lo de ACME?
9: No, me acordaba de la marca, pero no me acordaba de que inventó todo.
2: A company that makes everything. Eso es ACME.
9: Muy bien. Mira, ACME. Sí, me acuerdo.
2: Bueno, ¿cómo estamos, gordito? Para que ya te venís. Qué alegría tengo.
9: Tengo la buena noticia.
2: A ver.
9: Te la da Joaquín.
2: ¿Cómo?
10: Buenas, ¿cómo están mis tíos favoritos?
2: Hola, ¿cómo le va, Juaco?
1: ¿Cómo anda, querido?
2: ¿Qué pasó hoy?
10: Estoy bien, tanto tiempo.
2: ¿Te quedaste dormido?
10: No, pasa que estoy con lumbalgia y entonces estoy con un dolor en la espalda y no me puedo mover.
2: Sí,
4: hay que pasar papá, ¿no?
10: Pero escucha, les tengo que contar algo.
1: Ay, qué bueno.
10: Creo que se lo merecen ustedes, no más que nadie.
4: No, hay que pasar papá, ¿no?
2: No me digas.
10: No, por favor. Pero estoy con alguien. Y va a salir por primera vez al aire, si me permiten.
1: ¡Ay, sí!
10: Va a saludar.
2: A ver.
10: Va a saludar.
4: A ver.
10: Mira, le voy a presentar con ustedes a... Decí tu nombre.
11: Romina.
2: ¡Grande! ¡Hola, Romy! ¡Hola, Romina!
10: Muy bien. Habla hasta por los codos. Ahora está
1: tímido. ¿Cómo sumaron un integrante los pisos?
2: Por favor.
1: Lo que estábamos esperando esto.
2: No, quiero preguntarle a Romina cómo es Emiliano como suegro.
11: No, es lo máximo.
2: Es lo máximo, sí.
11: Un capo
2: total. Bueno, ¿cómo
10: me pone
2: está
10: la música de fondo?
3: No se puede así.
1: No, es que le pusimos muchas fichas nosotros. Votamos mucho.
2: Quiero que sepas, Romina, que nosotros
1: acá, desde Argentina,
2: hacíamos fuerza por vos.
3: Claro que sí.
2: Y le decíamos a Joaquín, dale, abrí los ojos. Dale.
1: Sentá cabeza.
2: Es ahí. Aparte, todo lo que contaba de vos era lindo, era bueno. Entonces,
1: Emiliano también estaba.
2: Emi también. Emi le dio un par de coscorrones. Pero parece que está muy grandote, ¿viste?
3: ¡Pollera!
2: Bueno. Qué lindo.
11: No, se porta bien, porta muy bien.
2: Sí, sí, ya sabemos.
3: Vale.
2: Ya sabemos, porque si no...
1: Piña.
2: Piña. Bueno, Romy, sí, ¿cómo está?
11: Tienen? Ah, sí.
2: ¿Cómo?
10: ¿Qué? ¿Cómo estás, te pregunto?
11: ¿Yo? Sí. Bueno, muy bien. Ahora comiendo en casa de Joaquín y de Emi. Y en un rato, pero bueno, feliz. ¿Quién cocinó? De viaje.
2: ¿Quién cocinó? Ah, ¿de viaje de dónde?
11: De Sevilla.
2: Mira, ¿se fueron los dos a Sevilla?
12: Sí, nos fuimos a pasar el fin de semana ya.
2: Mira qué.
1: Mira vos cómo.
2: Mira, con el flamenco andaluz.
1: No, qué tremendo. ¿Eh? ¿Cómo cambia la gente?
12: Anduvimos en moto, en motito, porque allá es muy muy común que en vez de, viste, esas bicis eléctricas que
2: sí,
12: hay por acá,
2: claro,
12: bueno, hayan motos eléctricas. Entonces dimos unos paseos por ahí, por Sevilla, con la motito. Ella se asustó un poco, pero
1: ah,
12: bueno,
1: vos la abrazaste y Titanic.
12: Ella se abrazaba a mí, ella se abrazaba a mí. Le dije, mirá esto como una película de amor, recorriendo una ciudad, vos abrazás al motoquero.
2: ¿Era Top Gun?
1: Sí, ¿no?
12: Era de 3 metros sobre el cielo, no sé si la vieron esta.
1: Sí, claro.
2: No, pará, ¿sabés qué era? El videoclip de Aerosmith. ¿Es Amazing? ¿O Crazy? Uno de los dos.
1: Crazy sí, es la del tractor para mí.
2: Esto es de Amazing. Uno de los dos.
3: Esa es la del puente.
12: Dice papá, es Amazing. Sí, sí.
2: Amazing, ahí está. Amazing. Bueno,
12: así que nada.
2: Acá te están metiendo, un lento atrás de otro, ¿eh? Todas indirectas.
12: Sí.
1: Pará, y ahora se pregunta, ¿ustedes se quedan y Emi viene para acá?
12: Sí. Papá se va
3: burra
12: el miércoles. Bueno, profe.
2: Pará, profe, que está Romín escuchando.
3: Estamos escuchando a Chayanne.
12: Un poco más educado, profe. Te pido, por favor.
1: Yo quiero saber qué dicen los padres de Romina de nuestro sobrino. ¿Saben de tu existencia?
11: No, sí, ya saben. Al fin se han enterado de la existencia.
2: ¿Pero lo conocieron o todavía no?
11: Mi mamá sí, por llamada.
2: Por llamada, pero no en persona.
12: Don Víctor
9: debe ser bravo.
1: Claro.
2: Escúchame, Romy. Romy, a ver, cosas que nos preocupan. ¿Hay hermanos en tu familia, hermanos varones?
11: Sí, tengo dos hermanos menores.
2: ¿Y son celosos?
11: Se hacen los que no, pero están siempre atentos.
2: O sea que Joaquín
11: estaba mirando el teléfono.
2: O sea que Joaquín tendría que pasar esa supervisión también.
11: Sí, pero según él, se los gana súper rápido.
2: Muy bien.
1: Siempre el medio vaso lleno.
2: Me encanta, con esa fe, porque así estamos. Escúchame, ¿y nosotros cuándo te vamos a conocer? ¿Cuándo vas a andar por la Argentina?
1: ¿Cuándo venís para acá? Porque nosotros para allá no vamos ni... Pero, no sé.
12: Eso es un tema todavía, tío. Se están muy apresurados, me parece.
2: Nosotros no. Vos te fuiste a Sevilla a andar en moto con ella. Claro. Nosotros nos vamos rápido.
12: Bueno, sí, pero porque fuimos a ver a una amiga de ella con un novio danés y que no habla nada de español, me hizo hablar en inglés, viste, de todo. Ahí era como un plan de parejas.
2: Guachi, muy bien. Bueno, escúchame. No, sí. Yo digo para conocerla y agradecerle,
12: bueno,
2: cómo te ayudó.
12: Agradecerle.
1: Sí. ¿Cómo prosperaste? Pero sí.
2: ¿Cómo progresaste en la vida? Sí. Hoy sos mejor persona que cuando llegaste a Pamplona, Joaco.
12: Hoy sí, soy una gran persona, sí, siempre.
2: Por supuesto.
12: Mejoré.
2: Y a Emi. Mira, te digo algo. Confiamos en el criterio de Emi. Si tu papá dijo es Romina. ¿Viste?
12: No la agranden tampoco, que está calor y se agranda, muchachos.
2: Al contrario.
1: Nosotros.
11: Que te agrandas tú, por favor.
1: Claro.
11: Una para mí.
2: Ahí está, muy bien.
1: Bien, Romina, cortito. Tenelo cortito.
12: En algún momento tiene que ir.
2: Acá la tía Ceci.
1: Tenelo cortito, por favor.
2: Ahí está, te quiere dar un par de consejos,
1: por
2: Romy.
1: Por favor, Romy. Romy, no sé lo que hiciste, pero lo hiciste bien. Te bancamos, Romy. ¿Está bien la correa ahí? ¿Cómo está la correa? Bien. Ahí.
12: No.
1: Cortito.
12: La correa.
2: No le des aire a la cuerda.
1: No la sueltes tanto. Porque, ¿sabes qué? Va oliendo el perrito para otros lados. Ahí, cortito.
11: No, en tus palabras ya cerró la persiana.
1: Ah.
3: Ahí va.
2: Es que es así. Porque si no, ya te expliqué. Nosotros acá le avisamos.
1: ¿Sí? Lo teníamos castigado.
2: Piña. De acá los tíos.
12: Me tenían ahí en penitencia.
1: No nos gusta, si no.
2: Bueno.
12: Pero bueno, nada. Así que era para actualizarles un poco, presentárselas y que se lo merecían ustedes también eso.
2: Muy bien. Qué grande, Rom. Bueno.
12: Les paso con papá.
2: Bueno, un beso, Rom, y un gusto,
11: Un gusto.
2: Y a ver cuándo te venís a comer un asado.
1: Vení,
2: a lo de Ceci.
1: Por favor, Romy.
2: Y hacemos rico asado. Estás invitada cuando andes por acá.
11: Dale,
13: Los Pinzón.
2: Los Pinzón. Bueno, míralo a Emi, che.
9: El filtro más grande es un Víctor. ahí lo paso.
1: Bueno, ¿cómo será Víctor?
9: Si yo se lo encuero con ella, cuero allá en Lima no vale. Claro. Con traje, lo menos. Bueno,
2: hagamos una cosa, Emi. Cuando el domingo nos juntemos en lo de Ceci a comer el asado, y ahí le mandamos a Romy de qué consta la comida, para que sepa que si viene acá está invitada cuando disponga.
1: Ella también nos puede invitar comida peruana, que es muy rica, rica, rica, rica.
2: Sí, pero no podemos ir a Pamplona, tampoco vamos a poder ir a Lima.
1: Y cuando venga, no sé, algún día se ponga a cocinar.
2: ¿Quién hace programas?
9: Gracias a Don Milton, que nos invita a todos.
1: Es verdad, me recuerdan que no pudimos llegar a Gualeguaychú.
2: Es verdad. No hicimos 200 kilómetros, creen que hagamos 10.000, ¿no? Che, Emi, ¿dicen algo en España de Colapinto flameando la bandera argentina?
9: Sí, fue noticia. Hablaron muchos en la carrera, le dio mucha bolilla, no como el otro día,
1: sí,
9: en Monza. Bueno, tiene un circuito muy lindo, ayer me enamoré, estaba muy contento con eso, todas las transmisiones.
1: Es lindo, sí.
9: Es muy lindo. Queda al lado de Jarama, cerca del aeropuerto de Barajas. Los que conocen España, Jarama queda atrás, el viejo circuito, y muy cerca queda Madrid. Y la verdad, están muy contentos los españoles por poder organizar esto. Ayer hubo una playa, fueron todos los jugadores de Real Madrid.
1: Muchos jugadores.
2: Hablando de jugadores, por favor, ¿podemos escuchar lo que dijo el marmota este de Lamine Yamal con Belgrano? No. Por favor, escuchémoslo.
9: Bueno,
2: escuchémoslo.
14: A quién se lo daría yo es al mejor jugador del mundo. ¿A quién se lo van a dar? Eso ya es una conversación muy larga.
15: No, yo te pregunto a ti, entonces, ¿a quién se lo darías tú?
14: Yo creo, sinceramente, que como mejor del mundo, a lo mejor somos dos, y yo creo que este año me lo merecería yo, por lo que he ganado. Porque para mí somos, yo y Mbappé, los dos mejores del mundo.
15: Así de claro lo tienes, ¿no?
14: Sí, para mí es muy claro, y todo el mundo que ve los partidos lo sabe.
2: No escuché a Messi en 22 años de carrera, no escuché a Messi hablar de él mismo así, después de ganar un Balón de Oro, ganó 8. Después de ganar un Balón de Oro, no lo escuché hablar de él mismo así. Mucho menos antes de una entrega de premios. ¿Pero qué le pasa a este chico?
9: Bueno, son los chicos modernos. Lamentablemente hay muchos que son así y no está bien educado. El padre es un bravucón también, y le ponen un micrófono y da miedo. Porque dice cualquier cosa y el pibe se fue así, igual que el padre, lamentablemente, es cuestión de familia. No es ni la cuarta parte de Messi. Es bueno, es habilidoso, sabe mucho, lo admite muy bien, pero no es trascendental todavía, le falta.
2: No lo puedo creer.
9: No sé cómo lo veo.
2: Pero más allá de una vanidad que lo puede, porque no es que no sabe hablar, los españoles hablan, todos saben hablar. Que haya dicho yo y Mbappé, lo muestra no burro, no lo muestra burro.
1: Además,
2: sino
1: se pone por encima de Mbappé.
2: Claro, exageradamente vanidoso. Que una cosa es el autoestima, otra cosa es la vanidad.
1: Sí.
2: El autoestima siempre es bien recibida.
1: Yo creo que Valdano un poco se ríe. Se sorprende bien porque él la maneja tan bien. Tendría que ser
2: así de claro
1: embajador,
2: lo tienes,
1: diplomático, no sé. Algo.
2: Así de claro lo tienes, le dice.
1: No, pero claro, porque te sorprende que alguien te lo diga así de una, ¿no?
2: Valdano jugó con Maradona.
1: No, bueno.
2: Y Maradona claro, no llegó al Mundial de México diciendo, vengo a demostrar que soy el mejor. Y Valdano entrenaba con él todos los días. Y en los videos se veía que no podía creer las cosas que hacía Diego con la pelota. Y tener que entrevistar a un chico de 19 años.
1: Pero yo creo que ni Diego siendo, viste que Diego.
2: Pero además yo digo, vos decís, Yamal, ¿no vio que en el Mundial dependió de los demás?
1: ¿No vio que se lo dieron a Rodri en el partido? Ya para empezar, para que vaya teniendo una idea de lo que puede pasar.
2: ¿No vio que no pudo gambetear a Tagliafico en una final del mundo? ¿No, no se vio? ¿No se dio cuenta en el partido? Es un fenómeno,
1: es un fenómeno.
2: Pero no es el mejor del mundo, ni cerca está de ser el mejor. Para ser el mejor del mundo tenés que patear la mesa, y él no pateó la mesa.
9: No, ahora vamos a ver vamos a medir el mejor del mundo de otra manera, por un tiempo largo. la pareja Goico y Dan Alcucci el otro día en el programa el sábado, sí, decían que ellos calculan que el nuevo Messi, un nuevo jugador como Maradona Messi, va a salir, ahora tiene 4 años.
1: Ah, que ahora tiene 4 años. Es decir, nació en el 22.
9: Más o menos. Porque hay uno hace el cálculo.
2: ¿Y de dónde será, no?
9: ¿De dónde será? Por lo menos, Yamil, la primera, jugó un mundial donde no tocó la pelota, por poco y nada.
2: No, yo te digo una cosa. Si el próximo, si así como vino un Pelé, después un Maradona y después un Messi, viene otro argentino, yo voy, me pongo una credencial que no aclare de dónde somos. Nos van a matar. Claro.
9: Bueno.
2: Se la van a agarrar con nosotros, ¿eh? Todos nacen acá.
1: Ya se agarraron con nosotros.
2: Sí, pero peor.
1: Ya está re agarrado con nosotros.
2: Peor.
9: No, yo no con la Pinto, en España se habló mucho. Se habló mucho del noticiero, se habló mucho de la hinchada. Siempre diciendo, se destacan por eso los argentinos. Los hinchas fue impresionante.
2: No, fui impresionante.
1: No, la hinchada había mucho argentino.
2: Había mucho argentino, se agruparon.
9: 60.000 personas, ¿eh?
2: Le cantaban.
9: 60.000 personas.
2: ¿60.000 personas?
9: 300.
1: ¿300?
2: 300, sí. 300 en
1: los
2: 3 días.
1: Eso es lo que yo interpreto, ¿no?
2: Sí, sí, en los 3 días.
9: Ah, ok.
3: Pasa que las entradas son válidas por todo el fin de semana. Vos sacás una entrada para ver Fórmula 1.
1: Sí.
3: Ves viernes, sábado y domingo.
1: Está bien, perfecto, entonces.
9: Ayer la previa era hermoso. Los Reyes estaban todos ahí.
1: Yo vi mucho Vinicius, jugador de fútbol.
3: Jugó Vini.
2: Vinicius con la novia.
1: Vinicius con un look raro.
2: Y la Vinicius novia.
9: Con la novia se nota jugando al Real Madrid. Perdón.
2: Porque salieron a medio vestirse.
1: El sábado estuvo Simeone, no sé si.
3: Entregó el premio a la pole position, Simeone. El sábado.
2: Sí, mirá, pero qué sí. Y salió corriendo para San Sebastián.
3: Y seguramente.
2: Sí. Ayer ganó 3-0 y vos decís, uy, qué bien, cómo jugó.
9: En la final.
2: Y claro, hizo el 1-0 a los 84. El 2-0 a los 90 y el 3-0 a los 95. Pero bueno, vale. No jugó Julián con una sobrecarga. ¿Lo viste a Enzo ayer?
9: No vi. Enzo, coincido con vos. ¿Viste cuando te escribí ayer?
2: Sí.
9: Cuando dije que juega a la pelota porque entendía el juego. Enzo es un monstruo. Monstruo. Y el otro monstruo fue McAllister, que yo olvidé de nombrarlo.
2: ¿Qué?
9: McAllister, el día anterior le dice que no le van a renovar y nadie hace un gol.
2: Ah, eso olvidate.
9: La nueva selección sí. Tiene que, ojalá con Scaloni, pero si no está Scaloni, el que sea, la base tiene que ser Enzo y McAllister.
2: Sí, coincido. Coincido absolutamente. Hablando de McAllister, le mandamos un abrazo grande a Kevin, a Kevito, que se lastimó la rodilla fea, che. Ligamento, menisco, todo. Así que va a tener para un buen rato. Se pierde la temporada entera ahí en Bélgica. Bueno, Emi, son casi 9-10. ¿Qué canción elegís de las 3 de hoy? ¿Cuál tiene que pasar para vos?
9: Lawrence de Arabia.
2: Bueno.
9: Porque en ese momento.
2: Ahí pone el voto. Suma tu voto, Dani Martini. ¿Vos, Achita, cuál votás?
3: La Pantera Rosa.
2: La Pantera Rosa. Ceci.
1: Estoy en la duda.
2: Yo voto Los Siete Magníficos.
1: Yo voy a votar, no sé. No, yo voy a votar La Pantera Rosa.
2: Y Ceci, La Pantera Rosa.
1: Pero nunca gano yo, la verdad.
2: No, que pero hoy va a ganar. ¿Y cómo viene la compulsa, Dani? ¿Cómo viene? La Pantera Rosa. La Pantera Rosa es la más votada hasta ahora. Y la siguen emparejadas tanto Los Siete Magníficos como Lawrence de Arabia. Bueno, veremos cuál termina pasando. Amigo, tenemos que hacer la tanda.
9: Bueno,
2: te esperamos el jueves al aire seguro.
9: ¿Qué hacemos con el Masi?
2: El Masi viene el jueves.
1: Dios mío.
2: Y te va a saludar por teléfono. El viernes venís vos.
9: Sí.
2: Y le podemos decir el domingo si quiere venir a comer un rato. Algo rico.
9: No le digas nada, no le digas nada.
2: Loki come mucho.
1: Loki come mucho. No, que está hecho un esparro.
9: El hijo come mucho.
2: El hijo, es verdad, el cachorro come. Ahora, grande como está.
1: Debe estar medio adolescente el cachorro estirado. Ya viste que empiezan a crecer cogote.
9: El cachorro le agarra como un perro. En la patita.
2: Amigo, abrazo. Y seguí comiendo ahí rico. Chao.
9: Hasta mañana.
2: Emi. Y la conocimos a Romy, Mira qué bien.
1: Bien, siento como que un poco somos parte de la relación.
2: Es que sí,
1: somos
2: un poco
1: parte.
2: No, somos.
1: Insistimos un poco por el camino del bien.
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25: Penal para Central, la falta de Valentín Moreno contra Campas. Va Di María para abrir el marcador. Agazapado Zenobio que levanta los brazos, pita Merlos. Di María, repiquetea Di María. ¡Gol! De Central, de Central, de Central. Pie de Ángel Di María. El arquero voló el palo de la mano derecha. Hacia la izquierda, fue el remate del 11 del capitán, nada que hacer para Zenobio. Casi 15 minutos del segundo tiempo, Central 1, Tigre 0, Ángel Di María abrió el marcador.
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0: quedó tercera Lorenz de Arabia. ¿Viste? Pensamos que iba a ser una favorita.
1: Ya perdí el prode, digamos.
0: Ya, dijiste el sábado. El lunes Lorenz, viste, yo te dije que yo pensé que iba a pasar la que quedó segunda. Yo pensé que pasaba los siete más.
1: Tenemos un poco claro nosotros.
0: Despedimos a las dos, a los siete magníficos y a Lorenz de Arabia. La que pasa a los cuartos de final por el voto de la gente es Henry Mancini y la Pantera Rosa.
2: La concha de la
0: luna. Bueno, pará, profe. El profe quería a Lorenz de Arabia.
2: ¿Sí? ¿Y a mí qué me importan los oyentes?
0: Bueno, bueno, está bien, profe. Son los que votan, los que deciden. Mañana. Porque en este caso, como ya presentamos todas las canciones,
1: sí.
0: Lo que hay que avisar es cuáles van a competir mañana. Mañana va a competir El Padrino,
1: sí,
0: con Amelie.
3: La gran sorpresa.
0: Y El Profesional.
1: A mí tiene que ganar El Padrino.
0: Es muy Billy Joel.
1: Sí. Carlos Alberto.
0: Bueno, son las tres que van a competir mañana.
1: No pueden no ganar, no, por favor.
0: Hola, Leo.
1: Hola, Leo. Hola, Wanda, mi amor.
0: Bueno, son las tres que van a competir mañana. Hoy pasó la Pantera Rosa. ¿Vos por cuál votabas hoy, Robert? Por la Pantera Rosa. Mañana te preguntamos mañana. Pues mañana es El Padrino, Amelie y El Profesional. Pero esta, ¿qué querés?
3: ¿Cómo
0: hacer? Nino Rota la clava al ángulo acá. Pero ya tenemos en cuarto de final a Henry Mancini, que es uno de los próceres de la música del cine. Esto es Amelie.
1: Es linda también. Son todas lindas, pero bueno. Es que te dejas llevar por el film también.
0: El plano que va. Va sumeando.
1: Es muy de.
0: Y le tiemblan los labios que no se despegan.
1: Sí, claro. Es bien de tele. Porque en realidad acá nosotros la tenemos relacionada con telenovela.
0: Nada, la película es un peliculón.
1: Sí, claro.
0: La película del Profesional, y que no la vio, véala, con Jean-Paul Belmondo. Es espectacular. Seguro que Senoyain no la vio. Mira, hablando de telenovela, ¿cómo le va?
2: Yo las vi, pero no tengo la memoria que tienen ustedes del detalle, ¿entendés?
0: No, bueno, pero Belmondo no tengo el detalle. Me acuerdo que me pareció un peliculón. No me pidas que la tenga re clara. No toqué lo que no es suyo.
3: Subió todo.
0: Él toca. Después, si no es el suyo, ¿viste?
2: Pero poquito.
0: Pero preguntaba, sí. ¿Cuáles eran? ¿Cuál será la perilla? Siempre hay uno, no, dos, tres, cuatro, cinco.
2: En fin, arranqué por la dos.
0: Sí, pero tocaste los otros. No es tan difícil. Hola, Ariel, ¿cómo estás? Buen día.
2: ¿Cómo andan, chicos?
0: Bien, acá estamos. Bien, esperando que se complete la novena fecha. Esperando que alguien nos explique cómo hace la cabeza de Enzo Fernández para adaptarse tan rápido a cualquier lugar a donde se le ocurre ir a jugar.
2: ¿Viste el momento en el que Haaland le dice?
0: Anda a saludar a la gente.
2: Tomá, da el paso adelante que...
0: La gente te quiere saludar.
2: Esto hay mucho de vos, parece.
0: Sí, pero Haaland ya se dio cuenta.
2: Qué bueno.
0: ¿Viste el segundo tiempo que jugó?
2: Ay, la personalidad.
0: Todo bien hace, aparte. No, sí. Pues la personalidad, qué sé yo. Jugás en primera, tenés personalidad.
2: No.
0: Pero es una cosa.
2: No.
0: Es superlativo.
2: No, pero yo creo que en eso es un fenómeno técnicamente.
0: No, cognitivamente.
2: Sí, sí. Técnicamente es muy bueno, pero la diferencia la hace en la cabeza. No es. A ver, tiene pegada, tiene distribución, tiene llegada. Físicamente hoy, a ver, no es un juego explosivo, pero es un juego constante. Cabezazo, tiene todo, ¿no? Se compromete, se tiene que raspar. Pero ¿cuántos volantes son así?
0: No.
2: Hay.
0: No, así. Con el nivel de entendimiento de juego.
2: Claro, la diferencia es la cabeza. Es como en el tenis, nosotros hacíamos una analogía, ¿viste? Que se dice mucho la diferencia entre el 1 y el 8. Yo no creo que el fútbol sea así. El 1 es el 1, en lo técnico y en todo, ¿no? Pero la diferencia entre el, qué sé yo, vamos a ponerle números al azar, entre el 10 y el 50 es eso.
0: Es cómo se levanta.
2: No, y es la cabeza, la personalidad, es lo que quiere, la ambición. No hay, no hay duda. Después sí hay un grupo, hay un lote de que son jugadores que están tocados, son dotados especialmente.
0: Si vos fueras Messi.
2: No, no me.
0: No, no, no, pero no jugando.
2: Sí.
0: Como persona.
2: Sí.
0: Y lo escuchás al marmota, de, con respeto lo digo, ¿eh? Marmota no, no quiero ofender al animal.
2: Claro.
0: De Lamine Yamal. Hablar de sí como habló.
2: Sí.
0: Yo y Mbappé. Cualquiera que ve fútbol lo sabe.
2: Sí.
0: No es que lo dice, lo sabe.
2: Se olvidó. Ah, se olvidó, se olvidó.
0: No, se olvidó de la final. Que no pudo meter a Tagliafico.
2: Bueno, no, bueno, no, no, digo, no, se olvidó de Messi, decía. Se olvidó de la. Se olvidó.
0: No, digo,
2: tiene
0: Messi,
2: presente por la MLS.
0: Pero pará, no, no, no porque Messi merezca el Balón de Oro más que él, que lo merece. No, no, que Messi nunca habló así de sí mismo.
2: Bueno, son personas distintas. Son,
1: a mí me molesta el yo y
2: son más.
1: Mbappé me aniquiló.
2: Sí, bueno, son otras cosas. Son Messi. Messi es distinto. Por
0: eso. No, que haya dicho yo y Mbappé. Eso la mató a Ceci.
2: El primero
0: el burro adelante.
2: Pero,
1: no, y además la Cristiano, falta de humildad, pero bueno.
2: También, pero
1: son,
2: general,
1: son personalidades, como decís vos.
2: Pero en general, a ver, el futbolista tan arriba es más así que como Messi.
1: Puede ser. Vos decís que es más autobombo, más.
2: Sí, porque también tiene que tener un.
0: Pero después de haber ganado, no ganó un premio individual de este relieve todavía.
1: Igual creo que antes se lo van a dar a Rodri antes que a él.
2: Ah, por favor, basta de Rodri. Gracias, todo.
1: No, no, igual pará, está en la re lista negra, Rodri. Pero digo.
2: No, no, está bien, pero.
1: Pero.
2: Juega el mundo del año.
1: Y.
2: No, me paso.
0: No, muy grande. Mejor no
1: Mbappé. ¿Se lo van a dar a Mbappé? No, se lo tienen que dar a Messi, pero si no, Mbappé.
0: Bueno, pero Mbappé puede estar sustentado en que fue al Mundial y volvió a ser el goleador del Mundial también, ¿viste?
1: Sí, sí, Mbappé puede
0: ser. Hay un argumento individual.
2: Mbappé,
0: porque Yamal quiere que le den, el premio por lo que ganó colectivamente. Y el premio es individual, no es colectivo. Colectivo ya te dieron en la Copa del Mundo. Y de ese equipo no fuiste el mejor, ni en el torneo ni en la final.
1: Hoy
0: no fuiste ni el MVP del torneo ni el mejor jugador de la final. Entonces. ¿Por qué razón debieran dar?
2: Campeonato caliente.
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0: 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Bueno, ¿qué hará vos, Boda?
2: ¿Él? Ir, quedarse.
0: ¿Y vos decís que le van a decir que se vaya o se
2: queda? No sé. No sé, es temprano todavía.
4: Por ahora tiene los teléfonos cerrados.
2: Claro.
0: Es que si no tiene el reemplazo no lo pueden invitar a irse.
4: El tema es que tampoco podés llegar con el, o por lo menos es lo que me decían anoche, tampoco llegar con el técnico tecleando al partido más importante del semestre que es con Boca.
2: Sí, sí, obvio. Además ya está, entró en una espiral que pierde cualquier partido. Pierde lo que merece, lo que no merece, lo que parece que va a ganar, lo que parece todo el tiempo que va a perder. Está difícil. Muy difícil.
4: Se lo notó muy abatido la conferencia.
2: Sí, veo que sufre los partidos casi tanto o más que Costa. Son distintas maneras de sufrir. La de Costa está relacionada al sentimiento y la de Bosque está relacionada a la impotencia. Pero ayer era un partido. Creo que era un mal partido de fútbol, ¿no? Entre dos equipos de historia, de camiseta. El primer tiempo era mal partido de fútbol. Después los dos goles definen cómo se estaba jugando. Y a partir de ahí se armó un ida y vuelta que obviamente iba a perder Racing. Huracán con poco le iba a ganar. Y tuvo un poco más de serenidad Huracán, que es la que le había faltado en el resto del partido. Ayer fue el típico partido fin de ciclo, el arquero yendo a cabeza a un córner, los centros que ninguno acertaban a un compañero al área. 1-1 era un mal resultado para los dos. Bueno, 1-2 es tremendo. Y encima ahora es Sarmiento.
0: No.
2: El momento en la cancha de Racing hoy es una bomba de tiempo.
0: Huracán va a la cancha de River.
2: Sí.
0: River tiene 3 victorias consecutivas. La del otro día se complica solo. En el primer tiempo era para sacar más ventaja. No la sacó. es más viejo que el fútbol.
2: Sí, no tuvo punch.
0: Ahora, no entiendo cómo el VAR, primero cómo el árbitro de la cancha no echa a Lambarri, uh-huh, y cómo el VAR no avisa. No se puede ir así. Claro. Con un jugador de espalda, recibiendo la pelota, no se puede ir así. Tiene razón Falcioni en el enojo. Uh-huh. Tiene razón. Ahora, sí creo que la expulsión de Nicola estuvo bien y que en ese primer tiempo River había sido muy superior. Pero no lo había plasmado en el resultado.
2: Sí, ni siquiera tanto en llegada, ¿viste? Era como jugadas que era hasta la línea del área estaban muy bien armadas y después se desvanecían. Como si supiera River que está pasando eso, ¿no? Sí. Si se supiera ganador antes de tiempo.
0: Yo me pregunto si a Drussi le dan la pelota para que defina o le dan la pelota para que la devuelva.
2: No definió el otro día. Bueno, hay una que no llegó a definir.
0: También llovía mucho, la cancha estaba pesada. Nos gusta ver dos hinchadas siempre.
2: Siempre.
0: Pero hay canchas donde nunca vamos a ver dos hinchadas.
2: Pero ayer estuvo lindo Sarmiento Belgrano.
0: Sí.
2: Me gusta que la provincia de Buenos Aires haya empezado a hacer esos partidos contra equipos que no son River o Boca y en lugares donde claramente se necesita. Porque
0: bueno, en Casanova.
2: Bueno, ni hablar. Sarmiento ayer debe haber llevado la misma cantidad de gente que en otros partidos. Pero con el pulmón y el sector para los hinchas de Belgrano, ya parecía que te había llevado una multitud, ¿no?
0: Sí.
2: Y bueno, es así, es el fútbol.
0: Bueno, le pasa a Platense cuando Juan Vicente López y claro, le habilita a la visitante. Le pasó enfrentando a San Lorenzo, o a Boca, a River. Bueno, tenemos un lindo fin de semana por delante. La fecha igual se completa hoy. Independiente Rivadavia sacó una luz de ventaja sobre Argentinos, que ayer... Me gusta este Gastón Beronche.
2: Sí, es muy técnico.
0: No, pero aparte hace goles... ¿Sabés qué? Hace goles de un tipo que tiene jerarquía cuando queda frente al arco. Tiene buen juego aéreo, define bien con los pies. ¿Viste esos jugadores que no eran... no eran tan buenos. Le faltaba un clic que por ahí ya lo hizo.
2: Puede ser.
0: Y cuando hacen ese clic, de golpe decís... Che, ¿y si lo considerás... un poco más?
2: Tiene algo bueno, Nico Díez, que él manda a los jugadores de la cancha por furiosa actualidad.
0: Sí.
2: De repente Verón se hizo titular, a veces en desmedro de López Muñoz. Sí, imagínate que de Independiente va a sobrevolar de acá hasta el final del campeonato. Pase lo que pase, con bueno... Bueno, si es campeón no, obvio, pero si por cualquier cosa que no logre, vamos a recordar la semana en la que vendió tres jugadores. Y Argentinos va a pasar lo mismo. Cualquier cosa que no logre le va a tener la etiqueta de haberse desprendido de tres jugadores cuando empezó el campeonato y de, sobre todo, Lescano en el transcurso.
0: Sí, ahora para Independiente Rivadavia y para Argentinos, quizás para Vélez también. A Vélez el otro día se le escapan dos puntos de una mano insólita que cobra Ramírez en Rosario.
2: Jugó mal Vélez.
0: Sí, segundo tiempo sobre todo jugó mal. Pero y ganaba 1-0. Y te cobra una mano. Si nosotros justificábamos la mano que no le cobran a Rojo contra Nigeria en San Petersburgo, que era penal, va a revisar al VAR, el árbitro corrige porque ve que Rojo primero cabecea, y como cabecea la mano pasa a ser incobrable. Es el momento en el que Messi y Becasese hablan, Becasese llama a Agüero, que Sampaoli se integra a la charla diciendo lo pongo a Kun, ¿te acordás?
2: Sí, claro.
0: Todo eso pasó en 30 segundos, el árbitro diciendo que no era penal, Y Messi y Becasese resolviendo que entrara Agüero. Entró Agüero, que es el que arrastra la marca al primer palo para que Rojo llegue sin marca en el punto penal al centro de mercado. Y de esa mano,
2: sí,
0: que primero habían cobrado y que después corrigieron, acá no la podía corregir el VAR porque fue fuera del área.
2: Claro, claro.
0: Es toda de Ramírez.
2: Sí, acá
0: no tiene responsabilidad el VAR. Es toda de Ramírez. Ahora Ramírez, ¿no ve que primero cabecea? Estás al lado.
2: Sí, fue raro. La verdad que es una... Él tiene igual el brazo muy separado antes, pero si hay un movimiento, si hay un error, creo que la mano no se puede contemplar, ¿no? O no se puede considerar. Más allá de eso, era tiro libre, no era penal. Marchiori dejó el palo.
0: Claro.
2: Bueno, era la figura de cancha.
0: Es el reproche de Gustavo al entrenador de arquero.
2: Y bueno.
0: Le dice, ¿por qué no está en el palo? Claro. Y como decía el Toro Gallego, en un tiro libre, tu responsabilidad es tu palo, de la barrera no.
2: Sí. Que Soñora hizo la lógica porque es dificilísimo tirarla por arriba de la barrera y que baje. Ahí hay...
0: Como una barrera que nunca respeta la distancia en la Argentina.
2: Además, ahí tiene que apelar a un error. El error del armado de la barrera y patea fuerte y que se filtre o el arquero se mueva como se movía el de Jordania, que era Ah, ese era extraordinario.
0: Bueno, pero dicho
2: dos
0: esto,
2: veces en el partido sí, lo hizo.
0: Pero, y por eso Messi no buscó el ángulo, así total, ¿para qué? ¿Para qué?
2: Pero solamente
0: ¿para qué Messi, la de los Chelsea arriesgando tanto? Ahí nomás.
2: Solamente Messi ese día pudo haber considerado que el arquero que se le había mandado se le iba a volver a mandar, una cosa insólita.
0: Bueno, parecía que Bale, hay que ver cómo se comportan temperamentalmente en esta recta final, siendo que Boca y River empezaron a ganar seguido.
2: Claro.
0: Y si empiezan a ganar seguido...
2: Para el anual, decís.
0: Para el anual. Para
2: sí, porque la otra, ¿viste?
0: No, el anual, el anual.
2: ¿Salís primero o cuarto?
0: Es lo mismo.
2: No digo primero
0: no, y si octavo. Salen campeones los que vienen después del quinto.
2: Está bien, eso es otra cosa, pero vos siempre vas a preferir jugar como local. Después que no hagas bien las cosas como local es otra cosa, pero en el arranque,
0: Vos preferís jugar de local además porque recaudás, pero te digo
2: no,
0: una cosa,
2: no, porque
0: los campeones juega. Vinieron todos de,
2: ya sé,
0: de visitantes.
2: Ya sé, pero
0: Estudiantes, Platense.
2: Está bien, pero si un equipo tiene que ganar para salir...
0: Belgrano.
2: Si un equipo tiene que salir ganar para salir cuarto y si empata sale quinto. Quiere ganar para salir cuarto.
0: Claro.
2: Bueno, entonces, entre el primero y el cuarto no hay mucha diferencia porque además no tenés ni más pálida idea qué te va a tocar de otro lado. Ahora... Después sí, entre el primero y cuarto y bueno, entre el quinto y octavo es lo mismo. Entonces, lo que hay que fijarse permanentemente es lo anual. Si esto fuese en la temporada, ¿cuándo terminó? El 88-89.
0: ¿La de los penales?
2: Claro, esa fue la última. Diríamos, falta...
0: No, la última fue 89-90.
2: Ah, 89-90, tenés razón. La del River con Merlo y Pasarela.
0: Sí.
2: Estaríamos diciendo a siete fechas del final, ahora el líder es Independiente Rivadavia. Claro. Ya lo decimos en realidad, pero viste que no sé si está tan generalizado. Es hoy la tabla que más hay que ver. Es la que más cerca está de dar una estrella en el fútbol argentino. El multiestrellado fútbol argentino.
0: Bueno, tenés mucho para seguir en cuanto a información hoy, empezando por Racing y la continuidad de Juan Pablo.

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0: Buenos días, compañeros. Buena semana para todos. ¿Qué dicen?
1: ¿Cómo andas?
2: Hola, Ari, ¿cómo estás?
3: Buen día.
0: Bien, muy bien. Bien.
4: Muy lunes.
0: Con muchísimo. En estos dos minutos en los que estuvimos sentándonos y sacando los abrigos, ya dijimos un montón de cosas. Así que imagino todo lo que vamos a tener estas tres horas, ¿o no? Yo no te estoy escuchando vos. No sé si es por algo.
2: Ahora sí.
0: ¿Qué me dijiste?
4: Sí, ahora sí.
2: No te noté muy crítico en algunas. En algunos comentarios que estuvimos haciendo fuera del micrófono, pero bueno.
4: ¿Te bomba?
2: No, pero estaba. Hoy está tremendo.
0: Hoy para estoy bomba con tenemos. Bazucas directamente.
2: Y vos sabés que con razón.
0: No me acuerdo que critiques.
4: No van a empezar con los árbitros.
2: No, déjalo para. No,
0: igual hubo.
2: Sí.
0: Hubo partido definido.
2: Yo creo que vamos a tener algún inconveniente.
4: Yo tengo una que no sé si la pidieron tanto, si les pero parece tan polémica. No, cuando.
0: Pero dijiste que no ibas a arrancar.
4: Para que me hagan acordar cuando se hable.
2: Bueno, por eso.
0: ¿Cuál es?
4: El pisotón de Viveros Argentino Gimnasia.
3: Ah, sí.
0: ¿Qué te genera?
3: ¿A Mendy fue?
4: Al 9.
3: ¿A Torres?
4: Penalazo.
0: Sí. Los pisotones son difíciles, ¿eh? Sí.
4: No, pero este fue con mucha intensidad.
0: Este fue con ganas. Igual los pisotones son difíciles. Después hablamos, porque hay un apéndice ya directamente para los árbitros.
2: Sí, claro.
0: Porque hay algunos...
4: Contra Salazar.
3: Contra Salazar, sí, no que duelen, no. Sí.
4: Pero aparte vive, no tocó, pero lejos la pelota.
3: Pero
4: yo tengo algo con los pisotones, pero... No, Salazar...
2: Yo creo que igual vamos a disentir, seguramente vamos a disentir en algo, pero más adelante.
0: Por favor.
3: Ya sabe que vamos a disentir porque publicó en sus redes sociales.
2: Cuando vos tenés
3: 20 me gusta y 390 comentarios porque le pifiaste.
2: Le pifiaste.
0: Les voy a poner esto en el grupo y después lo hablamos. No quiero que digas nada. Yo voy a poner...
3: Contá lo que
4: grupo
3: puso
4: de WhatsApp.
0: El contra todos, 2 puntos, amarilla. Listo, lo pongo acá.
2: Está bien.
0: Y después vemos si es eso.
4: Igual contra todos no.
0: Y después vemos si es eso lo que...
2: No, es
0: lo
2: con...
0: que

0: contra todos, pero bueno.
1: Bueno, contra casi todos.
2: Perfecto. En tus redes sociales tenés 5 me gusta y 800 comentarios. Así que date cuenta que.
0: Está muy bien.
2: Y otra vez comentarios.
0: Me gusta el disenso.
2: Comentarios creativos, ¿eh? Creativos. Que no se la agarren con tu edad, lo único que digo.
1: Bueno, después, sí. después lo hablamos. Es muy reciente esto. Yo estoy seguro que tengo un déjà vu, ¿no? Y me parece que pasó hace 2 semanas que Racing había perdido tarde un partido. En el caso de ayer, casi a las 12 de la noche.
3: Semana atrás fue.
1: Con
3: Independiente Rivadavia. Sí.
1: Y arrancamos con esto, ¿no?
3: Sí.
1: Bueno, no, Independiente Rivadavia.
3: Sí, claro, domingo pasado a última hora.
1: Entonces, eso hace nos hace pensar, o me hace pensar, dónde puede estar la solución, ¿no? Porque si ya empezamos en la idea esta de todos los lunes, sigue. La verdad que Racing, recién decía, ayer perdió un partido insólito porque el primer tiempo era tan flojo, que era un 0-0 inmenso, con los nervios de Huracán, con la inconstancia de Racing, aún así con un par de chances claras que había tenido. Maravilla antes, un día vino Bogboda acá como técnico de Fortaleza, Maravilla le ganó el partido en el minuto número 1000 y con una tijera, un gol impresionante. Ahora erra los goles que, bueno, los delanteros están secos. Entonces, todo eso hace, ¿no?, al todo. Al final de cuentas, el fútbol es un deporte de algunas circunstancias es un deporte de planificación, de rendimientos, de trayectorias, pero también de esas circunstancias que te marcan un montón de cosas. Si tu 9 antes la metía con la oreja y ahora le cuesta meterla de cabeza frente al arco.
2: Por momentos lejos, ¿no? También.
1: Sí, por momentos no le hacen jugar, no le hacen entrar en juego él, ¿no? Uh-huh. Y si tu arquero, la imagen del final, tu arquero yendo a cabecear un córner como si fuese,
0: sí, claro.
1: No sé,
0: sí. ¿No?
1: Montero, sí,
0: claro,
1: hoy en día.
0: Montero, claro.
1: Todos esos datos dan a creer que está difícil la mano, ¿no? O que está casi irreversible. Claro, como Racing tiene de acá 2 semanas, menos ya, el partido contra Boca, la disyuntiva es, ¿qué se hace? ¿Se afronta el partido contra Boca con un ciclo nuevo o
2: con poco tiempo de trabajo?
1: Con poco tiempo de laburo y se expone a ese técnico a arrancar justamente contra Boca en el único objetivo que le queda ya en el año. O
2: se agota.
1: Llegás a exprimirlo sabiendo que así hay más chance de perder que ganar. Porque así, después el fútbol va para cualquier lado. Pero la lógica hace que
3: antes del partido te da el vuelco.
1: Antes del partido sos punto. Independientemente de los niveles, de los jugadores, de las lesiones, todo. Como las cosas te van pasando.
3: Lo anímico es letal para Racing. Ahora, si cambiás el ciclo y con todo eso que marcaban como contraproducente, que puede ser pocos días de trabajo, pocos días para encontrar, no sé, a un técnico y que los jugadores se vean con él, puede haber algo anímico. Un técnico nuevo te levanta también, ¿eh?
0: Claro. O no podés, si el equipo está muy hundido.
3: La primera semana te levanta.
1: Claro, siempre un técnico nuevo esperas eso. Después vemos el funcionamiento. Uh-huh. Entonces hace unas horas, por si esto antes se decía, en los diarios no está.
0: No, claro.
1: Bueno, hoy
0: está en las webs,
1: en todos lados, ¿no? Pero no importa.
0: Dale.
1: Como para arrancar de lo más reciente del fin de semana, Achita le preguntó a Boivoda si va a seguir como técnico de Racing.
4: ¿Seguir con fuerza para seguir? ¿Hay plazos? ¿Cómo sigue el futuro de Racing con vos? Bueno, buenas noches. Bueno, es una pregunta lógica de este momento que estamos viviendo. La entiendo. Es un momento difícil para el club, es un momento muy difícil para mí, para los jugadores. Lo que se puede hacer es seguir intentando, ¿sí? Es seguir buscando las soluciones que hoy no encontramos. En cuanto a plazos y eso, yo no sé si se puede considerar de un momento. Hay mucha gente, muchos que están esperando eso, muchos que están esperando porque lo siento, ¿sí? Porque hay muchos periodistas como nunca, y el fútbol vive de esto también, digo, bueno, descomprimir gritos de afuera, los que escucharon recién ustedes. Creo que abandone, que abandone a mis jugadores. No es una decisión de que me sienta bien con eso. Son semanas que estoy pasando duras, pero semanas que siento apoyo también.
1: Y claro, en un momento nos miramos entre nosotros y no teníamos claro si el grito había sido renuncia Juan. A mí me había parecido eso en el inicio de la respuesta del técnico. y como en el transcurso de la respuesta dijo, ¿qué hago? Le doy bola a esto, hay muchos que quieren que me vaya, que nos vaya mal, ¿qué hago? Abandonan los jugadores. Y ahí hizo referencia a ese grito, que no sé quién habrá sido, porque...
3: Es un lugar para periodistas.
1: Es una cancha
3: claro,
1: ajena.
3: Ajena, totalmente, sin público.
1: En la sala de conferencia de Racing.
3: El pasaje corbata puede...
1: Alguno puede gritar.
3: Baja algún plateísta.
1: ¿Quién era Chita a todo esto? Buen día.
5: Era un partidario de años que le dijo, renunciá, Juan, renunciá.
3: Uh-huh. Exactamente, se escuchó perfecto.
1: Era un periodista.
5: Sí.
1: O sea, bueno, tiene un medio partidario.
5: Ah, acreditado, sí, claro.
1: Ok. Y bancó la respuesta, se escuchó igual, ¿eh?
5: Sí, siguió respondiendo, justo le habíamos hecho la primera pregunta y en el medio del diálogo sacó a colación por eso los gritos que lo acaban de escuchar y decía...
3: ¿Lo envalentonó ese grito en la respuesta? Porque fue la pregunta que había que hacer, una respuesta larga que iba, creo que tomando vuelo el técnico.
5: Tenía
3: ¿no?
5: como una descarga y de golpe fue enojo a partir de haber escuchado eso, se tomó un ratito... en un momento hace como una especie de pausa y a partir de ahí acelera y empieza con todo lo que es la descripción de... En un momento inclusive dice, de esto se sale con huevo, cosas que no suele decir.
1: Claro, está en su discurso. Él dijo
2: no
1: que
2: estamos
1: sigue.
2: Acostumbrados a que un periodista haga ese tipo de...
1: No, obvio.
2: Tenga ese tipo de expresiones en una conferencia de prensa. Sonó hasta... Es contradictorio porque... Para mí es una falta de respeto, pero sonó hasta con respeto, porque no es un técnico que haya llegado con los hinchas o los periodistas mirándolo de reojo. Yo no coincido mucho con esa parte en la que dice, hay muchos que están esperando esto. Yo creo que ningún hincha de Racing ni ningún periodista quería que a Boivuda le vaya.
5: Siempre fue cuestionado,
2: claro, nunca fue cuestionado, es un tipo que entró bien en la gente, muy serio.
5: En las declaraciones hasta ahora...
2: No es de esos que generan... que
5: autocrítico, bien.
2: Que irrita en la gente, no es el que irrita a la gente, que la gente quiere que se vaya porque no se lo banca más. Es un tema de resultado nada más.
1: Racing nunca entró Gago, por ejemplo.
2: Exacto. ¿No?
3: Yo tengo una pista de esa declaración, quizá... Es un pensamiento. Por ahí, hablando tanto con Milito, se lo introdujo Milito eso.
1: ¿Qué cosa?
5: Lo de la prensa.
3: Esto, de que muchos están esperando esto, o que nos vaya mal.
1: Pues el mismo discurso,
3: Por ahí se lo dijo Milito muchas veces en base a él.
1: Claro.
3: Porque igual a Milito por ahí sí lo están esperando, sí están deseando mucho que le vaya mal.
1: Después, más allá del deseo,
5: es una declaración de Grullo también, ¿no? Que dice, el tema es que no puedo ganar. Digamos, estamos en buen camino, pero no gano.
2: No
5: siento que
2: tampoco.
5: Me tengo que ir porque no gano.
1: Sí, bueno, yo no sé por eso cuál es un poquito, camino. ¿No? Más allá digamos, de lo que puedan opinar los protagonistas, de lo que sucede desde afuera, ¿no? Si uno quiere o otro quiere que lo tumben y demás, la sensación es que Racing así no le puede ganar a nadie. Que tiene que hacer un clic tremendo desde todo, en todo sentido, primero en la cabeza. Entonces planteamos a Chita nosotros como simplemente como la disyuntiva que debe tener la dirigencia de qué hacer. Porque además es un técnico, como Héctor se ocupó varias veces de recordarlo, un técnico institucional. ¿Qué quiere decir? La verdad es que estatua de Milito.
5: Sí.
1: Porque Boivuda dejó buenas referencias en el fútbol brasileño, pero tampoco era alguien... A ver, su Eldía, por ejemplo, lo tenés más al alcance de la mano lo que hizo en el fútbol brasileño. Porque solamente al haber jugado... Copa Internacional y ya tener un nombre previo, ya era otra cosa.
2: Y lo que intentó hacer acá.
1: Y acá estuvo poco tiempo.
5: Boivuda era más de consumo interno en Brasil.
1: Sí, él hizo un gran laburo porque fue muy largo plazo.
2: Escaló. La permanencia en Brasil fue lo que...
1: Claro, pero estuvo,
2: años.
3: Pero escaló. Cuatro años. Porque estuvo en Fortaleza un par de años y se fue al Santos.
1: Sí,
3: después.
1: Santos poco tiempo, pero en Fortaleza estuvo.
3: Pegó un salto
1: miren que,
3: ahí.
1: Miren que en Brasil está todo bien, pero si en dos meses no funciona, te echan.
5: Sí, claro, totalmente.
1: Y allá lejos de eso, mantuvo a Fortaleza, lo estabilizó. Ahora, ¿qué va a pasar? Porque a Boivuda ya lo escuchamos firme en esta idea. El técnico que dice públicamente, ¿qué voy a hacer? ¿Voy a abandonar a mis jugadores? Ya está, ese técnico no renuncia.
5: Claro.
1: ¿Qué va a hacer Racing?
5: Racing, los dirigentes de Racing, cabezados por Diego Milito, van a tener algunas reuniones. Ya sé que durante la madrugada hubo algún diálogo también. Ahora, en este momento, están con teléfonos cerrados. Estoy tratando de consultar si había alguna resolución, porque la realidad es que Racing se entrena hoy a la tarde en Avellaneda, así que, en todo caso, habrá un tiempo para, si se toma alguna decisión, comunicarla antes del entrenamiento.
3: Cuando los lunes las prácticas son a la tarde...
1: ¿Pero ya estaba la tarde, ya estaba puesto?
5: Nosotros nos enteramos...
1: después del partido.
5: Después del partido. Si fue decidido en el vestuario o no. Milito se quedó en el vestuario hasta que a Voivoda le quedaba la última respuesta. ¿Viste? Generalmente en prensa te dicen última pregunta, sí, últimas dos preguntas.
1: Sí.
5: Cuando se escuchó eso, automáticamente Milito salió del vestuario. Ajá. Hasta ese momento había estado en el vestuario con cara larga, con un gesto adusto. Salió.
1: Y sí. Sí, porque además Milito debe saber que esta...
3: Estaba, perdón, Ariel, estaba toda, la tarde.
0: Toda,
3: ya estaba
0: toda
3: la práctica, sí.
1: Que esta toda va a su cuenta.
0: Todas.
1: Porque a Boivoda, en el peor de los casos, le costará volver a sentir confianza en otra dirigencia, digamos, en otro club. Pero, Milito, por cómo se... Porque ya a esta altura empieza a olvidarse que el ciclo Costas a lo último ya no daba
0: claro,
1: para más.
0: Exacto.
1: ¿No? Entonces es, ¿cómo puede ser que Costa esté en Cerro Porteño y Racing no tenga no tenga un rumbo? Claro, en el medio Nico Díez fue imposible, en el medio Crespo dijo que no, yo creo que alguna llamada fuerte también habían hecho, pero todo quedó en la nada.
5: Claro.
1: Y encima, creo que también que este libro de pases, a Matías Pérez hay que verlo, ayer hizo algo que no le vi muchas veces a un marcador central, que en el pase atrás, en el pase al medio de Tahiel Peralta,
3: sí,
1: Matías Pérez va, imagina que se la va a dar a Cortés y deja fue solo a Caicedo.
3: Sí.
1: Porque era un gol.
3: No, no lo vio nunca Caicedo igual.
1: No, pero ¿cómo no lo va a ver? No, si lo estaba viendo,
0: Claro, entra por el medio también.
3: Primero viene por derecha.
1: El gol que le hizo Huracán a Racing, miren que Huracán también se patea sus problemas y su ánimo negativo. Pero el gol que le hizo de contra, con una pelota
3: primero de derecha
1: que pasó
3: izquierda, a izquierda,
1: claro, que no pudieron rechazar, y que después el 9 define abajo del travesaño, asterisco, el 9. ¿No le gusta a Caicedo ir a festejar con el que asiste?
3: No,
1: dio la vuelta al Ducó y uno lo dejó abajo del travesaño para que él pudiera convertir.
2: Debe ser un tipazo de lunes a viernes, los días de partido se olvida.
1: Pero los de San Lorenzo yo entiendo que está bueno festejarlo solo,
2: pero
1: porque fueron dos golazos bárbaros.
2: Así que evidentemente en la semana
1: lo aman porque
2: es
1: le da.
2: Muy solidario, pero después en los fines de semana juega solo.
1: Lo aman porque además
3: hace
1: ganar plata, claro. Bueno,
2: sí, el primero era más difícil de marcar.
1: El primer gol es un rebote, desvío.
2: No,
1: sucia.
2: Y aparte esas pelotas fuertes cuando las meten ahí para que toquen a alguien, como hizo Blondel.
0: Abajo, viste, es para que las toque
2: difícil
0: alguien y adentro.
3: Muy
0: propio
3: metido.
0: O extraño, ¿no?
3: Sí. Muy metido Racing igual.
1: Bueno, pero esto quiere decir, a Matías Pérez hay que verlo. Nosotros no tenemos el recuerdo de Lanús, pero bueno.
2: Los tres del medio están bien
1: ahora,
2: buscados.
1: Más allá de eso, claro, yo creo que este libro pase fue mejor que el anterior. Pero hoy está todo en la
2: corto
1: bolsa.
2: Corto igual, cortito.
1: Y quedó corto porque alguno se te lesionó, porque Maravilla está abajo, porque no sé cuánto tiempo más Racing va a confiar en Duván Vergara.
0: Se fueron hombres que habían sido importantes en otro momento.
1: Se fueron los que ya habían cumplido un ciclo. Claro. Quizás se hayan quedado otros que también cumplieron
0: pero
1: un ciclo.
0: Pero queriendo seguir los que se fueron, ¿eh?
1: Yo creo que Miljevic tiene el récord de...
2: ¿Patear a largo?
1: De hinchadas en contra.
0: Ah, sí.
1: No medí la de Newell's todavía. Pero los de Argentina, salió de Argentino,
0: sí, sí.
1: Lo insultaron. El otro día lo silbaban cada pelota que tocaba. Sí.
2: Pero ayer no era para insultarlo.
1: Los de Huracán lo silbaban ayer.
0: Sí, sí.
1: Y los de Racing en el partido pasado también lo silbaban.
2: Entonces, ayer entró cinco
1: él jugó
2: minutos.
1: Cuatro equipos argentinos, entre lo resisten.
2: Bueno,
1: es un récord.
2: Es un incomprendido.
5: Y el otro está en revisión.
2: Ayer entró...
1: El otro no sé cómo va a ser, porque no juegan.
2: Es un incomprendido. Ayer entró cinco minutos y pateó tres veces al arco.
1: Pateó tres veces
0: al arco. Sí, pero
1: la primera estuvo bien.
0: Lo que lo silbaba fue los de Huracán.
2: Y pará, y en una volvió hasta su propia área a despejar una pelota también.
1: Y en otra hizo un foul.
0: Pero lo que lo silbaba fue los de Huracán ayer. A mí.
1: Ese es el tema. Bueno, Chita, lamentablemente no vaya a dormir. Yo sé que ustedes ayer se acostó a la 1:30 a.m. Hoy se despertó a las 5 a.m. Y a la hora. Y ahora, en vez de dormir la siestita, tiene que ver si.
0: Le cortó la siesta.
5: Veremos, como dijimos en el cierre de la transmisión, veremos si es Voivoda o Vaivoda.
1: Veo que la falta de sueño igual no le saca el ingenio. Gracias,
5: Placer.
1: De todo tuvimos este fin de semana. Lo de Racing será, veremos si es noticia o no.
3: A mí juega el
1: viernes contra Sarmiento, que es de esos equipos molestos en este momento.
3: Ayer no ganó por una mano insólita.
1: Qué personalidad Pacerini, porque le pasó increíble. Esa,
3: ¿cómo te puede pasar eso?
1: Esa literatura del fútbol que decís, no, pero esto es ficción. ¿Cómo va a pasar dos veces? Si no pasa nunca, ¿cómo va a pasar dos veces? Y pasé,
3: en una semana.
1: Alguno habrá dicho, ¿y por qué no le pateaste así contra Huracán?
0: Y claro.
1: Que le quisiste romper el arco.
3: Pero bueno.
0: Pero hay que tenerla también, bien, ¿eh? No, hay que tenerla bien. Porque ayer, en muy la bien. Misma circunstancia,
1: sí.
0: Termina el partido.
1: Sí, sí, igual.
0: ¡Pum! Y lo hace. Y sí. Bueno, hay que aplaudirlo también.
1: Es verdad, que manos onza, ¿no?
3: Igual. ¿Qué manos mucha gente en defensa. La última, la 99, sí. Se la levanta. Increíble.
1: A mí me gustó Independiente. Yo sé que el hincha Independiente va a decir, sí, pero no ganamos. Tiempo.
2: No, estamos de acuerdo.
3: Ah, me gustó Independiente. El primer tiempo fue buenísimo.
0: Todo lo mejor. El primer tiempo.
3: En el segundo bajó, pero así todo...
1: No hay manera que cuando vos merecés estar 2 o 3-0 arriba y te empatan, no hay manera que no caiga tu rendimiento.
2: Sí, sí.
1: No hay manera. Uh-huh. Hay que analizar un poco las cabezas de los jugadores, proyectar las cabezas. Aún así, en los últimos 10 minutos tuvo dos chances muy claras de nuevo. ¿No?
2: Pero fue el mejor arranque del semestre, sin dudas.
1: Fue el mejor tiempo de Independiente del semestre.
2: Sí.
3: No, Montiel así.
1: Montiel endiablado.
3: Vale, 20
1: endiablado.
3: Millones de dólares.
0: No, hasta bajando a defender Montiel.
2: En el segundo momento de Mesa.
1: Mesa está bien. Mesa.
3: Era titular Mesa, ¿no?
1: Y pero pasa que. No. ¿Dónde?
3: No, en Independiente. Antes. Está bien que no sé si lo tuvieron que reacondicionar físicamente.
2: Los ingresos no habían sido buenos tampoco.
3: Por eso,
2: muy
3: porque
2: poquitos.
3: Tiene que jugar por ahí. Sí, pero bueno, no sé físicamente cómo estaba.
0: Bastante bien, Ávila.
1: Sí, no mucha participación.
0: No, pero...
1: Yo el que todavía
0: la verdad que pensaba que iba a jugar menos.
3: Yo le exigí un poquito más en el partido,
0: bien,
3: en la transmisión.
0: Pero de cómo venía, que sabíamos que físicamente no está bien.
1: Sí, cabezazo.
3: No, metí un buen cabezazo.
0: Ah, estuvo ahí presente, digamos.
1: A mí me gustó cómo entró Palais.
3: Sí.
1: Para
3: era necesario porque Abaldo ya estaba para salir.
1: Ya estaba para salir.
3: Jugó el primer tiempo de Marcone, fue muy bueno.
1: Sí, muy
3: después
1: bueno.
3: También en Independiente después, pasan esas cosas.
1: Después lo durmieron.
3: Erró, perdió algunas pelotas y se fue medio resistido también.
1: Sí,
3: ¿eh?
1: Él cuando puede jugar de frente a 2 o 3 pases, Marcone
2: no
1: tiene su precisión.
2: 90.
1: Cuando tiene que cubrir la pelota y demás, ahí ya pierde por lento. Igual Martínez, que entró con su dinámica, tuvo en la media luna esa última jugada
3: que la tiró a la segunda bandeja.
1: Sí, lamentablemente son esas cosas que un 5 tiene que tener, porque cada tanto llegás a aprovechar un rechazo.
3: Sí, claro.
2: El jugador que le falta Independiente es el que se le fue Fernández Edrés.
1: ¿Vos decís?
2: Sí.
1: Yo creo que le falta Ábalos y Ábalos.
3: Sí.
2: No, pero la mitad de la cancha también, cuando se cae Marconi, que evidentemente es un tema físico,
1: sí,
2: después de los 60 minutos, vos necesitás un 5 así.
1: Sí, puede ser, cualquier cosa que pase, cualquier objetivo que no pueda llegar a cumplir Independiente, esto lo decía la semana pasada y lo vamos a ratificar lo voy a ratificar todo el tiempo, cualquier objetivo que no pueda llegar a cumplir va a quedar el recuerdo de la semana en la que se desprendió de 3 futbolistas, todo el tiempo, porque lo mismo Argentino Junior con Lescano, que acá tuvimos
2: tremendo.
1: A Cristian Malaspina y nos explicó que por esa cifra y con el deseo del futbolista... No podía no venderlo. Ok, perfecto.
2: Se le notó muchísimo la ausencia de Lescano.
1: Se le nota. Ayer lo bancó 11, 10 contra 11, lo empató y demás. Pero ¿cómo no se le va a notar si era el mejor jugador y vos estás con todos los objetivos que tenés por delante y de repente vos ya armaste un equipo,
3: claro,
1: ya pesaste el campeonato?
3: Tenés una idea donde ese jugador la llevaba a cabo.
1: Fluye, claro. Te hace jugar el resto. Y Ábalos, que en los últimos 2 o 3 encuentros se lo notaba con pocas ganas, y bueno, viste, siempre tenés la posibilidad de que una pelota de esas sucias que quedan en el área te la manda a guardar. Porque ayer Independiente le faltó eso para ponerse 2-0.
3: Sí, sí.
1: Era muy, pero muy superior a un San Lorenzo que había arrancado, ¿cuánto duró?
3: 5 minutos.
1: ¿5 minutos?
3: No, 5 minutos muy bueno de San Lorenzo.
1: ¿Pero después?
3: Es que, después vino el gol.
0: Es que estaba bien el 2-0.
1: A Perruzzi le falta distribución.
3: Ahí tenía un lío bárbaro, con los 3 centrales y 2 volantes centrales de nulo fútbol o nulo juego, era imposible.
1: Cancha. Es increíble cómo faltó Insúa a todas las clases de 4 defensores de la escuela de técnico.
2: Tremendo.
1: Pero por las dudas lo pone.
3: Yo creo que hizo una prueba que murió en 45 minutos, que fue poner a Tripiquio lateral volante.
1: Sí,
3: cuando en el segundo tiempo lo metió al medio, San Lorenzo cambió. Es cierto que tuvo un buen Farías otra vez, pero cambió con Tripiquio para mí.
1: Sí, Tripiquio es como era Loyola Independiente. Es el mejor 4 que tiene el plantel, sí, pero primero es el mejor volante.
3: Claro.
1: Y donde se definen los trámites es en la zona media.
2: Es que Tripiquio llega para jugar de 4 a San Lorenzo. Después
1: claro.
2: Juega de 8.
1: Sí, y juega bien.
2: Y después lo hemos visto jugar de doble 5 también.
1: Tiene...
2: Digamos, pero en el medio es.
3: Hoy está en el medio.
1: Ayer Rodríguez Pagano, pobre, estaba sufriendo un montón.
3: Sí.
1: Que después tuvo alguna imprecisión sobre el final del partido, porque es lógico, porque había intentado mil pelotas. Y bueno, no, pero igual tuvo un partido...
2: El 3 por el 3 va a ser un cambio que veamos en San Lorenzo. Porque lo vienen haciendo todos los técnicos. Lo hizo Álvarez.
3: Sí.
2: Y arranca Pagano, termina de Ritis y viceversa.
1: Sí. Para la marca es un puntito más de Arrieta.
3: Sí, sí, claro.
0: Ahora, ¿no? El gol de Farías, un golazo. De un crack, digo, ahí me parece que... Mira, ni siquiera San Lorenzo esperaba ese gol. Mirá lo que te voy a decir.
1: Bueno, ya había salido un poco mejor con los cambios.
0: Había, pero
3: fue una conducción de Arboleda. Sí. Que es la típica por ahí, déjalo que la tenga, déjalo, y bueno, metió un buen pase.
1: Es llamativo lo que sucede con los libros de pases en San Lorenzo. Este no tanto, porque trajo a Álvarez, que ya, bueno, no se sabe dónde está. Trajo un par de...
3: Sí, Río. Amor. Bueno, hay varios lesionados.
2: Amor, Arboleda son de este mercado de pases.
1: Pero, así como en otro momento, Romania y Auzmendi, ¿no? Habían sido, Otripiqué mismo, habían sido refuerzos muy importantes para la realidad económica de San Lorenzo. Lo mismo pasa hoy con Arboleda y sobre todo Faría.
2: Sí.
1: Faría es una...
0: Sí, sí.
1: Faría es, que se entienda, que no me insulte el de San Lorenzo, es demasiado bueno como para la aspiración a... El buen Farías, ¿no? Porque le vimos también la otra cara.
2: Qué opción baja que tiene de compra, ¿eh?
1: ¿Cuánto es?
2: 3 millones.
3: El de ayer y el
0: pero
3: de ayer.
2: Y 3 millones. Y
0: San Lorenzo, entró la buena versión de Farías.
1: Los dos partidos fueron muy buenos.
2: Siendo joven y recontra vendible, San Lorenzo tiene que empezar a juntar ya la plata para comprarlo.
1: Sí.
3: Pero Farías fue bancado por sus compañeros, tildándolo ellos de distinto. Uh-huh. Es diferente, hay que cuidar el Tripiquio. Yo vi en Paso a Paso una nota, hay que cuidarlo, hay que mimarlo, porque es distinto. Tremendo,
0: La bronca que debe tener el Gorosito, ¿no?
1: Pero es la de Coudet. Sí. Es la bronca de Coudet, porque vos fuiste importante para ese refuerzo, pero no fuiste importante para el funcionamiento que te permitiera llegar a usar ese refuerzo. Exactamente lo mismo. Porque la verdad que River ya juega otra cosa.
0: No, totalmente.
1: Juega sabiendo que va a ganar los partidos, porque se sabe superior.
0: Sí, con confianza.
1: Eso es bueno para la confianza en el 0-0, eso es malo para la confianza desmedida en el 1-0, en el 2-0, porque era insólito el partido que no ganaba. River estuvo a una jugada de perder 2 puntos increíbles, porque 1-0, 11 contra 10... teniendo tanto tiempo de pelota y demás, no se le podía escurrir ese encuentro.
3: Sí, y un rival que estaba muy, muy limitado, ¿no?
1: Estaba limitado.
3: Desde los 12 minutos.
1: No le molesta igual no tener la pelota para atacar.
3: Pero estaba
1: muy condicionado.
3: No llegaba, ¿no?
1: Y aparte
3: no
1: Nicola manera. Es muy importante para esas transiciones.
3: Sin duda.
1: Después vamos a hablar de la jugada.
0: No, porque yo
3: me guardé a hablar de Tello también.
2: Ni viene expulsado, podemos decir, viene expulsado Nicola.
0: Ni me metí en eso. Estoy escuchando el análisis.
1: Impresionante la frase de Falcioni.
2: Yo le agradezco muchísimo habernos dejado una frase para la posteridad, porque en 30 años la vamos a seguir escuchando. Sí. Yo se lo agradezco.
3: A mí me da
1: porque
3: cosa.
1: Porque la siguió después.
3: Sí, me da cosa, no,
1: porque habló del papel higiénico y la toalla.
0: Pero claro.
2: Le faltó la media, es innecesario.
0: No. Pero... tan claro fue.
2: Pero son las frases que nos quedan en el fútbol.
1: Él me contaron que está desde otro partido, desde el partido contra Instituto, la tiene contra los árbitros.
3: Claro.
1: Pero no sé si ustedes vieron toda la secuencia. Porque a Ambarri le entra como le entra. ¿Mm?
3: Sí.
1: Él se mete en el vestuario haciendo la manito, se va.
2: Lo levanta
3: su jugador.
2: Canelo.
3: Sí.
1: Lo consuela Canelo.
0: Canelo dijo...
3: Tranquilo, no,
0: quédate en el piso, le dice también. Y hola.
1: Se fija a ver que está entero Canelo. Se va y va. Como si no existieran las normas, ¿no? Como si esto fuese un campeonato de nenes.
3: Antes
1: ¿viste
3: la que había hecho.
2: ¿Y aquí hizo antes?
1: ¿La de con Acuña?
3: Claro.
1: Esa estuvo muy bien.
0: Bueno.
1: Esa estuvo una buena resolución.
3: Sí, pero está claro que Julio lo queremos todos, lo respetamos todos, pero si hubiera sido otro técnico, no sé qué hubiera
0: sido. Debió ser expulsado como Medina entró a la cancha.
2: No entró para frenar a Acuña.
1: Él entró con el...
2: El envión fue porque estaba pidiendo una falta.
1: De Acuña, a Ferreira.
2: Claro. Entonces,
3: sí, un empellón de atrás.
2: Hay que decir que el corralito de la línea...
3: Ya dejen de hacerlo, ¿no?
2: 20 centímetros. No, la línea punteada del corralito...
0: Es muy chico.
1: Atlético Tucumán es más chico.
2: Es muy cortito. Entonces él en el envión de ir a pedir la falta se mete adentro.
0: Bueno, está bien.
1: Pero me gustó porque siempre te dice no, el expulsado no puede hablar en conferencia de prensa.
2: ¿Qué? No va a poder.
1: Y van 2 semanas consecutivas que Guillermo después de Riestra. Y Falcioni te dice... Está bien, yo pago la multa, deja que tenga un par de cosas para decir.
0: Y dejan para analizar la frase que dicen en esa conferencia de prensa que no tendrían que haber dicho.
2: Que ya
0: dicho.
2: Se había entendido.
1: Sí, sí, pero...
2: Pero después el ejemplo tenía que ser más gráfico todavía.
1: Exactamente. Porque a mí me agarró distraído y dije, dijo lo que... creo haber escuchado que dijo. Bueno, River había tenido una primera parte cómoda desde la pelota, desde la posesión, desde la... No sé si desde el peligro, pero sí desde las aproximaciones, ¿no?
3: Sí.
1: Andrada...
2: Corre un puntito más abajo otros partidos.
3: La cancha estaba bravísima, ¿no?
1: Dos te diría. Almada de menos a más, Correa más abajo y Driussi más abajo también.
2: Más abajo también.
1: Driussi uno más abajo, Correa dos puntos más. Y así se entendía que no lo había definido. Sí.
3: En el segundo tiempo no pateó el arco.
1: No pateó el arco.
3: Directamente.
1: No es que en el primero pateó mucho.
3: No,
1: pero tuvo tanto
3: primero,
1: control de pelota.
3: Claro, y buenas jugadas, el gol es un muy buen gol, más allá de un desvío. Yo creo que la cancha estaba muy difícil para los jugadores de River, para los buenos jugadores de River.
1: Sí, puede ser, seguro. Era una cancha donde no podías hacer pie, pero parecía como que con dos pases menos, la jugada podía terminar, las jugadas podían terminar distintas. A veces la sensación es que River, si no es golazo, no hace goles. O mejor dicho, que trata, la búsqueda son todos golazos. Y fue el primer muy buen aporte de Mesa también, ¿no? Ni hablar, pero de Beltrán desde que llegó a River.
0: Sí.
1: Porque Almada patea fuerte, listo, te lo tenés que sacar de encima. Pero cómo Beltrán rápido posibilita el tiro, es justo. Lo mejor de River creo que es Andrada.
3: Sí,
0: muy
3: sí.
0: bien.
1: Pero digo, del semestre.
2: Sí, lo más regular.
0: Muy bien.
1: Desconoce
3: todo,
1: un poco...
3: El semestre, el libro de pases.
2: Lo más funcional, lo más todo.
1: Desconoce un poco la idea de la necesidad de la adaptación. ¿Qué hacemos con la adaptación?
0: Y bueno, para Andrada no funciona.
3: 19 años, además,
1: ¿Qué hacemos cuando...?
0: Se adaptó rápidamente a Andrada.
3: Y pero aparte...
0: Cuestión de que muchos no.
2: Necesitas tener cierto nivel de inconsciencia. ¿Mm? De inconsciencia en el buen sentido, de no entender... Cuando se dice muchas veces, el jugador no entiende dónde está jugando. Bueno, muchas veces mejor que no entienda dónde está jugando.
3: Aparte, bien con Coudet, bien ahora con Poncio.
0: ¿Pero vos crees que no entiendes dónde está jugando?
2: No, es una manera de decir, la inconsciencia buena de que no le pese. No le pesa.
0: Que no le pesa, claro. Pero sabe muy bien a dónde está.
2: No, que lo sabe seguro, pero...
0: Lo que pasa es que tiene la cabeza bien fuerte y juega bien también.
2: Lo que pasa
0: es
2: que ya desde muy pibe hay diferencia entre jugar en Vélez y en River. No la vamos a negar. Es distinto jugar en Vélez que en River. Pero ya desde chico asumió la responsabilidad de ser...
0: Se puso el equipo al hombro enseguida.
2: Y en Vélez también. Entonces, ella viene con la costumbre de...
1: Sí, yo lo veo más acá todavía.
2: Más acá.
1: En Vélez era como la... Como el socio. Y acá...
2: Dice, acá tiene mejores jugadores acá, para rodearse.
1: Dámela.
0: Acá es primer actor.
2: Sí.
0: Acá es primer actor.
1: Obvio que desde tres cuartos en adelante después aparece Correa. O aparece Almada.
0: Sí, pero ahí en la mitad de la cancha.
2: Pero te envalentona ser Andrada y que te vaya a buscar River porque te necesita.
1: Sí. Yo creo que marqué acá que en el cuerpo técnico de Vélez entendían que esto iba a pasar. Que en River no estaba.
0: Que no le iba a pesar a Andrada.
1: Para nada, porque así lo vieron desde su llegada. Bueno, nosotros dijimos que íbamos a hacerlo después. Pero como esto es el último momento, lo vamos a poner ahora. Acaba de pronunciarse Federico Beligoy en sus redes. Y no solamente lo hizo, sino que lo hizo en referencia a la jugada de la posible expulsión de Arambarri. Lo que puso Beligoy fue análisis de la cabina BOR. Audios que reflejan lo que realmente sucedió en Atlético Tucumán River. Quisieron instalar otra falacia contra el arbitraje argentino. Muchos operadores intentando instalar una realidad que no existió. Pero los audios hablan y la verdad también. ¿Podemos escucharlo? ¿Es el audio de la jugada de Arambarri? Bueno, igual fuerte, Beligoy, no sé.
3: Sí.
1: Otra falacia. Digamos, otra falacia que sería...
3: Los audios hablan y la verdad también. Por eso siempre exigimos los audios.
1: Claro. A veces no hablan los audios. A veces los audios son muditos. A ver cómo qué fue lo que se dijeron Gariano y quién, Héctor, en el bar.
0: Truco.
3: Truco. Sí, no, Truco.
1: Escuchamos.
6: Falta y va a sacar tarjeta.
7: A ver. Dámela. Dale. Perfecto. Listo. Número.
6: El 8.
7: 8.
6: 8 de arriba.
7: Dame el otro contacto.
6: Ahí pasan prola.
7: Dame el otro contacto. Dale.
6: Ahí pasan prola. Quiero...
7: Dale. La pierna pasa, juega el balón y después el contacto. Dale. Escúchame, Andrés, ¿me escuchás, Silvio? Confirmo la molestación. Juega el balón con la pierna izquierda y con la pierna derecha está en recobro y lo choca.
1: Bueno, simplemente el audio donde Truco le dice a Gariano que
2: ratifica su decisión de...
1: Claro, que están de acuerdo.
0: Que por eso no llama a revisar.
1: ¿Qué me dijiste en área recién?
2: Que yo creo que cuando Beligoy se refiere a que intentaron instalar una falacia es porque todo esto en redes sociales, yo lo vi en redes nada más.
1: Sí.
2: Se mencionó como que el árbitro de campo había sido de alguna manera invitado y
0: se negó a ir.
2: Y se negó a ir.
1: Ajá.
2: Solamente lo vi en usuario de redes sociales, ¿eh? Okay, okay. No sé si lo desconozco, okay, si lo dijo un periodista, pero yo creo que responde.
1: Esa puede ser la falacia, decís.
2: Sí, pero es tomar algo de redes sociales para... No sé si tiene tanto sentido. Está bueno que aparezca igual el audio del VAR para saber qué interpretaron desde el VAR de esa jugada, pero...
0: Bueno, esto iba a traer también, obviamente...
2: Fueron más duros los presidentes que hablaron de él.
1: Claro. Y uno le dijo bandido.
0: Bueno, y ayer y Falcioni los trató de la banda. Fueron dos bandas.
1: Sí.
0: Una de la banda de la banda de River y otro de la banda. Dijo clarito, ¿no? Esto también.
1: Bueno, acá, la sensación igualmente es que esto está distinto a lo que era antes, porque...
3: Sí.
1: Hace un tiempo te suspendían, hace un tiempo hasta incluso te contestaba Tobillino por Twitter, que vos decías, ¿qué es esto? El tesorero, la AFA, el número 2 del fútbol argentino, te pega. Había como una idea muy marcada de que cualquiera que se salía de la fila era un pato condenado, ¿no? Hasta hubo una comunicación expresa del organismo que lidera Beligoy para recordar que no se iban a permitir acusaciones o críticas de ningún tipo al arbitraje. Y esto duró un tiempo. Arrancó, me parece, fundamentalmente con aquella de Tevez en la cancha Huracán contra Barraca Central.
0: Sí.
1: Ese fue el pico máximo, porque además eso escaló hasta justamente una pelea entre Tevez y Tobillino.
3: Claro.
0: Antes, lo de Fassi con Merlos, ¿cuándo fue?
1: Fassi Merlos fue en la Copa Argentina.
3: Ahí está. Sí, fue después, ¿no? de Tevez.
0: Ahí está.
3: Pero bueno, es otro episodio.
1: Después los jugadores, estábamos acostumbrados que los jugadores salieran del vestuario y dijeran, no, bueno, no podemos hablar porque tal cosa. Me acuerdo que Huracán, cuando fue ultrajado directamente por los árbitros frente a Barraca Central, Gariano y Carreras, no dijo nadie nada, ¿no? A Kudelka no lo ayudó nadie, al día siguiente se quedó sin laburo. Hubo un montón de momentos del fútbol argentino donde los árbitros se equivocaban, vamos a pensar bien, se equivocaban y nadie los cuestionaba porque te la mandaban a guardar. Y hoy los cuestionamientos se dan permanentemente de cualquier tipo de protagonista, ya con peso, mucho peso, peso mediano, técnicos, dirigentes... dirigente de toda la vida del fútbol, dirigente recién llegado,
2: jugadores de Vélez, después de lo que fue los de Riestra, se pronunciaron.
0: Y el condicionamiento que se le da a los árbitros antes de cada partido con las nominaciones es producto también de la falta de credibilidad de ellos. Esto es así, porque durante toda esta semana...
1: Está bien, pero ¿por qué cambió la consecuencia? Eso que vos decís estuvo siempre igual.
0: Está bien.
1: Lo que cambió ahora es el post-partido, el post-error. El post-error antes era silencio, porque te la mandan a guardar.
0: Esto es cierto.
1: Hoy es, vamos a salir a matar.
3: Y ahora va con lo que es más grave, que ha involucrado a dirigentes.
1: Claro.
3: Porque los partidos se pierden en la cancha, los errores están en la cancha, entonces los técnicos y los árbitros.
0: Bueno, pero
3: acá hablaron dirigentes.
0: Pero los dirigentes están tratando de bandidos. Los dirigentes.
3: Por eso, algo
0: están
3: cambió,
0: tratando de bandidos.
3: Duda, algo cambió.
0: Y ayer, insisto, antes de ayer, el técnico de Atlético Tucumán dijo que la banda, bueno, muchachos, ¿es fuerte o no es fuerte?
1: ¿Y qué te parece? Vos decís que era amarilla.
0: Yo sigo sosteniendo, y antes para mí fue mucho más espectacular, pero sigo teniendo la idea que fue temeraria, fue abajo, fue fuerte, es cierto, la entrada parece muy espectacular, es cierto, con una de las piernas toca la pelota y con la otra, en lugar de poner la plancha, retrotrae la pierna, la retrotrae como para no ir o retrae la pierna, y el punto de contacto, que para mí sí es importante, no es arriba del tobillo, que ahí no te la discuto, como ayer de frente fue la de Argentinos.
3: La de Prieto.
0: Ayer de frente, la de Argentinos, bárbaro, expulsión. Y yo siempre defendí desde un primer momento esto, que es temeraria para mí y no juego brusco grave. Esto es lo que entiendo, analizando también el reglamento, preguntando también, y ahora, que fue espectacular, pero se los tomo, que puede ser polémica, también se los tomo, pero para mí fue temeraria.
2: Yo te cambio el espectacular por brusco.
0: Bueno, está bien.
2: Fue juego brusco.
0: Bueno.
2: De hecho, en ningún lado del reglamento dice que vos tenés que ir con la plancha para que se arroja. Porque está muy instalado bueno. Eso, pero no fue con la plancha. Pero no necesariamente tiene que ser con la plancha para que se arroja. No necesariamente. El atenuante que le pueden encontrar es que con una pierna toca la pelota porque va por afuera esa pierna. Pero vos vas a pegar al jugador que está plantado.
3: De espalda. De atrás a vos.
2: Muy fuerte. Sí. La consecuencia es un eso, milagro que no lo haya roto todo. Y vos no puedes esperar a que lo rompa todo
0: no,
2: para entrar a una tarjeta
0: pero por
2: roja.
0: Supuesto.
2: Fue demasiado violenta. Bueno, demasiado.
0: Es una mirada que respeto, pero que para mí es temeraria.
1: Que
0: pero
1: la
0: bueno.
1: cancha mojada, lejos claro. de ser un atenuante, es algo a tener en
3: un
1: cuenta.
3: Un condicionante.
1: Claro. El jugador sabe que claro, la cancha está así, se tira como se tira. Y
3: así tiene que condicionar esa cancha para tirarte así. Así tiene que frenar.
1: Porque la cancha te permite agarrar envión y
3: claro, no para más.
1: Y con el envión está la brusquedad.
3: No solo que no parás, sino que te acelera la cancha como está, si vos te tirás. Sí, para así mí. Más rápido.
1: Sí, lo único que habla bien de Gariano es que si él consideró que no era para roja, no se dejó condicionar por una roja que ya le había sacado al local.
0: Bueno, eso no es polémico.
2: Muy bien sacada.
1: No, por eso digo.
0: Esta podemos decir...
1: No, importa, pero yo digo, no, listo. Obvio.
3: Claro.
1: Si el tipo no considera que era rojo, te saco la roja solo
0: no,
1: por eso.
0: No, por supuesto.
1: Ahora, fue tan... En el momento de estar viendo, yo coincido con esto que plantea Narela, digamos, lo espectacular hace la brusquedad hace la espectacularidad, pues mira cómo fue.
2: Sí,
1: bueno, hace falta, así que ¿qué querés sacar? No sé, como si hubiese, aparte fuera de contexto.
3: Sí, fue out of context.
1: Porque no era un partido, la cancha lo hacía todo complicado.
3: Y la jugada tampoco, estaba en campo propio, tres cuartos de espalda.
0: Y la cancha pudo haber jugado en contra también, o a favor de esa espectacularidad que vos estás mencionando.
2: Es la violencia con la que se tira sin medir ningún tipo de consecuencia.
3: Para mí con un rival de espalda en ese tipo de cancha no te puede tirar así.
0: Yo sigo manteniendo y después de verla muchas veces.
1: Pero hay como,
3: es discutible. Yo no veo que sea roja, no, pero bueno, es roja por sí eso. O sí.
0: Yo acepto obviamente. Además, es una cuestión de interpretación también, por más que todos hayamos visto quizás lo mismo. Pero
2: no me parece un escándalo,
0: sosteniendo en eso.
2: A mí tampoco me parece un escándalo, sobre todo porque toca la pelota con la pierna izquierda, no me parece un escándalo y porque recoge, como vos decís, pero la violencia con la que se tira tiene que marcar un límite. Si vos no mostrás roja en esa jugada, ¿qué constituye una roja? ¿Solamente la plancha a la altura de la tibia es roja?
1: Claro.
2: ¿Solamente eso? ¿Solamente un codazo en la cara?
1: Hay frases de toda la vida, el fútbol fue de atrás. ¿Viste?
2: Porque después hubo otra, ¿no? Un godazo que tampoco fue nada.
3: Sí.
2: ¿No?
1: Copetti.
3: Sí.
1: Copetti fue de
3: contra Villalba.
1: Porque Copetti.
2: Yo creo que era revisable.
1: Era contra revisable.
3: Aparte, fuerte.
0: Y para mí.
1: Sí, y encima.
0: Revisable y roja.
1: Era para mí era roja.
0: Bueno.
1: Sí.
0: Pero sí,
1: claro. Encima, claro, el árbitro, juez como es, no puede dejarse llevar por los antecedentes de quien hace algunas infracciones, ¿no? Porque si no, algunos llegan, por ejemplo, por los antecedentes de rojo,
0: a los tres minutos fue amonestado.
1: Ok, pero ayer la de Copetti, más sus antecedentes, sí, te das cuenta que él no quiere solamente cubrir la pelota.
0: Uh-huh.
1: Él quiere también que el otro...
0: Que además se coma
1: el codito.
0: Hace gesto. Pero bueno.
1: Bueno, es un momento, yo creo que es delicado. Del fútbol argentino.
3: Antes de ese codazo había habido un penal para
1: Central. Penal de María. Pero es un momento delicado en cuanto a cómo se equivocan y qué es lo que pasa con las equivocaciones. ¿Qué está pasando? Porque ¿qué pasó en el medio y qué está pasando ahora? Se va a llevar puesto esto la poca credibilidad que queda. Se va a llevar puesto. Como antes no se podía hablar y ahora todos hablan, la otra consecuencia es que cuando no le echa un rival a River, rápidamente se salga a decir, y porque Di Carlo dijo lo que dijo. Entonces la próxima, si a Independiente Rivadavia le dan un penal polémico, vamos a decir, y porque Vila dijo que son unos bandidos. Y si a Lanús le dan un córner que no fue, y porque Russo lo mandó al rincón. Y así todo el tiempo. Ojalá que si se dan los cambios que en todos lados dicen que... las fuentes que uno toca aseguran que puede llegar a ver. Ojalá que sea alguien probo el que va a entrar en ese lugar. Alguien probo. Los ascensos se hacen por merecimientos. En cualquier rubro de la vida, cualquier persona que pasa a ser algo más importante de lo que hacía antes, demostró condiciones. Ojalá que sea así. Ojalá. Yo tengo mi escepticismo, pero bueno, vamos a esperar. Tampoco la conclusión puede ser antes que la noticia, ¿no?
2: Sobre todo para que podamos también ser más tolerantes con el error. Con el error que existe. Porque también hay que hablar de... Esto puedo creer yo, la no roja Arambarri, que es un error o es una apreciación distinta a la del árbitro. El tema es cuando todo pasa a creer que es un robo y
0: la
2: que es adrede.
0: Yo verdaderamente
2: acá no creo que sea adrede, porque lo estamos debatiendo nosotros nos ponemos de acuerdo. Para mí esto no es adrede. Hay que mirar fútbol también en el mundo. Lo que pasó en el Clásico de Manchester. Pero fue verdaderamente un escándalo. Eso es un papelón y es un escándalo arbitral. Que vos entrás a los... Claro. Porque lo hice, entrás a la página de Manchester, de Inglaterra, y no nadie habla ni de la credibilidad del árbitro, es el error garrafal que se cometió. Ojalá
1: rápido la Premier asumió el error.
0: Y además, hasta pidiendo disculpas y demás.
1: Un offside a Enzo Fernández lo cobraron, pero no había tocado la pelota, era muy claro.
2: Y aparte es un gol en un clásico, que uno tenía un jugador menos, que lo había merecido el Manchester United, que lo termina ganando el City por un gol que no vale.
0: Ahí no se habla de credibilidad porque la tiene. Se habla de error.
2: Claro, errores. Acá también son errores y no siempre está teñido de...
0: Y no siempre, pero ¿sabes
2: no
0: qué
2: siempre,
0: pasa?
2: Porque a veces no lo encontrás. A veces vos decís, ¿por qué el equipo lo van a querer?
0: El sistema, bien lo explicó Ariel, el sistema te viene dando pasos y te proyecta, insisto, a la falta de credibilidad que hay.
2: Por eso.
0: Este es el tema.
2: Pero no todos son errores adrede, no todo es mala intención, entonces hay que empezar a separar.
0: Yo entiendo, pero también hay a veces uno que se tiene que poner en la mente de quienes hoy dirigen. Y el tema que el sistema te lleva a supervivencia y no te deja dirigir tranquilo. Quizás es uno mentalmente que no está preparado, me digo los árbitros, mentalmente para todas estas presiones que hay desde afuera, ¿no?
3: Esto ayer Tello, que es creíble...
0: Pero yo te digo una cosa...
3: Dirigió muy mal, ¿eh?
0: A veces hay tanta falta de preparación mental en algunas cuestiones que para mí, en algunos casos, y bueno, es la supervivencia.
3: Ayer dirigió mal Tello... Y, a ver, no lo amonestó Amor, que hizo 3-4 faltas, 2 de amarilla clara, y ante una mínima protesta lo amonestó a Montiel, que le tenía unas ganas, no sé qué antecedente habrá, qué le habrá dicho alguna vez Montiel, porque Montiel es bravo, pero no puede ser que a un pibe habilidoso, un jugador bárbaro, le pegaron 3 o 4 patadas, ninguna de amarilla, y a donde te va a protestar lo amonestás.
0: Y hablamos de lo que se ve, lo que se ve bien, que es la liga y todo lo demás. Si hablamos del ascenso...
1: Tenemos hacer un programa, nuevo.
0: Perdón que te tira para arriba. Pero...
1: 15:00 de la mañana. Después desplegamos más o detallamos más de lo que fuimos hablando y a la vuelta de la tanda nos metemos en Boca, que nos quedó lejos del partido.
3: Ya juega mañana.
1: Nos queda más cerca el de mañana, claro. Nos queda más cerca el que va a jugar que el que jugó, pero igualmente obvio que del que jugó quedan recuerdos, quedan conclusiones, ¿no? De las positivas, fundamentalmente. Si a Boca se le abre el arco así, no tendría que tener problema. En alguna tendría que convertir en el Morumbí y darle el problema a San Pablo. San Pablo, Fluminense y Corinthians pusieron suplentes en su partido.
2: Sí.
1: San Pablo perdió el clásico contra Palmeiras.
3: 2-1.
1: Fluminense perdió contra Mineiro, sí, y Corinthians perdió contra Flamengo.
3: 2-1 con una buena jugada de Freitas, que debutó.
1: Sí, otro, Bruno Enrique fue el gol, ¿no?
2: Sí.
1: Se fue solo a la...
3: Sí, pero después lo reconoció.
1: Después lo abrazó.
3: Sí, claro. Después un poquito más.
1: Freitas no sabía con quién abrazar porque dice, claro, yo no conoce mi nombre, sí, y yo hice la jugada para el gol. Pero muchos suplentes, así como los equipos argentinos, la mayoría...
3: También.
1: Bueno, Platense no.
3: Platense no, Estudiantes sí, pero después echó mano a titulares que le ganaron el partido.
1: Qué manera de pegarle la pelota a Carrillo.
3: ¿Cómo entró,
1: de
3: no?
1: Repente se puso la frente en el empeine.
3: Le pasó de caño al marcador y el arquero cuando la vio... la tenía dentro.
1: El medio.
2: Un vaso, ¿no?
3: Terrible.
2: Con el pie.
3: Aparte, inesperado.
2: Sí.
1: Se puso el parietal en este acá abajo, ¿no? Y el tercero que estamos... Boca, un equipo suplente, ¿no? Después hablamos de Boca, ahí venimos.
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0: de Argentino Junior de Verón. 28 minutos, venía a fuego lento Argentinos como podía, manejando la pelota, intentando profundizar con 10. Una pelota que Molina puso bárbara, milimétrica, filtrada entre los centrales a la espalda de Conti para que por la margen derecha de la medialuna, en 29 minutos, empate el bicho, empata Verón con 10 Argentinos, 1, Gimnasia 1. Entrando en los últimos 15 del partido.
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0: que
1: tiene un muy buen equipo alternativo Boca ahora, que no ganaba.
2: De repente apareció Romero en su dimensión, que tuvo menos chance que cualquier otro ofensivo, aunque tampoco los partidos que había jugado había hecho lo posible para merecer esas chances.
3: No, lo que pasa es que hizo un golazo, o la verdad que hizo un golazo bárbaro.
2: Golazo, la jugada del gol de Ener también hay algo suyo.
0: Dos goles y una participación.
2: Pero uno fue un golazo. Una buena participación, un gol y un golazo,
3: El tema también es que hay equipos que salen campeón y que después al otro año merecen jugar en la segunda categoría de fútbol argentino.
2: Mira, lo que decís habla de Central Córdoba y no necesitaba ir a la Bombonera Central. En todo caso...
3: Con todo respeto lo digo,
2: Bueno, sí, yo creo que hay algo que está muy claro en Central Córdoba. Hay menos plata.
3: Sí, y perdieron a un técnico que te arma un buen equipo con menos por ahí.
2: Bajaron, le bajaron al armado de este plantel menos plata que en otros momentos. Está clarísimo, está clarísimo. Después que te lo dibujen, pues los sponsors, bajaron menos plata. Claro. Antes tenían una platita y ahora esa platita por la duda no estuvo. Entonces, ¿a qué se llegó? Ojo, tiene dos o tres jugadores que vos decís, Barrera. En otro contexto puede hacer algo. Santo está lesionado, y a Covelli, si tiene para pegarle de zurda, patea bien.
1: Sí, pero...
2: No mucho más, ¿no?
1: Pero
2: no
1: son algunas individualidades equipo.
2: Claro. Entonces, si ya se había abierto como local, por ejemplo, frente a Independiente, ¿cómo no se iba a abrir en la Bombonera? Porque estaba claro que iba a tratar de hacer lo mismo que hace siempre. Con Sebastián Domínguez.
4: No conoce otra manera.
2: Tiene esa forma que de entrada le dio resultados. ¿Se acuerdan que ganó dos partidos de tres o cuatro que jugó?
4: Claro.
2: Y ahora ya van cinco derrotas, creo, en el total del ciclo, ¿no? Tiene colchón, no va a sufrir para este año.
3: Sí, pero adaptarse al contexto y a las circunstancias no es traicionarse, ¿no?
2: No.
3: Yo sé que es medio filosófico el debate, pero vos a la Bombonera, tenés que ir con... Parecía un equipo que no había preparado bien el partido. Que se vio.
2: Llegaba tarde en todas. En el medio.
3: A todas.
2: Al medio llegaba tarde en todas.
3: Sí, pero por una distribución de los jugadores. ¿No te dio la sensación de que estaban mal distribuidos los jugadores en cancha incluso?
2: Sí, con poco Boca le generó mucho.
3: ¿Con poco?
2: ¿No? Porque tampoco es que. Boca también tuvo su bajón de tensión en un par de momentos del partido. Obvio que si esto hubiese sido con todos los titulares, no sé qué habría, cuál
1: no,
2: resultado
1: seguro,
2: habría tenido la noche.
1: Hay uno que no aparece en Boca, de todas maneras.
2: Hablas de Villa, Héctor.
1: Sí. Hablo
2: sí, fue el único que no le sacó provecho, porque encima Ener le erró al arco y lo que pudo haber sido asistencia fue un pase
3: exacto.
2: Más.
3: Bueno, yo se la cuento igual, perdón. La asistencia la dio. Después si Ener no la mete.
2: A mí me gusta esa lista, porque los servicios de estadísticas te cuentan los pases gol que no fueron gol.
3: No jugó para ser titular, tampoco fue un desastre.
2: Sí, pero no.
3: No, bueno, era un partido para hacer
2: la
3: diferencia.
2: Claro, un partido para que Villa hiciera dos goles, no Romero hiciera... dos goles, para que llegara a posición de gol.
1: Para que aparezca.
4: Sí.
1: Que aparezca.
2: Reís,
1: nada, por algunos gestos. Sí. Que no sabe la gente, pero me estoy riendo por algunos gestos, simplemente.
2: Claro, pero dejás afuera a la gente.
1: No, de algunos gestos.
3: Okay. Porque parece que pateó con...
1: Algunos gestos.
2: Pateó el árbitro. Pareció haber pateado a Garía.
1: No, estamos viendo. Es que a Villa, ya que estamos hablando de Villa, costando mucho... entrar en todo, en el equipo, más o menos también en la gente, y en él mismo, porque él está jugando con cara de Q. Ves que no, se ve que él está disconforme también con su presente en el equipo, y no.
2: Sí, no
4: participó en el primer gol.
1: No arranca.
4: Apenas

0: En mañana y en el posible refuerzo. Es un día de noticias. Es increíble, pero está terminando la novena fecha y hoy el punto es saber si Boca va a incorporar un refuerzo.
1: Exactamente.
0: Igual es por una lesión, ¿no?
2: Pero ¿va a depender del resultado de mañana?
0: No, porque...
3: hay tiempo hasta hoy.
1: Hasta las 20 de hoy.
2: ¿Viste qué?
0: Sí, Fafi.
1: El otro día de Felipe, post partido en la conferencia de prensa.
3: Talleres 2, Unión 0. Unión 1.
1: Yo lo quiero, pero no sé si lo vamos a poder retener. El mismo técnico de Talleres.
3: ¿De quién estás hablando, Ek?
1: Y del mismo que va a hablar, Fafi.
0: De Matías Galarza. Pero primero contanos...
4: El refuerzo de no veo la hora. Lo terminamos sacando el viernes entre idas y vueltas.
0: Claro. Sí, cierto.
1: Ahí está.
2: Ahora, ¿cómo vuelve Román, sobre el que le gusta?
0: Es un gran ex.
2: Es insistente, porque ya le había gustado.
0: Sí.
2: Está bien, a Rorena le debe gustar y debe haber dado el visto bueno. Pero es un jugador que quiso antes que llegue a Talleres incluso.
0: Lo motorizó su...
2: Claro, él motorizó la vuelta al fútbol argentino.
0: Motorizó su salida de Bélgica.
3: Él se plantó y no volvió a Bélgica. Uh-huh. Después Boca no lo compró. Yo no sé, Fafi, Boca hay tiempo, va a poner plata...
4: Sí, acá ya es parte de una negociación entre Boca y Talleres, entre Riquelme y Fassi. Su representante, que dicho sea de paso, tiene muy buena relación con Boca, es el famoso inglés, el mismo de Marcos Rojo, de Ander Herrera, de Santiago Ascacíbar, ahora de Tomás Belmonte. Es correcto. Le dijo a Boca, en conversaciones obviamente con la gente de Talleres, que Talleres pretendía 4 millones de dólares por el 80%. ¿Qué hizo Boca? En las últimas horas, envió esta oferta, 4 millones por el 80. La primera respuesta al tercero fue, queremos 6 por el 80. Entonces Boca dijo, pero eran 4 por el 80. Bueno, nosotros queremos 6. Boca se volvió a plantar en los 4 millones por el 80% del pase. Y ahora entiendo que lo que pretende Talleres es ese monto de dinero, pero quedarse también no solamente con el 20% del pase, sino con una plusvalía. Es cierto que esto va a contratiempo, que hasta hoy a las 8 de la noche hay valga la redundancia, tiempo para poder incorporarlo, pero yo a esta altura lo veo difícil por una cuestión de lo que les decía recién, de tiempos.
3: Uh-huh. Y acá la pregunta es si Boca empieza a acelerar por Galarza debido a la salida de Zenón o si lo tenían los planes, porque... En definitiva, otra vez volvemos a los tiempos y por qué Boca no aceleró si lo quería, porque es un jugador que se viene destacando hace un tiempo. Si lo querías antes, debió ir antes. Y después también es por qué se desprendió de Zenón, más allá de que lo puede haber motorizado el jugador, tan entrado el campeonato.
1: ¿Sabes,
3: ¿no?
1: qué pasa? Que cuando pasan estas cuestiones... Con el jugador, quizás no lo vendiste antes, el jugador se quiere ir, ¿qué haces?
3: No, por eso. Pero bueno, si vos sabés que Zenón...
4: ¿De
3: se qué, está
4: de quién habla? De los dos, Héctor, puede ser tranquilamente eso que decís. De Zenón y de Galarza.
1: ¿Qué Galarza quiere venir a Boca ahora?
3: Claro, pero bueno, Boca tiene que hacer una oferta por Galarza.
1: No,
3: Galarza
1: si ya la hizo, dijo.
3: Quiere ir a Boca. Claro, pero bueno, no hay tiempo, ¿no?
4: A esta altura, Juanjo, compañeros, 10 y 25 de la mañana... entre que es la metodología Boca del último tiempo, entre Boca y el jugador está todo acordado. Boca ya tiene un arreglo con el jugador ya sabe cuánto va a percibir económicamente si se acepta la oferta, por cuántos años va a ser el contrato, eso no sería ningún problema. Lo que resta arreglar ahora es, entre Boca y Talleres, de esa primera oferta que envió Boca, de la contraoferta con los números que quiere Talleres y ahora con esta famosa plusvalía.
0: ¿Y qué sería, por qué apunta a Galarza Boca? Porque...
3: Esta pared es medio-medio.
0: Claro. A ver, porque esta pared, cuando la pared está medio-medio, juega delgado de 5, ¿no?
3: No, y, por ahí, cuando si no, pared no juega, pues juega Galarza.
4: El viernes levantó la mano uno también, para jugar, cuando no esté Paredes.
0: ¿Quién?
4: Yo creo que tuvo un muy buen partido Alarcón.
0: Sí, tuvo un buen partido.
3: Sí,
0: razón.
3: Sí.
0: Distribuyó muy bien.
3: Muy bien.
0: No juega de 5, ¿no? Y tenés claro.
3: No lo marcaba nadie.
0: El primer rival lo tenía en Santiago del Estero. Hay que verle partidos de otra intensidad, ¿no? A Alarcón. Pero bueno, sí, igual.
1: Bueno.
0: Fue el mejor. Sacando al decisivo Romero, creo que fue
1: como
0: el mejor.
1: Como también se destaca cuando, o decimos y analizamos cuando no juega bien. El otro día es cierto el rival, pero Boca

0: por lo menos dio la talla.
1: ¿Pero por qué
2: de los dos chilenos?
1: ¿Quién es el otro?
2: Palacios.
1: Palacio también, sí.
2: Correctos.
1: Sí. Palacio menos, más discontinuo.
2: Sí, quizás. Pero...
1: suelto, jugando más de conductor. ¿Por qué Galarza, Fafi? ¿Qué le... es un futbolista de esos cinco, de muchísimo juego, ¿no? De pisada. Yo repito, una... a mí me gusta mucho Galarza. Me siento de esos jugadores que quiero que la tengan. Pero, por ejemplo, a Talleres lo vi el sábado, un equipo más práctico sin Galarza que cuando juega él. Jugaron Fattori y Sforza y bueno...
2: otra cosa.
1: Juegan tac, tac, tac, distribuyen, juegan más rápido.
2: Más dinámico.
1: Galarza es más estético, a veces no es tan efectivo. La guarda demasiado para un 5. Paredes no la lleva así. Paredes también distribuye, ¿no? Galarza la pisa. Lo que pasa es que es muy elegante. ¿Qué le ven por si las dudas, digamos, por si acaso?
3: Sí, a ver, el jugador que Boca consultó, por lo menos levantó el teléfono para saber su situación, son dos características distintas, dos posiciones distintas, que es Hernán López Muñoz.
1: Claro, eso también sería por Aranda, ¿ves? Ahí
3: claro,
1: se te lesionó Aranda, buscas a López Muñoz. Y ya Argentinos, bueno, directamente tiene que, no sé, que tiene que, Nico Díez, ¿qué tiene que decir? Ahora Argentinos tiene el 100% del pase, López Muñoz.
4: Sí,
3: el fin de semana le terminaron de comprar a San José.
4: El fin de semana. Bueno, pero se entendería un poco más la búsqueda de López Muñoz, que sí. También es, yo creo que muy sobre la hora todo. Aranda se lesionó hace un tiempito, uh-huh. No se lesionó ayer como para ir a buscarlo. Quizá Boca ahora lo está contando Fafi, pero llamó hace
2: pero
4: un par de semanas.
2: ¿Cuánto tiene que poner para llevarte a López Muñoz? No te lo puede dar Argentinos.
4: No, por eso. No,
3: por eso lo hace después Lescano también.
4: La plata.
2: No, pero ¿cuánto?
4: Bueno, a Lescano vendió a 10 millones de dólares casi.
2: Por eso, ¿cuánto vale?
4: Tenés que ir a poner... Bueno, y sí.
0: Bueno, por eso le compró 80% ahora y que le queda el 20 al equipo.
1: Pero es verdad que desde la lesión de Aranda, ¿cuánto pasó? Pasaron 2 semanas. Qué lástima Boca haga las cosas así medio como a último momento. Imaginando que necesita un refuerzo, repito, yo lo del volante central no veo que necesite. Yo creo que puede necesitar, ante la falta de Aranda, un ofensivo.
2: ¿Estará animado con pelear los dos frentes si antes no lo estaba?
4: Ahora se le fue Zenón también.
2: Yo me pregunto
0: Por
2: eso
0: deben estar buscando lo de el jugador de Talleres.
1: No, pero si juega de 5, sí, ¿por qué vas a buscar a 5?
0: Bueno,
1: a vos se te lesiona un enganche y se te va un volante ofensivo, vas a buscar un 5.
2: Porque no querrá armar un equipo titular para jugar los dos frentes. ¿No querrá tener dos equipos bien competitivos? Porque la diferencia entre Paredes y Rey Domenech es muy grande. Bueno, pero Delgado está jugando bien al lado del 5. Por ahí Boca lo que quiera es... Y aparte Delgado es titular. Entonces Delgado lo tiene que hacer descansar.
0: Y encima...
2: Por ahí quiere tener dos equipos. Porque Boca ahora está para pelear...
0: Ya está lo de Bataglia también, que vuelve encima, digo.
3: Sí, Bataglia ya está entrenando con el grupo. No va a viajar a Brasil por una cuestión de tiempo. Se sumó la semana pasada. Pero yo creo que acá a fin de mes, pongamos como referencia, si quieren, el partido contra Racing de Copa Argentina, posiblemente ya esté concentrado ahí.
2: Boca está para pelear la Sudamericana, está para pelear la Copa Argentina y está para pelear el torneo local. Quizás esté viendo
3: que
2: eso.
3: Sí, de paso, Dani, de las 7 fechas que le quedan a Boca del torneo local, ahí contabilizamos también anual, de los 7 partidos que le quedan, 4 son en condición de local. Es decir, es cierto que en el medio está River, en ese local... Pero si Boca sigue haciéndose fuerte así como lo es en la Bombonera, no digo que tenga los 12 puntos, pero bueno, tiene grandes chances de sumar en estos 7 partidos que le quedan.
4: Y tiene que aspirar a eso.
3: O sería lo lógico, ¿no?, que sume de local.
4: ¿Te acordás los partidos? Ahí medio rápido el voleo, ¿cuáles son?
3: Tiene. ¿Los de local o los 7 que le quedan?
4: Sí, lo que te acuerdes.
3: Sé que Unión... River, Defensa y Justicia, y me estoy olvidando uno, porque después tiene Instituto de Visitante, San Lorenzo este domingo de visitante, pero bueno, ahí tenés Defensa, River, Unión seguro, y me estoy olvidando de uno, creo que es Tigre.
1: La anual, si bien está más de un partido Boca, es 48 Independiente Rivadavia, 47 Argentinos, 45 Vélez, y después viene Boca con 44, Central tiene 43 y ahí ya llega River.
4: Sí, Gimnasia también ahí.
1: Gimnasia está ahí. El anual tiene. Está abierto.
4: Sí, sí.
1: Está abierto. Está abierto. Se van rotando. Argentinos perdió Argentinos, 4 puntos en estos,
4: claro,
1: en estos 6.
4: Y bueno, ahora hay un partidazo central Argentinos.
1: Ahora juegan Argentinos en Rosario.
4: Y Argentino con las ventas, ¿no? También.
1: Claro, sí,
4: siempre
1: obvio.
4: Lo vamos a recordar.
1: Sí, obvio, obvio, obvio. Y de Independiente Rivadavia, no sé, quizá voy a proyectar algo que es una opinión personal. Es como que no lo tenemos...
4: No creemos que va...
1: Sí, hasta lo último. Sí. Y la verdad que es un poco una falta de respeto a un equipo
4: que... hace un año que está puntero,
1: que,
4: casi.
1: Que está todo el tiempo ganando, ¿no? Que cada 3 partidos uno gana seguro y perder pierde poco. Pero bueno, tiene que seguir ese hilo fuerte. Claro, porque ahora le empiezan a perseguir los bravos.
4: Y es difícil para un equipo como Independiente, eso que vos marcás, y el hecho de tener que... Gana todos los partidos.
1: Todos
4: los partidos tiene que ganar.
1: Claro.
4: Si quiere cumplir ese objetivo.
2: Yo al que no le estoy viendo estirpe.
1: Vos vas a hablar de Vélez.
2: Sí, yo no sé. Pero perdón, pero yo sé que.
4: Yo estaba insisto. Tomando
0: estirpe
4: mate, pero.
0: ¿Cómo
4: te conocemos?
0: Insisto. Estirpe de llegar primero. De
2: no me
0: concretar
2: pregunten
0: algo.
2: Y no me pidan fundamento. No me pidan que argumente
0: intuición,
2: mi respuesta.
0: ¿Tenés intuición?
2: No le veo.
0: ¿No?
2: No le veo el estirpe. No le veo lo que tiene que sacar un equipo para después ganar lo que tiene que ganar. Ojalá me equivoque. Por la gente de Vélez, y porque además es un equipo que cuando juega bien, la verdad que da gusto. Cuando juega bien Vélez, juega bárbaro. Pero la pasta, no se la veo.
1: Sí,
2: creo que esto lo dije no sé cuándo, porque creo que fue en el primer semestre y no sé por qué, pero me pasaba exactamente lo mismo. Un equipo que juega bárbaro, pero...
4: El otro día, cuando fue a la cancha de River, la verdad que pudo perder tranquilamente. Después saca algo. Y cuando jugó con Boca... polémica al margen y reglamento al margen, la verdad que jugó muy mal también.
1: Lo mejor que hizo últimamente fue el primer tiempo contra Estudiantes, lo pasó
2: sí,
1: por el
2: sí,
1: cero.
2: Sí,
1: contra Newell's el viernes jugó mal.
2: No
1: atacó, encontró un buen
4: de
1: gol.
4: De mayor a menor, mal. Un poquito en el primer tiempo, pero poquito, sí. En el
0: ahora,
4: segundo tiempo nada.
0: La tabla anual con el rendimiento de los equipos, ¿no es no está siendo casi lógica?
1: ¿Lógica?
0: Me parece. Independiente Rivadavia, por ejemplo. La tabla anual, ¿eh? Con el rendimiento hasta ahora.
4: Y es el puntero del año.
0: Argentinos.
2: Sí. Tiene la tabla anual es que guarda mucho gallito. Lo que tiene la tabla anual es que guarda la buena campaña del primer semestre.
0: Está bien. Bueno, pero
2: hay equipos que están ahí arriba solamente por lo que hicieron
0: en
2: el primer semestre.
0: Yo creo que Independiente, si bien bajó un poco el nivel, está teniendo buenos resultados. Argentinos y Vélez no están necesitando solamente de la campaña anterior, sino la están corroborando
4: ahora.
0: Ahí tenés
4: una diferencia. Argentinos y Vélez sin copas e Independiente Rivadavia jugando todo. Hasta hace nada la Copa Libertadores y también la Copa Argentina, que lo tendrá como protagonista
0: Boca,
4: en breve.
0: Boca
4: jugando mucho también, jugando todo.
0: Central, lo mismo. Es un equipo que ha tenido altibajos en este torneo, pero...
4: Sí, no sé si es tan bueno el año de Central, no.
1: Pero ha ganado partido importante.
0: River, bueno, ahí,
2: River
1: tiene un sprint bárbaro.
4: Por claro, y aparte juega
0: Gimnasia,
4: un campeonato.
0: Gimnasia sí.
1: Gimnasia ha sido
0: se
1: regular.
0: Metió.
2: Sí.
1: Bueno, el año de Gimnasia fue regular.
0: Exacto.
2: Sí, sí.
0: Bueno,
2: de hecho, paga por ahí, no sé, no hizo tantos puntos en el primer semestre.
0: Sí.
1: Cuando cambió entrenador, empezó a hacerlo.
4: Igual,
0: Estudiante bajó el nivel en este.
4: Llegó hasta cuarto de final, campeonato pasado.
0: Estudiante bajó el nivel en este.
1: Sí.
0: Bueno, Belgrano también.
1: No, normal. Belgrano está igual que el semestre pasado. Pasa ¿Sí? Salió campeón. Sí, Belgrano
0: y bueno, pero
1: entró
0: salió,
1: por la
0: Pero
1: por
0: salió campeón.
1: Claro, pero entró
2: pero
1: salió campeón por otra cosa.
4: Sí.
1: Claro, salió campeón porque después le
4: porque
1: ganó los 4 partidos que tenía que ganar para ser campeón.
4: Claro.
0: Independiente que está ahí tratando.
1: Sí, ahí ya lo veo lejos.
0: Ya está lejos.
1: ¿Pero a cuánto está Independiente y Rivadavia?
0: Y está 10.
1: Ya está bastante.
2: Partidos.
1: Son sobre 21.
0: Y el que hoy no está y va a entrar, me parece a mí, en esta tabla, obviamente no en los primeros puestos, pero sí va a entrar ese Instituto.
1: ¿A dónde va a entrar?
4: En la Copa.
1: ¿En la Libertadores?
0: No. En la Sudamericana mínimo.
1: Ah, bueno.
0: En la tabla anual.
1: En Sudamericana no se sabe nada porque, primero, no se sabe cuántos equipos van a liberarte los lugares. Sí. Porque si sale campeón uno de arriba, si sale campeón Boca de la Sudamericana, por ejemplo.
2: Sí, como pasó
1: con Lanús.
2: Como pasó con Lanús.
1: Pero Lanús estaba abajo. Si sale campeón
2: con Racing.
1: Con Racing sí. El único tema es que la Copa Argentina de los 8 cuartos finalistas, hay 5 que están abajo. 5 de los equipos que tienen cuarto final de la Sudamericana son
4: que no van a liberar, no liberarían.
1: No te bajaría, son Está entre los nueve de abajo.
4: Platense,
1: Banfield,
4: Estudiantes.
1: Riestra, Platense. Racing puede quedar vigésimo quinto.
4: Platense, Racing, Estudiante de La Plata. Bueno, está Independiente Rivadavia.
0: Lo de Racing.
1: No, Independiente Rivadavia arriba.
4: Arriba. ¿Contra quién? ¿Con Atlético Tucumán?
1: Atlético Tucumán, correcto.
4: Tenés Atlético Tucumán, Estudiantes, Platense y Banfield, que en la y hoy, Racing, que en la general están mal.
0: Y hoy, claro. Y hoy es el peor equipo del torneo.
4: Estudiante número, podría ganar. Obvio. O Platense.
1: Bueno, volvamos a Boca y cerremos. Entonces, vos decís que ofreció una plata por Galarza. Talleres dijo, no, eso no.
4: Un poco
1: yo,
4: más.
1: Yo quiero seis, no quiero cuatro, y están así. Y tiene tiempo hasta hoy.
3: Hasta hoy a las 8 de la noche, con las negociaciones mediante, entendiendo que Boca puede, por ejemplo, notarlo y terminar de cruzar los papeles durante la noche de hoy, con Boca en viaje también, porque seguramente Marcelo Delgado, como siempre, acompaña al plantel, veremos si el presidente lo hace lo propio, digo, para terminar de negociar, sabiendo que hay 2 horas de vuelo mínimo hasta San Pablo. Bueno, yo creo que si se resuelve, por una cuestión obvia también se va a terminar resolviendo ahora, pero yo lo veo difícil, las ganas de Boca están, hay que las ganas del jugador también, hay que ver también si Talleres baja esas pretensiones en cuanto a lo, no a lo económico, sino a esa plusvalía que pide.
1: Uh-huh. Muy bien. Bueno, Fafi, no, si hay algo de última, antes de las 12 estamos.
3: Vale, yo tengo una sola duda para mañana, si se mantiene Belmonte o si después de 15 días y de un desgarro va de arranque Delgado. Yo creo que va por lo primero, es cierto que el otro día arrancó Belmonte titular, lo arrancó por la lesión de Rey Domenech, si no, no iba a jugar, iba a descansar. Y que Delgado aparezca desde el comienzo, después de un desgarro en un partido clave, yo creo que se lo guarda para el segundo tiempo por si el equipo necesita pierna para meter en la mitad de la cancha.
1: Muy bien, un saludo.
3: Abrazo grande.
1: Y Enner le erró 2 veces al arco, pero mejoró. Sí. No, pero mejoró.
0: No,
1: más
0: sí,
1: rápido,
0: claro.
1: más resoluto fuera del área, mejor para los desmarques.
0: Tuvo un mano a mano que se la...
1: Los dos hizo atrás, 3 goles, hizo un gol, podría haber hecho 3. Sí. Porque fueron muy claras las otras 2 chances. Ahora, bueno, por lo menos en la medida que juegue más seguido se lo notará más fresco, ¿no? Porque la verdad que la primera impresión había sido negativa. Veremos si ahora convocado por Gallardo, más allá de su renuncia, él, sí. Los dos que juegan en el fútbol argentino, tanto Galíndez como...
0: Sí, había renunciado, claro.
4: Jorge, bueno, Caicedo.
1: También está Caicedo. Está. Pero Valencia y Galíndez dijeron hasta acá. Entiendo que Valencia, parecido, por un tema de edad, ya está, ¿no? Sí. Quizás siga simplemente como una transición para que ya vengan los nuevos.
2: Hay que ver si lo consideran importante, porque que va a iniciar un proceso distinto Gallardo, seguro. Uh-huh. Pero hay técnicos que quieren tener a los referentes adentro, incluso en la renovación, por un tema de transmitirle el sentir, uh-huh, no tanto desde lo futbolístico.
1: Che, hablando de eso, no hay novedades, ¿no? Porque hay una selección también que juega sus partidos, que es la Argentina.
2: No hay.
4: Tendrá que llegar Scaloni esta semana.
1: Pero Lali,
2: se está dilatando la confirmación de los amistosos.
1: Pero usted me confirma que va a haber jugadores convocados también, ¿no?
2: Yo no te puedo confirmar ni los amistosos. Nada, sí, va a haber. Se tendría que confirmar en estas horas.
1: En estas horas.
0: Y va a ser el lunes pasado. Va a hablar para...
1: Yo leí un viernes, una comunicación de la AFA que decía el lunes se sabrán los amistosos. ¿Era hoy o el lunes pasado?
2: No, era el lunes pasado.
4: Miércoles era.
2: Era el miércoles, después
0: primero
2: el jueves.
0: Primero el lunes, después el miércoles.
1: Lunes fue primero, claro.
0: Primero el lunes, después miércoles. Sí. Y ahora no sé.
1: ¿Se corrió?
2: A mí lo único que me dijeron...
1: No pasa nada, igual si están haciendo algo, no pasa nada.
2: Que Scaloni cuando llegue y hable... Va a aclarar algunas situaciones que se estuvieron mencionando en torno a él. Está bastante enojado el entrenador por cosas que se dijeron. ¿Sí? Y lo va a aclarar en la conferencia de prensa.
1: ¿Cuáles son?
2: Seguramente. Bueno, se habló de deuda de dinero, se habló de enojos de él. Cuando hablan en nombre de él no le gusta demasiado al técnico.
1: Okay.
2: No. Así que yo estaría atenta a la conferencia de prensa que dé, si no aprovecha para aclarar que sus dudas no tienen nada que ver ni con deuda ni con malestar por los amistosos, que es un poco de lo que se dijo, seguramente con información de los colegas, digo, eso lo respetamos nosotros, pero bueno, lo que yo sé del entorno del técnico es eso, que no le se sintió utilizado.
1: ¿Tanto?
2: Y.
1: Sí. Bueno, no sé cuál es la utilización. Sí,
2: y, bueno, si dicen que te deben plata, estás haciendo quedar mal al que supuestamente te dé plata.
1: Claro, y no le deben.
2: Y él dice que no.
1: Bueno, listo, entonces perfecto. Perfecto.
4: Sí, y lo otro, Ariel, más allá de esto que cuenta Nare, que se va a dar, es el primer cara a cara de Scaloni en la intimidad del predio con Tapia.
1: Desde la... Desde el MetLife.
4: Y claro.
1: Bueno, básicamente desde el avión, qué sé yo.
4: Sí, sí, y algo le va a tener que decir el técnico.
2: Pero no creo que aclare, no creo que aclare en la primera conferencia de prensa qué es lo que va a hacer, ¿eh?
4: No, no, yo eso es para la opinión pública. Yo sé que van a hablar y que algo el presidente le va a tratar de exigir que le diga. Porque está claro que va a tener que pensar, si se da lo peor, que sería que Scaloni no siguiera, la AFA va a tener que trabajar en un reemplazo. Va a tener que salir a buscar un técnico. O va a tener que empezar a pensar en un técnico.
1: Sí, seguro. No, también habrá próximos amistosos.
4: En noviembre.
1: Claro, eso será...
2: Ahí va a ser el...
1: Eso será más raro todavía, ¿no? Bueno, está llamando a Chita. Parece que esto es hora a hora, porque entre las 9 y las 10 lo tuvimos y entre las 10 y las 11 lo volvemos a tener. A Chita, ¿qué pasó?
0: Llegó en una hora.
5: Por lo pronto, te contábamos hace un ratito que va a haber entrenamiento a la tarde, pero antes del entrenamiento va a haber una reunión entre la dirigencia y Juan Pablo Voivoda. La versión oficial es que lo quieren semblantear. Si termina en otra cosa, lo sabremos esta misma tarde.
1: Y bueno, está bien, no se puede no escuchar a la persona que vos consideraste en su momento para darle el equipo, ¿no? Eso seguro. Ayer no entendí mucho la salida de Saracho, no sé si estaba mal físicamente. El que lo veía fusilado era Lautaro Díaz, que pica muy bien al espacio, llega, ¿no?
4: Le falta terminar, ¿no? Con gol o con asistencia.
1: Bueno, a veces la asistencia depende del resto.
2: Va a mejorar, ¿eh?
4: No, pero erró dos pases.
1: Pero cuando salió se veía que estaba muy cansado, ya no podía hacer ese ida y vuelta. Y Saracho no había jugado un mal partido, al contrario.
4: No,
1: armó esa mitad de cancha con Vergara, que es liviano.
0: Y cuando no le sale la cosa, el fastidio de maravilla, ¿no? Tuvo alguna por allí.
1: En el primer tiempo.
4: Sí, una que paró de pecho y definió.
0: Después se
4: lo
0: nota, obviamente, como a veces a todo el equipo, fastidioso, ¿no? Que no
1: el
0: le
1: que juega
0: la
1: bien
0: cosa.
1: El Racing es rojo, al final.
0: Y sí.
1: El único que más sobre...
0: sí.
1: Y se le cayó Canavo.
4: Sí, entró Barinaga, que fue desbordado por Tahiel Peralta, ¿no?
1: No, en el gol, Ortegoza.
4: Ortegoza, que quedó mal, exactamente, sí. Que corrieron todo para el arco, ¿no?
1: Claro, porque corrieron para el punto penal.
4: Claro.
1: Cuando Peralta tocó a Caicedo. ¿Qué tiene Canavo?
5: Canavo, en principio, tiene alguna cuestión muscular, se habla de una distensión. Le van a hacer evaluaciones hoy a la tarde, antes del entrenamiento, así que seguramente... sabremos si es
1: contra Boca difícil por tiempos
5: y
1: si es lesión imposible.
5: Si es lesión es imposible que llegue al partido contra Boca, porque no daría los tiempos. Obviamente con Sarmiento estaría descartado. Si es algo más leve, probablemente con Sarmiento descanse y lo resguardaría para el partido con Boca, pero depende de las pruebas que se le hagan en el día de hoy, en horas del mediodía, antes del entrenamiento.
1: Muy bien. Bueno, Chita, vamos informando en la medida que suceda algo nuevo, ¿sí?
5: Exactamente, Ariel. Abrazo enorme.
1: Para vos también. Nos vamos para Santa Fe, compañero.
0: Opa,
1: nos vamos
0: música.
1: Para los Juegos Suramericanos
0: con
1: después
0: música.
1: De la jornada, después de la ceremonia inaugural del sábado, de las medallas de ayer domingo, y mientras están jugando las Leonas. Así presentamos a Fer Cicuti.
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1: El cicutismo en este momento, o en este caso por teléfono. Hola, Fer.
7: Ari, ¿cómo estás?
1: Muy bien. Se escucha que estás en un lugar donde
2: está en Santa Fe.
1: Donde va a pasar algo,
2: sí,
1: claro.
2: En Santa Fe.
0: En el agua está.
1: No, ¿qué hago?
7: Hay ruido, hay música. Ahí está la mascota bailando en el centro del campo de juego de las Leonas. Capi. Es capitán y también es un capibara o cartucho. Y todavía no hemos tenido la chance de sacarnos las fotos. Mucha actividad. Pero muy bien, estamos ahora frente al sol, por suerte, con menos frío que en estos días, disfrutando de lo que es, bueno, un comprensible triunfo argentino de 9-0, parcial, queda todavía la segunda parte de las Leonas contra Paraguay. Son diferencias que ya estaban contempladas. De hecho, Paraguay fue al hockey porque hizo los últimos juegos sobre el tour. Nosotros en 2028 la selección, sino tampoco habría formado una selección. Así que un poco que 4 años después,
1: Bien. Bueno, ¿qué vas viendo? Ayer hubo incluso alguna emoción, ¿no? Porque siempre genera esto, cualquier medalla después del que venga después del sacrificio, que venga después de la de creer que ya era muy difícil, genera una emoción y se van armando los juegos.
7: Sí, ayer tuvimos el primer día completo de competencia, 11 medallas en total. Acá en Santa Fe, cronológicamente, se daba la primera, la de Romina Hindu-Welker. Tiene un apellido muy difícil, la santafesina, que fue en definitiva protagonista. Una de las que se emocionó también, un bronce en aguas abiertas. Quizás para la comparación con otro deporte es más valioso, porque adelante además está una campeona olímpica como Ana Marcela Cunha de Brasil, que fue campeona olímpica en 2021, pero bueno, en Sudamérica hace más de 20 años que gana todas las pruebas de aguas abiertas que hay. Lo que más me quedó de eso, de la emoción de Romina, que se trasladó a Buenos Aires para preparar un poco este ciclo olímpico, intentando estar por primera vez en el juego olímpico.
1: Sí.
7: Acá había dos plazas para los Panamericanos, y después de los Panamericanos habrá chance de clasificar a los Juegos Olímpicos. Las dos plazas las ganó Brasil igual, porque hizo el 1-2 ayer. Pero bueno, todavía Argentina tiene chances en otro torneo en Colombia de clasificarse. Digamos que quedó muy cerquita de esa clasificación. Pero lo que más rescato, que se utilizó y se va a seguir usando para el esquináutico, vamos a hablar de eso, el lago, es un lago chiquito que está en el Parque Sur, pegadito al... pertenece una parte del ingreso al club El Chillá, que tiene mucha actividad social, pero también está a 10 cuadras de la cancha de Colón, del barrio Centenario en Santa Fe. Es un lago como si fuera mucho más chiquito que el nuestro de los bosques de Palermo, pero que se limpió, se empezó a limpiar hace 2 años con trabajos así como paulatinos, ¿viste? Muy, no con un costo demencial de limpieza del agua, para que la Federación Internacional, World Aquatic se llama, la FIFA de la natación,
1: sí,
7: habilitara que se hicieran las pruebas. Se hizo el Mundial Junior hace 2 semanas y ahora se estrenó con los grandes en esos Juegos del Sur. Así que de alguna manera, viste, cuando estamos en Buenos Aires, vemos el esfuerzo de los chicos, de los deportistas y todo, pero yo creo que muchas veces nos cuesta, y ayer lo veía también recorriendo la ciudad, a veces meterse en lo que es la realidad de cada ciudad, de cada provincia. Y los que nadan aguas abiertas, digamos, deportistas que también están muy pendientes de este tema, de los espejos de agua, de la vida sana, ecológica y ecoambiental de cada lugar, y rescataban un poco eso, que tienen un lugar más para hacer esta locura para nosotros, digo, que es nadar 10 kilómetros en el agua, en un lago, porque no tiene corriente, no es un río, tampoco es el mar, y no es tampoco la tradicional imagen que tenemos de Santa Fe, el puente colgante,
1: claro,
7: el Palado, el río, sí, Santa Fe, claro, la laguna Setúbal, que después la vamos a ir a ver porque empieza el remo, el canotaje, ahí también va a estar la vela. Esto es como un lago especialmente más pequeño que se recuperó para esta actividad. Y después sí, a nivel deportivo, todo el resto de las medallas que llegaron a Rosario, bueno, las 3 doradas también llegaron primero en esgrima, historias muy distintas, ¿no? Pascual Di Tella, lo contamos alguna vez en la radio, tiene la historia de toda su familia, este abuelo ministro de Relaciones Exteriores, pero además, bueno, gente muy vinculada a la política, él fue el único representante argentino en esgrima en los Juegos Olímpicos y ayer ganó la medalla de oro en sable. Su hermana también está compitiendo, en aquel momento fue campeona panamericana en 2023. Y después tenés en la natación los otros 2 oros, también diferentes entre ellos, porque uno fue el de Cecilia Gnielecki, que es una de las más pequeñas de la delegación, tiene 16 años, va a cumplir 17, es una locura, ¿no? Es una chica que le gana a las más grandes, un caso diferente en otras pruebas, pero podría ser semejante al de Agostina Hain, que acá no está compitiendo por este tema de la apendicitis, está alentando en la tribuna, vino unos días también. Cecilia Dielé, que ayer ganó, empató el primer puesto con una brasileña, y ganaron las 2, la medalla dorada en 50 metros de espalda, y fíjate qué curioso, el podio lo completa Andrea Berrino, que ayer le decía a los micrófonos de Space Sports, este es mi último torneo con la selección, tendrá 32, 33, Andrea, y bueno, claramente es como que son 2 caminos totalmente opuestos. La ganadora es una chica de 16 años, el bronce es una chica de 30 y pico que se está retirando de alguna manera, que ya tuvo su experiencia post-semifinalista en un mundial como mejor resultado, y bueno, ayer compartieron este podio en la natación. Y la otra es Macarena Ceballos, que también ganó dorada en los 100 metros pecho. Un poco se preveía, pero tuvo una muy buena marca para lo que es el presente de esto.
1: Muy bien. ¿Qué hay para hoy en dos líneas, Fer, si te acordás?
7: Y hoy tenemos, bueno, 18 deportes, es un montón, pero arrancó el hockey que estamos nosotros acá. Arrancaron varias disciplinas en Rosario, sigue la actividad del beach volley. Hoy las medallas tienen que volver a aparecer en la natación, fundamentalmente. Puede aparecer también en patín artístico, que ya comenzó la competencia. Y después, bueno, ojalá, hay una apuesta muy grande del equipo femenino de gimnasia artística, que hoy en el Lola Round, o sea, en la suma de todos los aparatos, por equipos, esperan ganar la medalla dorada. Sería la verdad, un resultado muy importante para un deporte que tiene mucha práctica en Argentina, pero que obviamente al lado de Brasil, Colombia, en algunos casos Chile, va corriendo por detrás, ¿no?
1: Muy bien, Fer, te vamos escuchando día a día. Abrazo enorme.
7: Abrazo enorme.
1: Ya metidos, como estamos en los Juegos Suramericanos que se desarrollan allá. Rosario, Santa Fe, Rafaela, con este cierre.
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0: Casi 11 de la mañana y acá Dani Martini, el jefe Dani Martini, bueno, sí. Esto es así, se va un jefe, entra rápido un jefe.
1: No, pero tremendo.
2: Pero no me dejó ir al baño.
0: Para, se corrió, Martín, está todo bien, beso enorme, abrazo, pero bueno.
2: Al baño no me
0: la jefatura acá.
1: Te tenés que quejar a recursos.
2: Pero Dani. No me pasó nunca querer ir al baño y que me digan, no, por favor, no te retires.
0: Tenés que esperar dos minutos.
3: Tenés que esperar dos minutos. Le pedías a la seño.
2: Sí, pero
3: por
2: en el primario estaba ese, ¿cómo se llama esa cosita que ponían cuando se hacían pis los nenes?
0: Mingitorio.
2: No.
0: Pelela.
2: No, en el piso, ah, que era como el de los hámster.
3: Ya no son nenes, los del primario son chicos.
2: ¿Cómo se llama? El aserrín.
0: ¿Eso tenían ustedes?
2: ¿Ustedes no se acuerdan que pasaban el escobillón con aserrín?
1: No.
2: Sí, chicos.
3: Sí, pero no era.
1: Pero el aserrín
3: no.
1: Pero el aserrín era para darle brillo al piso en el colegio.
3: No era.
2: No, era
1: el aserrín. No, no, no. Era con que no se para el piso. ¿De qué estás hablando? No,
3: claro, sí había, pero no era.
0: Vos decías que era para secar.
1: No, no, este es.
2: No, para sacarle el olor. Estuve toda la vida convencida.
1: No.
0: Ahora, vemos que tus compañeritos le erraban bastante. No. Porque si consideraste eso.
2: ¿En serio?
0: Sí, no, ah, sí, sí.
2: ¿Y por qué no pasaban un lustrador de piso los crotos entonces?
3: Bueno, porque era un piso muy amplio.
2: ¿Qué?
0: Porque era, claro, no, era más. No, claro. Era, no tenía que pasarlo todos los días.
1: Esto bueno, no lo escuché nunca.
3: ¿Vos ibas a una escuela privada?
2: No, Jardín 901.
1: No.
3: Ah, pero Jardín no, estábamos hablando de primaria.
2: Yo me acuerdo del Jardín, el recuerdo del escobillón largo con el aserrín.
0: Sí, claro, pero no es para secar. Porque imagínate que se hubiese armado una pasta. Si vos
2: pensé
0: a las gotitas que caen
2: le tirás
0: aserrín, te queda una...
2: Dije, los nenes hacen pillan por todos lados. Digo, esto no, lo pasan aparte, para sacar el olor.
0: Bueno, anda ahora, Nare, ya está.
3: Sacan ahí.
2: No, la limpieza no es lo mío.
0: Está preguntando dónde iba el jardín. Y sí, el lugar es raro. ¿Podemos ir a las noticias? Están esperando nuestros compañeros. Vamos a hablar con Gonzalo Orellano, que ya dice, che, con Insúa, antes los perdíamos. Con Insúa los empatamos. Con Facu Sánchez, que dice, con cualquier otro los perdíamos. Con Jadson Viera tampoco lo ganamos. Pero no importa, Independiente jugó bien. Bueno, pará, ahora Jadson hizo 2 de 4, ¿no?
3: No empató, un ratito. Empató con Independiente Rivadavia.
0: 40 minutos.
2: El que se ganó.
0: 40 minutos.
1: Se enojó el técnico ayer.
0: ¿Quién?
1: Y porque pensaba que con alguna pregunta se lo ninguneaba. Y este equipo...
3: Si no, 5 de 2 se sacó.
0: Lo de ayer para mí no es nada para criticar. Lo que pasa es que viene el arrastre, viene la acumulación. Claro. Entonces vos venís con el tanque lleno y te tira una gotita y explotás.
1: Ayer
0: no
1: se sintió ganar. Ninguneado, Jackson.
0: Y Valca. 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Ahí venimos.
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6: 11 de la mañana, 4 minutos en toda la República Argentina. Hoy lunes 14 de septiembre, 11 grados 4 décimas la temperatura en la Ciudad Autónoma de Buenos Aires. Javier Milei iniciará su agenda con una reunión de gabinete seguida de un encuentro en Casa Rosada con legisladores de La Libertad Avanza. La actividad continuará el martes con una nueva mesa política y el inicio del debate sobre el proyecto de reforma electoral en la Cámara de Diputados. Para cerrar la semana, el mandatario viajará hacia Bahía Blanca para visitar un proyecto industrial vinculado a Vaca Muerta que contempla una inversión de $370 millones. El gobierno oficializó la designación de Sebastián Mario Torrillas como nuevo funcionario dentro de la jefatura de gabinete. A través del boletín oficial, el magíster fue nombrado subsecretario de Gestión Administrativa de Innovación, Ciencia y Tecnología. La medida fue dispuesta mediante un decreto que lleva las firmas del presidente Javier Milei y del jefe de gabinete Diego Santilli. En el mismo documento, el Poder Ejecutivo aceptó formalmente la renuncia del contador Diego Alejandro Nelly al puesto en cuestión. Un incendio se desató esta mañana en un departamento ubicado en el barrio porteño de Recoleta. El siniestro comenzó pasadas las 6 de la mañana y obligó a una rápida evacuación preventiva de los residentes a través de un amplio operativo de bomberos. 5 personas recibieron asistencia médica y 3 de ellas debieron ser trasladadas al hospital Rivadavia por inhalación de humo. Las autoridades lograron controlar las llamas tras desplegar varias dotaciones de bomberos y rescatar a 2 mujeres que se habían refugiado en la terraza. El juicio oral contra Cristian Pitti Álvarez por el homicidio de Cristian Díaz se reanudará hoy tras varias suspensiones. En la última interrupción se produjo luego de que la defensa del músico presentara un pedido para recusar a los jueces y al fiscal del caso. La Cámara de Casación rechazó el planteo y permitió que el proceso continúe con las declaraciones de los peritos médicos y forenses. El Reino Unido confirmó que reemplazará los 4 cazas desplegados en Malvinas por aviones de mayor capacidad operativa. La renovación de esta flota militar se produce en plena tensión diplomática tras las sanciones y medidas anunciadas por el presidente Javier Milei. Las autoridades londinenses ratificaron su compromiso con la defensa de las islas y descartaron cualquier negociación sobre la soberanía. Abrieron los mercados, el dólar oficial abre a 1.530 pesos, el dólar blue lo hace a 1.545 y el dólar turista para compras en el extranjero con tarjeta cotiza a 1.989 pesos. 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Allí la temperatura es de 12 grados y la sensación térmica es de 6. Acá, en la Ciudad Autónoma de Buenos Aires, prácticamente el cielo está soleado. La temperatura, decíamos, 11 grados 4 décimas, mismos números para la sensación térmica y se espera una máxima a la tarde de 16 grados. Los vientos alcanzan 11 kilómetros por hora. La humedad es del 56%. No se esperan lluvias hasta el fin de semana. La visibilidad alcanza los 16 kilómetros y la presión es de 1.007 hectopascales. Nosotros, con No Veo la Hora, seguimos hasta las 12 del mediodía.
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0: 11 de la mañana, 8 minutos. Che, de tantas cosas tenemos que trajimos. Vainilla como para comer. Tenemos las, igual las frutas que son otra cosa. Che, otro nivel, es superior.
1: La de
0: otro nivel. El mate cocido de siempre de Héctor. El segundo del día.
1: El primero.
0: Ah, no te tomaste mate. La mañana. No,
1: llegaste, cafecito. Hoy cafecito diario, tranquilo.
2: Mate cocido era bueno, ¿eh? Hace mucho que no tomo, pero sí.
0: No, Héctor, todos los días uno.
1: Sí, lo que pasa es que a mí me gusta el mate, pero me cae mal. Así que tan portentoso
2: mate
1: como
2: cocido,
1: lo hacen ustedes.
2: Un poquito más industrial,
1: ¿no? Por eso tomo el de Fer, que un medio dulzón, es distinto.
0: ¿Quieres poner azúcar? ¿Le puedo poner azúcar?
2: No, no. Pero.
0: ¿Pero qué pasa con ustedes?
2: A mí me parece un flagelo que hay gente que le pone azúcar al mate.
0: ¿Y el edulcorante?
1: Me cae mal, ¿qué querés que le haga? Que
2: no, por eso.
1: Una úlcera por.
2: Por eso vos no tomás, Héctor.
0: Pero
2: a vos
0: la
2: no
0: entendí
2: me...
0: esa. ¿Por
3: el mate amargo genera acidez?
0: ¿Y el dulce?
2: Peor.
3: Bueno, a mí no.
0: ¿Peor?
2: Sí, puede generar peor, si acidez, peor.
0: Si vos no sabés si no le pone nunca, no le pone ni un...
1: Claro,
0: ni
1: vos decís cosita, peor.
0: Una cosita de azúcar.
2: Pero, sí,
1: esto es
2: bueno,
1: lo mismo que
2: decir,
1: no me gusta el mondongo,
2: azúcar,
1: no lo probaron.
2: No, el mondongo me encanta.
3: Qué rico,
2: no
3: lo probaron.
2: Y aparte es sano, azúcar
0: digan,
2: es veneno blanco.
0: Que te digan, no, toalla, sí, la toalla rica.
2: No,
0: la toalla rica es rica.
3: ¿Qué, a vos no te gusta el mondongo?
0: Me encanta,
3: bueno,
0: pero cuando te dicen toalla, debe ser una toalla rica, qué sé yo.
2: ¿Hay alguna comida que no guste?
0: No.
2: La remolacha, a mí.
0: Qué rica también. Va todo.
3: Hervida va la remolacha.
2: No, no me gusta.
0: Está Facu Sánchez.
1: Mira, ¿estará conforme, contento, tranquilo?
2: Ayer estuvimos.
0: Tiraste mucho adjetivo. Conforme.
1: Sí.
2: Él defendió a Marconi.
1: Contento no.
2: Bien,
1: contento
2: del
1: no.
2: Costado periodístico y analítico en el partido, cuando salió reemplazado, nos contaba a todos que había alguna reprobación y él, para su opinión, había sido un buen partido de Marconi. Yo
0: primer
2: coincido.
0: Tiempo había sido bueno. Sí, puso dos o tres pases muy buenos. Lo que pasa es que los compañeros están en offside. Siempre los que reciben.
2: Sí, sí,
0: los que
2: se precipitan,
0: ¿no?
2: A Baldo sobre
1: me faltó
2: todo.
1: Una. Tranquilo estará por lo
0: tranquilo.
1: Que viene.
0: Tranquilo.
1: Yo creo que no le dio tranquilidad al partido.
0: Está entre los ocho.
2: Sí, está en puesto de Sudamericana ahí.
0: Ahí, ahí. Bueno, está ahí. Ese grupo está todo ahí, todo ahí.
1: O sea.
0: Gana uno, entra y parece que se va a ser campeón. Pierde ese equipo y dice, se queda fuera
2: esa
0: de
2: sí
0: todo.
2: Es la zona más difícil.
0: Esa es la más difícil, no hay ninguna duda.
1: De los tres adjetivos,
0: porque la otra
1: contento
0: tiene,
1: no sé.
0: Contento, no está para tanto, okay. Facu, no.
4: Hola, Ari, ¿cómo va? Un abrazo grande para vos y para todos. Para mí, Independiente jugó el mejor partido de la era Jackson.
1: Conforme.
4: Y termina perdiendo
0: y
4: dos puntos.
0: Y del semestre.
4: Del semestre, sí. Yo, ayer, sin exagerar, creo que el único tiro de San Lorenzo habrá sido el de Marías. Después no tuvo más.
0: Correcto.
4: Y yo creo que Independiente estuvo para hacer el 2-0 en el primer tiempo. No lo hizo. Con algunos puntos altos. Otro gran partido de juvenil de 17 años.
0: Muy bien, Arrayado.
3: Qué lindo gol, ¿eh?
0: Muy bien.
3: Como sí. Cabecea para abajo. ¿Cómo gana?
0: La marca zonal de San Lorenzo la complicó.
2: Sí.
4: No solo cuestiones que se ven, obviamente, en el campo de juego, sino también cuestiones de. A mí me sorprende de la personalidad del chico, la hora de hablar, de expresarse. Un chico que hace un año y medio jugaba en la Liga de Ayacucho.
0: Mirá vos.
4: Independiente lo sacó de ahí. Hace un año y medio jugaba en la Liga de Ayacucho. Bueno, y lo vieron en Independiente, lo trajeron. Y bueno, ayer también Marconi dijo que le están pasando cosas de golpe y muy muy pronto, 17 años para él. Después, obviamente, yo creo que para mí fue un buen partido Marconi. Yo no estoy de acuerdo con los silbidos. Yo no lo vi tan mal a Chimi Ávila, si bien le preguntó... a nuestro colega.
0: Para Héctor fue figura.
1: No, es que.
0: No, dijiste
4: bueno,
0: muy bien.
4: Nuestro colega Germán Alcaín le preguntó cómo estaba físicamente y él le dijo que me ves como una croqueta.
2: Se enojó, ¿no?
4: No.
0: ¿Cómo? ¿Quién le contestó?
4: Sí, para Chimi Ávila le contestó a Germán Alcaín si para él lo veía como una croqueta, porque le dijo, no, se dudó de cómo estaba físicamente cuando llegaste. ¿Quién dudó? Le dijo, ¿vos me verías como una croqueta?
0: ¿Croqueta?
4: Fue la respuesta de Chimi Ávila.
0: Escuché eso.
3: Porque la croqueta
4: es
3: redonda.
4: Chimi todavía tiene un poco de acento español.
0: Entonces, claro, y allá hay
4: buenas.
2: Rica, ¿no?
4: Viene por ahí.
3: Pero está bien físicamente, o sea, le debe faltar ritmo futbolístico, pero...
4: Yo vi obviamente cuestiones de un jugador que se nota que ha jugado en el fútbol europeo, que tiene por ahí una calidad diferente.
1: Hay jerarquía, bueno, hay jerarquía, no hay dinámica, digamos.
4: Le va a faltar, para mí, que lo va a agarrar con el rodaje de los partidos. Lo de Iván Morales no se puede catalogar, porque para mí fueron pocos minutos. Y después yo creo que Independiente ha tenido ayer una figura muy clara. Y estaba enchufado, y cuando está enchufado, para mí es uno de los mejores jugadores, no Independiente, sino de más desequilibrante de Fuerza. argentino que Montiel. Sí. Ayer hacía todo.
0: No,
4: todo.
0: Endiablado.
4: Pateaba el arco, casi un jugador olímpico, buscaba el otro libre, asistía, tiene rebeldía.
1: Marcó, ¿no? Marcó en algún momento.
4: Sí. Sí. Y párrafo aparte, que yo todavía no entiendo por qué no fue amonestado, por ejemplo, Emiliano Mor, que hizo 6 faltas, de las cuales 3 eran para amarilla. El arbitraje de Tello para mí fue bastante, bastante malo.
2: Tiene no sé razón, independiente para decir. De alguna exasperación que le generó el partido.
1: No.
3: ¿Malo para un lado o malo en general?
1: Sin cosas determinantes, pero evidentemente...
4: Sí, pero las chicas no, para mí,
1: por eso,
2: lo complicó Independiente.
1: Pero lo estoy diciendo, que no es tan determinante en jugadas, no fueron jugadas muy claves en el partido, pero que evidentemente no tuvo un buen arbitraje.
0: Está difícil de proyectar Independiente, ¿no? Si bien todos los equipos de nuestro fútbol son
4: difíciles.
0: Claro, porque ¿con cuál te quedás? Y sabiendo, porque el mismo formato hace complicada la proyección, porque de la misma forma que decimos... se le alinean un poquito los astros y pasa a instancias, y quien te dice, de la misma forma decimos, y le agarran a estos bajones o esto de no poder definir los partidos, claro. y lo puede sufrir mucho, ¿no? Pero bueno, a una copa tiene que ir seguro, todavía tiene chance de Libertadores, obviamente, por punto,
2: y eso
0: todavía
2: sería,
0: puede pelear por ser campeón,
2: sería un objetivo cumplido
4: por este formato nuevo que el décimo, el noveno va al repechaje. Entonces hoy, o hasta ayer antes del partido, estaba en repechaje Libertadores, por dar un ejemplo. Pero bueno, después obviamente habrá que ver en
0: qué
4: posición
0: difícil, pero esa va a ser muy difícil porque... ustedes
2: la
0: piensen,
2: del noveno. Claro, ¿Está oficializada esa?
0: No, hay como una tendencia. No, por reglamento me parece
2: que
0: no está todavía.
2: Y es un error que lo hago público. Nos olvidamos preguntarle a Malaspina por eso.
3: Sí, que fue el impulsor, ¿no?
0: Claro.
2: Porque bueno, no se sabe en qué instancia... La verdad que no sé si está...
0: Pero igual...
4: Estaría bueno que se aclare ahora, ¿no?
2: Sí, la sí,
4: hora,
2: bueno, por eso.
4: Ahora, no después, cuando ya...
0: Pero las competencias, o mejor dicho, los clasificados a las copas, no se van a saber cuando termine este campeonato.
2: Me comenta Hernán Feller que es para el 2028.
0: Bueno, listo.
2: Yo no lo tenía,
0: pero
2: claro.
0: Pero no se va a saber en la 16ª fecha, por la sencilla razón de que en la Copa Argentina... Y el título se saben luego, entonces no se sabe hasta qué lugar van a la Libertadores y hasta qué lugar van a Sudamericana, ¿se entiende?
3: Sí, sí.
0: O sea, se termina la fase regular y el que está en ese momento clasificado a la Sudamericana al mes puede ir a la Libertadores. Entonces, vos tenés que ir fuerte por todo, que vas a estar especulando, y más confirmado entonces que para el año que viene.
2: Sí,
0: olvídate,
2: sí.
0: Ya está. Independiente tiene que, todavía tiene la, me parece que tiene la la chance de cerrar bien el año. No nombraste a Mesa, ¿no? Que jugó bien.
2: Sí, el primer tiempo bien.
4: Yo creo que Independiente con Marcone, Pérez Cursi,
0: Mesa.
4: Y creo que con Mesa encontró ese mediocampo,
0: sí,
4: y Mesa le da mucho equilibrio. Porque
0: le da equilibrio.
4: Mesa
0: le da equilibrio
4: y área, y recuperó bastante en campo de Independiente.
0: Totalmente. Le
4: entonces,
0: da presencia.

0: creo que como siempre que habla, dejó títulos y ahora lo vamos a escuchar, pero yo te quería marcar, o les quería marcar,
1: sí,
0: los próximos 5 partidos de Independiente, la seguidilla que tiene de acá al final.
1: Uh-huh.
0: Unión en Santa Fe, Instituto de Córdoba,
1: y claro,
0: Talleres en Córdoba, uh-huh, Racing y Boca.
1: Y bueno, sí,
0: yo creo que ahí define todo, todos rivales directos, dos clásicos obviamente, pero Unión, Instituto, Talleres, bueno, Racing y Boca.
2: Qué mejor prueba que esa, ¿no?
3: Todos los equipos de este grupo tienen aspiraciones.
4: Sí, bravísimo Unión allá.
3: Sí,
4: a Instituto le tiene que ganar, por más que esté bien Instituto, a Talleres de visitante.
2: ¿Le tiene que ganar así, decís, con
4: no, estoy
0: mirá que soltura. A Gimnasia de Mendoza, Juaco también le tenía que ganar, porque uno decía, bueno, sí.
2: Con tanta soltura lo decís.
3: Y es bravo en la contra, Instituto. Y bueno, y ni hablar de...
2: Es un equipo bien trabajado también, Instituto.
3: Talleres,
2: ¿no?
3: Está sí, más, Talleres ya está más ordenado. Eso. Qué gol que hizo Álvarez Martínez.
4: Sí,
3: hasta
4: terrible.
3: Ahora lo había visto un poco duro Álvarez Martínez, el 9 de Talleres. ¿Qué gol hizo?
4: Golazo,
3: aparte la rompió.
4: Fue mejor que el de Romero y el de Farías.
3: Sí, sirvió el segundo gol. Sí.
4: Pero digo, con Unión allá me parece que es mucho más difícil que Talleres allá.
0: Sí, el de... Sí, bueno, habrá que ver porque esto de la bipolaridad, Independiente de local sacó 2 de los últimos 12 de los peores equipos de local, y si mirás la tabla de visitantes, de los mejores equipos en condición de visitante. Entonces, claro, bueno, si ahora va a Santa Fe y gana, recupera para mí los 2 puntos que perdió la jornada. Por cómo siguió el partido, terminó perdiendo 2 puntos.
3: Abrazo, Facu.
0: Abrazo grande.
3: Gonzalo Orellano para cerrar el partido de ayer. Gonza, buen día.
5: Hola, Ariel, buen día para todos. Un abrazo grande. Bueno, termina siendo un punto positivo para Insúa y para San Lorenzo, el obtenido ayer en condición de visitante, sobre todo por el primer tiempo, negativamente hablando, y lo pudo emparejar al menos desde el gol rápido, porque lo consigue en los primeros minutos, al igual que Independiente en la primera parte, y después, más allá de los últimos minutos, sufrió al menos, mucho menos que en la primera parte, y termina sacando un punto que bueno, deberá ratificarlo, que pudo servir solamente si le gana para el próximo domingo.
3: Sí, la mitad de cancha tiene que... ¿Cómo va a jugar con 5 atrás? Lo que porque no ya está listo, evidentemente va a jugar con 5 atrás, porque si ayer nos sacó un central para el segundo tiempo,
6: sí,
3: está claro que va a jugar todos los partidos con la línea 5 que él le encanta, línea 5 que lo acompañó en Barracas también, porque siempre recordamos la de San Lorenzo, pero
6: es su manera de jugar,
3: pero en Barracas jugaba así, correcto. Entonces, para eso necesitará saber quiénes son los dos que juegan en el medio, y tiene mucha pinta de Tripicio e Insaurralde, ¿no? Pues a Peruzzi le falta distribución para hacer el 5 de salida.
5: Sí, coincido. De hecho, si me apurás, hoy es día libre y lo vamos a ir desarrollando entre miércoles y jueves, una vez que vuelva San Lorenzo a entrenar, por un lado, y que Boca también defina su serie mañana, cuando ya nos metamos en lo que pueda pasar el domingo. Pero para mí hay muchas chances que San Lorenzo salga de arranque estratégica y en apellidos a como comenzó el segundo tiempo, con Herrera y con Pagano, y con Tripique y con Insaurralde, como vos decías. Para mí, claro, los tres de arriba, sobre todo por ser local, y que se entienda más allá de la propuesta, o de lo que pueda pensar Insúa respecto a cómo lastimar a Boca, los tres de arriba tan rápido no se tocan. Farías es largamente el mejor jugador de San Lorenzo en el campeonato, con 150 minutos en cancha. Cuello y Ousmendi, más allá de uno u otro, sería un cimbronazo demasiado tempranero sacar a uno de los dos para el segundo partido, diciendo nada más y nada menos Boca al rival.
3: Ayer no tocó la pelota a Cuello.
4: No, tuvo una buena en el inicio del segundo tiempo, que no llegó a definir porque se recuperó bien Zavala, que lo desairó a Rayago.
3: Al momento de los cambios, bien sacado.
4: Ousmendi tampoco tuvo
3: gran partido. Ousmendi es el gran simulador.
4: Simuló mucho, sí.
3: Le tocaron ahí la cintura, se desparramó.
4: En el primer tiempo.
3: Y los gritos...
4: En la del posible penal.
3: Estaban en la cancha, no llegaban a escuchar el ambiente de la transmisión. Pero se escuchaba unos gritos desgarradores y no había pasado nada. Eso me mató. Y me mató otra cosa de este fin de semana. 2 jugadas en los últimos minutos de la cancha de Huracán, donde pareció que hubo un pisotón de Lionel Pérez a Waller, y donde hay otro jugador de Huracán que creo que fue Tayel Peralta, que cae en el costado, y ellos se quedaron.

0: quedaron tirados en el suelo tratando de condicionar al VAR. Pero, hermano, levantate. No te cobraron nada. Sí. Levantate, que el partido está 2-1. Mm. Yo no puedo creer que sea más importante la pequeña... No llega a ser trampa, ¿no? La idea esta de la picardía que el partido. Sí. Y a veces está 2-1, levantate, meté.
1: Y a veces los primeros planos de la televisión ven que... ¿Viste cuando el jugador...
0: Están tirados en el suelo.
1: Pero viste que levanta la vista... ¿Viste? Para ver cómo termina la jugada y se queda en el piso simulando y esperando que el VAR intervenga. La verdad, se olvidan del juego.
0: Claro, ayer le pasaba la pelota por al lado a estos jugadores. Bueno, pero en San Lorenzo estabas por decir algo de los delanteros, supongo.
2: Sí, pero justamente mencionaste a Cuello. Yo creo que de seguir en este nivel y con San Lorenzo, no sé si sin generación de juego, porque dependerá exclusivamente de Farías, pero tiene... un futbolista en cancha que se lo pueda dar, pero sí, si la mitad de la cancha sigue desbalanceada o mal posicionada, como lo que vamos a plantear, por más distinto que sean conceptualmente las dos cuestiones, cuál priorizamos, tal vez termine saliendo uno de los dos. Yo creo Cuello, por rendimiento y por lo que puede dar uno en defensa con respecto al otro, en la pelota quieta, en contra sobre todo, y que aparezca Uli o que aparezca un mediocampista, tal vez no de arranque, pero que sea un cambio durante un partido y ver cómo funciona. Pero insisto, a priori para mí falta un montón y no tiene lesionados San Lorenzo o no terminó ningún jugador en esa situación ayer. Pero si me preguntás hoy, pensando en el domingo, tiene muchas chances de salir con Herrera y Berritic por derecha e izquierda respectivamente y con Tripique y Zorralde en el medio.
3: ¿Cuántos clásicos hace que no gana San Lorenzo?
2: 27 con el de ayer.
0: Tremendo.
2: Perdón, 27 que no gana, no. Uno de 27.
0: ¿Cuál ganó?
2: El de Racing, 3-2, Chichi Peralta sobre la hora el año pasado.
4: Chichi, el bueno de Chichi, que le caía mal la comida, me acuerdo, que no se pudo adaptar nunca a la comida de acá porque la agarraba gastroenteritis, pero...
3: ¿Metió dos goles Braida ese día?
2: Claro, a los 5 minutos...
0: ¿Esto qué te incluye?
2: Hizo figura Cambete.
4: Pará, acá hay mucho Insúa, ¿eh?
0: Pero esto te incluye Huracán también.
2: Sí, cuatro grandes e Insúa, de hecho Independiente, lo decíamos ayer en la transmisión con Joaquín, con Gustavo y con Silvio y Facu. Independiente como institución, como plantel, como equipo, es el grande, más Huracán, digo, los clásicos de San Lorenzo, al que más tiempo lleva sin ganarle, no le gana desde 2018.
0: Oh, mirá. Y bueno, habla de San Lorenzo, ¿no? De estos años de San Lorenzo, un equipo que por momentos zafó y por momentos ilusionó, pero le faltó la gran aspiración, ¿no? Dar el salto de calidad, diría alguno.
3: Sí.
0: Bueno, hay tiempo igual para ese partido.
1: Con lo que decís.
0: Gonza, la seguimos.
2: Abrazo.
0: Vamos a ir a River. Qué bárbaro Enzo Fernández, porque él llega a los lugares y se los adueña.
4: El 10.
0: Sí. El día de la selección. Con la 10.
4: Pero no tengo ninguna duda, ¿eh?
0: Pero eso es impactante.
1: No, Nico, ni para vos no pasa.
0: Como en el pase hablábamos de algo, sí. Traté de elaborar una teoría, pero no se me entendió. ¿Vieron que se dice que en el tenis, entre el 3 y el 14, la diferencia es la cabeza?
1: Uh-huh.
0: En el fútbol es lo mismo, no entre los top. Los top nacieron y se forman. O sea, Messi, no estoy diciendo que es la diferencia, que también, ¿no? Pero Messi es diferente en todo sentido. Yo lo que voy es que entre el, vamos a poner un número a Enzo, que es yo, en el mundo, ¿cuánto está? ¿10?
4: Sí, ¿12?
0: Sí. La gran diferencia con el 35 es su cabeza.
3: Sí,
0: sobre
3: sí.
0: todo con los volantes ingleses. Los volantes ingleses todos cambian de frente precisos, todos controlan bien. Si tienen que contraatacar,
3: patean
0: bien de afuera.
3: Cabecean
0: son intensos,
3: mucho.
0: Tienen que llegar al área. Pero Enzo es diferente en cuanto a la cabeza.
3: Uh-huh. Sí,
0: él
3: sí.
0: llega a un lugar y el lugar pasa a definirse como
3: parece
0: el que se defina.
3: Voy a algo casi esotérico. Parece tocado. ¿Viste cuando decís ha tocado por algo que sí. siempre no. le pasa algo bueno,
0: pero él se
3: o
0: lo,
3: se destaca
1: o esa personalidad
3: no, no,
1: de líder claro. que tiene. Él tiene una capacidad de líder.
3: Fíjate que ayer, perdón Héctor,
1: no,
3: la
1: favor.
3: Jugada tan polémica
4: sí.
3: hubiera claro, sido offside de él.
4: Claro, claro.
3: Era offside.
1: No,
3: se cometió un error.
1: No hubiera
3: era,
1: sido
3: bueno, era no, se cometió un error inédito en la Premier.
1: Claro. Sí.
3: Y a quién perdón. Salvó ese error que se cometió a él.
0: ¿Pero quién estaba en el área chica?
3: No, bueno, ahí tenés las dos partes de la ecuación. Las dos partes de la
4: yo
3: ecuación.
4: Me replanteé absolutamente todo en esa jugada.
0: A ver.
4: Y no, porque lo estaba viendo en mi casa y dije, bueno, para, vamos, no. Digo, no entendés nada de fútbol. O sea, no estoy entendiendo qué pasa en esta jugada.
0: No, bueno, pero estabas viendo por ESPN. y Marcelo Espina, que sabe mucho de esto, estaba diciendo...
4: Pero lo tenía volumen bajo.
0: Y se sorprendió, lógicamente, gol. Diciendo, claro. ¿Qué pasó?
4: Claro. Yo lo tenía en volumen bajo. Y cuando vi el 1-0, dije, bueno, ahorita esto lo anula porque es offside.
0: Claro.
4: Me voy y vuelve a estar 1-0 y dije, no, bueno, pará.
0: Es que Alessandro lo condicionó. En algún punto...
3: No, lo recontracondicionó.
0: Él quedó ahí. ¿A cuál de los dos marcó? Él lo fue mirando todo el tiempo a Haaland.
3: Pero él,
0: ¿no?,
3: la pelota, Ariel, si no estaba Enzo, él para la pelota.
4: Claro.
3: La para. No, yo creo que no quiere extender la pierna por un posible penal también.
0: Sí.
4: Por favor.
0: Puede ser.
4: No, pero.
3: Por un posible toque.
4: Y encima en un partido que era para el Manchester United.
0: Ahora,
4: hubo tres palos.
0: Sí, el técnico y el suplente tienen que entrar en la cancha y hacer una sentada. Anda a verlo vos, hermano. Te lo pido por favor.
3: Pero no se puede creer.
4: Demasiado educados son,
0: Te va a acompañar toda la semana esta jugada. Al mismo línea. ¿Qué estás haciendo?
3: El línea marcó.
4: El línea marcó.
3: Rápido, bien.
0: Claro. Anda a preguntarle al línea por qué marcó y por qué no te...
4: El línea marca.
1: Lo que pasa es que si no es la primera vez le pegan el palo, que este tipo de errores...
4: No, un papelón.
1: En un clásico... Se da en la Premier.
0: Lisandro después, en un correctísimo inglés, dijo, es la mejor liga del mundo, tiene el mejor equipo del mundo, los mejores jugadores del mundo. Yo esa la discuto, es la mejor liga del mundo con los mejores equipos del mundo. No sé si tiene todos los mejores jugadores del mundo, porque Kane juega en Alemania y Mbappé juega en España. Al contrario, yo creo que lo bueno de la Premier es que no necesita a los mejores del mundo, jugadores por los cuales tiene que pagar 200 millones.
4: Los mejores técnicos, quizás.
0: Puede ser que tengan mejores técnicos, pero sin esos tiene crack, ¿no? Obvio, ahí cómo no va a haber cracks. Pero sin ese top 3, top 5, tiene los equipos que tiene. Y dijo, no vamos a casa, una injusticia. Te vienen acá.
1: Totalmente.
0: No lo ponemos porque está en inglés, que no tiene sentido, pero te vienen acá, te hablan una hora y media, y después se mandan la que se mandaron.
4: Pero qué distintos que somos, porque, primero, ese escándalo...
0: No
4: quiero hacer apología a la violencia, pero el árbitro le hubiese costado un poquito más salir. Sí. Y otra cosa, ¿cómo se hace echar Foden?
0: Sí.
4: No juega más. Acá, si lo hace... Bueno, a Jiménez en un clásico contra San Lorenzo le costó quedar marcado.
0: Sí.
4: ¿Cómo se hace echar Foden?
3: Sí que lo ganó. El equipo, está bien, su equipo lo ganó, pero, bueno, pero si hubiera perdido...
0: El Bar salvó a Foden, sí.
1: Pero ahí estaban diciendo, apenas. No, está bien, viene expulsado.
4: Viene expulsado.
1: Bien, lo que pasa es que partimos siempre del tema de la credibilidad. Allá, evidentemente, fue un error, porque no se cometen este tipo de errores casi nunca, salvo en la que vimos ayer, y acá es todo más seguido, ¿no?
0: Sí, hoy juegan Nico, hablando de la 10, ¿no?, de la selección argentina, Henares dice que la lleve Enzo, hoy juegan Dybala y Nico Paz, nos quedó lejos, pero el viernes, más Tantuono, se la dejó así, miren.
4: Sí.
1: Yo
3: dije humildemente, siendo autorreferencial, que se estrenó en Europa Mastantuono.
0: Contando Real Madrid también.
3: Sí. Empezó la carrera Mastantuono en Europa.
0: El segundo gol fue una... También una personalidad.
3: El primero me gustó
0: pero
3: más.
0: El segundo no era para él.
3: No, Beto, el compañero, el centroatacante, parecía que la agarraba, entonces él se corrió, después Beto la dejó, la agarró y...
0: Dame.
3: Vamos, sacá del medio.
1: Y qué lesión inoportuna para Julián, ¿no? Que no apareció.
0: ¿Pero qué fue?
1: Sobrecarga, dicen, por así.
3: Ganó 3-0 sobre el final, ¿no? 3-0 sobre el final.
0: Está claro cómo tienen que ser los goles de Juliano, ¿no? Llegando de atrás. Si él recibe en el área, difícil. Pero si viene como una locomotora...
4: Hay límite.
0: Define la carrera.
4: No hay límite en esta lista, ¿o no? De cantidad de jugadores.
0: No.
4: Yo te digo.
0: A ver.
4: Mastantuono, lo tenés que traer.
0: Obvio.
4: Nico Paz lo tenés que traer. A Prestiani.
3: También. ¿Qué golazo?
4: A Prestiani lo tenés que traer.
3: Ahí su golazo.
4: A todos. Tenés que traer a Soule. Tenés que traer a
1: todos. Y hablando del momento, no estoy conforme como está atajando Martínez, Dibu Martínez. Lo vi el otro día.
0: Dejó un rebote bueno, pero viste después la que sacó.
1: Está bien. No, a ver, entiendo. No me da la seguridad que me daba antes.
4: Mirá que le patean mucho, ¿eh? Yo pensé que se iba a Aston Villa, que le pateen menos y
3: en la semi te patean.
1: Quizás es una falsa percepción mía, pero no es el Dibu de otros tiempos, me parece.
0: Valca, ¿cómo le va?
5: Buen día, Ari. Un saludo para todo el equipo. Bueno, primero que nada quiero contar que River, recién, con una formación alternativa, disputó un amistoso de carácter informal, 45 minutos, contra Estudiantes de Caseros, que también utilizó un equipo...
1: Contra Estudiantes. Completo.
5: Claro, Estudiantes de Caseros. Digo hasta los argumentos, Héctor, para decir
3: que... Mucho que no
1: decía. Estudiantes,
3: caminó el ascenso, Valca.
1: Que se me enoja la gente de Estudiantes. por favor.
5: Yo lo sé eso. Peor es decirle de Buenos Aires cuando no está en Capital Federal.
0: Bien, bien.
5: Hasta tengo los argumentos del tema.
0: ¿Y cuáles fueron los 11 de River de este partido?
5: Bueno, el gol lo hizo Rafael Borré, los 11 en el arco Ezequiel Centurión, en el fondo Giovanni González, Tobías Ramírez, Lautaro Rivero y Francisco Ortega. En el mediocampo, Juan Cruz Mesa, Lucas Silva y Mauro Arambarri, de enlace Lucas, Lautaro sí. Pereira, y adelante, el mencionado Borré y Lucas Beltrán se disputó en el predio 6, esta mañana se terminó hace escasos minutos.
0: ¿Cómo perdió el lugar Lucas Silva?
4: Sí.
6: Y sí.
4: Y sí.
0: Sin que hubiera novedades, porque, digamos, ¿quién llegó? No llegó ninguno.
4: No, bueno,
0: Arambarri, pero,
4: no, pero
0: para
4: el
0: otra
4: medio,
0: posición.
4: Y pero el medio se fue acomodando con otros jugadores.
0: Sí,
4: porque vos,
0: se recuperaron. Porque, a ver, siempre, el año pasado siempre había, él entró...
4: Y no, pero Galván, Andrada, ya está.
0: Andrada, claro, sí. Sí, Andrada. Entonces pasó a jugar, cuando falta un lugar, Vera juega de 5, claro. Digamos, ¿no? Andrada, decíamos en la primera hora, cómo tira abajo la idea esta de que se necesita adaptación, ¿no? Si el buen jugador necesitará adaptación, pero menos. La verdad que ha sido una buena compra en un buen libro de pase de River, ¿no? Que vamos a estar de acuerdo que
1: por supuesto.
0: Es superior a cualquier otro que ha hecho. Así gastó, pero quiero decir, con Andrada, que gastó menos, trajo un jugador que estaba necesitando. Lo importante que es que aparezca en posición de gol. Porque esos futbolistas igual algo más tienen que darle. No solamente se tienen que quedar con el pase inicial. Y llegó para definir. Una jugada con pase atrás.
6: Sí, de Montiel.
0: Pase
6: que
0: atrás.
6: Se tomó el segundo necesario.
0: River es pase atrás. ¿Qué va a hacer si no es pase atrás River? Centro. Balca.
5: ¿Sabés, Ari, que ayer escribiendo una nota para el pluriempleo?
0: Sí, ¿cómo?
5: Justamente.
0: Usted tiene varias.
5: En este caso para la revista.
0: Varias entradas. La revista 1986.
1: Bienvenido,
0: la
1: 1986, que juntás.
5: Hay una sección que tiene que ver con análisis táctico y demás.
0: Ajá.
5: Y justamente en el cierre, yo ponía que River recuperó un arma que perdió durante estos años gradualmente, que es el desborde.
0: Claro.
5: Bueno, y estuvo ejemplificado, claro está, en los dos goles en Tucumán. Fundamentalmente lo tiene con Montiel, no tanto con Acuña.
0: No, porque no llega al vértice de Acuña,
5: no,
0: tira el centro antes.
5: Un poco uno menos atlético.
0: Sí.
5: Pisó el área con más de una ocasión, algo que no se veía hace bastante con Acuña en River. Pero sí, ha recuperado el desborde que... De hecho, Poncio, en una conferencia de prensa, mencionó que River necesita jugadores de buen pie. Obviamente no es una novedad eso. Con laterales altos, y eso sí que es algo para remarcar porque está... evidentemente entre las pretensiones
0: altos.
5: Del entrenador.
0: Adelantados, digamos.
5: Altos, claro, sí, me lo expresé bien. Altos no de estatura, sino de...
0: Subidos, como se dice ahora.
1: Exacto.
4: Subidos.
5: Claro, sí.
0: Dígame
6: una cosa. Héctor, decir.
1: Fijados arriba, por ejemplo.
0: ¿Y qué pasa cuando la pelota va por arriba, Balca?
5: ¿En qué sentido? ¿A nivel
0: le hacen goles, le hacen goles a River.
5: Sí, River tiene dificultad y con Clever Ferreira se repitió la situación porque el año pasado... también le había marcado a River por la vía aérea en el 2-0 de Atlético. Uno lo que ve del equipo de Poncio es que hace una marca individual con mezcla también en zona, o sea, una marca mixta, para decirlo de una manera más correcta, pero evidentemente no logra subsanar esas dificultades que le están costando goles y que quizás ahí uno puede encontrar, si se quiere, un punto débil de Santiago Beltrán, que la pelota aérea no por no
0: salir... Muy abajo el travesaño.
5: Le cabecean y...
0: ¿Por qué no hacen la misma que empezaron a hacer con Armani de adelantar la defensa? Era desde un lugar propicio, adelantar la defensa para... Porque él no tenía mucho lugar para salir, Beltrán.
6: Sí, igual estaba la cancha muy brava.
0: ¿Y si viene para arriba ahí?
6: Y pero no sé, se veía bien.
0: Porque quedó retratado también, pero es muy difícil de marcar esa, ¿eh? Te viene el de atrás,
6: la Ferreira.
0: Va bien arriba. Sí. Bueno, Balca, ¿qué más de River entonces?
5: Bueno, que el plantel se entrenó esta mañana en Ezeiza. Aquellos que no jugaron lo que contábamos, disputaron el amistoso de carácter informal. River también a la expectativa de quiénes van a ser convocados de la selección argentina, aunque ya hubo reprogramación, porque durante lo que se denomina la fecha FIFA, bueno, River, tengamos en cuenta para ponerlo en un cronograma lógico, debe recibir Huracán el próximo sábado a las 19 horas. Y luego, cuando visite a Sarmiento en Junín, con nuevamente el aliento de sus hinchas, no lo hará el domingo 4 como estaba previsto, sino que será el miércoles 7 de octubre a las 19 horas, o sea, día de semana, día laboral, y posteriormente, a falta de confirmación oficial, recibirá estudiantes de Río Cuarto de Gobierno el lunes 12 de octubre, feriado, en el Monumental, con horario a confirmar. ¿Qué significa esto?
0: ¿Qué significa?
5: Por la fecha FIFA no va a perder futbolista.
0: Ah, mire usted.
3: Pidió atrasar con Sarmiento por convocatorias posibles.
0: Eso se viene, debe venirse porque ya saben en River que habrá una convocatoria masiva.
4: ¿A quién tienen anotados? Beltrán, Montiel, Andrada.
3: Thiago Almada.
0: ¿Andrada?
3: Sí, Andrada, Thiago Almada.
0: ¿Qué ¿Correa? Más?
3: ¿Volverá Correa?
0: Y hay mucho ahí. Recién hablé de siete jugadores. Es mucho. Porque, viste, es un ofensivo.
4: Pero por nivel, sí. ¿No se merece volver?
0: Sí, Andrada, Correa.
4: Sí, una cosa cuando jugaba en la Liga de México, por ahí el técnico entiende que sea una liga menos competitiva. Pero estando en el fútbol argentino, en River y con este nivel, ¿no se merece volver Correa?
3: No, el tema es si hace una convocatoria masiva de fútbol argentino, ¿cómo no va a estar Correa?
1: Y si lo tenés acá y van a jugar acá.
0: Van a ser convocados. No. Ustedes me aseguraron, ¿no? Que va a haber convocatorias de jugadores de selección. Sí, eso seguro.
1: Sí, sí parece que sí.
0: Ok. Bueno, falta mucho.
4: ¿Sí?
0: Ah, qué sé yo.
4: No, Almada no. Bueno, sí, el primer partido no lo puede jugar.
0: Claro.
4: El primero.
0: Claro.
3: Pues sí.
0: Balca. Sí.
1: Perdón, ¿el Gran Container ya quedó vacío?
5: Ya quedó vacío el Gran Container. Tal de la reserva, pero por lo menos en la primera no.
1: Ya está.
5: No propiamente dicho Container en la reserva.
1: Bueno,
5: pero
1: dígame quién ganó el premio. El último fue Viñas, que fue el que se fue. Pues estamos entre Viñas y Bustos.
5: Porque no tengo claro quién viajó primero a Brasil. Fabricio Bustos, sé que ayer. Okay. Está entre Bustos y Viñas. Ahora, si queremos hacer una analogía con el Gran Hermano, y démosle ganador a Viñas para que sea un uruguayo nuevamente.
1: Ahí está.
4: Lo que sí, después de lo que contó Maxi Mesa, yo creo que a Germán Pesela hay que darle los honores de caballero, ¿eh? Uh-huh. ¿Cómo se bancó eso Pesela sin hablar?
0: Sí.
4: Un señor, un tipo de la casa que se haya bancado lo que contó Maxi Mesa, que vivió en ese container.
3: ¿Qué contó?
4: Un señor Pesela.
1: Porque es de la casa.
3: ¿Qué contó? Yo me lo perdí. Que tiene un grupo de WhatsApp.
4: Sí, no, pero
5: también
4: que
5: la salía por buenos términos.
4: No, que tenían una carpa con 2 grados. Y lo mandaron a una carpa, que ni siquiera tenían un container, que el container fue un gesto que tuvieron la gente que laburaba en Cantilo, ni siquiera es que lo mandaron a un container.
0: Le prestó el container.
4: Claro, los había mandado una carpa con 2 grados bajo cero.
3: Pero
4: la verdad, un señor Germán Pesela que no dijo nada.
3: River ahora
5: importante
3: la primera está entrenando ahí.
5: Para Pesela, vale decirlo también.
4: No.
5: Y se puede interpretar como cada uno quiera.
4: Está bien, bueno. Eso no quita el trato.
5: Yo te trato
4: mal y te pago, y está bien que te trate mal.
5: No lo digo por eso.
1: Que no haya dicho lo que pasó.
5: Exactamente.
1: A cambio de... Y
4: ahora
1: también,
4: lo quieren hacer quedar como un escenario en PC.
1: Pero digamos todo. Digamos todo. Vos que sos la madre de Teresa de Calcuta.
5: No, la lectura es otra, nadie.
1: Listo, fenómeno, claro. Acá tenemos la madre de Teresa de Calcuta.
4: El resarcimiento es cuando se fue.
3: Pero ustedes están dando.
4: Él lo podría haber dicho al segundo día cuando le hicieron pasar lo que hizo.
1: Lo que está diciendo Balcarce, que está insinuando, es que por algo no habló.
4: Pero podría haber hablado mientras tanto.
3: Por lo que cobró. No creo.
4: A ver, ya lo quieren dar vuelta y quieren hacer quedar al jugador mal.
1: Acá tenemos a la gente de Calcuta.
5: No, Pesela, defensora de ricos y pobres. No estoy de acuerdo ni siquiera cómo que me dejó el tema Pesela, pero así como cuento una cosa, cuento la otra.
4: Un caballero. El resarcimiento fue cuando se fue. Él podría haber hablado al segundo día en Cantilo de lo mal que estaba pasando y no lo dijo.
3: Cuando lo presentaron en Peñarol, habló en muy buenos términos.
0: Que le salió caro todo esto a River, está clarísimo. Uno de ellos, creo que la que más cara
3: ¿Está en la cuenta la rescisión de Pesela?
0: Para mí la que más cara le salió es la de Bustos. En cuanto a cuánto lo pagaron.
3: 5 millones fueron.
5: 6 millones de dólares.
3: Agosto del 24.
0: ¿Y cómo se fue Bustos?
5: Libre. Rescisión de común acuerdo.
0: Esa es fuerte.
5: No sé si con compensación o no, pero rescisión de
1: arreglo con los representantes sería poner 500 lucas.
0: Es fuerte.
4: El jugador que le pongan el pase en el bolsillo es una guita.
0: Bueno, Quintero había sido lo mismo. Hubo varias rescisiones, que era la forma de empujarlo. Claro,
5: lleva cerca de 15 rescisiones de común acuerdo entre jugadores importantes y quizás de menor valía en el año River.
0: Abrazo, Balca.
5: Abrazame para todos.
0: Vendamos que tenemos apéndice, que hay mucho por contar. Parece que el ascenso está caliente. arriba, abajo, en el medio, en todos lados, por los clasificados de la final, por los clasificados de los reducidos y por lo que están peleando ahí abajo.
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17: Viene Arboleda, es más veloz, lo marca Baldo, tocó con riesgo, sin embargo le salió bien el pase. Viene para Farías, le pegó, golazo. ¡Qué golazo! ¡Pero qué golazo que hizo Facundo Farías! Encaró, encaró, alzó la mira, sacó un derechazo espectacular al ángulo. Se clavó inalcanzable para Ray en el ángulo superior. Derecho del arquero de Independiente, lo empata San Lorenzo. Partidazo en Avellaneda, 6 minutos ahora. 1-1, qué golazo que hizo San Lorenzo.
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1: Últimos 10 minutos de programa, está muy bien esto, pero ¿vos tenés otra música ahí para meterle? Ahí está. Gracias, Tanque. Gracias.
2: A la remixada. Ah,
1: y porque, mirá, lo que le gusta, él es pastillero.
2: No.
3: Tanque, la pastilla del abuelo.
1: Sí. La pastilla del abuelo, claro, toda la vida.
2: Sí,
1: ¿no tenés
2: la
1: otra? A ver. Ah, no, esa, mirá. Suena mejor, ¿eh? Suena mejor.
3: Es más del ascenso, viste.
4: Está bien, tenés razón.
1: La otra,
4: pero
1: no, bueno.
4: Pero la que hicimos.
1: No, la quisiste, no salió bien.
4: No, porque me mató Ariel, pero bueno, está todo bien.
2: Reconocé que fue una mala decisión la canción remixada.
4: No.
2: Mala decisión como echar al Vasco con sal. No importa, no hablemos de eso ahora.
1: Sí, buena fecha del ascenso.
3: Espectacular.
1: No, bueno, tampoco espectacular.
2: Ah, buena.
1: No, bueno. Ferro sigue perdiendo puntos.
5: Sí. Y empezó
1: ¿y entonces?
5: A jugar el cagómetro.
2: No.
5: Y sí, no, perdón. Estamos en el barro del ascenso.
4: 3 empates consecutivos.
1: No está mal ese enfoque.
4: Bueno. Ayer me parece que Tevez tuvo mucho que ver. 18 minutos.
1: No, qué patada.
4: Una
1: patada
4: tremenda.
1: Qué patada.
4: Se hizo expulsar, porque la verdad que se hizo expulsar. Se invitó a la roja. Sí.
5: Muy bien, Héctor, se hizo expulsar.
1: ¿Quién es Tevez? ¿De dónde salió Tevez?
3: Es el chico que salió de Quilmes, que estuvo en Tigre.
2: Claro.
1: Ah, mirá.
3: Y este año recayó en Ferro.
4: Pero 18 minutos.
1: No, Mauricio.
4: En la mitad de la cancha, 18 minutos. No tenía sentido.
3: Ninguno.
4: La verdad que no tenía sentido la patada.
1: Y después fue 0-0.
3: Sí.
1: Después
2: sigue perdiendo Güemes.
1: Pará, pero vamos primero arriba. Empató Ferro y ¿quién aprovechó? Morón.
3: Le dieron un penal a Morón, Ariel.
1: Lo vi.
5: Manduca.
2: Se lo manducó, ¿no?
3: Terrible penal, le dio.
1: Pero ¿por qué?
3: ¿Cómo Maxi Manduca?
2: Maxi.
5: No Franklin, como dijeron en la televisión.
2: No,
5: la
2: no.
1: Buen provecho.
5: Figuraba en la aplicación, viste, saca los goles.
3: Franklin estuvo en Quilmes, San Martín y San Juan.
1: Pero espera, ¿qué pasó con ese penal?
2: No existió. La verdad que no.
3: Si fuese tele te lo mostraría.
1: A la vuelta, y pero ahí vamos a explicarle al público. Salida de pelota parada.
3: Y Santa Fagundes con un defensor.
2: Y se cae.
3: Y Fagundes se desmaya.
1: Se desplomó.
3: Penal.
1: Cobraron desplome.
3: Sí, penal.
5: Para el 2-0, ¿no? En el segundo tiempo.
3: Claro.
5: Ha ganado 1-0, Morón.
3: Claro.
5: Con un gol de Levato.
2: Clase de teatro para los jugadores, ¿eh? No, de verdad lo digo.
1: El que mejor se tira, más le cobran.
2: Sí,
3: terrible.
1: Entonces, ¿Morón alcanzó a Ferro?
3: Alcanzó a Ferrito.
5: Lo superó por diferencia de gol.
1: ¿Se define por diferencia eso?
3: Y abajo por partido de desempate.
1: Al descenso.
3: Claro.
1: Claro, porque esto no es ascenso, es clasificación
3: a
1: dirimir un ascenso.
3: Exactamente, y hoy está arriba.
5: Bueno, cuando vayamos abajo voy a reivindicar otra vez un adelanto de tirar para arriba.
1: Entonces espera, porque del otro lado Gimnasia de Jujuy, ¿qué?
3: Ganó ayer a Rafaela 2-1.
1: Y entonces...
2: Aprendido.
3: Alcanzó a Tristán Suárez, pero Tristán Suárez tiene un partido menos. El miércoles estará mucha gente pendiente.
1: ¿Contra quién juega?
3: Con San Martín de San Juan en San Juan.
1: Ah, y si no
4: iba. Déjame decir algo de...
2: ¿Son todos sanjuaninos o tampoco?
4: De Jujuy. Sí. Ayer quedó internado por precaución Tete Quirós.
1: ¿Qué pasó?
4: Tuvo...
5: Mareos.
3: Y una descompensó. Antes del partido.
4: Se descompensó. Afortunadamente estuvo toda la noche internado, le hicieron los controles y ya salió de del hospital.
2: Bueno, un abrazo.
1: Allí claro, ¿no? Obvio.
2: Y a Mamana.
1: Mamana fue tremenda. Se le rompió en costillas, en el motor.
2: Tremendo.
3: Hubo un arbitraje polémico.
1: Bueno, el de Manduca están diciendo.
3: No, sí. El de Manduca fue en el penal.
1: Ajá.
3: Pero el de Echenique. Echenique. En Colón.
1: ¿El Echenique que conocemos?
3: Sí.
5: No,
1: pará de comer, Juan.
3: En línea fue Marcelo Errante.
4: Errante.
1: Espectacular que se llame
4: así. Le hizo honor a su apellido.
1: Igual Errante está más relacionado a lo nómade, digamos. Pero no importa.
4: Pero en esta la podemos poner.
1: Bien.
2: Errador, señor.
3: Se anuló un gol insólito a Agustín Piqui Toledo. Un pase filtrado del 9 de Bonancea al Toledo. Solo el arquero la picó gol.
5: Para el 1-1 parcial.
3: Claro, offside.
4: Pero...
1: Bueno, pero entonces no es Echenique, chicos.
2: No, es
3: Echenique.
2: Línea.
3: Echenique dirigió mal igual. Hubo fuertes declaraciones de José Alonso, presidente de Colón, que todas las chiquitas a Colón lo perjudican hace rato.
2: Pero las chiquitas.
1: ¿Y lo están perjudicando a Colón?
3: No sé si lo están perjudicando. No sé. El año pasado, cuando se iban al descenso, recordemos el partido con Morón. De Araza, el córner, penal, no lo cobró.
1: Qué terrible que Colón
5: contra Ota.
1: Se iba al descenso.
3: Está todo acá guardado. Claro.
1: Terrible.
2: Está guardado en la memoria.
1: Qué categoría.
5: Todo, está grabado en la memoria.
1: Maldita, ¿eh?
3: Sí, es terrible. ¿Y por dónde empezar? Decían ayer algunos en Paraná, ¿no?
2: Para,
3: un empate que dejó poco. Bueno.
1: Para Temperley, sí. Para la gente que no sabe
2: cómo jugó en Paraná.
5: Para Patronato también, que jugó con uno más.
3: Sí, flojo está... Patronato, confirmando la teoría de que es un equipo flojo.
1: ¿Por qué? ¿Está armado con poco?
3: No, no está armado con poco. Tiene buenos nombres.
1: ¿Como por ejemplo?
3: Franco Soldano. No juega.
1: ¿Soldano? ¿Pero ni de 8 juega?
3: No.
5: Qué mal debe estar.
3: Está en el banco. Está en el banco.
1: ¿Al banco, Patronato?
3: Sí, están jugando varios chicos.
5: No estará motivado, ¿no?
3: Tiene un buen 5, que ayer no jugó bien.
1: ¿Quién es?
3: Pico. Es un chico ahí de Paraná. Marinaga, un chico ahí de Paraná que juega bien.
1: Ese lo tengo.
4: Temperley debió haberlo liquidado el partido en los
1: primeros. No, liquidado, no, 30 no, no, 30
4: minutos. 20 minutos, 4
3: minutos. 30 minutos.
5: ¿Y Franco Díaz?
3: Y yo no sé si era para Roja. Hay enojo de la gente de Paraná porque dice que Temperley estuvo toda la semana hablando de la guardia alta porque dirigía a Miconi.
2: ¿Y es verdad?
3: No. Porque a Miconi había dirigido Temperley y los Andes en la primera rueda.
2: Voy a poner tirar para arriba la semana pasada.
5: Que le cobró un penal a los Andes sobre la hora.
3: Sí, el juez de línea fue, no fue a Miconi.
5: Claro, tenés
3: Entonces,
5: razón.
3: Entonces, el árbitro, para mí, no le cobra un penal a Patronato. Piden dos, no le cobra un penal.
4: Uno,
3: en la última jugada del partido.
4: Uno fue.
3: Y la jugada de Franco Díaz, lo echan por doble amarilla a Franco Díaz.
1: Sí.
3: En la primera del partido, Franco Díaz...
5: Casi es roja la primera, ¿eh?
3: Era naranja. Pero él está...
1: Y la segunda.
3: Pelotazo, va a recibir un juego de.
4: Levanta el pie y pone la cabeza. Claro. Va a buscar
3: quiere
4: la pelota.
3: Anticipar.
4: Claro.
1: Y le dio el rival le dio un cabezazo a los tapones, digamos. Franco. Claro.
4: No, los tapones no, al empeine, no lo
1: ¿Y la segunda qué fue?
3: Y una jugada parecida y estando amonestado.
2: Pero
1: roja,
2: es una complicación cuando a los árbitros ya lo suben a primera y después los hacen dirigir partido de la Primera Nacional. Porque uno puede decir, bueno, jerarquizás, bueno, le das importancia. Y porque
1: y
2: se
1: no.
2: hace. No, porque se acostumbraron a dirigir con VAR.
1: Ah,
2: se empiezan a acostumbrar también a dirigir con VAR.
3: Hay una jugada
4: rara. Y hay queja de la gente de San Miguel.
3: Sí, por Pablo Jiménez.
4: Con Pablo Jiménez también.
1: No, pero ¿qué no, pasó con Pablo Jiménez? Estaba Pablo acá, Jiménez, estaba todo acá. Bien.
5: Bueno, no, el árbitro.
3: No le cobraron un penal a San Miguel. Escandaloso.
1: ¿Le cobraron?
3: No le cobraron. Centro,
5: no.
3: Cabeciola, sacó un jugador.
2: Escandaloso.
1: Con los Andes.
2: Sí. Con los Andes. Fue escandaloso.
3: Sí, escandaloso.
1: A ver, lo quiero ver. Lo porque ese punto era clave.
5: Y claro. Bueno, como anticipó la gente de tirar para arriba, San Miguel va a pelear el descenso.
1: Y bueno, pero está definitivamente. Ahí. Pero hoy hay un partido muy importante
5: bueno,
1: para
5: hoy está
1: eso,
5: en descenso.
1: ¿No?
5: Hoy ustedes, veremos qué hace Defe.
1: Hoy juega contra Madryn.
3: Sí.
1: Que ustedes Opa. Dijeron que es el caballo
5: y
1: de.
5: Y uno le van a echar a Defe.
1: A ver, me dejamos el penal
3: ese. Lo estoy buscando.
1: Y mientras se lo decimos a la gente.
3: Pero.
1: Estamos fingiendo demencia para no hablar de Chacarita, ¿no?
3: Sí. No, sí, Chacarita volvió a perder, Rondina se puso tiempo, dijo si no le ganaba.
1: ¿Cómo? Para que estamos con este penal, no, le vamos a decir.
4: De a poquito. Mirá,
1: un centro, no se ve nada, hay un rodeo. Centro. Mano es eso.
3: Claro.
4: Y bueno.
1: Claro, Ariel. No, eso es penal.
4: Ven
1: claro.
4: Dani que es escandaloso.
1: No, ese penal.
3: Pero
1: eso
3: claro,
1: penal. Lo que pasa es que es medio. Tiró bien el menos.
3: Ahí está,
1: Nari. No, es un penalazo espectacular.
4: Penalazo.
1: Sí, es penal.
3: Pero es un escándalo. Mirá el arquero de los Andes que estaba esperando que le patee el penal. Se va López. Por favor, pero mirá.
1: ¿Y con Chaca qué, Héctor?
4: Más de lo mismo, Chacarita.
1: Bueno, pero ¿qué pasó? ¿Qué
5: ganó 7 partidos en el año?
4: Y el técnico, cuando termina el partido, conferencia de prensa, se da un partido más contra Quilmes de local el próximo domingo.
1: ¿Cuándo arrancó Rondina? Porque los últimos
5: no ganó,
4: Rondina no ganó. No ganó.
1: ¿El 2-1 de Agropecuario de quién había sido?
3: No, de Gravinsky. Debutó contra Estudiantes.
5: Del Interinato.
1: O sea, hasta ahora es derrota, empate, derrota, derrota, derrota.
3: Empató solo con Güemes.
4: De 7 partidos.
2: Que no le gana a nadie.
3: Así todo, Chacarita está a 3 puntos de Patronato.
1: Claro, sí, bueno, claro.
4: Pero si no pateas al arco y no haces un gol...
5: Y tienen que jugar.
1: Esa me gusta, no. Héctor. Perdón, nos escuchan en Paraná. No queremos que nos se vaya ninguno de los dos, pero no se tienen que ir.
4: Ayer a Chacarita le pasó lo de todos los partidos. Le hacen un gol,
1: ¿y?
4: Mandíbula muy floja, anímicamente el plantel está destrozado,
1: no dan la cara
4: a los hombres que tienen que dar la cara, que parecen que no son hombres en este momento.
2: Acá está cargando porque no se hizo cargo del penal.
1: ¿Quién?
2: Contra Atlanta. Bueno, cuando dicen no
4: pero
2: son hombres...
4: Pero Huanca...
2: Ahí está.
4: Huanca, que se tendría que haber hecho cargo del penal, no lo hizo.
1: Sí.
4: El otro día se pierde un gol increíble.
2: Porque no está bien anímicamente.
5: Por ahí sí.
4: Digo que en este momento el técnico tiene que apoyarse, tiene que hablar esta semana y que den la cara a aquellos futbolistas que obviamente no están apareciendo en
2: pero eso es para exponer.
5: Por ejemplo, el Chino Vítor.
2: Para pensar en ganar. No jugó ayer Vítor.
4: No, se peleó con Rondina.
5: Yo digo, estuvo bien Orión en aflojarle al huevo Rondina, que le dio una plaqueta, lo homenajeó, lo aflojó un poquito.
4: Y bueno, pero claro, estuvo bien, pero...
5: Es una leyenda de Midland.
4: Pero una cosa es eso y otra cosa es que te den los puntos, porque todo debe tener...
1: No, eso no, es Sibilda está peleando arriba.
3: El que se quedó sin trabajo, un hecho histórico el fin de semana, San Martín de Bursaco,
1: sí,
3: vi el partido.
1: Perdió.
3: Le ganó 2-0 a Bronda Drogué después de 40 años.
1: Impresionante, visitante.
3: Sí, en cancha de Bronda Drogué.
4: ¿Y dónde habló el ganador?
3: Habló aquí el Federico Scurni, su entrenador. Pero en la previa del partido, Fede Scurni, Russo Scurni, ex arquero deportivo
1: paraguayo. El de Paraguay.
3: Buen arquero, claro. Vos me hablabas al lado de él, que jugaba bien con los pies. Y es el técnico de San Martín de Bursaco y le ganó a Bronda Drogué y Vivaldo dejó de ser el técnico de Bronda Drogué.
1: Claro,
3: no estaba bien Bronda Drogué, lo veníamos hablando.
1: No, eso se dijo ya en marzo. Sí. Nos vamos, chicos, porque se viene Marcelo Benedetto.
3: Gran gol de Ábalos.
1: El ex jugador
3: de la Madrid, excursionista.
2: Gol olímpico 3-2.
1: Lo vi, lo subió en Arela y lo vi. Sí.
2: Impresionante.
1: Como que tu día del otro lado.
2: No, porque aparte le voy a sumar otro detalle.
1: Pará, zurdo desde la izquierda, ese es el tema del olímpico.
2: Sí, zurdo desde la izquierda.
1: Está todo bien, fue un fenómeno y es pillo. Todas esas se la comen los arqueros.
2: No, se la come el arquero porque él es pillo en sacarlo antes, no lo estaban esperando. Aparte que pone en contexto, minuto 43 no pensaba que va a tirarle olímpico al arco. Y otra cosa,
1: no había compañero.
2: Hay muy poca distancia entre el córner en la cancha de Escurcio
1: y la pared.
2: Y la pared. Entonces tuvo un recorrido mínimo de dos pasos para atrás. Es verdaderamente maravilloso.
3: Fue parecido al gol del Liverpool a Barcelona.
1: Y tu Díaz desde el otro lado. Y tu Díaz desde el otro lado con Barcelona.
5: Sí, la Copa Libertadores 2022.
2: Tenía Ábalos ya un golazo jugando a la Madrid.
1: Nos vamos. 12-0-1. Vení, Marcelo.
5: Orfila se queda.
1: Gracias.
3: San Martín se queda porque ganó 3-0 y Santa Marina de Tandil. Descendió
1: Santa María. Dios mío, va a jugar con el equipo de Joaquín.
3: Claro,
1: nos vamos. Nos reencontramos mañana a las 9. Marcelo Benedetto con ustedes.
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0: Bienvenidos, bienvenidas, muy buen mediodía de lunes, 7 minutos pasan de las 12, esto es Cómo te va, Marce Benedetto en pleno vuelo, sí, yendo a cubrir todo lo que será Boca, mañana por Sudamericana, hablaremos de eso también, para la radio, para la señal, para todos lados, partido que le marca el año, que le cambia el año a Boca. Nos vamos acomodando en equipo, va llegando Fabi Cubero con el mate, ahí lo vemos, armando el mate. A mi derecha, Barbie, querida. ¿Cómo va, Barbie?
1: Hola, Martín. Muy bien, con el gusto de saludarte. Con todo lo que fue un fin de semana movido. Lo primero, me genera cosa Bojoda.
0: ¿Bojoda?
1: Sí,
0: da...
1: sí. Me, no, no.
0: Ese amigo que te da ternura.
1: Sí, que no querés me abrazar. Lo que le está pasando, no.
0: Entiendo, no, entiendo. Y no. Me pasó parecido lo mismo.
1: Yo en la conferencia de prensa decía... Ay,
0: sí, no. Sí, a dónde que agarré, ¿no? A dónde
1: sí,
0: caí.
1: Sí, sí, sí.
0: Con tan buen currículum que tenía hasta acá, eso no lo hace, total. Por supuesto, no lo va a hacer de la noche a la mañana un mal técnico. Hay traspiés, ahora lo hablaremos también con Fabi, que bueno, que en el camino, en la carrera de un técnico, un jugador, por supuesto que están, no todo es increíble y buenísimo. Y en el fútbol se sabe eso. A mi izquierda, Mati Cuaranta. ¿Qué haces, Mati?
2: ¿Cómo te va, Martín? ¿Cómo andan, chicos? Hola, Barbie, hola, Poroto.
1: Hola, ¿cómo están?
3: Qué alegría.
0: Un lunes soleado que nos pone de buen humor a todos. Nos miro, somos gente que nos gusta el deporte, la energía. Fabi, querido, también, ¿cómo te va? Bien, ¿vos?
2: Lo que pasa es que la diferencia de nosotros tres es que Fabián tiene mucho tiempo para hacer deporte. Nosotros no.
0: Y siempre tiene un buen color.
2: Claro. Sobra el día.
4: Sí, lo que pasa es que a mí nunca me asustó la cima. Y sin embargo, parece que algunos están ahí arriba.
2: Bueno,
4: ahí
2: lo que pasa es que en la Aconcagua se puso un poco tembloroso, una ráfaga de viento.
4: Claro,
2: bien. Del oeste, sobre todo. Porque sí. Bueno, Morón ganó muy bien con Racing de Córdoba, nosotros empatamos.
0: Ya iremos con termo de ascenso, ¿eh? Sí, un ratito sí, estamos con eso también.
4: Viene ahí.
0: Está Marian Fiotti, por supuesto, coordinando todo en producción. Está el Toro en los controles. Está Juan con el tema de las redes.
2: Que hoy el correcto va a estar atento, porque hoy juega Lanús.
0: Juega la Lanús, vamos a estar ampliando. ¿Querés schedule ahora? Bueno, mirá, vamos con el schedule.
2: Vamos, mira, tengo tres partidos para contarles. Banfield contra Barraca Central a las 7 de la tarde y al mismo tiempo el correcto tendrá que ir al Guillermo Lasa porque juega Riestra contra Lanús y en el cierre a las 21:15 Instituto frente a Estudiantes de Río Cuarto. Hay también jornada de ascenso porque juega Defensores de Belgrano contra Deportivo Madryn a las 3:30 de la tarde. Todo esto, recordemos, a través de DirecTV Go se pueden ver los partidos, se puede acceder, y también por la Liga de España.
0: Sí.
2: Está nuestra compañera Barbie Fritzler, por ejemplo, al detalle con D-Sports, con sus comentarios. Juega Villarreal frente al Betis a las 4 de la tarde.
0: Mira, hoy Barbie te toca comentar, ¿no?
1: No, pero en general sé que nos estás, toca pero... en la semana el Barcelona.
0: Qué lindo,
1: el Barcelona,
0: que solo hace de 4 o 5 goles, no sabe hacer otra cosa.
1: Sí, literal, no, está increíble.
0: También hablaremos de fútbol internacional, de lo que hizo Enzo Fernández, por supuesto. Estamos siguiendo a Joaquín Freitas en Flamengo, porque Barbie tiene todo el...
1: todo el freitismo.
0: El freitismo y ya parece...
1: Impresionante, están enamorados los hinchas del Flamengo de Freitas.
0: Y sus mismos compañeros, ¿no? De un abrazo compañeros. Que le pega...
1: Todos sabíamos que iba a pasar, ¿no?
2: Enamorado de Freitas, de Jaime...
0: Claro.
4: Es lo que suele pasar con los jugadores que se van de River, ¿no?
2: Es terrible.
4: Últimamente.
0: Hay algo con eso. Mientras Fabi arma el mate, vamos a dar el teléfono también, el 1136-31-131, 1136-31-131, porque hacemos también terapia catarsis y todos quieren opinar de la fecha, los que nos escuchan del otro lado y están en el laburo, en el colectivo, en el taxi, en donde estén.
1: Tema libre o que nos escuchen y lo que se les ocurra para aportar, si quieren sumarse al debate.
0: Sí, o cómo le fue a su club, o si quieren, por supuesto, si vieron el fin de semana algo que les gustó, vale todo. Una observación mía periférica al fútbol, mientras lo veía a Fabi hacer el mate, tiene que ver con eso. Primero porque el fin de semana estuve con un amigo del básquet que quiero mucho, que es Pipa Gutiérrez, exjugador de Generación Dorada y demás, que siempre me di cuenta, y ahora lo amplío porque después lo pensé por Fabi y demás, mi teoría es, el tipo que juega o jugó en la elite, o sea, al buen nivel del deporte, Fabián es uno, al fútbol de primera división, o selección, o al básquet, o al tenis, pero el nivel, hacen buenos mates.
1: Hay algo yo pensé que iba a decir.
4: Yo creí que venía por
0: otro lado. No,
1: la relación... pensé que iba a decir que juega bien a todos los deportes.
4: Claro,
0: eso se puede hablar también. Claro. En general se defienden al pádel y a todo. Pero hay una cosa con la montanita, el mate uruguayo y el, ¿no? Y el cuidado de cómo está el mate de rico, de la temperatura del agua, que en general todos los deportistas que ves hacer el mate,
2: sí, es verdad.
0: ¿Está bien lo que digo?
2: Sí, para mí estás en lo correcto. Para mí compiten entre ellos.
1: No,
2: ¿quién lo hace mejor?
1: Pero para mí no siempre fue así,
0: Me gusta que lo profundicemos. Y es que tiene profundidad, ¿no?
1: Acá se debate todo. Pero no, Fabi, fue a partir de un momento, obviamente que había gente, deportistas puntuales que lo hacían siempre,
0: sí,
1: pero cuando se puso de moda, uh-huh, fue la última década, década y media, dos décadas, ponele.
4: Claro.
1: Porque yo no recuerdo, lo tengo a mi hermano,
0: sí,
1: y mi hermano con el tiempo
0: aprendió,
1: aprendió y se puso más quisquilloso con el tema del mate, pero claro, no era siempre así.
4: Yo arranqué tomando mate dulce con mi abuela, la yerba con palo. Antes no existía la yerba, claro, sin palo, entonces... Claro. Y tomaba y le metía agua, listo, ya
0: y
4: está.
0: Y azúcar le ponían.
4: Lo que pasa que, claro, y dulce. Pero bueno, después, es verdad, en el vestuario empezamos con
0: esta onda.
4: No me acuerdo quién fue.
2: Algún uruguayo,
4: a quién vi.
2: Porque digo, esta...
0: Santiago Silva.
4: Claro, bueno, y arrancamos con esta onda, así como dice Barbie, que arrancó después. Y la realidad es que parece que te dice, bueno, pero esto. Mi cuñado... toma mate común, digamos, con palo y demás.
0: Sí.
1: Claro.
4: Y se hace el mate y al cuarto mate ya es agua.
1: Claro.
4: Ya
1: claro.
4: El sudor de la yerba no lo sentís.
1: No se puede tomar más.
4: Entonces, esto lo que hace es que se mantenga la yerba con el saborcito de yerba, digamos, ¿no?
0: Claro.
4: Y que no se... Que no tomes agua.
1: Para es una moda que está buena aprender, no sé yo, porque en realidad le sacás utilidad.
4: Claro, pero no es que es un ritual o así, bueno, dale, claro, es una pavada, ¿no? Mantiene mejor el mate, no se lava tanto y sigue manteniendo el sabor.
2: Igual con esa, para mí con esa yerba, si vos intentás regar el mate en lugar de cebarlo, viste los que no arman la montañita que directamente...
0: Lo inundan.
2: Lo inundan, hace una...
0: Como el cuñado de Chascomús.
2: Para mí se te tapa con esa yerba.
4: Puede ser,
2: para
4: si
2: mí,
4: no lo hace
2: para
4: bien,
2: mí,
4: puede ser.
0: Quedaría más mal que mal.
4: Decís. Y otro tema, claro, la no, temperatura del agua.
1: Es que no, es una, total, es no una, tiene que estar
2: la yerba. La yerba
1: no.
2: Sin palo así es complicada de llevar.
4: Yo tengo, claro, viste que todos toman 85, ponele, y yo sí, ya no puedo. Me acostumbré a tomar el 90, 95.
0: Sí.
4: Cuando tomo el mate normal,
0: voy a
4: la temperatura
0: vivo,
4: que tenés que tomar, lo siento frío.
1: Frío, a mí me pasa lo mismo. A mí me gusta el mate caliente.
4: Sí,
1: como
4: al límite.
1: Me da como que me va a caer mal.
4: Al límite del hervor lo llevo yo siempre.
0: Charlamos los tibios,
2: sí. O al mate tibio lo vomita a Dios.
0: ¿Sí se dice?
2: Sí.
4: Mira.
0: Sí, también como dicen, el que toma dulce es como otra... No es mate, es otra cosa.
4: Sí, ya no.
0: Es
4: y
0: otra
4: aparte
0: bebida.
4: Están el... La pareja de mi suegro, ahora estuvimos en Mar del Plata, me dio mate con mandarina, limón.
1: Ah, cuando le meten yuyitos. Pero está bueno.
4: Parece un té, ya parece un té. Esto no es mate.
0: Coco rallado, hay gente que le pone coco rallado.
4: Esto es un té, sí, esas cosas no.
2: Jengibre.
4: Con jengibre es fuertísimo.
2: Jengibre al termo se le pone en realidad. Cuando estás mal de la garganta le pones jengibre.
1: Total.
2: Y le pones una base de miel.
4: Claro.
2: Y
4: tengo un amigo que le mete edulcorante adentro del termo.
2: Ah, eso ya es un asco.
4: Intomable.
1: Ah, eso sí me parece horrible. Pero aparte, yo odio el edulcorante. Tengo una batalla personal contra el edulcorante.
0: Mucha gente, ¿eh?
1: Cae mal, es un asco, hace mal igual. Entonces, para eso no consumas.
2: Yo le pongo al primero.
0: Al primero.
2: Cuando es con yerba con palo,
0: ah,
2: que suelen ser un poco más amargas que ese tipo de yerba, le pongo al primero.
0: Sí.
2: Y entonces, durante dos o tres cebadas, te queda ese gusto dulzón. Y ya después queda el mate amargo. Pero...
0: Entiendo.
2: ¿En cuál es una cuestión de costumbre? Yo, cuando te acostumbras a tomarlo de una determinada manera, es como...
1: Bueno, mi papá lo toma con miel muchas veces. Pero le pone miel al mate.
2: A la base, claro. Sí, queda buenísimo.
1: Queda rico.
2: Ya se viene a la garganta.
0: Queda rico. Lo aceptaste.
1: Es mejor que el azúcar. Sí, es rico. No sé si lo haría todos los días.
0: O sea que mi teoría casera tiene un sentido, lo que decía, me banca.
4: Sí, te banca.
0: Estamos buscándole el porqué. Yo pensé en la disciplina del deportista, que está ligado como a...
4: Es una
0: hacer
4: moda,
0: prolijo
4: para
1: el
4: Pepe.
1: ¿Quieres decirlo?
0: Bueno, supongo que sí.
4: Es una moda.
0: Pero dedicar un poco más de amor y tiempo a algo, lo estoy pensando en voz alta.
2: ¿Dormimos la siesta o tomamos unos mates?
0: Las dos cosas. Puede decir que tiene tiempo para las dos cosas.
2: Fabián, pero...
4: Y hay días y días. Hay días y días.
2: Vamos al ping-pong, al pool, en la concentración, a tomar mate.
0: Lo doy por estar aburrido.
4: Sí, eso sí.
2: Supongo que es una manera de hacer unión
4: un
2: también, hacer
4: claro,
2: grupo.
1: Otra muy de vestuario que le pasaba a mi mamá con mi hermano y la sufría bastante, era esa de dejan la ropa tirada, viste, se van a bañar y...
0: Acostumbrados a que alguien las levanta.
1: Que alguien levanta
0: las toallas, claro. Y en tu casa no hace nadie eso.
1: Claro.
4: A mí lo que me mata cuando voy al canasto está la ropa y me dejan toda la ropa a dar vuelta. Me tengo que poner a dar vuelta a las medias,
0: sí,
4: a dar vuelta a las remeras, me tengo que poner a dar vuelta a todo.
0: El club te lo dejaba
4: y
0: perfecto.
4: Y eso nosotros en el club... No, nosotros, cada uno ya se tomaba el tiempo de dar vuelta a su ropa. Pues
0: okay.
4: Si no, el utilero tenía que dar vuelta 40 pares de media, 40. Entonces dijimos, che, vamos a coordinar esto.
0: Sí.
4: Cada uno dé vuelta a su media, porque es verdad, si no vos lo veías al utilero teniendo que dar vuelta toda la media.
0: Sí.
4: Viste, la media la tiene que lavar del lado de la suciedad.
1: Total.
0: Y está bueno la empatía de pensar en el laburo del utilero.
4: Claro, exacto, tal cual.
0: Bueno, cuando yo iba a ver a Pipa, a Juan Gutiérrez, que jugaba en Obras, el último tiempo de su carrera acá en la Liga Nacional. estaba el utilero y había, creo que era otro laburo. El tipo en horas que les tiraba, viste, que en el minuto de básquet, lo que sea, te tira, al jugador le tira las toallas.
2: Las toallas, claro. Sí.
0: Pero había un arte para eso. O sea, como que el oficio del tipo para tirarle las toallas repartidas a 10 tipos.
2: Bueno, ahora
0: era como...
2: Es lo mismo que el alcanzapelotas, que ahora cambió un poco porque están las famosas tortugas, los conos, donde se tiene que ubicar siempre la pelota para que la tenga a disposición el jugador y la vaya a buscar. Pero Gallardo hizo de los alcanzapelotas un arte.
0: Exacto.
2: Para jugar sobre todo en el Monumental, con la velocidad que muchas veces hacían los laterales y que no le permitía al adversario.
0: Hay un gol del River de, más para acá, el River de Micheli. ¿Se acuerdan que una de las chicas del club de River le alcanza la pelota rápido y después de Micheli le agradeció a ella? Sí. Y se hizo conocida.
4: Ha habido Gago una vez se quejó de uno también, ¿no? Que le tiraron la pelota con la mano y sacó la rápido un lateral.
1: Claro.
4: No me acuerdo qué partido. Y antes te apoyaban la pelota en el córner directamente. Claro. Vos venías corriendo y tirabas el
1: córner. Claro, pero eso es encontrarle un hack para mí positivo, porque no es que estás...
0: Una ventaja legal.
1: Claro, una ventaja legal, ¿no? Y que además que es porque querés jugar. No es una ventaja que sacas de esconder las pelotas, por ejemplo.
0: Sí, ¿no? Sí, es cierto.
2: Existió también. Vos sabés que
1: existió. También existió.
2: Una anécdota con eso que una vez me contó Mario Gómez, hoy es el técnico de Güemes, pero bueno, jugador campeón.
0: Sí, digamos, sí, sí.
2: Fue campeón con Ferro y demás, y cuando lo dirigió Griwol en un partido puntual, ahora no recuerdo cuál, en qué partido, pero que lo estaba ganando Ferro, en la cancha de Ferro, faltaban ponerle 5 minutos y tenía que hacer un lateral, y obviamente cuando vas ganando, ¿qué es lo que haces?
0: Todo más lento.
2: Vas a hacer todo más lento, llevas, tardás.
0: Se la pasás a un compañero que saca el compañero.
2: Estaba Griwol al lado y le dijo, literal, no seas cagón, jugar rápido.
0: A su dirigido.
4: Igual pasa en todos los deportes.
2: Con esta cuestión de.
0: Cachito Vigil, ¿no? Medio cachito Vigil.
2: De no sacar ventaja, digamos, con estas cuestiones. O sea, jugar rápido, de hecho, apuntaba mucho a la cuestión del fair play, digamos.
4: Claro. Digo que pasa en todos los deportes, porque me acuerdo.

0: me Falcioni se metió a la cancha, sí, pobre sí, jugador. Y bueno, tenés que en algunos momentos ver qué es lo que puedes hacer para sacar esa pequeña ventaja en un partido,
1: ¿viste? Regaló un lindo momento ese partido, eso que decís, de un sí, abrazo que Julio se queda echando con huevo uh-huh, a Acuña, sí, y se suma a alguien más, ¿no? Que terminan con Julio abrazados los tres. Uh-huh. Medio chicareando, pero con cariño, sí, era. Y eso que el huevo Acuña, últimamente decimos como juega más a cara de perro, ¿viste? Que no es fácil que sonría. Y con Falcioni, muy buena onda. Los dos, digo, esos momentos que te regala igual el fútbol argentino, que me gustan para destacar. Bueno, entonces la conclusión es que nos pueden escribir igual, ¿eh? Si, a esto también, al 11-36-31-103-1, si esta teoría de que el deportista o el que fue o el que es de elite, por algo en especial, según Mati, porque tienen tiempo libre, hace más ricos mates y es más puritano con el tema de la montañita, de la pulcritud. También entiendo que el último tiempo, viste que se supo que mucho, por supuesto, deportista se alimenta muy... Ya Fabi no está en esa, digo, ya a veces nos almuerza acá galletitas. Pero la alimentación es tan, tan pulcra que lo único que pueden hacer como libremente es mate. Claro. Lo que no más... entonces se abrazan mucho a eso. Los futbolistas, los deportistas de todo, digo.
2: Sí, sí, absoluta. No, para mí es por una cuestión de...
1: Hasta aburrimiento también.
2: Sí, sí, para mí va...
1: De charlas de mate.
2: Para mí va por ese lado y también porque supongo que, bueno, no tiene ningún... sobre todo encima que lo toman amargo, nada, no tiene aditivos. No tiene
0: exacto.
2: Nada.
0: Entonces, para compartir también hace el grupo.
1: Exacto.
0: ¿Cuántas veces pasa que te haga un amigo y decís, che, ¿dónde estás? Vení, te tomo unos mates.
1: Exacto. Es una...
0: Te charlaste, empezás a conocerte total, más con otra persona, empezás a generar un vínculo, otra confianza. Entonces eso está bueno.
3: En el fútbol es fundamental. Sí, ¿sabés que en esto que dice Fabi, une dos cosas que a los argentinos nos definen mucho culturalmente, que es esto no solo del mate, sino también del grupo y la amistad? Que cuando hablas con gente de otros países, a mí un colega colombiano me dijo una vez que algo que nos envidiaba mucho a los argentinos era este tema de los amigos.
1: Claro.
3: De que como que en otros países no se tiene un concepto tan importante
1: sobre mesa de café
3: de las amistades.
0: Claro.
3: ¿Entendés? Como que cada uno crece, hace su familia y bueno, medio que ya está. Y en Argentina se le da mucho valor al grupo, a los amigos, y es algo para toda la vida. Como que no pasa en otros lados. Eso me llamó la atención cuando me lo dijeron.
1: Es muy nuestro, muy sí, de... Y el deportista
0: es muy argentino. Suele pasar, no sé, en trabajos de gente que está en el exterior, que va, llegan al horario del trabajo, trabajan y se van a su casa. Nosotros acá a veces llegamos hasta una hora antes y charlamos, y hablamos después, de la sí, vida, un poco de todo. Nos quedamos un rato después charlando. Esas cosas, la verdad que es muy nuestro también. Y para mí es algo sumamente importante también.
1: O nos dormimos tarde, pero porque...

0: por lo que escuché, Chita va a haber una reunión decisiva.
1: Sí, entiendo lo mismo.
0: Es un tema.
1: Hoy mismo, ¿no?
0: Hoy mismo. Antes del entrenamiento.
1: Doy el último ejemplo del tema liviano, así pasamos a la fecha, si quieren. Que no todo tiene que ser malo igual, pero es verdad que el hincha de Racing no creo que esté feliz hoy. No, me acordé esto que decía Barbie del argentino, la mesa de café, la sobremesa. Una vez me contó Manuel Rodríguez, el hijo de Miguel Ángel Rodríguez, el actor.
2: Sí, sí.
1: Que se juntan Miguel Ángel y el Chavo Fuchs, que hicieron una amistad. Sí. Quedan para almorzar, como que te digo, hoy un lunes 12 y pico, en un restaurante Roldán, el restaurante que es Roldán. Se juntan a almorzar 12 y pico. Y el almuerzo pasa a cafecito. El cafecito creo que le dice al otro, che, son las 5, ¿no? Pedimos una porción de torta, pedimos una porción de, no sé, ricota. Terminaron cenando también.
2: Hicieron completo.
1: Dos personas que les gusta mucho hablar.
2: Claro.
1: El Chavo y Miguel Ángel, contándose historia de la vida, lo que sea. Bueno, y una mesa que empezó 12 y algo el mediodía, se fueron creo que a las 10, 11 de la noche, haciendo todas las comidas ahí.
2: Y después pero Matías dice que los futbolistas tienen tiempo.
1: A los actores parece que
2: no
1: también.
2: No decís nada, ¿no? Ahí.
1: Y ahí Chavo
2: no,
1: pero, termina.
2: Claro, ahí no decís nada.
0: Hay una gran
2: un día completo dentro de un restaurante.
0: Claro, pero hay una gran diferencia. El periodista de esas cosas forma parte también del trabajo.
1: Es la curiosidad.
0: Es la curiosidad que a vos después...
2: Pero vos también, o sea, en una concentración.
0: Vos tenés que...
2: Tomá mate, tenés... hablás de los delanteros que vas a enfrentar. Bueno, pero... Che, mañana partido difícil, fíjate que esté rapidísimo, ¿no? Te queda tranquilo, güey. O sea, es lo mismo. Ahí en la concentración hablas de
0: pero
2: fútbol.
0: ¿Cuánto?
2: ¿Cuánto? Y de los rivales, y debatís.
0: ¿Pero hablan mucho?
2: Sí, se habla, obvio. Se
0: 100%
2: habla.
0: Honestidad. ¿Cuánto le dedican a la táctica, a la estratégica, que ya la hablaste previamente con el cuerpo técnico?
2: No, después vos en la intimidad con algunos vas, hablás, debatís algunas cosas que por ahí estás de acuerdo, no estás de acuerdo con el técnico, no sé, un montón de cosas se hablan ahí en concentración. No te digo que todo el día, claramente, ¿no?
1: Claro.
2: Porque después distendés un poco. Tampoco pensar en el fútbol 24 horas es normal y hace bien.
1: No.
2: Al contrario.
1: De hecho, es Guardiola es tan interesante también, o creemos desde acá, ¿no? Nunca lo traté, pero me parece un tipo de recontra interesante. Esos que te tomarías un café o mil cafés. Y él decía que muchas veces en sus clubes llamaba a jugadores por separado. Por ejemplo, invitaba a almorzar a Mascherano para charlar de fútbol, de la vida, a veces contarle cosas o pedirle lo que necesita de él. Y también después para distender lo que dice Fabi, hablar de otras cosas para conocer al ser humano detrás del jugador que él tenía.
0: Claro.
1: Entonces, individualmente, a veces hacía comidas con algún jugador y no con ocho.
0: Claro.
1: Sino con más mano a mano.
0: También, seguramente, para un entrenador, las relaciones con los jugadores es como un arte, ¿no? Porque a veces...
1: Tocar cada tecla.
0: ¿Cuántas veces vimos que hay técnicos que vos ves que están muy preparados, o sea, que se nota que tienen mucho conocimiento táctico, futbolístico, y que después no logran traducirlo en sus equipos? Hay infinidad de ejemplos, ¿no? No quiero dar uno puntual para no ser...
1: Matar un nombre.
0: Exactamente. Pero,
1: todos seguramente tenemos alguno en la cabeza.
0: Y hay entrenadores que vos ves y decís siempre la misma... El mismo orden táctico, digamos, el mismo sistema táctico, hace siempre lo mismo en sus equipos.
1: Pero sus jugadores lo aman.
0: Y los jugadores lo respetan y quieras o no, sacan puntos. Bueno, acá en este caso vale dar ejemplos porque pasa el caso positivo, porque son técnicos y la sensibilidad, pero...
1: Fabi siempre nombra Gareca, ponele, ¿no?
0: Claro, sí,
1: todo lo humano.
0: El Tigre Gareca, Julio César Falcioni, el Gallego Insúa.
1: Basile en su momento.
0: El Coco Basile.
2: Russo.
0: Merlo. Miguel Ángel Russo.
1: Tipos de café.
0: Vos veías que sus equipos más o menos siempre se paraban de la misma manera, no había mucha sorpresa, ahora los tipos tenían una sensibilidad, tienen una sensibilidad que al jugador le llegan, ¿viste?
1: Y a veces,
0: ¿qué es? ¿Es el conocimiento o es la sensibilidad o el... las relaciones humanas?
1: Sí, yo también.
0: Las dos cosas.
1: Me sorprendió que también me parece inteligente de él cuando el Cholo Simeone, que vos lo ves más duro a él, no debe ser él el puente directo con el jugador, cuando en su momento piensa en el Mono Burgos para que esté con él. ¿Te acordás que no tenían nada que ver en la vida?
0: Sí.
1: Pero habrá pensado la relación directa con el jugador,
2: claro,
1: que la tenga el Mono, que es un tipo divertido, que tiene rock, que tiene un montón de cosas que él no tiene.
2: Es que es fundamental, en un grupo es fundamental. Fundamental, eso es clave porque la relación... No te digo va a ser una relación de amistad, pero vos siempre
1: estás mucho
2: te
1: entregas
2: un poco más y sentís placer por terminar un partido devastado con la persona que te genera confianza, con el que siempre te banca, con el que te escucha, te da la posibilidad de conversar, de compartir. Y después hay un montón de técnicos, yo he tenido de todo,
1: sí.
2: Y hay técnicos que son mucho más distantes y te mantienen un vínculo solo profesional. Y a veces, viste, si vos, viste, este tipo con esta cara de orto, viste, si, viste, qué mala onda.
1: No hay un clima divertido.
2: Y distinto es con el otro que es más cercano al jugador, como que vos siempre sentís que tenés que dar un poco más, viste. Pero bueno, son cuestiones laborales en las cuales vos te tenés que acostumbrar a trabajar con cualquier perfil. Lo que pasa que yo considero...
1: te va a ser más fácil.
2: El técnico que es más cercano al jugador es el que mejor provecho le saca al jugador.
1: Total.
2: En general, ¿no?

0: Entiendo, entiendo perfecto que sí, Fabi. Bueno, hacemos para no... Dejamos este tema picando, por supuesto, pero un poco Mati daba... Podemos empezar por Racing, ya que Huracán y Racing anoche por lo menos cerraron el domingo. Después, como decía Mati, con el schedule sigue la fecha y tenemos lindos partidos hoy y hay mucho para charlar. Y en breve estará Chita también para contarnos la reunión y demás de Racing y el destino presente barra futuro de Bosgoda, que no siempre la culpa es de un solo tipo, ¿no? Obviamente... Pero se dice en el fútbol, a veces es más fácil correr a un tipo que a un plantel de 28 o 30 jugadores. Es un todo. Vieron la noche de Huracán Racing, no sé qué, sí, qué les gustó. Yo sentí solamente que en el primer tiempo, por momento, por lo menos Racing se puso en partido. No jugaba lindo, no le sobraba demasiado, se había puesto en partido.
1: A mí me pasa que veo lo que entiendo, relata Bosgoda después en la conferencia de prensa. Es decir, yo veo un equipo... que, como dice su entrenador, no lo veo entregado. Después la realidad es que es lo que tiene a mano. Me parece que si vamos a hablar de responsabilidades en Racing, más que del técnico que está dirigiendo ahora, tenemos que hablar de quienes transformaron uno de los mejores planteles del país. Para mí decíamos que estaba mano a mano con River y Boca, hasta hace 2 años por lo menos, en lo que es hoy. Que claramente, más allá de las palabras de Milito, que dice que sigue siendo... Para mí está claro que no lo es más, no lo es más. No es por hablar peyorativamente de nadie, sino que en cuestión de calidad, niveles, rendimientos individuales, y bueno, va a pasar tiempo para construirlo. El 5 Pérez, que yo considero que ahí sí hay un salto de calidad que podés haber dado en cuanto a los jugadores que venían llegando, llegó hace...
0: Nada, sí.
1: Pero después son partidos. Yo no veo un equipo entregado, como dice el técnico, y no sé tampoco cuánto lo solucionás cambiando de entrenador ahora.
2: Sí, no sobre todo cuando no hay uno, en todo caso, a la vista, salvo que, bueno, Racing quiera la vuelta de Coudet, que es un técnico con el que fue campeón, pero digo, parece difícil hoy que Coudet, después de lo que fue el último paso, quiera hacerse cargo de un equipo que está último, ¿no? A mí me sorprende que
0: claro,
2: no...
0: Claro, último, 5 puntos, es lo que dice Mati. Último en su zona, último si sumamos las 2 zonas, porque...
2: Es terrible.
0: El de la otra zona tiene 7, el último.
2: Exacto.
0: O sea que está último...
2: Con Aldo Civi.
0: Con Aldo Civi, pero por diferencia de gol está peor Racing.
2: Exactamente, pero te das cuenta que a veces también es con esta... Viste que en el fútbol muchas veces pasa que hay equipos que merecen más de lo que tienen, y hay algunos que quizás no merecen todo lo que tienen, porque hay equipos que llegan poquito al arco y, bueno, son efectivos y... Listo, y saben defenderse después.
1: Racing contra Atlético Tucumán no merecía perder, por lo hecho en el segundo tiempo, no merecía perder.
2: Con Banfield, por ejemplo, por más que Banfield puso un equipo muleto porque jugaba la Copa Argentina, no mereció perder ese partido, cerró goles abajo del arco, fue increíble. Y ayer fue un partido muy, muy parejo, donde de hecho lo gana por un contragolpe Huracán, que quedó mal parado Racing en esa jugada. Digo, merece poco, pero se lo ve también muy inseguro, y ya cuando muchas veces vos ves que le llegan con tanta facilidad, tiene que haber algún error del técnico en la planificación, en la forma de, no sé, de retroceder. Yo veo que Racing cuando ataca es una cosa, pero cuando lo atacan queda muy descompensado. Casi todas las jugadas de peligro se las hacen de contragolpe a Racing, porque queda expuesto atrás jugando mano a mano con Atlético Tucumán. Le pasó exactamente lo mismo cuando genera el penal para Leandro Díaz, acá lo mismo en esta jugada del contragolpe, que después, esta también otra cuestión que me sorprende, es que Martínez, el primer marcador central juvenil, venía haciendo las cosas bien. Apareció Pérez de un momento a otro, porque supuestamente está más probado futbolísticamente que Martínez, está haciendo las primeras armas. Y Pérez en el segundo gol, la verdad, las cosas que hizo, la quiso despejar con un taco, sobrando la jugada, y después achicó hacia adelante, y estaban todos los compañeros atrás, y se le escapó Caicedo. O sea, son esas cosas que decís...
0: En primera división y un equipo...
2: No te puede pasar en primera división un equipo que está así, sobre todo, que lo más importante cuando a vos te hacen tantos goles es tratar de cuidar el arco. Eso es lo que me sorprende.
0: No sé, Fabi, si coincidís.
3: Sí, coincido plenamente. Me parece que hay partidos que Real, que Racing no mereció perder. Lo que pasa que, bueno, ya entró en una etapa compleja donde el ánimo
0: salado, ¿no?
3: Hace que automáticamente ante una mala decaiga, y eso lleva a cometer errores. Eso es la realidad, viste, de este juego. Que vos cuando estás con la confianza pleno, tomás mejores decisiones. Ahora, cuando te pasa esto... lográs empatar el partido y después generas estas dudas, empiezan las tomas de decisiones erróneas y sucede lo que contó Mati recién.
0: Con un plantel también alguna, que es...
3: Es todo, siempre cuando vos renovás un plantel requiere tiempo de trabajo, claramente, ¿no? Algunos le lleva más tiempo y otros lo logran en menos tiempo, ¿viste? Sí. Una estabilidad y una y un mejor funcionamiento. A Racing le está costando más de la cuenta. Porque la verdad, en la situación que está de Racing, es complicada. Es complicada porque hubo cambio de técnico, hubo cambio de plantel, en algunos puestos se reforzó bien, en otros no tanto, y todavía no termina de formar un equipo, ¿no? O sea, vos lo ves a Racing y tiene errores que no los puedes tener si querés mejorar, pero me parece a mí que también coincido con Barbie, que no es un momento como para cambiar de técnico ahora, porque es como de vuelta a empezar medio de cero, ¿viste? Con técnico nuevo.
0: Bueno, ya que Barbie decía que, y coincido, que empezó y le dio casi entre ternura y pensabas en Bojoda hablando post partido, tenemos para escucharlo a Bojoda, aparte de lo que decía ayer, en el tono que podía, ¿no? ¿Lo tenés, Toro? ¿Se puede? Dale.
4: Sí, Toro dice, bueno, dale, andate. Sí, que les cumplí, andate, que no servís. Yo no me siento que no sirvo. Yo te digo la verdad y se lo digo a usted acá en la cara, yo no me siento que no sirvo. Siento que no gano partido y me duele, pero no siento que soy un entrenador que no sirva. ¿Sí? Eso es lo que siento. Y siento un dolor enorme. ¿Sí? Siento un dolor enorme por mí, por mis jugadores. ¿Qué quiere que te diga otra cosa? Es lo que siento. ¿Sí?
5: Me sentí con fuerza para seguir. Hay plazos. ¿Cómo sigue el futuro de Racing con vos?
6: Bueno, buenas noches. Bueno, es una pregunta lógica de este momento que estamos viviendo, la entiendo. Es un momento difícil para el club, un momento muy difícil para mí, para los jugadores. Lo que se puede hacer es seguir intentando, ¿sí? Es seguir buscando las soluciones que hoy no encontramos. En cuanto a plazos y eso, yo no sé si es se puede considerar de un momento. Hay mucha gente, muchos que están esperando eso, ¿eh? Muchos que están esperando. Porque lo siento, ¿sí? Porque hay muchos periodistas como nunca, y el fútbol vive de esto también, digo, bueno, descomprimir, gritos de afuera, ¿eh? Los que escucharon recién ustedes, pero que abandone a mis jugadores, no es una decisión de que me sienta bien con eso, son semanas que estoy pasando duras, pero semanas que siento apoyos también.
0: Por ahí sorprende lo que dice porque es muy humano y sin cassette, Bojoda, ¿no? Y medio le decía al Mati fuera aire, es una sesión de terapia.
2: Sí, estaba como parecía que estaba en un diván en lugar de una silla de una conferencia de prensa.
0: Es verdad, claro, que nos sorprende porque nos acostumbramos más al cassette del fútbol argentino y a que sea bastante normal que un técnico da el famoso paso al costado para descomprimir, o en palabras que usamos, ¿no? Está bueno que él no lo sienta así. Esto que decía Barry, es hasta tierno, pobre, que él decir que más o menos todo lo que hizo hasta acá como técnico, él siente que sigue siendo útil. Y claro que es útil. A veces siento, Fabi, que por ahí no congenian plantel, tiempo y técnico, ¿no? Digo, claro. Puede darse que no sea tu momento en ese club.
3: Exacto. Y para
0: no te hace un mal técnico.
3: No, para mí falta tiempo. Falta tiempo de trabajo y no, yo coincido. No es que el técnico no sirva.
0: Obviamente.
3: Lo que pasa es que, bueno, es cuestión de empezar a conseguir algunos buenos resultados y es real también que la posición que está hoy Racing, o sea, banco al técnico y dice, es normal que me hagan estas preguntas, y sí, en este momento sí, porque la realidad es que podés estar bien, podés estar mal, en este momento me parece que Racing tendría que estar un poco mejor, uh-huh. Pero también me parece que hay que darle un poco más de tiempo al técnico para ver si él lo puede encaminar, y si no lo puede encaminar en un par de fechas. Y va a pasar lo que tenga que pasar, pero me parece que hay que darle un poco más de tiempo.
2: Y lo que pasa ya, da la sensación que hacer un cambio de técnico hoy, por más que parezca un recontra ciclo cumplido, es como también perder una bala que le pueda quedar a Milito, porque ya está fuera de la Sudamericana y está fuera de la Libertadores. Lo único que lo puede salvar hoy a Racing...
0: Y no está acariciando nada para arriba, está
2: la Copa
0: más para abajo.
2: No, lo único que tiene es la Copa Argentina.
0: Claro.
2: O sea, el partido.
0: Con Boca instancia, sí.
2: Claro, porque uno repasa. En tabla anual es imposible ya directamente que se pueda meter en un lugar de Copa hasta Sudamericana. Pues le queda muy lejos.
0: Sí. Y de 27 puntos posibles sacó 5.
2: Claro, y
0: es muy fuerte el número.
2: En la tabla anual hoy tiene 5 puntos y tiene que sacar. De mínima tiene que ganar casi todo lo que queda y esperar que los de arriba no ganen. El caso de River, que hoy, por ejemplo, tiene 13, Belgrano 13, Atlético Tucumán 13 y Huracán, que hoy se está quedando fuera por diferencia de gol. Para meterse octavo. O sea, hoy Racing es la Copa Argentina o pierde el año. No se queda sin nada. Igual, sin Copa el año que viene, sin nada.
0: Veo algo más de raíz, no sé qué opinan. Que para no hablar, no es hablar mal de jugadores, hablo de la jerarquía. Yo siento que se le fueron yendo un montón de líderes y jugadores de jerarquía y los que vinieron no es lo mismo. No es la misma vara de jerarquía la que perdiste que la que trajiste.
3: Claro.
0: ¿No? Hiciste un mercado gasolero para traer y medio, como decía, igual, medio de apuro.
2: Igual ahí le voy a dar la razón en un punto también a Milito, porque cuando Costas trajo jugadores en su momento, Salas, Maravilla Martínez, Sosa, ninguno era de jerarquía.
0: Sí, pero
2: momento.
0: Recontra confiaba en él y en ellos. O sea, él los trajo sabiendo lo que él podía hacer con ellos, para mí. Yo siento que lo de Diego Milito es más como traigamos lo que podemos del mercado.
2: Claro, o sea, el famoso salto de calidad que no existió. En algún punto.
0: Bueno, dijo hace poco
2: futbolistas.
1: Igual, los jugadores esos nombrados han sido plenos de Costa. Yo apuntaría más a lo que era la dirigencia de Blanco, ¿no? Jugadores como Nardoni, con el Mago Capria, Martirena, el propio Nazareno Colombo.
2: Aníbal Moreno en su momento.
1: Exactamente.
0: Claro, ni que hablar. Sí, tenés que irte.
2: Había mejores contrataciones.
0: No tenés que irte tantos años atrás a cualquier plantel random de Racing para ver que había buenos nombres.
2: Sí.
0: Y, claro. Y siento que esto es más improvisado. Se hizo lo que se pudo, el plantel es corto.
3: Sí. Mira,
0: ¿no?
3: Lo que pasa es que ahí, viste que el fútbol no tiene una lógica.
0: No, obvio.
3: Hay un montón de equipos que están en esta situación que vendieron.
0: Y lo sacan adelante.
3: Por ejemplo, yo pongo el ejemplo siempre de Vélez. Pero hay otro trabajo, hay otra estructura. Es otro tipo de trabajo que hay. Lo de Platense, lo mismo. O sea, no es que hay equipos que decís, bueno, se reforzaron todos.
0: No.
3: Y bueno, y algunos están funcionando mejor que otros, a algunos les va mejor que otros, pero bueno.
0: Sí, Gimnasia Mendoza.
3: En la cuenta, claro, exacto. En la cuenta que vos haces Racing, y tendría que estar un poco más arriba, como para estar un poco más tranquilo, ¿viste? Porque hoy, en la situación que está, y te da a entender como que está difícil. Está difícil porque, como dice Mati, está fuera de competencia en todas las competencias.
0: Dale, vamos a hacer en un ratito, vamos a retomar Racing para que esté Achita y nos cuente más sí, pormenores y la famosa reunión que se daría hoy y cómo está el minuto a minuto a esta hora, 12:40, estamos en vivo, esto es Cómo Te Va, del club. Pasando a River y a ¿no? un triunfo Barbie agónico, ¿qué te gustó de River?
1: Bueno, ¿qué me gustó? Nuevamente algo que se ve como una imprenta ya en el equipo desde que agarró Poncio, que es eso de intentar juntar a los buenos cerca de la pelota, ¿no? Que creo que eso es antes lo que no sucedía. Yo me pongo bastante a la idea que se está diciendo también mucho, en muchos lados, de que igualmente River iba a empezar a jugar así en algún momento por los jugadores que tiene, porque en numerosas ocasiones River no estaba jugando así y tenía estos jugadores también. Entonces, yo sé que no está muy de moda hablar de fútbol, pero creo que si hablamos de fútbol...
0: Está bueno hablar de fútbol, sí.
1: Sí, igual no se hace casi nada. Pero si hablamos de fútbol, hay cambios que son notorios en cómo para el equipo Poncio, en lo que elige él, con la ayuda de Escudero, a mí no me cabe ninguna duda, partiendo de la base de algo que se le...

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1: El mar, ¿cómo estaba el mar, David? ¿Estaba calmo?
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1: Y empezó a cantar así.
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0: audiencia deportiva de Urbana FM, ¿cómo les va? Tengan todos ustedes muy, pero muy buenas tardes. Bienvenidos a partir de este momento a Último Recurso. Bienvenidos al programa del fútbol de San Luis. Aquí estamos, como cada tarde, tal como lo hacemos ya desde hace 24 años de manera consecutiva, acompañándolos con toda la información de nuestro fútbol, tras el paso de un fin de semana atípico, donde, como lo marcamos ya desde el comienzo de la semana pasada, de que iba a llegar la nieve, los meteorólogos de Buenos Aires no fallaron, y en definitiva apareció la nieve el día sábado en todo el territorio provincial, y eso motivó la decisión, con muy buen criterio, por parte de las autoridades de la Liga Sanluiseña de Fútbol, de suspender la fecha programada para todas las categorías. Fue casi como un efecto dominó. Arrancó con el fútbol infanto-juvenil, luego se sumó la primera división y después, también el femenino y todas las categorías que involucran justamente a nuestro fútbol, a excepción del futsal mayor, juega obviamente bajo techo, con lo cual no había inconveniente. Así que ha pasado un fin de semana en el cual no se pudo jugar la fecha del fútbol local, tanto en Primera A como también en Primera División B, y por supuesto, las novedades que va dejando un fin de semana que, para Juventud termina siendo, si se quiere, el más importante del año, teniendo en cuenta que ganó su partido de visitante ante Sol de Mayo en Viedma, y esto le da la oportunidad, nada más ni nada menos que, ya de haberse salvado del descenso, de haber asegurado a una fecha del final la mantención de la categoría para la temporada que viene, y además lo que veníamos hablando, ¿no? Una cosa te va llevando a la otra, y tres victorias consecutivas lo han depositado a Juventud en zona de clasificación a una fecha del final y dependiendo de sí mismo para poder meterse en los playoffs. Así que hay mucho material para poder hablar en este día lunes ya 14 de septiembre. Se siente a poquito el frío, obviamente, pero ya comparado con lo que tuvimos el sábado, estamos prácticamente en verano. Así que es el último lunes de la primavera, ya el último lunes del invierno. Para el próximo ya estaremos directamente metidos en el inicio de la primavera. Así que arrancamos como siempre, presentando y saludando a nuestro equipo de trabajo. Los saludamos a Darío Alanice. Darío, ¿cómo estás? Buenas tardes, bienvenido.
1: ¿Qué tal, Adrián? ¿Cómo te va? Buenas tardes para vos. El saludo para el resto de nuestros compañeros. Un abrazo grande para todos ustedes que están ahí del otro lado, que son nuestra audiencia. Acá estamos, como lo marcabas vos, con un fin de semana que ha sido totalmente atípico. Que la temperatura, así como estuvimos mucho frío el fin de semana,
0: seguro,
1: también vamos a tener lindas jornadas en lo que viene, ¿no? A esta hora de la tarde, si bien está frío, obviamente, porque las sierras están todas blancas todavía y el producto de la nieve caída, la temperatura marca 14 grados y una décima. No hay una jornada que vaya a estar muy frío
0: por debajo.
1: Seguramente enseguida, cuando ya no falta nada para que se vaya,
0: el vientito,
1: la poca luz que queda,
0: generar esa.
1: Pero el viento es del noroeste.
0: De aire fresco.
1: Sí, digamos. No, pero lo cierto es que, como te decía, que hemos llegado a la máxima hoy de 15 grados. Mañana vamos a tener 19, el miércoles 22. ¿Querés que siga? Avance.
0: Sí,
1: el jueves 26.
0: Pisamos los 30.
1: Viernes 27, sábado 29 grados.
0: Espectacular.
1: Así que la verdad que a partir de mañana podríamos decir que ya se vaya, se aplaque un poco la caída de la nieve. La verdad que vamos a tener temperaturas acorde a la estación que está pronto a llegar, ¿no?
0: Seguro,
1: que ya no queda prácticamente nada. Bueno, se despidió con todo el invierno. Tuve la posibilidad de estar por la zona serrana, no tan lejano, pero acá donde había acumulación de nieve. Sobre todo para estar cerca de los chicos, ¿no? Que son los que lo disfrutan. La verdad que la pasamos bárbaro. Parecía así. A mí, particularmente yo, hacía mucho tiempo que no veía una caída de nieve tan importante.
0: Sí,
1: porque yo estaba yendo hacia Juana Coslay, para aquellos lados, por la autopista de los Puquios.
0: Muy tupida.
1: Y la verdad que nevaba, como si estuviéramos, en Esquel, ¿viste? En Bariloche, por aquellos lados.
0: Exactamente.
1: Y la verdad que impresionante. Muy lindo, pero también a la vez un poco complicado, ¿no?
0: Claro,
1: por el frío.
0: Se presta para accidentes,
1: pero todavía
0: se congela,
1: no complicado por eso, sino porque a mí particularmente odio el frío, así que no me gusta, pero por mis hijos lo hice y lo compartimos al momento, y la verdad que hasta unas bolazo de nieve recibió y yo también, de
0: seguro,
1: paso, ¿no?
0: Totalmente.
1: Pero son lindos momentos, lindos recuerdos. También queda la foto, ¿no? Porque la verdad que foto es hermosa, un paisaje.
0: Uno nunca sabe cuándo va a volver a nevar.
1: Una postal.
0: El año pasado hubo
1: nieve en septiembre también.
0: Yo recuerdo estar volviendo de un viaje después de relatar a estudiantes.
1: Sí.
0: Y de Villa Mercedes hacia aquí, había nieve muchísima también, ¿no? Así que,
1: la verdad que
0: ojalá que se siga dando este fenómeno.

0: fenómeno, porque le da un matiz muy, pero muy especial a todo lo que tiene que ver justamente con esta etapa. Sí. Con lo cual, bueno, bienvenido sea esta instancia. Y además, por si algo le faltaba este fin de semana, teníamos la presencia del turismo carretera,
1: claro, sí,
0: lo
1: sí,
0: cual
1: sí.
0: hizo que, bueno, teniendo todas las grandes cadenas que transmiten el automovilismo, porque hay que decir que el TC es la categoría más importante, sí, no solamente de Argentina, sino de Sudamérica.
1: Sí, sí,
0: y
1: sí.
0: bueno, que esté el TC acá en San Luis es como si estuviera Boca, River, con sus máximas figuras jugando, sí, digamos, sí, ¿no? Sí. Lo cual, ¿a qué voy? A que le dio la caída a la nieve, una trascendencia tremenda, sí, a nivel nacional, porque todo el país mira el turismo carretera. Sí.
1: Incluso, bueno, se habló de San Luis cuando estaba corriendo Colapinto en la transmisión de la Fórmula 1.
0: Exactamente, sí, sí, tal cual.
1: En la transmisión de la Fórmula 1 se dijo que estaban transmitiendo desde la carrera y dijeron, en San Luis está nevando.
0: Sí.
1: Se está corriendo,
0: sí,
1: el turismo, sí, carretera, sí, y está, sí, nevando. Pero
0: así
1: bueno,
0: que,
1: la verdad que
0: bienvenido
1: que,
0: sea,
1: que
0: digamos,
1: muy lindo.
0: ¿No? Una trascendencia, sí, tremenda, sí, se le dio
1: según
0: a la nieve.
1: Según sabían decir las más sabias, digo yo siempre, ¿no? Las personas mayores, las viejitas, las abuelas, que la nieve cura y mata las pestes, ¿no?
0: Sí,
1: así
0: seguro.
1: Que bueno, ojalá, porque la verdad que hace falta que nos mate las pestes. Yo ando ahí medio apestado también, pero bastante complicado debido a estos cambios de clima, ¿no? Pero bueno, ojalá que ya se vaya, que lleguen las temperaturas lindas y agradables como es la primavera y ya próximo paso también al verano, que son las estaciones que al menos a mí me encantan. Bueno, hablar un poco del fin de semana. No hubo fútbol,
0: sí,
1: como bien lo dijiste vos, de la Liga Sanluiseña. Tendremos que repasar la fecha porque se va a jugar de manera íntegra.
0: Hay que reprogramar.
1: Exacto.
0: Supongo que,
1: sí,
0: deberán confirmar
1: si se mantienen los mismos
0: horarios, exacto, los días que ya estaban estipulados. Por lo que, bueno, esta noche será tal,
1: sí,
0: vez algo rapidito, digamos, ¿no?
1: Sí,
0: a nivel,
1: si es que por ahí se programa,
0: a nivel de Liga Sanluiseña.
1: Hasta por WhatsApp, por ahí se programa, ¿no? Lo cierto es que, bueno, a raíz de esto, bueno, también jugó Juventud, como dijimos,
0: sí,
1: ayer,
0: sí,
1: acá.
0: Sí, tal cual.
1: Yo creo haberlo dicho en la semana, no tengo la bola de cristal ni mucho menos, pero automáticamente cuando Juventud se metió o se ganó su partido ante Santa Marina de Tandil, sin dudas que el chip del equipo iba a cambiar. Yo lo creo que lo dijimos acá y obviamente Juventud fue a buscar los tres puntos y lo consiguió ante un Sol de Mayo que pareciera que ya está por jugar el torneo regional del año que viene. Me sorprendió mucho el estado de ánimo del plantel, se le complicó muchísimo ahora,
0: sí,
1: círculo deportivo en cuanto a lo futbolístico.
0: Tiene que ir a la Pampa,
1: exactamente, círculo deportivo en cuanto a lo futbolístico y por lo demostrado acá en San Luis contra Juventud. Tiene más equipo, me parece a mí. Me parece que si Círculo gana y vale un desempate, el que se va a quedar en la categoría es Círculo. Creo que algo también lo mencionamos acá. A mí me parecía raro que Sol de Mayo estuviese donde estaba y hoy
0: sí,
1: está
0: obvio,
1: ahí en la lucha.
0: Recker
1: fue a Mendoza a hacer de las suyas, pero no pudo con San Martín, que obviamente con su gente y sus ganas de querer clasificar. Vi el golazo que hizo
0: sí,
1: el jugador
0: el
1: de San Martín. ¡Qué golazo!
0: Sí, sí, sí.
1: De mitad de cancha prácticamente.
0: Paraguayo Luis Rivarola.
1: Sí, sí, Recker fue a Mendoza
0: hubo
1: con ese
0: dos
1: mandato.
0: Dos penales que no le cobraron de forma muy clara a San Martín de Mendoza.
1: Tal cual. ¿Cómo habrá vuelto Recker con los bolsillos vacíos? No creo que le hayan llevado, viste, que siempre lleva unos paquetitos por ahí, pero bueno.
0: Sí,
1: Bueno, Recker fue a hacer su trabajo a Mendoza, no pudo con San Martín, por la actitud que tuvo el equipo, por las ganas de, obviamente, de superarlo a Círculo. Cuando la pelota entra adentro, el árbitro ya más no puede hacer. Y ahora se viene este partido con Germinal. Círculo tiene una pequeña ventaja por sobre Sol de Mayo porque juega en condición
0: sí,
1: de local. Así que, bueno, veremos qué pasará, si habrá un partido de desempate o no, para definir quién va a ser el equipo que va a abandonar la categoría. Ahora, y como lo dijimos la semana pasada, para mí Círculo entra en una etapa en donde hasta se pueda salvar de la categoría. Y Sol de Mayo...
0: Y tendrá que hacer su tarea, digamos,
1: sí,
0: ¿no?
1: Sí, tendrá que hacer su tarea, que es ganar,
0: sí,
1: y después esperar,
0: y esperar
1: que Sol
0: que
1: de Mayo...
0: Brava le dé
1: que
0: una
1: Costa
0: mano.
1: Brava le dé una mano.
0: Exactamente.
1: Me parece que se la va.
0: El gran tema ahora es los arbitrajes.
1: Por eso.
0: Las designaciones.
1: Por eso,
0: ¿quién
1: por eso
0: te toca, digamos,
1: sí,
0: ahora?
1: Sí,
0: ¿no?
1: Sí, sí. Ese es un gran tema.
0: ¿Quién te toca?
1: Que es un problema que ha sido a lo largo de todo el torneo del anterior, de años para atrás, y viene pasando todos los torneos.
0: Seguro.
1: Cada vez que entramos a estas etapas definitorias. Pero lo cierto y lo importante, más allá de Sol de Mayo, más allá de Círculo y más allá de la partida, ¿no?, de Santa Marina de Tandil, que perdió en su casa y que dejó definitivamente el federal, esto era ya algo que se venía anunciando hace mucho tiempo.
0: Sí, era simplemente cuestión de tiempo.
1: Exactamente, digamos, ¿no?, era cuestión de tiempo. Y Juventud fue a Sol de Mayo, a Viedma, se paró ante un Sol de Mayo de igual a igual, fue por momentos muy superior al equipo de Diego Galván. No voy a decir que Juventud no la padeció, pero tampoco
0: fue en los
1: Sol de Mayo
0: 15
1: tuvo
0: minutos,
1: tantas
0: tal vez,
1: situaciones.
0: Viste, cuando ya vas perdido por perdido, el equipo rival se adelanta.
1: Se jugó, ¿no?, como para ir a buscar un empate que lejos estuvo de poder conseguirlo. Sí. Y Juventud tuvo, no se animó también a liquidar el partido, porque si se hubiese animado, tranquilamente podría haber ganado el partido con una mayor holgura. Lo cierto es que Juventud ganó. El equipo está pensando en otra cosa, no piensa como lo fue a este partido, pensar en jugar con esa desesperación de que vos tenés que ganar sí o sí para poder salvarte el descenso. Juventud cambió el chip, está metido en zona de clasificación, ha ganado su tercer partido consecutivo.
0: Que no es poca cosa, digamos, ¿no? Algo que nunca pudo hacer en toda la temporada. Ni siquiera había podido ganar dos partidos de forma consecutiva. Y ahora con la llegada justamente de Mauricio Magistretti, llega nada más ni nada menos que a una cifra que pocos pueden obviamente ostentar, ganar tres partidos de manera consecutiva en el ámbito del torneo federal.
1: ¿Y qué partidos que fueron los que ganó?
0: Y en
1: ¿no?
0: la instancia, digamos,
1: gana en un momento, en
0: la primera fecha, ¿no? O sea, donde te está jugando la permanencia en la categoría.
1: Y después el otro tema es que Juventud, ganando su partido, habiendo sumado estos 9 puntos, se metió en zona de clasificación. Algo que hace un tiempo para atrás hablamos, ¿no? Este momento de Juventud, no estaba previsto que, por ejemplo, salvara la categoría una fecha antes o dos fechas antes, pues Juventud prácticamente la cerró el partido pasado ante Santa Marina de Tandil. No estaba en los planes de prácticamente nadie que esto sucediera. Juventud lo logró hacer dos fechas antes de que terminara, que termine la reválida, y a una fecha que falta todavía jugar y con puntos en juego, Juventud logró meterse en zona de clasificación.
0: Seguro.
1: Y hay que sacar números y jugar con las matemáticas, pero hasta un punto, me decían esta mañana, hasta un punto Juventud podría meterse en zona de clasificación.
0: Sí.
1: Ya vamos a evaluar, ya vamos a buscar justamente la chance, las matemáticas. Vamos a ir, obviamente, en el transcurso de este programa y también en la semana, evaluando los rivales, evaluando los partidos que van a jugar equipos entre sí. ¿Qué va a pasar con, bueno, lo que tiene que suceder, obviamente? Si uno mira la necesidad de Círculo, mirando la tabla, ¿no?, esta de la clasificación, mirando la necesidad de Círculo, obviamente uno entiende que Círculo le va a ganar a Germinal, ¿no? Entonces
0: Germinal
1: tiene los mismos puntos
0: que
1: Juventud, ahí estaría complicado. Y Juventud sumando un punto se iría a 14 y ya lo pasaría a Germinal. Y la lucha ya sería con Costa Brava, que en teoría le tendría que ganar a Sol de Mayo.
0: Costa Brava,
1: y ya se iría para arriba, ¿no? Ya clasificaría Costa Brava.
0: Hay un detalle.
1: Hay que mirarlo de abajo.
0: Sí, hay un detalle que no es menor.
1: Guillermo,
0: ninguno de los 6 primeros equipos de la tabla está clasificado.
1: Ninguno, ¿no?
0: Porque desde el Deportivo Rincón, que es el sexto, que tiene 12 puntos, y el primero, que es San Martín de Mendoza, que tiene 15, ninguno tiene asegurada la clasificación.
1: No,
0: por
1: ninguno.
0: Lo cual, no hay margen de especulación.
1: No.
0: San Martín de Mendoza tendrá que venir acá a San Luis al menos a sumar un punto
1: para
0: poder asegurar su clasificación. FADEP sabe que en su partido que va a ser visitante Guillermo Brown, la única que le queda es ganar y esperar si alguno se cae de lo que está ahí en la fase, de, por ejemplo, de Juventud. ¿A quién puede alcanzar Guillermo Brown? Si Juventud pierde, si Germinal pierde y si Costa Brava pierde, les daría alcance, quedaría con 13, pero es el que matemáticamente tiene posibilidades. Claro, va con FADEP. Entonces, si se diera ese contexto, FADEP quedaría en 14.
1: El Deportivo Rincón va con Santa Marina.
0: Claro, ya es el que más fácil la tiene, si se quiere, y es el último. Por lo cual, uno podría llegar a esperar una victoria del Deportivo Rincón que lo lleve a 15 puntos.
1: Claro.
0: Y ahí, en ese contexto, bueno, Juventud necesitaría sacar uno.
1: Un punto.
0: Y esperar a ver qué pasa con nosotros.
1: Sí, si Juventud saca un punto y Círculo gana su partido, Juventud se podría meter, a menos de lo que pase con Costa Brava y Germinal.
0: Exactamente.
1: Y el Deportivo Rincón. Porque el punto lo podría meter a Juventud y a San Martín el punto también le serviría.
0: Claro, también, ¿viste?, le serviría, digamos, ¿no? Porque San Martín con un punto ya está.
1: Claro.
0: Ya le saca, digamos, los puntos necesarios a Deportivo Rincón, tal que cual. Por más que gane, no lo alcanza.
1: No.
0: Se puede, lo máximo puede llegar a Rincones a 15, pero bueno, ahí en ese contexto la pelea quedará circunscripta a Costa Brava, a Germinal,
1: claro,
0: y a Juventud,
1: tal
0: digamos,
1: cual,
0: ¿no?
1: Tal
0: porque
1: cual.
0: Fadeb, si Juventud empata, se va a ir a 14, entonces quedará ahí.
1: Sí,
0: pero bueno,
1: sí,
0: Juventud sabe que si gana, no depende absolutamente de nadie.
1: No.
0: Y puede meterse justamente en la próxima, en la próxima ronda.
1: Porque se especula con los resultados que mencionamos,
0: claro,
1: recién, ¿no? Se
0: totalmente
1: especula con que, a ver, esto es fútbol, todo puede pasar, puede ir Germinal también, y gana 3-0 y se acabó la historia, ¿viste? Y
0: sí,
1: te quedas afuera por
0: sí,
1: puntos,
0: totalmente,
1: o por diferencia de goles, pero... Si Juventud gana, no depende de nadie. Si Juventud
0: gana,
1: se mete.
0: Gana,
1: porque
0: se clasifica.
1: Porque si gana, lo pasa a San Martín, que hoy está primero. Entonces,
0: claro,
1: no habría margen de error para Juventud.
0: Para nada,
1: si Juventud ganando, automáticamente se mete en la próxima instancia. Y vamos a volver a lo mismo, lo que hablamos la semana pasada, y lo voy a volver a decir hoy. El domingo, cuando juegue Juventud, me puedo equivocar o no. Pero el equipo está pensando en otra cosa. Entonces, cuando el equipo piensa en otra cosa, es diferente a todo lo que venía pasando anteriormente en el torneo y en todo lo que a Juventud las cosas no le salían. Venís con el ánimo por allá por las nubes, porque ganaste tu tercer partido consecutivo, porque vas a jugar este partido el domingo ante San Martín y decir, bueno, che, si yo gano me meto y hasta me meto en la zona de clasificación y quiero ir por más. Y al jugador, viste, ese chip no se lo sacás de encima. El equipo está en otro contexto en cuanto a lo anímico. El equipo ha cambiado.
0: En otra sintonía.
1: Ha cambiado el equipo de lo que era aquellos partidos en los cuales no podían ganar. De hecho, hace un tiempito para atrás, cuando Alexis Mateo creo que dirigió su último partido, los jugadores se fueron sin hacer declaraciones. No nos olvidemos de esos momentos.
0: Sí, seguro.
1: Que fue el momento en el cual también hubo inconvenientes con la hinchada y la dirigencia. Juventud no la estaba pasando bien. No se veía en este momento, en esta situación en la cual se encuentra hoy. Por eso el fútbol tiene estas cosas, ¿no? Tristeza, malos ratos, pero también tiene muchas cosas buenas como son estas, ¿no? Las alegrías de saber que te salvaste del descenso, que te quedaste en la categoría y que ahora estás a un paso de meterte en la próxima instancia.
0: Tal cual.
1: ¿Quién no va a querer meterse? ¿El jugador no va a querer meterse en la próxima instancia? Y más vale que sí. Porque dice, che, estuvimos allá, la pasamos muy mal porque estuvimos en el lugar donde no quisimos estar. Estamos a un paso de meternos en la otra instancia e ir por más. Porque esto es fútbol y así como
0: capaz que
1: te levantaste un día, fuiste a jugar a Salta, pues no sabemos quién será el rival que le puede llegar a tocar en caso de clasificar. Va a Salta, mete 3-0 allá, ponele, 1-0, 2-0. Vení acá, le ganás y chao, te pasás a la próxima instancia.
0: Digamos, cambia,
1: más allá de que va a ir en desventaja, ¿no?, deportiva. Pero la cabeza del jugador es lo que interesa acá. El jugador, el cuerpo técnico, porque ahora cambió el esquema para todos. Hasta incluso el hincha. El hincha ya, me imagino que ya no estará enojado.
0: Lo que pasa es que, bueno, esto es como todo, digamos, ¿no? Los resultados deportivos
1: te cambian.
0: Tapan o maquillan cualquier tipo de diferencia que puede llegar a haber. Entonces, en ese contexto, en ese cuadro de situación, la historia te va definiendo de otra manera.
1: ¿Sí?
0: Entonces, los resultados deportivos van acompañando, obviamente, el estado de ánimo del hincha. Y las dos primeras preguntas que surgen después de este momento es...
1: ¿Dónde se
0: para
1: juega?
0: Primero, ¿dónde se juega? Y segundo, si se juega
1: con público
0: o si se juega solamente, no sé, con la presencia de los socios, por ejemplo.
1: Bueno, la información que yo manejo
0: es
1: que Juventud va a jugar en el Estadio Provincial Juan Gilberto Funes.
0: Sí.
1: Porque una cuestión también de donde pudo conseguir ganar, ¿no? Por una cuestión lógica que va a jugar en el Estadio Provincial. Pero hasta acá, la información que yo manejo es que se va a jugar con el ingreso solamente de los socios que tengan la cuota al día.
0: Bien, ¿y hay el registro de quiénes son los socios?
1: Seguramente que sí, debe haber un registro. Cuando surgió toda esta posibilidad de que los hinchas no podían ingresar a la cancha contra Santa Marina, los socios se hicieron escuchar.
0: Claro.
1: Armaron un comunicado, dijeron que ellos no iban a seguir pagando la cuota societaria si no respetaban su aporte mensual hacia el
0: tal
1: club.
0: Igual.
1: Entonces me parece que en esta situación, y vuelvo sobre lo mismo, ¿cuál es el motivo por el cual la gente no podría ir a la cancha el fin de semana? Estás clasificado, estás salvado del descenso, estás a un punto de clasificar y otra vez le vas a cerrar la puerta a la gente.
0: Yo creo que
1: sin compartir estas decisiones que se están tomando. Digo, insisto, vuelvo a lo mismo, claro. No es una decisión que ya esté tomada, sino son información que se están manejando, información que yo tengo en cuanto a lo que pasaría el fin de semana. No es que Juventud ya decidió que va a jugar sin el público en su cancha. Bien. Es una información que se está manejando a horas de haberse disputado el partido y se está evaluando dónde se jugaría. Por lo que yo tengo entendido, por lo que a mí me ha llegado la información, Juventud va a jugar el domingo en el Estadio Provincial Juan Gilberto Funes y con únicamente hasta acá, no digo que esto va a ser así, pero hasta acá jugaría con sus socios que tengan la cuota al día.
0: Bueno, tendrá que trabajar y mucho la comisión directiva porque, bueno, pensando en poder lograr que el socio de Juventud regularice su situación, claro, para ponerse al día.
1: Y sí.
0: Porque en este contexto en el cual el hincha se enojó, el hincha dijo, mirá, yo no pago más.
1: No.
0: Bueno, habrá algunos que ya estamos, hoy es 14. Supongamos que la fecha de vencimiento de cada mes opera el 10 de cada, de cada periodo. Bueno, entonces ahí habrá que articular con el hincha la manera en la cual tendrá canales para poder pagar.
1: Seguro.
0: Presencial en la sede, en un horario determinado, ya sea de mañana o de tarde, o a través de, no sé, un QR, el famoso MP, digamos, como para poder pagar. Bueno, tendrá que ser algo rápido.
1: Y sí.
0: Primero confirmar la decisión.
1: Y después ver
0: dónde
1: el listado de cuántos hinchas son, de cuántos socios son.
0: Claro.
1: ¿Qué tendrá el socio? ¿Tendrá un carnet? Imagino, algo debe tener.
0: Y algo debe tener, digamos, ¿no? Por lo que mencionamos. Algo debería tener que lo acredite en tal condición y particularmente por el hecho de tener obviamente la cuota al día. Entonces, si el socio dice, bueno, mirá, yo no pagué, me enojé porque no me dejaron ir a la cancha, bueno, ahora quiero pagar, ahora quiero ir. Pero primero el hincha va a querer cerciorarse de que en definitiva lo dejen ir a la cancha para poder pagar, porque tal no cual. Le van a decir, che, mira, paga, y después, no, ¿sabes qué? No vas a poder ir a la cancha.
1: Claro,
0: ahí le incendian en el club, digamos.
1: Sí, no. También siempre lo hemos dicho nosotros a esto, ¿no? Está bien que estamos a una fecha de finalizar la reválida, claro, que si Juventud avanza, por lo menos habrá un partido más en el cual va a jugar. Digo por lo menos porque se vienen los partidos de cruce después. Te toca uno afuera, Juventud va a jugar.
0: Siempre local primero.
1: Va a ser local primero y después tendrá que ir a jugar afuera en condición de visitante. Es decir, que si Juventud llega a clasificar, va a jugar este fin de semana que viene en San Luis y el próximo también lo va a hacer acá en San Luis. Así que por lo menos por delante hay dos partidos más para Juventud si clasifica el próximo fin de semana. El socio, siempre lo hemos hablado a esto, ¿no? Por ahí es más fácil hacerse socio que pagar la entrada a los dos partidos que tiene el fin de semana. Entonces, bueno, si uno lo mira desde ese lado, decir, che, me hago socio, pago, ¿cuánto sale la entrada? ¿15.000 por partido? ¿20.000? ¿20.000? Son 40.000.
0: Piso de 20 y máximo 25.
1: Claro, ponen 20.000, 40.000 pesos los dos partidos y capaz que hacerte socio te salga 28, 25, no sé cuánto está la cuota societaria de Juventud. Pero siempre hemos dicho esto, que es más barato hacerse socio que pagar las dos entradas por mes, que significa jugar en condición de local. Así que bueno, hay que prepararse, porque se vienen, para Juventud al menos se viene este partido, que se va a jugar sí o sí acá en San Luis, y si Juventud clasifica tendrá un partido más, y si sigue avanzando, bueno, habrá otro más, y así sucesivamente.
0: Totalmente,
1: hasta que finalmente quede eliminado, no, o pueda llegar mucho más adelante.
0: Sí, hay que marcar, y eso lo vamos a hacer después de la pausa, todo el detalle. Uno ya está contando con que Juventud se va a clasificar,
1: porque
0: ¿no? Uno mira...
1: Por el presente que tiene el plantel en el día de hoy.
0: Claro, digamos, ¿no? Uno obviamente menciona eso. Hay que decir que justamente, bueno, para hacer un repaso fino, digamos, ¿no? De cómo sigue esta etapa. Por un lado, hay que decir que vamos, como le reseñamos así, ¿no? Para no complicársela tanto al hincha. Hay que mencionar lo siguiente. Por un lado, se está jugando la zona campeonato.
1: Sí.
0: De la zona campeonato, Actualmente van a clasificar los primeros 10, perdón, los sí. primeros 4 equipos
1: del 1 al 4
0: de las dos zonas, justamente que están luchando por el primer ascenso.
1: Tal cual.
0: Ahí vamos a tener de la zona 1, de la zona 2.
1: Si querés, lo vamos a mencionar.
0: No, después le entramos en detalle, bueno, simplemente para contarle así.
1: Para que gente sepa.
0: Para contarle. Esos 8 equipos sí. pasan a jugar lo que es la etapa de cuarto de final.
1: Claro.
0: Y aquí se abre un paréntesis también.
1: Que ahí no se cruzaría Juventud con eso.
0: No. Un detalle. Se va a cruzar, pero ya te digo cómo. Puede llegar a pararse un fin de semana al menos la disputa y el inicio de lo que es la segunda etapa de la reválida. ¿Por qué? Porque ahora este fin de semana se acaba todo,
1: sí, se acaba la,
0: tanto la parte de
1: la primera
0: campeonato
1: fase de la
0: como
1: reválida.
0: También la fase reválida, se acaba este fin de semana.
1: Sí.
0: Vamos a tener 8 equipos que van a seguir en competencia para
1: sí.
0: pelear por el primer ascenso.
1: Sí.
0: Eso va a ser etapa de cuarto de final. Y después vamos a tener aquellos equipos que desde la zona campeonato no lograron meterse dentro de los 4 primeros. Por lo cual vamos a tener 10 equipos que van a quedar en esa instancia.
1: Sí, sí.
0: Partimos del concepto que la próxima etapa, la segunda fase de la reválida, va a estar integrada por 24 equipos.
1: Claro.
0: Bien, 10 equipos son los que van a bajar
1: sí.
0: de cada una de las dos zonas en donde se está jugando la zona campeonato.
1: Uh-huh.
0: 5 de una zona, 5 de la otra, ahí tenemos 10.
1: Sí.
0: Los otros 10 restantes van a ser
1: de
0: los 5 de la reválida, entre los cuales
1: la
0: está
1: jugando
0: actualmente.
1: Claro.
0: Entonces ahí tenemos
1: 20
0: equipos. ¿De dónde salen los 4 equipos que restan para completar la próxima fase?
1: Del primer cruce.
0: De los 4 perdedores de cuartos de final.
1: Claro.
0: Hay 4 partidos, quedan 8 equipos. Los 4 ganadores avanzan a semifinales por el primer ascenso.
1: Claro.
0: Y los 4 perdedores pasan a jugar la segunda etapa de la reválida, donde, ojalá que así sea, esté Juventud Unida Universitario.
1: Exacto.
0: ¿Cómo se juega la próxima ronda? Vamos a tener un total de 24 equipos.
1: Sí.
0: Los 24 equipos se van a ordenar del 1 al 24.
1: Claro.
0: Primer dato, al día de hoy, si ustedes se preguntan, Chipri, ¿Juventud en qué puesto está de esos 24? Hoy Juventud está en el puesto 23.
1: Claro.
0: Hoy Juventud
1: mínimo está,
0: en el puesto 23.
1: Está debajo de esos 4 y debajo de los otros 10.
0: De todos los otros.
1: Y después que tomar los puntos de la reválida. Claro.
0: Entonces, Juventud hoy está en el puesto número 23.
1: Porque está quinto.
0: Está quinto, entonces está... ¿por qué está en el 23 y no en el 24? Porque comparado con el otro quinto,
1: claro.
0: tiene mejor puntaje.
1: Exacto.
0: Juventud tiene 13 y el otro quinto tiene 10.
1: Claro.
0: Entonces, eso hace que Juventud quede en el puesto 23.
1: Claro.
0: A hoy día. Entonces, ¿cómo es el sistema? El 1
1: con el 24.
0: Va a jugar con el 24, claro. El 2 va a jugar con el 23.
1: Claro. Y
0: ¿quiénes
1: ahí,
0: van a ser justamente claro, el 1, el 2, el 3 y el 4?
1: Claro.
0: El detalle,
1: los
0: ¿cuál
1: perdedores
0: es este?
1: De estos equipos que yo te voy a mencionar.
0: Los 4 que van a perder claro. en cuarto de final.
1: Va a jugar.
0: El mejor, digamos, clasificado, el de mejor puntuación
1: sí.
0: de esos 4 que queden eliminados, va a tener el puesto número 1.
1: Bien.
0: El puesto número 2
1: claro,
0: va a ser
1: claro.
0: para, de esos 4 que quedaron,
1: sí,
0: el de segundo mejor puntaje. El puesto número 3, consecuente, será para de esos 4 el
1: claro.
0: tercer mejor puntaje. Y el puesto 4 va a ser para justamente el equipo que de los 4 que perdieron cuarto de final haya obtenido el menor puntaje que los otros 3
1: claro.
0: que lo preceden.
1: Sí, sí.
0: Entonces, Juventud, al día de hoy, le va a tocar
1: sí,
0: jugar con uno que venga
1: del otro lado
0: de perder en cuarto de final.
1: Y hoy por hoy, estos equipos que vos decís, que son los que van a jugar los cuartos de final,
0: sí.
1: son San Martín de Formosa, Gimnasia de Chivilcoy, Sol de América de Formosa y Douglas Haig de Pergamino. Por la zona, justamente A de la fase
0: bien.
1: Campeonato. Pero bueno, hay equipos que pueden clasificar, como
0: tal
1: 9
0: cual.
1: De Julio Rafael y como Defensores de Belgrano de Villa Ramallo.
0: Exactamente.
1: En la otra zona está Alvarado de Mar del Plata, que está intratable.
0: Sí.
1: Está Atenas de Río Cuarto, está Olimpo de Bahía Blanca, está Chipoleti de Río Negro. Y con posibilidades de clasificar todavía está Argentino de Monte Maíz, Kimberly de Mar del Plata y Villa Mitre de Bahía Blanca.
0: Bueno, con uno de esos
1: equipos que acabamos
0: equipos
1: de mencionar,
0: que mencionamos, Juventud
1: es decir
0: va a tener
1: que
0: jugar.
1: Si miramos el lado del posible viaje, a Juventud le podría, siempre y cuando termine quinto Juventud, ¿no? Porque
0: claro.
1: si Juventud gana y otro resultado
0: sí,
1: lo acompaña,
0: igual,
1: por ahí puede avanzar uno lugares más.
0: Uno,
1: le va a tocar
0: dos,
1: con el
0: pero
1: 22.
0: No zafás, digamos, de
1: claro,
0: jugar con esos 4.
1: Exactamente, de esos 4 por ahí no...
0: por ahí mucho no podés avanzar.
1: Bueno,
0: por
1: Formosa, ahí... Chivilcoy, Pergamino, Rafael o Villarramayo, Mar del Plata, Río Cuarto, Bahía Blanca, Chipoleti, Monte Maíz o Mar del Plata nuevamente, Bahía Blanca, con, depende con quién te toque, ¿no?
0: Exactamente.
1: Pero, bueno, entonces, el peor de los escenarios sería viajar a Formosa.
0: Con uno de esos ya viajamos.
1: Sí, sí, pero ya, digo, sí. Hoy por hoy...
0: Hoy por hoy, San Martín de Formosa es uno de los mejores equipos del torneo.
1: Es el
0: por
1: mejor.
0: Por lo cual, no creo que tenga inconveniente para pasar el primer cruce. No. Es fútbol, después está, hay que jugarlo y
1: está apuntado y también.
0: Exactamente. Bueno, San Martín de Formosa elimina Estudiantes hace dos temporadas atrás. Claro. Por eso conocemos la cancha.
1: Sí, sí, sí,
0: una
1: sí,
0: cancha
1: sí.
0: Que en dimensiones es como la cancha del Deportivo Pringles. En infraestructura, obviamente,
1: sí, sí, sí.
0: 100 veces mejor. Pero a nivel de tamaño de la cancha, Formosa es la misma
1: no
0: cancha
1: ha ido
0: que...
1: Nunca. Tuvimos cerca, ¿no?
0: Claro, sí, sí, tal cual.
1: Fue ese mismo día,
0: jugó en
1: Chaco ante Sarmiento Resistencia.
0: Que ya no está.
1: También queda eliminado justamente jugó en esa noche.
0: Sí, sí. Gol del Coco Roldán,
1: gol
0: si no me
1: Coco
0: acuerdo.
1: Coco Roldán de tiro libre, bueno, que sacó dos globitos, uno verde.
0: Claro, y que ahora, bueno, Sarmiento se fue al descenso.
1: Sí, también lo durmieron la juventud ese partido, pero bueno.
0: Tal cual, exacto. Entonces, para simplificar lo que mencionamos,
1: sí.
0: Juventud le va a tocar jugar
1: con estos equipos.
0: Le va a tocar jugar con uno de los que venga,
1: con un
0: obviamente,
1: peso pesado.
0: Claro, con los que vengan
1: pero
0: de
1: bueno.
0: Mejor funcionamiento en el campeonato.
1: Sí, tal cual.
0: ¿Cómo se define la etapa que viene? Es en el caso,
1: sí,
0: ojalá que sea que Juventud logre clasificar, son cruces de ida y vuelta.
1: Tal cual.
0: Con ventaja deportiva
1: para el equipo.
0: Para el que viene de la parte de arriba, del que viene de la zona campeonato. Esto es como la rueda ganador y rueda perdedor. Claro, entonces, Juventud está en la zona de la rueda de perdedor,
1: sí, sí, sí.
0: Por llamarlo así, para ponerle términos propios del fútbol.
1: Tal cual.
0: Y va a jugar con uno que venga de la zona ganadores. Entonces, el que viene de la zona ganador tiene ventaja por estar justamente... en esa condición y por haber hecho el mejor campeonato futbolísticamente hablando.
1: Totalmente.
0: Entonces, se juega partido y vuelta. El primer partido acá en San Luis, siempre Juventud, mientras dure en el campeonato,
1: va a jugar de local
0: el primer partido en San Luis. Y va a definir de visitante y siempre con desventaja deportiva.
1: Sí, sí, siempre.
0: ¿Cuál es la desventaja? Supongamos que acá Juventud gana 1-0 al rival que sea. Va a jugar la revancha de visitante y pierde 1-0. Clasifica el equipo de la zona ganada.
1: Exacto.
0: Así va a ser, es el sistema. ¿Qué sería, digamos, lo ideal?
1: Si empatan,
0: Juventud gana 1-0 acá.
1: Lo que sea, pasa el otro.
0: Claro, equipo. Si Juventud gana 1-0 acá y empata como mínimo de visitante,
1: ahí
0: clasifica
1: pasa,
0: Juventud.
1: Clasifica Juventud.
0: Si acá Juventud empata y va a jugar de visitante y empata, naturalmente queda fuera. Porque es a igualdad de puntos y goles. Directamente se queda afuera, obviamente, el equipo del que viene por la ronda perdedora, por decirlo de alguna manera.
1: ¿Es un camino complicado? Sí, es muy complicado, pero estaría bueno que esté ahí.
0: Ahora, ¿qué puede pasar? Vos ganás 2-0 acá.
1: Y sí, por eso te
0: ganás
1: decía.
0: 2-0. Y
1: vas
0: a jugar de visitante y perdés 1-0.
1: Clasifica Juventud, sí.
0: Porque la ventaja deportiva,
1: la ventaja
0: corre
1: tuya
0: a igualdad en puntos y en goles.
1: La ventaja tuya, en este caso de Juventud, es hacerse fuerte de local.
0: Claro, vos de local tenés que tratar de meter la mayor cantidad de goles posible.
1: Exacto, esa es la ventaja.
0: La
1: ventaja en las desventajas de Juventud es esa.
0: Exacto, vos tenés que ganar sí o sí en condición de local, como mínimo, para después, si vos empatás y tenés que ir a ganar de visitante,
1: ahí se te complica.
0: O sea, y ahí ya estás liquidado, digamos. No quita que vos puedas ganar.
1: No,
0: pero,
1: sin duda, porque es fútbol,
0: todo puede pasar.
1: Pero
0: te obliga
1: la realidad
0: a
1: eso.
0: Tener que ganar. O sea, viajás con dos resultados en contra. Que te lo empate
1: incluso
0: y no que te lo gane.
1: Ganando 1-0, ya te quedas corto, ¿viste?
0: Claro.
1: Ganás,
0: pero... El otro te gana por cualquier resultado y ya está, digamos.
1: Sí.
0: O sea, tu única ventaja es el empate. Pero bueno, aferrarte a un empate en 90 minutos es medio difícil.
1: Sí.
0: Pero en pocas palabras, así le estamos reseñando lo que se viene.
1: Sí.
0: Claro que para eso hay que hacer los deberes,
1: claro,
0: el próximo día domingo. Hay que ganar, o si no se puede ganar...
1: Si Juventud gana el domingo, automáticamente se clasifica.
0: Sí, no depende de nadie.
1: Si empata, hay que esperar otro resultado.
0: Tal cual.
1: Pero imagino que Juventud, como lo vuelvo a decir, después de estos tres partidos consecutivos y con el ánimo allá por las nubes...
0: Claro,
1: obviamente,
0: no se te puede escapar del local.
1: No se te va a escapar del local.
0: No, se te puede escapar.
1: Ante un equipo que tampoco viene siendo...
0: No,
1: más allá que esté primero ahí...
0: Está dos puntos arriba de Juventud,
1: tampoco
0: digamos,
1: es que ha hecho... que viene San Martín, viene, no sé, ¿viste?
0: Claro.
1: San Martín de Formosa, que vos decís, bueno, che, este equipo ha demostrado cosas importantes, pero viene San Martín de Mendoza, que está en la revalia también,
0: sí,
1: ¿no?
0: En
1: es que
0: revalia,
1: está,
0: o sea,
1: en la misma igualdad de condiciones
0: mismo,
1: que vos,
0: digamos,
1: ¿viste?
0: O sea,
1: no
0: es ningún cuco.
1: Claro, ¿no? No por eso
0: sí, te puedo creer que vos, no te digo que tengas miedo, pero que sí te abre el paraguas cuando ya empieza
1: no
0: el
1: No es Sol de Mayo de Viedma, por
0: ejemplo. No,
1: hay que tener en cuenta que un equipo que se ha armado
0: también. Por algo
1: también
0: está puntero de la zona, más allá que está a dos unidades.
1: Tal cual.
0: O sea, tampoco está 20 puntos encima.
1: Claro, ha ganado los mismos partidos que Juventud.
0: ¿Sí?
1: La única diferencia es que Juventud perdió dos y San Martín perdió uno. Pero después, en cuanto a...
0: Sí, o sea, a, mira,
1: hasta,
0: de lo que
1: hasta
0: está
1: tiene
0: acá
1: los mismos goles a, en contra y Juventud tiene un gol menos que goles a favor. Así.
0: Exacto.
1: No hay mucha diferencia.
0: Por ejemplo, ayer no jugó Iván Paz, el ex futbolista de Sportivo Estudiantes. Sí. Joaquín León tampoco fue de la partida, de Juventud. Y después, bueno, son los nombres propios que los conoce Juventud de memoria. Maquitretti los conoce de memoria, digamos.
1: Sí, obvio.
0: No hay ningún misterio,
1: entonces tampoco viene a jugar, viste, el...
0: Va a venir a jugarse la vida porque sabe que necesita un empate. Con un empate se van chochos.
1: Incluso capaz perdiéndose se mete también.
0: Sí, pero bueno, es fútbol, así que para que todo esto que hablábamos de los cruces, los playoffs, el ordenamiento, bueno, Juventud tiene que hacer su parte.
1: Sí, tiene que ganar. Y después hablaremos, después del partido hablaremos con
0: y
1: quién.
0: Y después vemos para dónde le toca,
1: tocará,
0: digamos, ¿no?
1: Claro, pero bueno.
0: Por
1: el
0: lo
1: domingo
0: cual,
1: será.
0: Yo creo que el torneo para los que quedan de la reválida y se va a parar, mínimo en la semana
1: y
0: se va a parar.
1: Sí, porque aparte, si
0: porque
1: llega
0: no
1: a pasar lo que veníamos marcando, de que Círculo gane y Sol de Mayo pierda, habrá un partido de desempate. No sé cuándo lo van a hacer jugar. A ese partido
0: no,
1: tiene...
0: pero ese corre, no pelea, no incide entre los que van a clasificar. Porque Círculo, al estar peleando, Círculo no le da, por más que ganar su partido llega a 11.
1: Claro,
0: o sea
1: no.
0: Que, y ya
1: entonces,
0: por estar peleando zona
1: se juega
0: de descenso,
1: por otro lado
0: no, no tiene injerencia, no puede clasificar estando peleando el descenso.
1: Sí, habrá que ver si se juega ahí nomás la otra semana o pararán una semana
0: sí,
1: más.
0: Sí, en la pausa vamos a checar la fecha, ¿te acuerdas que estaban todas las fechas del campeonato de disputa? Teniendo en cuenta esto, para mí mínimo se para una semana para los que vengan de la reválida, porque tienen que conocerse los rivales justamente de los que vayan a perder el cuarto de final. Porque el fin de semana que viene se van a jugar los cuartos de final ida.
1: Claro.
0: Y después tenés que jugar la revancha.
1: Sí, por ahí parar no estaría... No sé, depende de qué momento lo veas.
0: Claro.
1: ¿No? Porque decís, si a Juventud lo parás ahora, después de cómo viene jugando, no estaría bueno, ¿no? Porque
0: totalmente, viene, digamos, sí.
1: Pero bueno, habrá que ver, se viene la segunda fase... la segunda etapa, ¿no? De la reválida y, bueno, Juventud está a un pasito de poder meterse. Un punto o una victoria para depender de sí mismo, se podría meter a jugar otra cosa, ¿no? A jugar ya por la lucha por el ascenso.
0: Bueno, esto es parte de lo que vamos a estar hablando para lo que va a ser la continuidad de nuestro programa. Así que bueno, vamos a recordar, Darío, las vías de contacto para toda nuestra audiencia.
1: Bien, perfecto, porque estamos en vivo a través del dial de la radio, a través del 107.7. Estamos en vivo también en internet, www.urbanfmsanluis.com.ar, para que bueno, se escuches acá en la ciudad, en la provincia, en el país y, por qué no, en algún rinconcito del mundo. Estamos en vivo con las cámaras encendidas en nuestra página de Facebook, en Último Recurso San Luis, y también en nuestro canal de YouTube a través de Último Recurso TV San Luis, para que también nos puedas ver en la tele. 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
0: de fútbol.
1: Qué día
0: de martes, mañana.
1: Mañana tenemos doble jornada de fútbol y por supuesto lo vamos a vivir acá en la radio, porque en primera hora juega por la Copa Libertadores Platense y Fluminense, el partido de vuelta, y a las 21:30 juega Sao Paulo ante Boca, y por supuesto los dos partidos los vamos a vivir acá en la radio a través de Día Sport, y eso obviamente va a hacer que nosotros mañana no podamos estar al aire.
0: Exacto.
1: Pero bueno, hay compromisos que cumplir
0: la
1: emisora,
0: sí.
1: Con Día Sport, que va a transmitir los dos partidos de Copa Libertadores y también de Copa Sudamericana. Así que bueno, ¿y qué más? Si nos querés mandar un mensajito, hacelo a través del 2664-2679-76, porque esa es nuestra vía de comunicación.
0: Muy bien, nos vamos a ir a la pausa, nos vamos al espacio publicitario.
1: A la vuelta,
0: de la radio.
1: Que se quede la gente,
0: sí,
1: porque tenemos
0: luego
1: un invitado vía telefónica. El goleador de Juventud va a estar hablando con nosotros.
0: Bueno, allí tenemos entonces todas estas novedades de cara a lo que va a ser esta instancia. Así que nos vamos a la pausa, 20 horas 2 minutos en todo el país. Quédate porque hasta las 9 de la noche seguimos hablando de fútbol aquí en Último Recurso, en el programa del Fútbol de San Luis. Pausa, ya venimos.

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0: La piedra, la tijera. 20 horas, 14 minutos en todo el país. Continuamos en Último Recurso hasta la hora 21. Seguimos hablando de fútbol y, por supuesto, seguimos hablando del fútbol del torneo federal, teniendo en cuenta lo que se ha vivido en el día de ayer con Juventud Unida Universitario, que terminó, obviamente, por llevar a cabo su tarea de la mejor manera, porque para poder seguir soñando con la posibilidad de clasificación necesitaba ganar, y lo hizo frente a un rival que sabemos, ¿no?, que en otros años o en otras etapas ha tenido artilugios bastante interesantes como para poder sacar el partido adelante. Cuando el miércoles de la semana pasada se dio a conocer la designación arbitral, nos quedamos en cierta manera tranquilos, porque el árbitro del partido, el mendocino Jorge Etem, es tranquilamente, podríamos decir, de los árbitros que todavía no está contaminado. ¿Qué quiero decir con esto? No es de los árbitros, no es un Fernando Reckers, no es un César Ceballo, no es Luis Damián Martínez, por ejemplo. Son de esos árbitros en los que todavía, recordemos que Jorge Etten era asistente. Era asistente. Justamente, y bueno, desde el año pasado ya empezó a tomar mayor protagonismo como juez del partido, pero no sé si porque todavía es nuevo o porque está haciendo bien los deberes en el buen sentido. Cuando lo vimos designado para arbitrar el partido Sol de Mayo frente a Juventud, nos dio tranquilidad. Después, en la práctica, obviamente, totalmente, hay que verlo, pero saber que Jorge Etten iba a ser el árbitro del partido nos daba la tranquilidad para tener la sensación de que adentro de la cancha Juventud, si se lo proponía, podía sacar el partido adelante, y efectivamente así terminó siendo, porque con gol de Lautaro Lucero, su quinto gol en la temporada, a los 34 minutos del primer tiempo, tenía la chance de poder ponerse en ventaja y después, bueno, luchar para sostener esa diferencia que terminó siendo una diferencia clave, porque a la luz de los resultados que dejó esta fecha, indudablemente que los tres puntos valieron. Primero, lo más importante, lo que el plantel, la dirigencia, el cuerpo técnico y, por supuesto, todo el mundo Juventud, exacto, quería, que era que justamente Juventud se quedara en la categoría. Eso lo consiguió, y por añadidura, por los resultados que también se dieron de forma equitativa en los otros partidos, a Juventud le dio la chance de meterse, sí, en zona de clasificación, de quedar en el quinto lugar y dependiendo de sí mismo para poder avanzar a la etapa de los playoffs para meterse dentro de los 24 que van a seguir jugando por la búsqueda del segundo ascenso al fútbol de la Primera Nacional. Y para hablar de todo esto, ya estamos en contacto telefónico, sí, ¿no?, con el goleador.
1: Con el goleador.
0: Dos goles seguidos, sí, marcó de
1: cabeza.
0: Se
1: les abrió el arco a los goleadores. Lo totalmente, marcamos la semana pasada. Goles de Dorato, de Lautaro Lucero, que está con nosotros ya en la vía telefónica, y de Juan Martín Amieva.
0: De Juan Martín.
1: Se les abrió el arco, y bueno, y eso para Juventud fue muy, pero muy importante.
0: Es,
1: lo saludamos a Lautaro.
0: Lo saludamos y, por supuesto, le damos la bienvenida. Es la primera vez, si la no me equivoco, al aire aquí en el, sí, programa. Nota en la cancha un montón, sí, pero bueno, sí, al aire es la primera vez, así que es un placer poder saludarlo y darle la bienvenida a Lautaro Lucero, el goleador de Juventud. Lautaro, ¿cómo estás? Adrián, Darío y todo el equipo Último Recurso, te estamos saludando. Buenas noches, bienvenido al programa del fútbol de San Luis.
2: Hola Adrián, hola Darío, ¿cómo va? ¿Todo tranquilo?
0: Todo tranquilo,
1: Lautaro,
0: ¿eh?
1: ¿Todo bien? No tan bien como vos.
0: No tan tranquilo como ustedes. Primero, felicitaciones, Lautaro, por tu momento, por lo logrado ayer y por fundamentalmente haber garantizado, no solo para el mundo Juventud, sino para la provincia de San Luis, seguir teniendo un equipo profesional jugando el año que viene el torneo federal.
2: Sí, bueno, muchas gracias. Y sí, la verdad que bueno, que nos sacamos una mochila bastante pesada por ahí para nosotros, porque bueno, jugar con eso, el descenso, viste, por ahí es feo, es complicado también, pero bueno, gracias a Dios, era el único objetivo que, no el único, pero bueno, el más importante, que era salvar la categoría, así que bueno, ya gracias a Dios se nos dio, y bueno, si Dios quiere, ahora el fin de vamos a ir en busca de otro, que meternos entre los primeros cinco.
1: Bien, Lautaro, nosotros lo hablábamos la semana pasada y bueno, le hemos visto a la par de ustedes pasar los momentos más complicados, ¿no? Porque obviamente durante el transcurso del torneo las cosas no fueron tan buenas para Juventud. Pero el fútbol tiene estas cosas, ¿no? Tiene momentos malos, desagradables, y también tiene estos momentos lindos como el que están viviendo ahora. ¿Cambiaron el chip después del partido con Santa Marina para ir a jugar con Sol de Mayo y decir, bueno, ya estamos cerquita de conseguir el objetivo, ahora vamos por más porque queremos vernos en otro lugar?
2: Disculpa, justo se me cortó la última parte.
1: Te decía que los momentos que venían pasando, bueno, se han revertido la situación y que ahora están pasando por un momento muy lindo, muy agradable. Pero bueno, jugar por el descenso es una cosa, pero jugar pensando en otra cosa es diferente, ¿no? Digo que cambiaron el chip después del partido con Santa Marina.
2: Sí, bueno, como te decía recién, ¿viste? Nos sacamos por ahí una mochila que bueno, que cuando salís a la cancha y está eso en juego, ¿viste? Por ahí no, uno no puede jugar con cierta tranquilidad, porque bueno, por ahí estás pensando siempre en que si perdés o si empatás, o viste que por ahí pensás en otros resultados. Y bueno, creo que después del partido con Costa, ya que fue el primero que ganamos, y después el de Santa Marina, como que nos dio más tranquilidad. Y bueno, el de este fin de semana, ni hablar ya. Pero sí, yo creo que a medida que por ahí fueron pasando los partidos y nosotros sabíamos que también dependía pura y exclusivamente de nosotros y que no dependíamos de ningún claro. otro resultado, eso por ahí también nos dejaba un poco más tranquilos. Así que yo creo que bueno, que el grupo y bueno, y todos los que estamos día a día en el club, el primer objetivo era ese. Por ahí en el arranque no fue como esperábamos, porque bueno, tuvimos por ahí malos resultados. Pero bueno, ya por ahí después del partido con Costa nos empezamos a tranquilizar un poco más. Después, bueno, partido tras partido intentamos hacer lo que nos pide el técnico, que es jugar con mucha más tranquilidad. Y bueno, ya ahora con el objetivo de salvar la categoría, creo que es mucho mejor y poder jugar tranquilos para conseguir entrar entre los

0: piernas, digamos, ¿no? Porque uno por ahí con la cabeza piensa mil cosas, pero por la misma situación de ansiedad, de nerviosismo, de presión, de sentir a la gente que por ahí no está satisfecha con lo que están entregando en cancha, ¿cómo se traduce, digo, eso en forma negativa para el funcionamiento del equipo?
1: Bueno, el fútbol nuestro es muy pasional y bueno, nosotros también obviamente que lo vivimos así y bueno, es entendible la postura del hincha por ahí cuando no nos salen las cosas, pero bueno, al fin y al cabo nosotros sabemos que tenemos que dejar todo dentro de la cancha porque bueno, estamos representando al único equipo de la provincia.
0: Tal cual.
1: Entonces, sabíamos que teníamos que dar un plus, que bueno, que con lo que estábamos haciendo no nos alcanzaba, y bueno, y fue...

0: menor duda, ¿no? Y en esta misma línea de análisis, ¿cómo jugó en la cabeza el hecho de que se fue Hernán Vázquez, que llegó Alexis Mateo, que al tiempito nomás se fue y que tras cartón aparece Mauricio Magistretti? ¿Cómo jugó eso puertas adentro, sabiendo que estaban en una situación crítica por la posición, porque no se daban los resultados, y ese cambio de haber tenido tres entrenadores en una fracción corta de tiempo, cómo lo fueron asimilando?
1: El grupo, primero que nada, estuvo bien predispuesto para tanto con Hernán, que bueno, ya venía el año anterior.
0: Exacto.
1: Después, bueno, cuando tuvimos la llegada de Alexis también, el primer día fue la mejor de las ganas, o sea, todos queríamos sacar esto adelante, y bueno, después van surgiendo cosas en el camino que por ahí uno no sabe que pueden pasar, y bueno, lo mismo ahora con Mauricio también. Llegó en un momento también complicado para nosotros, porque bueno, no encontramos por ahí un buen funcionamiento, más que nada resultados antes del funcionamiento.
2: Sí, sí.
1: Y nada, es lo que te decía recién, la predisposición del grupo para entrenar día a día, para salvarnos del descenso, de permanecer en la categoría. Y la entrega de cada uno de nosotros también, entendiendo el momento que estamos pasando.
2: Lautaro, a modo de opinión personal, ¿no? Creo que ustedes, a medida que fueron pasando el campeonato, en todo el transcurso de la primera parte del torneo, siempre lo hemos dicho, aparte hemos visto los partidos, más allá de lo que ha pasado, si bien tuvieron que ir a la reválida, se dejaron escapar muchos puntos en condición de local, donde no se podía ganar, donde la pelota no quería entrar, pero durante todo ese transcurso nunca se vieron superados, salvo, creo yo, con aquel Atenas de Río Cuarto, que acá en San Luis sí lo superó a ustedes, pero después no, pero igual así empataban o perdieron algunos partidos, como el caso de Argentino de Montemaíz. Hoy que ya están salvados del descenso, hoy que ya van por la clasificación, digo, en una opinión que puedas dar, ¿te pensás que merecían estar en este lugar en el que estuvieron? Digo, por lo hecho en el torneo, en la primera parte.
1: Y la primera etapa de nosotros, o sea, la primera parte del torneo la habíamos arrancado, la verdad que muy bien. Después, bueno, tuvimos por ahí ya arrancando la segunda parte, muchas bajas en cuanto a lesiones y demás, que bueno, que por ahí no podíamos cerrar partido, como decís vos, que por ahí nos empatan muchos partidos local,
2: sí,
1: o por ahí no se nos abría el arco y bueno, partidos terminan 0-0, pero yo creo que nunca nos vimos superados, salvo por ahí de algún que otro partido, pero nunca nos vimos superados por ningún rival. Es un torneo muy parejo y bueno, el año pasado, el torneo pasado, nos pasó lo mismo, que nos empataron cuatro partidos sobre la hora, que bueno, que obviamente con el diario el lunes nosotros sí decíamos, che, mirá, si hubiésemos sacado estos puntos,
0: claro,
1: no íbamos a la revalida. Y bueno, ahora en este torneo también por ahí, viste, pensamos lo mismo, de que en algunos partidos local, por ahí, viste, ajustando algunas cosas, la historia podría haber sido diferente o por ahí, bueno, no pasamos toda esta situación, pero nada, siempre se trabaja para corregir esos errores. Obviamente uno siempre quiere mejorar y no quiere clasificar en zona de campeonato, que bueno, que a principio de año fue el primer objetivo que puso el grupo. Pero bueno, después obviamente van pasando cosas, van pasando lesiones. Yo mismo, sí, en la tercera fecha me lesioné y bueno, tuve varios partidos ausentes. Pero no, creo que después, bueno, el grupo ya se mentalizó en lo que tenemos que afrontar. Y nada, gracias a Dios, bueno, salió todo correcto.
0: Tal cual, exactamente, ¿no? Y uno, analizando tu respuesta, se desprende que la clave de todo este momento ha sido el grupo. La fortaleza interna de hablar cuando había que hablar, de decirse las cosas justas, digamos, en los momentos indicados. Esa fortaleza interna es la que hoy los lleva a estar justamente, Lautaro, en la posición

0: donde están, ya habiendo quitadose de encima el fantasma del descenso y por supuesto predispuestos para buscar el segundo objetivo, que es meterse hacia la próxima ronda, digamos, ¿no? Lo importante, lo clave, lo esencial que ha sido el grupo para sostener este momento.
1: Sí, yo creo que, como decís vos, lo esencial y lo que por ahí marcamos por recién, que el grupo siempre entendió que bueno, que había que estar juntos, que había que tirar todo para el mismo lado, porque bueno, no se iba a salvar ninguno solo, y si nos tocaba correr de atrás como lo hicimos en la reválida, al que le toca entrar tenía que dar lo mejor, y bueno, el que estaba en el banco también, y el que por ahí no estaba citado, obviamente que se queda con bronca, pero la verdad que bueno, en los partidos de local, los chicos que no estaban citados iban al partido, también lo estuvieron con nosotros, en las prácticas había buena energía, y bueno, creo que eso también fue clave para conseguir esto.
2: ¿Cómo se vive ustedes, no? Digo vos, Lautaro, Martino, el comandante, Juan Martín, bueno, Jerónimo, que son los Alan, que son los hombres de ataque que tiene Juventud. ¿Cómo es vivir este momento sin la posibilidad de marcar goles, no? Que cuánto tiempo pasó que por ahí no pudieron convertir, bueno, hasta que llegó un momento y los goles aparecieron en los momentos justos, ¿no? Digo, y
1: sí, aparecieron los momentos justos.
2: Exacto,
1: cuando,
2: ¿no?
1: Cuando tenían que, pero no, bueno, obviamente que hablamos siempre, viste, con los chicos y más que nada con los delanteros, de que bueno, que no se nos estaba dando, por ahí no teníamos muchas oportunidades de gol en los partidos, y bueno, obviamente que para un delantero no poder ayudar al equipo con los goles, y a medida que van pasando los partidos no te toca, viste, es feo, pero bueno, es como te decía recién, había que seguir trabajando, había que seguir mejorando, y bueno, creo que también llegaron en el momento justo. Se hicieron esperar, pero bueno,
2: sí, valieron la pena, ¿no? ¿Y cómo ha sido la convivencia con Juan Martín Amieva, un hombre que tiene muchísima trayectoria en nuestro fútbol? Aparte es un buen tipo, ¿no? Digo, ¿cómo ha sido convivir con él y bueno, y empaparse un poco de lo que por ahí les va diciendo, ¿no? Debido a su trayectoria en el fútbol.
1: Sí, obviamente, bueno, uno en lo personal por ahí trata de escuchar, de por ahí tomar lo que dice él, porque bueno, como decís vos, tiene mucha experiencia, ha jugado muchos partidos, ha hecho varios goles también.
0: Tiene varios ascensos también.
1: Sí, lo que uno por ahí trata de aprender por ahí, no sé, siempre tenemos charlas, mismo por ahí cuando viajamos, de no sé, él me contaba los clubes que ha jugado, los partidos por ahí, esto que nosotros como primeras armas que estamos haciendo no nos había tocado jugar antes, y bueno, él ya tenía varios encima y bueno, nos transmitía esa tranquilidad para jugarlo, y después nada, es una competencia interna que bueno, que es muy sana entre todos los delanteros que estamos, así que eso también, viste, es bueno porque a uno lo hace crecer también.
0: Exactamente, ¿no? Y hablando de crecer, Lautaro, en las notas que siempre hacemos con los jugadores, con los técnicos en particular, nos gusta por ahí conocer un poquito más de la persona, tal vez porque, bueno, hablamos de fútbol, de este lindo momento, pero también siempre nos gusta indagar, y no es porque seamos chumos, sino también para que el oyente particularmente pueda conocer un poco el origen, cómo se formó, por qué clubes pasó, y cómo llega, digamos, ¿no? En tu caso, a sumarte aquí a Juventud. Si querés nos lo podés contar, digamos, bueno, cómo fueron tus orígenes, digamos, ¿no? Para bueno, para que el hincha de Juventud, pero en particular para el oyente de nuestro fútbol, conozca un poquito más de Lautaro Lucero.
1: Bueno, yo arranqué, mis inicios fueron acá en Juventud, y ya de chico la primera experiencia afuera que tuve fue a los 11 años en San Lorenzo de Almagro.
0: Mirá qué bien.
1: Estuve un tiempito ahí, después bueno, me volví de nuevo a Juventud, y a los 15 me fui a Belgrano de Córdoba, que hice la gran parte de mi formación ahí.
0: Bien.
1: Llegué con edad de séptima, hice séptima, sexta, quinta, cuarta y hasta reserva. Y bueno, en el 2025 llego al club, porque bueno, no firmé contrato en Belgrano, ya tenía edad para firmar el contrato.
0: Tal cual.
1: Y bueno, y surgió la posibilidad de obviamente volver al club, ya bueno, como jugador profesional y formando parte del plantel del Federal A. Y bueno, era una buena oportunidad para mí, para demostrar que venía yo haciendo por ahí las cosas bien. Tuve una lesión en el 2023 que, bueno, me dejó un tiempo largo afuera de las canchas. Tuve una rotura del ligamento cruzado.
0: Claro.
1: Y bueno, yo en el 2024 estuve con la etapa de recuperación. Y bueno, a principios del 2025 ya sale esta oportunidad de volver al club, a San Luis, también de volver a mi casa. Así que nada, también aprovechando la oportunidad para obviamente para mostrarme. Y bueno, uno también es hincha del club y quiere devolverle todo por ahí lo que le dio de chico.
0: Exactamente, ¿no? Ya volver con otro rodaje, sí, con otra experiencia, con otra formación y aportar desde ese lugar, digamos, ¿no? Ya no como un pibe, sino como alguien que, bueno, ya viene en calidad de refuerzo y por supuesto con toda una experiencia encima.
1: Sí, obviamente era mi primera por ahí experiencia en lo profesional hablando. Y bueno, uno siempre trata de aprovechar la oportunidad, porque bueno, yo entiendo que bueno, teniendo un buen campeonato o haciendo goles en la posición que actualmente tengo, pueden salir varias oportunidades, así que uno trata de mostrarse y bueno, y aprovechar la vidriera que nos da el club.
0: Tal cual, porque vos sabés que, como siempre dice el refrán, digamos, ¿no? Nunca se sabe quién está mirando en la cancha. Y ya no es solamente mirar desde la cancha, sino que, bueno, desde hace un par de años a esta parte, el fútbol del torneo federal se televisa y eso también, bueno, abre importantes vidrieras para mercados internos y, ¿por qué no, también externos?
1: Sí, obviamente. Es como decís vos, nunca sabés quién te está viendo, así que cada partido tenés que salir a... Yo por lo menos siempre salgo pensando eso también, de que bueno, que nunca sabés quién te está viendo, así que en cualquier momento se te puede abrir una nueva oportunidad, así que trato de disfrutarlo y bueno, y aprovecharlo también.
0: Y los que no te vieron fueron los defensores de Soldemaya, ¿eh? Tremenda corrida, digamos ahí.
1: Sí. Sí, bueno, gracias a Dios, había tenido una, creo que 5 minutos antes que sí, había pegado en el palo, viste, ya me estaba
0: levantando,
1: así que justo, bueno, después tuve el gol, así que bueno, fue también un alivio.
2: ¿Lo viste al Tata, no?
1: No, era Noguera, pero...
2: Ah, Noguera.
1: Lo vi en el video, le decía ahí a los chicos, no... Si me gritó, no lo escuché y tampoco lo vi. Así que menos mal que fue adentro porque si no me estaría puteando.
0: Todavía. Claro, vos sabés que hay una anécdota por tu edad, tal vez no. Tal vez la puedes haber escuchado, lo hayas visto. En el glorioso gol de Maradona, el de México 86 a los ingleses, salvando la distancia, obviamente, ¿no? Maradona hace toda su carrera. Y a su lado siempre venía Valdano.
2: Tal cual.
0: Y bueno, Maradona de fin, hace el gol. Y claro, después Valdano le reclamaba que le diera el pase que estaba solo, digamos, ¿no? Y bueno, Maradona, después ya con toda la obra consumada, con todo lo que había sido, llegan al vestuario y Valdano dice, che, pero te la estuve pidiendo todo el tiempo. Sí, yo te vi, dice, pero yo llevaba la pelota, digamos, yo quería hacer el gol. O sea, digamos, dentro de esa obra magistral de todos los tiempos, Maradona tuvo el tiempo de saber que Valdano estaba ahí esperando el pase y me dijo, no, esta la termino yo, digamos, ¿no?
1: No, yo sinceramente lo vi cuando vi la repetición del gol. En la jugada, lo primero que pensé, bueno, primero por ahí pensé en pegarle por ahí de primero cuando Pancho mete el pase, pero sí, bueno, se fue abriendo la pelota porque venía rápida. Y ya cuando vi que el arquero retrocede y el central también me espera, dije, me la juego a ver si puedo
0: enganchar,
1: patear más cerca. Y claro, cuando me sale el defensor ahí ya digo, engancho y ya tenía el arco ahí.
0: Tal cual, exactamente, ¿no? Un momento importante, ¿no? Porque ya iban 34 el primer tiempo, el que golpea primero golpea dos veces, dice el dicho, y en ese sentido, bueno, ¿pudieron notar, digamos, cierto nerviosismo o algún intento de reacción de Sol de Mayo? Porque daba la sensación, por lo menos en lo que veíamos justamente a través del relato de Darío, lo que después analizamos el partido con más detalle, de que salvo los últimos 15 minutos no se veía como una reacción de Sol de Mayo.
1: Por ahí nosotros estábamos más tranquilos por ahí en el sentido de que ellos iban a por ahí a tener la iniciativa del juego, de querer ir a buscar el gol, y bueno, nosotros tenemos que por ahí ser inteligentes y tratar de en los contragolpes hacerlos bien, porque bueno, habíamos visto que ellos tenían malos retrocesos, dejaban varios espacios, y bueno, por ahí era ser un poco paciente en ese sentido, pero bueno, después en el segundo tiempo era obvio que iban a empezar a tirar de todos lados para buscar el empate. Creo que bueno, tuvimos alguna chance ahí que para ampliar el marcador, que bueno, hubo una creo que en el primer tiempo, sí, que Pancho se iba solo y cobra una falta que también iban mano a mano. Después, bueno,
0: claro,
1: que le pegan al Chino en el segundo tiempo, que también fueron 20 jugadas que capaz que podríamos haber ampliado el marcador, pero bueno, se terminó dando así el partido, así que sufrimos un poco el final también.
2: Sí, se sufrió, pero bueno, valió la pena, ¿no? Si no se sufre, no vale, dicen. Tal cual. Tengo unos mensajitos acá, recién hablábamos de la importancia del grupo. Bueno, hay uno que los va a atender mañana a la tarde cuando vuelvan al entrenamiento, que es el profe Rodrigo Lucero, que pone, solo puso bestia, nada más que puso ese mensajito. Así que Rodri, un abrazo grande para el profe, para Rodri Lucero, también pasando un buen momento, así que a cargo del plantel, así que abrazo grande para el profe. Diego Córdoba dice, tremendo goleador, felicitaciones, dice también Diego, y un defensor, que ayer jugó con la 2, Juancito Rosales, dice goleador, dice, así que bueno, abrazo grande para Juancito. Para Juancito y para todo el grupo, bueno, 19.
0: Gran abrazo para
2: 19, él. 19, Sarlo, Figueroa, todos de San Luis. Así que la verdad que un grupo tremendo.
1: Sí, la verdad que sí. Hermoso grupo se formó.
2: Sí, y bueno, ahí por más ahora, ¿no?
1: Obviamente. Ya mañana, bueno, nos enfocaremos en San Martín y bueno, buscaremos estar entre los primeros 5.
2: Ojalá.
0: Tal cual, esa es la clave, digamos. Sea, ¿no? La tranquilidad de que dependen pura y exclusivamente de ustedes. Y bueno, y para el hincha, lo hablábamos con Darío en el arranque del programa, digamos, ¿no? Es la confirmación de saber, bueno, cuándo se juega, en dónde, cuándo es el domingo, van y todos los partidos a la misma hora, seguramente 3, 4 de la tarde, todos los partidos a la misma hora, los que definen cosas, obviamente. Y bueno, la ilusión del hincha de poder volver a la cancha, que ojalá se pueda concretar.
1: Sí, ojalá que bueno, que puedan estar todos y que salga todo bien, que salga todo
0: tal cual
1: a nuestro favor, y bueno, ojalá estemos de festejo el fin de por haber clasificado, y bueno, que la gente también esté contenta.
0: Bueno, se perdieron la nieve del sábado, pero bueno, seguramente han visto miles de fotos.
1: Fotos en cantidad.
2: No pudiste armar el muñequito.
1: No, me mandaba fotos a mi familia que también se habían ido a dar una vuelta, y claro, mandaba fotos a mi hermanita también.
2: Tal cual. ¿Cómo está la familia con tu momento, Lauti?
1: La verdad es que bueno, todos muy contentos porque bueno, son por ahí los que más sufren cuando no va bien, y bueno, cuando hay buenos momentos hay que disfrutarlos, y bueno, ellos son los que siempre están, así que también va dedicado para toda mi familia.
2: Tal cual. ¿Y vos?
1: No, bueno, yo también, obviamente que lo venía buscando el gol hace bastante, porque bueno, tuve una lesión que me dejó varios partidos afuera, y bueno, por ahí me había quedado con bronca por eso, pero bueno, después ya, gracias a Dios, pude jugar varios partidos seguidos, y bueno, faltaba el gol. Así que se dio, bueno, en el momento justo, y bueno, vinieron dos seguidos, así que muy contento también por eso.
0: De cabeza, de zurda, bueno, ahora tiene que ir con la derecha.
1: Falta con la pierna hábil.
0: Bueno, ahí con San Martín hay 90, 95 minutos para buscarlo.
2: ¿A San Martín le hiciste el gol el año pasado que enganchaste para el arquero y se la tocaste de zurda?
1: Sí, bueno.
2: Fue un golazo ese.
1: Dos el año pasado.
2: Claro.
1: Este año cuando jugamos de local también, así
2: claro.
1: Que vengo bien con
0: claro, o sea, sí. No hay que fallar, digamos, hay que mantener la buena, claro. La buena racha contra el Chacarero.
1: Sí, ojalá.
2: Hay que ganar para no depender de nadie, Lauti.
1: Totalmente.
2: Y un punto.
1: Vamos a ir en busca de eso.
2: Ojalá que así sea. Bueno, seguramente nos veremos en la semana, ahí en la práctica, ahí vamos a estar como siempre acompañándolos y bueno, ¿no? El domingo sin dudas en la cancha, ojalá que la gente pueda estar, que los pueda acompañar, que pueda alentarlos, porque bueno, pase lo que pase, puede ser el último partido o puede ser uno más que va a ser seguramente la próxima semana o dependiendo de cuándo se juegue el torneo, si se reanuda ahí nomás o no, pero bueno, hay que ir por más. Ya lograron el objetivo de mantener la categoría y bueno, que el próximo objetivo esté, que sea el que viene y ojalá que Juventud se pueda meter.
1: Ojalá que sí, que bueno, que no sea el último partido que juguemos este año, y bueno, no, le pongamos una alegría a la gente, pero bueno, también a nosotros, a todo claro. El grupo, porque la verdad que se lo merece.
0: Totalmente, ¿eh? Así que bueno, muchísimas gracias Lautaro por acompañarnos en este momento, de que hayas podido contarle a toda nuestra audiencia este gran paso que han dado en el día de ayer para dejar a Juventud en la categoría y por supuesto para quedar en esa posición expectante, sabiendo que dependen de ustedes mismos, que una victoria los deposita en la próxima ronda, en la etapa de los playoffs, y si no se puede dar una victoria, bueno, un empate por allí también puede ser un resultado interesante, dependiendo de qué pase con los demás equipos, pero saben que siempre dependen de ustedes mismos y eso es lo más importante y particularmente se lo han ganado. Así que felicitaciones por lo conseguido ayer y bueno, a ir por más. Claro. Así que todo el crédito abierto para,
2: cosas malas
0: para el
2: pasar.
0: Próximo día domingo. Ahora no, jugar ya sin mochila, con la cabeza despejada y bueno, mentalizados en ganar para tributarse esa gran alegría.
1: Totalmente, ojalá que sea así. Así que bueno, yo de mi parte agradecerles por tomarse un momento para charlar. Así que bueno, muchas gracias.
0: Bueno, abrazo, te mandamos un gran abrazo, Lautaro, a disfrutar del momento, abrazo grande para el resto del plantel, para que, bueno, también entre todos han sido fundamentales, cada uno desde el lugar que le tocó, de adentro, de afuera, ingresando algunos minutos, por ahí otros quedando con la bronca de no poder estar viajando o estar sumando más seguido, pero como ustedes lo marcaron, ¿no? Lo esencial es el grupo, es el que hace que justamente todos tiren para el mismo lado, y bueno, ahí ha estado una de las fortalezas de Juventud para poder quedarse en la categoría y para ir por más en este próximo día domingo. Así que, Lautaro, un abrazo grande, ¿eh? Y muchísimas gracias y, por supuesto, felicitaciones por este gran momento tuyo y del plantel.
1: Bueno, muchas gracias. Abrazo grande.
0: Abrazo grande, abrazo, Lautaro. Hasta luego. La próxima.
2: Chau, chau.
0: Allí está la palabra de Lautaro Lucero, el hombre que con su gol en el día de ayer le permitió garantizar a Juventud su estadía en la temporada 2027 del torneo federal y, por supuesto, dejarlo allí a un paso, ¿no? De poder lograr el segundo objetivo, que es ganarle a San Martín para de esa manera clasificar hacia la próxima ronda y meterse dentro de los playoffs, donde habrá 24 equipos para animar, si se quiere, 12 partidos, 12 llaves que irán, bueno, ¿no? Decantando en un camino bastante largo, pero camino se hace al andar. Y en ese andar está Juventud Unida Universitario para ir en la búsqueda
2: con la cabeza
0: del
2: en
0: objetivo.
2: Otro lado.
0: Con una pasado, mochila pasado. Que pesó, que ya está al costado del camino, y se cambia esa mochila pesada por un bolso cargado de ilusiones, para ir en la búsqueda de este triunfo frente a San Martín, que lo deje a Juventud, al equipo de Mauricio Magistretti, un ex San Martín, obviamente. De adentro y de afuera de la cancha,
2: con la
0: posibilidad justamente de poder clasificar. Dice el refrán futbolero que no hay peor espina que la del propio palo. Bueno, todos sabemos que Mauricio Magistretti es del palo de San Martín porque fue un gran ídolo como jugador, porque ha tenido grandes pasos como entrenador. Y bueno, esa astilla que sirva justamente para ser la que termine por lograr justamente la clasificación para Juventud.
2: Le ha ido bien a Juventud con San Martín. No ha pasado grandes malos momentos. ¿Te parece que repasemos resultados y todas las estadísticas del Federal?
0: Sí, porque nos quedan 12 minutos y no vamos a hacer tiempo para colocar una nueva pausa.
2: No va a haber pausa para, no vamos a tener tiempo
0: bueno,
2: para la
0: vamos
2: pausa.
0: Vamos con los resultados entonces. Los resultados. Fecha número 8, la penúltima de la zona B de la reválida del Torneo Federal de Fútbol.
2: Tal cual, porque se jugó el domingo bien tempranito por la mañana en el Municipal General San Martín, allí en Tandil. Ramón Santamarina cayó de local y automáticamente descendió.
0: Y eso que ganaba 1-0.
2: Descendió al Torneo del Interior 2027. Diego Sosa de penal había abierto la cuenta para el equipo de Santa Marina de Tandil. Después aparecieron Ramón Lentini, el gordo Lentini, Jerónimo Gutiérrez y Agustín López para ganarle 3-1 al equipo de Santa Marina de Tandil. En otro de los partidos que se jugó por la mañana, allí en el estadio de FADER, con el arbitraje de José Manuel Díaz de Villa Mercedes, FADER le ganó 1-0 al Deportivo Rincón de los Sauces, con un gol nuevamente Matías Persia, que viene bastante dulce. Matías Persia, que tuvo paso también por acá por Juventud Unida Universitario. El domingo, pero en el estadio El Fortín, en Rawson, Germinal de Rawson, le ganó 1-0 a Guillermo Brown de Puerto Madryn. El gol del partido lo marcó Guido Morcón para el equipo de Germinal de Rawson, que ganó 1-0. En el día de ayer, a la hora 16, en el estadio Albiceleste, allí en la ciudad de Viedma, en la provincia de Río Negro, con el arbitraje de Jorge Eten, el autor del gol de este partido, lo acabamos de hablar con él, lo convirtió Lautaro Lucero para dar el triunfo a Juventud a los 34, ganó Juventud 1-0 ante Sol de Mayo de Viedma, y Juventud con este resultado mantuvo la categoría, y Sol de Mayo tiene que jugar el domingo, ganar o empatar para poder quedarse en la categoría.
0: O que no gane círculo.
2: Y bueno, hablando de círculos, el círculo viajó a Mendoza para jugar con San Martín. San Martín le ganó, pese a todo, 2-0, con goles de
0: Ezequiel, a Fernando Reckers, el árbitro del partido.
2: Ezequiel Batistela y un golazo de Luis Felipe Rivaro.
0: El paraguas.
2: Así que bueno, el círculo tuvo 2 expulsados. Y jugará la próxima semana ante el Germinal, intentando obviamente quedarse en la categoría.
0: Este paraguayo ya sabe de hacer goles de larga distancia.
2: Sí.
0: Es el mismo que se lo hizo a Estudiantes, jugando San Martín frente a Estudiantes.
2: Bien.
0: Se lo hizo a Marquitos Ebrahim en el arco que da Aristóbulo del Valle. Había entrado hace poquito al partido, hace unos minutos, más. Bueno, tomó un pelotazo y le pegó de 35 metros y la clavó en una.
2: Bien, vamos a la tabla del descenso, ¿te parece?
0: Sí, señor, vamos. Porque queda un solo cupo. De los 4 descensos de la categoría, hay 3 ya confirmados. Queda uno solo y hay 2 contrincantes para obviamente ese lugar que nadie quiere estar.
2: Exactamente, la tabla del descenso tiene a FADET con 35 puntos, San Martín 34, el Deportivo Rincón 31, Costa Brava y Germinal también tienen 31, Juventud ya salvado tiene 30, Guillermo Brown de Puerto Madryn tiene 27 y acá empieza esta lucha, ¿no? Porque Sol de Mayo de Viedma tiene 24 y porque Círculo Deportivo, que hoy por hoy está en zona de descenso directo, tiene 21. Se van a jugar su último partido este fin de semana y si gana Círculo y pierde Sol de Mayo, habrá un desempate. Caso contrario, si no gana Círculo, automáticamente, a pesar de perder, Sol de Mayo se quedará en la categoría. Bueno, y en último lugar está Ramón Santamarina de Tandil, que tiene 19 puntos, pero que ya la matemática no le da y ha descendido a lo que es el torneo regional 2027. Damos vuelta a la página.
0: Sí.
2: Nos vamos a la otra tabla, a la que hoy por hoy le importa a Juventud, porque ya no mira la otra tabla, sino que mira la tabla de la reválida en búsqueda de meterse en zona de clasificación. Si el campeonato hubiese terminado ayer, Juventud ya estaría clasificado. Pero la tabla tiene esta puntuación de estos equipos. Todavía no hay ninguno clasificado. San Martín es el puntero, que tiene 15. Fundación Amigos por el Deporte, hablamos de FADEP, tiene 14.
0: Sí.
2: Tercero, Germinal con 13. Cuarto, Costa Brava de General Pico con 13. Quinto lugar y en zona de clasificación está Juventud con 13. En el sexto lugar está Rincón de los Sauces con 12. Y en el séptimo lugar está Guillermo Brown de Puerto Madryn con 10. Los equipos que hoy por hoy matemáticamente tienen chances de meterse a la siguiente instancia.
0: 7 equipos para 5 lugares.
2: Sí. Y lo que tiene que ver con lo que se viene para el torneo federal A de fútbol. Hay que decir que la próxima fecha va a tener estos partidos. Círculo Deportivo va a jugar ante el Germinal de Rawson. Juventud de San Luis va a recibir a San Martín de Mendoza. Costa Brava va a recibir a Sol de Mayo. Guillermo Brón de Puerto Madryn lo hará. Hará lo propio con Fundación Amigos por el Deporte. Hablamos de FADET. Y Deportivo Rincón de los Sauces va a recibir a Santa Marina de Tandil para completar esta última fecha que se va a jugar por la reválida, ¿no? Intentando, obviamente, algunos equipos, caso de Sol de Mayo y Círculo, salvarse el descenso, y el resto de los equipos, salvo Ramón Santa Marina, lucharán los 6 equipos que quedan por meterse en zona de clasificación. Y entre ellos, obviamente, está Juventud.
0: Exactamente, ¿no? Así que bueno, se viene una última fecha tremenda. Uno entiende que todos los partidos van a ir a la misma hora, sí. Por cuestiones reglamentarias, para lo que se define, obviamente que Círculo Deportivo frente a Germinal y Costa Brava frente a Sol de Mayo, sí. Ese partido sí o sí tiene que ir a la misma hora, los dos tienen que jugar a la misma hora, a la hora que decidan, tienen que jugar a la misma hora, y después todos los otros partidos.
2: También porque se juega en la clasificación.
0: Juventud San Martín define, Costa Brava y Sol de Mayo también define. Guillermo Brown con FADEP también define, y Deportivo Rincón frente a Santa Marina también define. Lo cual, seguramente saldrá el comunicado, horario unificado para todo el mundo, para jugar el domingo a las 15 sería lo ideal. Sí. Para
2: el último fin de jugar a las 4.
0: Claro, bueno, algunos.
2: Acá en San Luis se juega a las 3 de la tarde, pero no dependerá del horario que ponga Juventud, ¿no?
0: El horario que establezca el Consejo Federal para colocar todos los partidos a la misma hora. Y bueno, al término de 2 horas sabremos justamente qué depara el camino inmediato para Juventud. Ojalá que se pueda concretar una victoria como premio para el grupo, particularmente, ¿no? Para el plantel, de saber que se pudo hacer una buena temporada y que había combustible para meter una quinta a fondo y haber estado en otra instancia. Pero bueno, las coyunturas de resultados, de fútbol, lesiones y todos los avatares que van aconteciendo a lo largo de una temporada que es muy larga, porque hay que decir que ya se jugaron 16 partidos
2: en la primera
0: más 8 que van ahora, ya tenemos 24 partidos. No cuento obviamente los que quedó libre, que fueron 2, pero bueno, ya llevamos 24 partidos.
2: Tal cual.
0: Y eso obviamente que hace mella en cualquier equipo, sobre todo cuando los planteles no son tan largos, y que tenés en el medio tanto viaje, tanto desgaste y todo lo que va acarreando una temporada de estas características.
2: Tengo acá en mi poder lo que es el reglamento del Federal A, en donde, bueno, habla un poco de lo que vos mencionabas recién, ¿no? Cómo va a estar integrada, por los 10 primeros clubes clasificados a la primera etapa, por los 10 clubes de la segunda fase de la Reval y los 4 perdedores de la tercera fase.
0: De los cuartos de final.
2: Que eso van a ser un total de 24 clubes. Después se van a ir como marcamos. Será por eliminación directa, doble partido, uno en cada sede. Los enfrentamientos van a ser de la siguiente manera. La posición 1 se le va a ocupar al club que de los 4 perdedores de la tercera fase obtenga
0: al mejor equipo de
2: la
0: los
2: mejor ubicación y así sucesivamente hasta llegar a la posición 23-24 que va a ser justamente el que clasifica en la quinta posición de la primera etapa de la revalida, ¿no? Dice, bueno, la posición 23 se le asignará al club que de los 2 clasificados en la quinta posición de la primera etapa obtuvo mayor promedio de puntos. Bueno, posición 24 es la misma. En caso de empate en promedio de puntos, para atravesar la posición 15 a 22, se va a realizar un sorteo en el Consejo Federal. Así que, bueno, se van a ir armando de esta manera, 1 con 24, 2 con 23, y así sucesivamente, hasta llegar al 12 con el 13. Actuarán de local en el primer partido las posiciones que van del 13 al 24, es decir, hoy por hoy le tocaría a Juventud en este caso. Los 12 ganadores van a clasificar la tercera etapa. En caso de que la serie de partidos finalice igualada, primero en puntos, segundo en diferencia de goles, van a clasificar a la tercera etapa las posiciones 1, 2, 3, 4, hasta la posición número 12. No habla acá de una ventaja deportiva, pero sabemos que está la ventaja.
0: Ante igualdad de puntos y goles clasifica el equipo de la que venga, digamos, desde la zona campeonato. Después, el sistema de ordenamiento, sacando los 4 primeros lugares, que son como lo marcamos recién. Después vienen, se van a ordenar de acuerdo a las posiciones de los que no clasifican dentro de los 4 primeros de la zona campeonato. Ahí tenemos del 5 al 9 o al 10.
2: Dame un segundito que lo saque.
0: Porque ahí, ¿cómo viene el sistema? Los que no clasifican de la zona campeonato.
2: Claro, del 1 al 4.
0: Del 1 al 4 son los que pasan. Después quedan del 5 al 9 o del 5 al 10.
2: Del,
0: los equipos que restan de la tabla.
2: Dame un segundito.
0: Me queda la duda si las zonas son de 9. Sí, eran de 9 las zonas.
2: Las zonas son de 9.
0: Son de 9, por eso. Los 4 primeros son los que pasan. Sí. Y después, del quinto para abajo, ¿cómo se ordenan? El que terminó quinto, o sea, el puesto número 5.
2: El 5 va con el 20.
0: Claro. El puesto 5, ¿quién va a ser el 5? Va a ser
2: primero,
0: el quinto mejor quinto. ¿Qué quiero decir con esto? Las zonas son de 9.
2: Sí.
0: Los 4 primeros de la zona A pasan a jugar cuarto de final.
2: Sí, sí.
0: Los 4 primeros de la zona B pasan a jugar cuarto de final. Entonces te van a quedar 2 quintos.
2: Sí, sí.
0: El puesto 5 de la lista de 24 va a ser el mejor de ese que terminó en el puesto 5.
2: Claro.
0: ¿Está bien? El puesto 6 va a ser el otro quinto.
2: Sí.
0: ¿Está bien?
2: Sí,
0: el de la otra zona que tuvo menor puntaje.
2: Tal cual.
0: Y así se van ordenando. Después vendrá el ordenamiento para los sextos, para los séptimos, para los octavos y para los novenos.
2: Tal cual.
0: Después vienen los que están jugando revalida.
2: Claro.
0: Entonces, vamos a tener
2: quiénes
0: justamente, de los 5 que van a clasificar.
2: Sí.
0: Bueno, ahí vamos a tener de los 2 primeros, de la zona donde está Juventud y de la otra zona, vamos a buscar los primeros. Uno va a tener ya la posición.
2: Y si tenés 4 más 10, 14, a partir
0: del 15,
2: ya entran a jugar los otros 10
0: tal
2: equipos.
0: Cual. Entonces vos ya tenés el mejor primero de esta etapa de reválida, va a ser el 15, el segundo mejor primero el 16, y así sucesivamente.
2: Tal cual.
0: ¿Por qué le decíamos que Juventud tiene el número 23 a hoy día?
2: Porque es uno de los quintos.
0: Porque es uno de los quintos, y porque comparativamente con el quinto de la otra zona, Juventud tiene más puntaje. Juventud tiene 13 y el otro equipo tiene 10.
2: Claro.
0: Si no, Juventud sería el 24. Ese es el criterio, ese es el ordenamiento. Una cosa es que se lo digamos así con número y otra cosa es ponerle nombre a cada club.
2: ¿Se puede modificar esta ubicación? Seguramente que sí.
0: Sí,
2: pero
0: dependiendo, va a poder pasar
2: nunca va a llegar
0: del
2: a ser,
0: otro lado a estar de los que tengan ventaja deportiva.
2: En
0: siempre
2: vez de jugar con
0: este
2: el primero, jugará con el segundo, en todo caso puede jugar con el tercero, cuarto, no
0: por ahí
2: más
0: te toca
2: de
0: alguno de los que no clasificaron, pero tenés que terminar primero, esa situación pase. No podría ser, porque si Juventud le gana, se va a ir a 16, por ahí un empate de Fadep, alguna victoria de Costa Rica, te deja bien parado. Pero
2: modificar.
0: Hoy por hoy, Juventud ocupa el casillero 23
2: jugaría
0: y estaría
2: con
0: jugando
2: segundo.
0: Con el segundo mejor equipo de los que vengan de perder la zona de cuarto de
2: tal
0: final.
2: Cual.
0: Eso es lo que tiene que saber el hincha de Juventud.
2: Tal cual.
0: Después le pondremos nombre y apellido el domingo, una larga lista de 24 para ordenar, pero sabiendo que este es el panorama.
2: Exactamente.
0: Bueno, nos tenemos que ir.
2: Exactamente,
0: la hora 21.
2: Recuerden que mañana no vamos a encontrar al aire porque hay doble partido, doble jornada.
0: Tenemos Copa Libertadores y Copa Sudamericana.
2: Exactamente. Juega Platense con Fluminense y juega Sao Paulo con Boca, así que mañana desde las 7 de la tarde la programación va a ser pura y exclusivamente
0: hasta
2: de
0: eSport
2: con fútbol. Así que bueno, nosotros nos vamos a encontrar el miércoles.
0: Tal cual. El miércoles estaremos de vuelta, ya con la programación del fútbol de primera confirmada, ya con las designaciones y por supuesto con día y horario para el fútbol del torneo federal, más las cuaternas arbitrales.
2: Claro.
0: Así que bueno, ahí empezaremos a desandar el camino mirando justamente para lo que va a ser la vuelta del fútbol local. Se viene un fin de semana espectacular a nivel de temperatura, con 28, 29 grados para el sábado y para el domingo. Así que no va a haber ningún tipo de impedimento para que se pueda jugar la fecha número 6 y además, bueno, la última de la etapa reválida y la última de la zona campeonato para el fútbol del torneo federal. Así que
2: nos encontraremos el próximo miércoles con todos ustedes.
0: Muchísimas gracias por todo, un abrazo grande y será hasta pasado mañana.
2: Chao.

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